0: Los Baltimora y el grito de Tarzán. Seguimos. Antes de entrar en la década de los años 90, nos vamos a quedar con una producción curiosísima que hizo historia dentro de la música de baile. Digamos que fue de las primeras producciones del sonido acid house y que se ampliaba, pero un listado de canciones tremenda, peculiarísima. La música de esta banda, que solo dio un éxito y que respondía al nombre de Mars. Y al grito de sube el volumen,
1: bam, bam, de bola,
0: decía Mars.

debió no gastarse una pasta en cuestión de derechos de autor, porque hay pedacitos de canciones tomadas de acá, de allá, de todos sitios. Es histórica. Pump Up the Volume. Los Mars. Nombre también muy curioso porque eran todas iniciales. De los nombres de los cinco componentes de este grupo, Mars.

0: Pues yo sigo con las subidas. Otro pump up de Valium, no, de Jam. Pues sí, porque me voy a la música de los belgas Technotronic. Una madrugada, más de fin de semana, en Radio Castilla-La Mancha. Con la vocalista, que además era de Zaire, Manuela Camosi. Bomba de Jam, los Technotronic.
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Radio Castilla-La Mancha, este ratito que tenemos de 2 horas recuperando clásicos de la pista. De los 70, los 80 y vamos a entrar ya en los años 90. Así que vete preparando porque me traigo desde Reino Unido la música de un grupo que tuvo un nombre muy, muy curioso. The Adventure of Steve Five. Así se llamaban ellos. Y ahí tienes ya su canción más reproducida, esta que se titula Dirty Cash.

Y desde Italia, el Italo House, y como siempre, los italianos choriceando de acá y de allá. Por un lado se va a escuchar ahí la voz de Aretha Franklin en una canción suya que se llamaba Rock a Lot. La voz que vas a escuchar, ese grito, es de Lady Soul. Y luego también copiaba la base de un tema de Jody Watley. Se llamaban 49ers. Esa es Lady Soul. Touch me.

49ers y con las voces de Aretha Franklin y de Jody Watley. Y con jadeos también, Touch Me. El tema que vas a escuchar ahora se compuso pensando en Donna Summer, de ese disco que te puse antes, de Stott Aitken y Waterman. Pues la escribieron para ella, pero al final se la quedó Lonnie Gordon y fue un verdadero éxito en su voz. Happening All Over Again.

Y desde Zimbabue, bueno, no es que grabar allí, pero la chica nació en aquel país africano y no veas tú lo que dio de sí esta canción donde ella puso voz. Artísticamente se llamaba Rosala. Everybody's free to feel good.

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La diva de Manchester, siempre en nuestros corazones, en nuestro recuerdo. Lisa Stansfield, siempre se decía que era el equivalente de George Michael, pero en mujer. This is the right time, de ese discazo que publicó entrando en la década de los años 90, que se llamó Affection. This is the right time. Te citaba a George Michael, pues mira, te voy a poner una canción de lo más funky, de hecho se llamaba así el tema, Too Funky. 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

single por ahí suelto que luego se incluyó con fines benéficos para recaudar fondos para seguir investigando la lucha contra el SIDA a iniciativa del colectivo Red Hot. Pues un disco, pues ese colectivo, donde además de él, aportando esta canción inédita, estaba Lisa Stanfield, también Madonna, Too Funky, George Michael, de inicios de la década de los años 90. Vamos ahora con una banda sueca muy olvidada, pero que aportó este temazo, con una rapera marroquí nacionalizada sueca, Leila K. La banda se llamaba Rough and Rough. Got to get...

olvidados Rough and Rough con Leila K. Got to get. Y de Madonna hoy toca escuchar

Vamos a ver, de la década de 2000 me voy con la música de un DJ portugués llamado Rui da Silva, y que se escuchó muchísimo de él esta canción titulada Touch Me.

En Radio Castilla-La Mancha, con Rui da Silva, el DJ productor portugués, Touch Me, y seguimos en la década de 2000 con Buen House Remember. Este es un productor británico, Michael Gray, poniéndole música al fin de semana, porque de hecho se llamaba la canción así, The Weeknd. En 2004, Michael Gray.

Michael Gray, The Weeknd. Y otra canción que bailamos. Menudo ejercicio físico hacíamos. Y con una chica cachonda, así, dicho vulgarmente, porque ese es el significado de horny. Ahí tenemos al alemán turco, Mausti. Qué buenos recuerdos. Y poniendo voz Inaya Day.

Pues eso, Corny, cachonda. Bueno, David Guetta, pues voy a ponerte una canción que la teníamos también bastante olvidada y colaboró con el rapero Florida. Como ha hecho a todo David Guetta, dependiendo de las modas, ahí va. Y hace determinado sonido. Se sacó de la manga esta canción llamada Club Can't Handle Me.

En realidad la canción la firmaba Florida y quiso que el galo le metiera la cosa electrónica. Sonido EDM a tope de la década de 2000.

La gente más joven se acordará de esta canción en una versión así electrónica, Tropical House, que hizo el DJ alemán Felix Jaehn. Pues eso, era la misma canción. Pero los que ya tenemos cierta edad, hombre, siempre nos vamos a quedar con la original, que era de esta señora, que es una absoluta diva de la música. Parece que se hizo fácilmente de una cantante diva. Esta sí lo es, ¿eh? Pero con creces, además. De nombre bastante curioso, además se lo puso un chamán africano. Chaka Khan. El nombre hace referencia al fuego, a la guerra y todo esto. La maravillosa Chaka Khan al frente de la banda de funk Rufus. Esto es del año 1984. Voy a ponerte una canción también del año 1984. Voy a haberte puesto la versión corta, pero no. Me quedo con la fanfarria y todo. ¿Dirás tú qué es esto? Pues sí, de un musical que giraba en torno al mundo del ajedrez. Y lo compusieron los dos chicos de ABBA. Se llamó el musical Chess y tenía canciones como esta. Fue número uno, ¿eh? En el 84. En la voz del británico Murray Head, One Night in Bangkok. Ahora la canción rompe.

buscando un lugar exótico para la acción de un campeón de ajedrez. La ciudad de Bangkok. Una noche en Bangkok. Del musical Chess. Este fue el que cantó el Dime que no es así, Joy, y además participó en el musical Jesucristo Superstar. Y de hecho la letra de esta canción era de Tim Rice, el autor del famoso musical. Y la música te comenté que era de los ABBA, la letra de Tim Rice y la música de los chicos de ABBA. Ya por el 84 ya, hombre, disueltos, ¿no? Porque realmente no hubo final oficial de la banda, ya ves tú, retomaron actividad décadas después. Así que con los suecos me quedo, con el disco así muy discotequero ABBA, este de Bulebu del 79.

Al final resultó ser la canción más famosa de los ABBA, con el tirorirorí que luego empleó Madonna para el hand-up de Confesiones en la pista de baile. Este fue un medley bastante curioso, convirtiendo la música de los U2 en super baile. Where the Streets Have No Name la fusionaron Pet Shop Boys con Cante que me vayáis of You. La verdad es que fue muy buena idea. Solo se les puede ocurrir a ellos, a Pet Shop Boys.

Los Abueletes Marchosos, que siguen sacando discos particularmente buenos, ¿eh? Muy decentes. Qué grandes Pet Shop Boys. Ahí mezclando a los U2 con el cante de My Eyes of You. Estamos en el año 1987, el año de esta canción simpática, en el estilo nasal pop que decía el líder de Un Pingüino en mi Ascensor, José Luis Moro. Atrapados en el ascensor.

pintaba fácil, pero había que hacerlo con una caja de ritmos y montarte el show el solito. Luego ya contrató a un antiguo componente de Aviador Dro y ahí siguen paseándose. Un pingüino en mi ascensor, el proyecto de José Luis Moro, Atrapados en el ascensor. Saltamos del 87 al 90, una canción que cumple ahora 35 años y por ello los Romeos la han vuelto a grabar. Y suena así.

esas colaboraciones intergeneracionales que tanto se llevan ahora. La marchosa rockera de toda la vida, Patricia Scoain, con Samantha Hudson, que es la que participa en esta revisión del Muérdeme de los Romeos. Que en realidad publicaron poco los Romeos. Venga, más versiones intergeneracionales. Los Hombres G con los colombianos Mora. Siempre.

Esta era sin duda del catálogo de canciones que más escuchaban en el punto álgido de la disco music. En el templo, este tipo de música y de todos sus acólitos. Estudio 54, la megadisco más famosa del mundo, que estaba en Broadway, donde el desenfreno y la libertad, era lo que practicaba el personal de allá. Era Alicia Bridges. Le encantaba la vida nocturna, eso decía la canción. Estamos ahora con Tina Charles. I love to love.

combinando el amor con el baile, estaba muy bien. Tina Charles, Me gusta amar, pues eso. Y Amor a primera vista, así se llamaba esta canción de Kylie Minogue, de su disco más exitoso, aquel de 2002, Fever. Digamos que será la evolución de la disco music a la actualidad, lo que se denomina ahora New Disco, pues eso. Love at First Shake.

No está mal entregados al dolce farniente, el desayuno en la cama, ¿eh? Qué a gusto. Así se llamaba esta canción. Desayuno en la cama, breakfast in bed. Más claro, imposible. Una canción de Dusty Springfield, ya sabes, la reina del soul, ojos azules británico. Que además estaba en un disco, pues, de esas maravillas musicales de toda la vida. Dusty Springfield, Dusty y Memphis, se llamaba, porque aquí se marchó a los Estados Unidos para vivir su historia de amor, pues con su chica, porque más fue la primera cantante en salir del armario. Decíamos de Dusty, aquí te la traigo. Bueno, por cierto, los de antes eran los V40 y Chrissy Hynde de los Pretenders. Así que venga, seguimos ochenteando. ¿Qué he hecho yo para merecer esto? Pues sí, era el título de esta canción en español.

Dusty Springfield, esta se merece un biopic. Se habló de Nicole Kidman como protagonista, pero de eso nada. De momento no hay nada a la vista. Porque menuda vida que llevó la pobre. Dusty con Pet Shop Boys. Primero fue la película de Almodóvar, ¿eh? ¿Qué he hecho yo para merecer esto? Y luego los Pet Shop Boys recuperaron ese título, porque además en inglés era así. What have I done to deserve this? Más o menos, porque ya ves tú mi inglés. Venga, seguimos con los Pet Shop Boys, que son muy de divas. Y también sacaron brillo a Liza Minnelli, que estaba por ese tiempo de capa caída, a finales de los años 80.

hace un par de galas de los Oscars, se la vio recibiendo el suyo por toda una carrera y en silla de ruedas. Son casi 80. Y una vida bien bebida, ¿eh? Maravillosa Liza Minnelli. La última diva divina que nos queda. Y espero que sea por mucho tiempo. Seguimos y con Lisa Stansfield, que tuvo unos inicios muy de música electrónica, pues como Mark Anthony también. People Hold On. Esta es una canción que grabó con un dúo llamado Cold Cut. Fue, de hecho, su primer éxito. Lisa Stansfield. O sea, va de Lisas. Estás con S, la otra era con Z.

alternativas de los 80, de los 90, de las actuales. Una de nuestras favoritas es esta. De nombre artístico Dua Lipa. Ahí la tenemos, a ver si sale ya. Que tiene novio. Se llama el actor Callum

Dua Lipa, decíamos de su chico Callum Turner. Se supone que puede ser el próximo James Bond, sucediendo a Daniel Craig como agente 007, a saber, a saber. Venga, seguimos con más divas y continuamos en Reino Unido ahora con Olivia Dean.

vocalista de Neo Soul, que ha encandilado primero a los británicos, y en España también está gustando mucho este último trabajo de ella, que sería el segundo, Olivia Dean, renovando el soul y desde las Islas Británicas. Me recuerda mucho el sonido de esta chica al de, por ejemplo, Sabrina Carpenter, así que allá me voy. A esta americana que dicen que es la reina de la generación Z. Tan campechana, eso es lo que aparenta. Y tan descarada por otro lado. Maravillosa, siempre. Nos tomamos un espresso con ella, con Sabrina Carpenter. Please, please.

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2: Por aquí estamos. Buenas tardes, familia. En este viernes 5 de junio, viernes de Copa del Rey de Balonmano. Y es que estamos ya en esa cuenta atrás, desde las 6:30, el Revi Cuenca, que se mide al Nava. De esta manera, los de Lidio Jiménez, que arrancan su participación en la final a 8 de la Copa del Rey, que tiene lugar en Alicante desde las 6:30, ya saben, Revi Cuenca, Balonmano Nava. Ahora vamos a estar con la última hora. Todo esto en un viernes en el que conoceremos mejor al primer fichaje del Albacete 26-27, José Corpas, y charlaremos con uno de los entrenadores ya centenarios del Alba, César Ferrando, al que de ese tema centenario se incorpora desde hace unos días el actual entrenador del Alba, Alberto González. Conocemos al que desde hoy preside de forma ejecutivamente al Club de Fútbol Talavera, tras el acuerdo con Prime Play, y nos espera el hasta hoy director deportivo Tony García. Además, sacamos la lupa para conocer más detalles del cambio de manos de propiedad en el Depor Guadalajara, más sobre la campaña socios de la Unión Balopédica Conquense, el primero, por cierto, en hacerlo, de los de la Segunda Federación, y sabremos por qué el Manchego de Ciudad Real ha sido sancionado sin fichar, y una sanción que le viene de la FIFA. 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
2: En un viernes de selección española, porque Alberto Corroto, buenas tardes.
3: Buenas tardes.
2: Tras su empate anoche ante Irak, hoy vuela hacia Estados Unidos.
3: Esta mañana ha partido el avión desde Santiago de Compostela hasta Estados Unidos, hasta Nashville, donde ahí van a realizar la conexión hacia Chattanooga, que es donde van a quedar concentrados en el campus. El próximo compromiso va a ser en la madrugada del martes al miércoles ante Perú, en Puebla, en México. Último test antes del debut en la fase de grupos. Todo tras ese empate 1 ante Irak, donde lo único destacado fue el debut de hasta 8 jugadores con la selección: Marc Bernal, John Martín, Gonzalo Turrientes, Javi Guerra, Marc Pubill, Javi Rodríguez y Leo Román.
2: Viernes también de selección española, pero en este caso también femenina, que se juega ante Inglaterra su pase al Mundial. Armando Clavero, buenas tardes.
4: Buenas tardes, Manolo, a partir de las 9 de la noche en Somos, y como tú dices, España, que necesita ganar por 2 goles o más para ir directos al Mundial, si no habrá que ir a la repesca por la vía larga. Se avecina un magnífico encuentro. En cuanto al 11 titular de Sonia Bermúdez, se va a parecer mucho a este, con Cata Col en portería, en defensa Olga Carmona, con Mapi León, Irene Paredes y Ona Bache en zona defensiva, haciendo jugar el equipo a Patrick Guijarro, con Alexia Putellas y con Aitana Bonmatí, que vuelve al 11 titular. Y en ataque, en una banda Salma Palayuelo, en la otra Leona Caldentey, y en ataque Esther González. Habrá magnífico ambiente para este partido, con olor a finalísima, pitará la croata Ivana Martín.
2: Todo esto en un viernes de Copa del Rey de Balonmano, con el Revi Cuenca, que debuta en unas horas en la final a 8. Juan Alonso Gómez, buenas tardes.
5: Buenas tardes.
2: ¿Lo hace frente al Balonmano Nava?
5: Sí. Se estrena ante el equipo segoviano. En estos momentos está el equipo descansando en su hotel y en poco más de una hora partirán al pabellón Pedro Ferrandiz para enfrentarse en esos cuartos de final de la Copa del Rey, esa final a 8 que tiene el balonmano español. En lo deportivo, nos confirmaban esta mañana que Lidio Jiménez va a tener a todos sus jugadores disponibles durante toda la semana. Se han estado probando Sergio Antúnez y Nacho Pizarro con ciertas molestias, pero finalmente van a poder disputar minutos, si así lo requiere el partido contra el Nava. Así que ya todo preparado, todo listo. Se espera una buena asistencia por parte del público conquense, que ya empezó a llegar ayer a tierras alicantinas. Muchos lo harán también hoy, así que todo preparado en el inicio del Revi Cuenca en la Copa del Rey de Balonmano.
2: Y todo esto después de que un día, del día después en el que el Manzanares Queso Hidalgo cerraba la temporada 2025-2026.
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2: y lo hacía después Alberto Corroto tras caer eliminado en el tercer partido del playoff por el título.
3: Una eliminación cruel tras la tanda de penaltis y tras el último penalti que falló Humberto de manera polémica porque reclamaban la roja al portero por adelantarse, además de que se mueve también la portería tras el impacto de guardameta al parar el balón. Situación que tiene muy presente el mundo del fútbol sala tras ese bochorno de hace un par de años en la final de Copa con este mismo tema. En cualquier caso, aquí termina la mejor temporada de la historia del Manzanares, en la despedida también de algunos jugadores como Antonio Navarro o del fútbol sala, en la que ha sido su casa en Palma, de esta manera cruel, Raúl Campos, a sus 38 años, punto y final a su carrera, con más, además, 100 partidos en el Manzanares y con esta eliminación cruel.
2: Pues podemos saludar a las 3 y 5 minutos a Raúl Campos. Hola Raúl, buenas tardes.
6: Hola, buenas tardes.
2: Todavía me imagino con esa resaca de lo de ayer, ¿duele por cómo se da y por ser finalmente en una tanda de penaltis?
6: Sí, la verdad que sí, que habíamos hecho un esfuerzo tremendo, un gran trabajo y tener este final es duro, pero bueno, así es el deporte y es difícil, pero orgulloso del equipo y si hay que perder de alguna manera que sea así.
2: Y sobre todo después de forzar y llegar al tercer partido, ¿no? Porque al final muchos dirían, bueno, el Manzanares es el Hidalgo ante el poderío del Palma, posiblemente a lo mejor no sobreviva ni al segundo partido y ahí estuvo, contra las cuerdas al supercampeón Palma, ¿no?
6: Sí, sabíamos que era difícil, es un gran equipo, campeón de Europa, pero creo que hemos llegado a final de temporada muy bien, con todo el equipo disponible prácticamente para ayudar y creo que hemos merecido más, pero ya te digo, para llegar a ganar hay que pasar por este proceso, creo que el club está haciendo las cosas bien y que va a tener más oportunidades como esta.
3: Háblanos de ese último penalti que reclamaba Humberto que se revisara. La verdad es que se está convirtiendo también en un problema esto de los penaltis para los porteros y para los árbitros. ¿Cómo lo viste desde el campo? ¿Cómo fueron los acontecimientos? ¿Y qué opinión tienes tú ya que ha terminado todo el playoff para vosotros?
6: Bueno, nos habían avisado que cuando un penalti se fallaba se tenía que revisar. Cuando ellos fallaron el penalti fueron a revisarlo y luego cuando falló Humberto en este caso, el árbitro no fue a revisarlo. Yo me acerqué a él para decirle que fuera a revisarlo y él nos comunicó que el tercer árbitro ya lo estaba revisando y que le dirían si se había adelantado o no. Nos dijeron que no, entonces no se podía hacer otra cosa.
3: ¿Y tú que ya lo habrás visto, qué opinas?
6: Bueno, más que esa, yo creo que hubo otras jugadas más polémicas, decisivas, que podrían haber cambiado el final, pero bueno, al final yo no me gusta hablar de los árbitros, pienso siempre que intentan hacer lo mejor posible, unas veces será a nuestro favor, otras en contra, y no quiero quedarme con eso.
3: No te vas a aburrir, ¿no?, a pesar de que cuelgan las botas.
6: Bueno, no sé lo que haré, en los próximos días decidiré, pero sí que es cierto que allí ya no sigo, que me vengo a Madrid. Necesito estar más cerca de mis hijas. Llevo muchos años allí haciendo un esfuerzo de kilómetros y una pena porque la verdad que viví unos años maravillosos, muy agradecido al club, a la afición y voy a tener siempre un recuerdo magnífico.
3: No te va a dar pena, te retiras de la selección y ganas la Eurocopa, te vas del Manzanares en el mejor momento de su historia. Parece que vas dejando ahí una huella y un legado importante, ¿eh?, allá por donde vas.
6: Sí, bueno, es duro verlo desde fuera, pero también gratificante. Feliz de haber contribuido a que el club se asiente en primera, que siga creciendo y con la selección lo mismo. Al final, esto es deporte, no solo hay que quedarse con los resultados, sino con el proceso, el camino y la verdad que me siento orgulloso de todo lo que he vivido.
2: Sin duda alguna, y además lo hemos podido disfrutar viéndote vestir la camiseta del Manzanares, que es el Hidalgo. Raúl Campos, un abrazo enorme, muchísimas gracias.
6: Un abrazo, muchísimas gracias a vosotros.
2: Protagonista en la portada de este Castilla-La Mancha en juego, pero hay muchos más. Venga, vamos con ellos. 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
7: Albacetista, estoy encantado de poder unirme a la familia del Alba y jugar como loca esta temporada en el Belmonte. Espero que sea una temporada de mucho éxito. Un abrazo.
2: José Corpas ya es del Albacete Balompié y lo será para las dos próximas temporadas. Vamos a conocer cómo ha sido esta última temporada de Corpas en la Sociedad Deportiva Eibar y qué puede aportar a este Albacete 26-27 en el que es el primer fichaje de esta nueva temporada. Leticia Gómez, compañera del Diario Vasco. Leticia, ¿qué destacarías de Corpas después de esta última temporada en Eibar? Buenas tardes.
8: Buenas tardes. Bueno, pues José, en estos 5 años lo que ha demostrado es que es un jugador muy, muy regular, muy entregado, muy comprometido, polivalente. Bueno, pues es un jugador que yo creo que todo equipo querría tener, ¿no? Es un jugador de equipo, ¿no? Que se sacrifica en las posiciones que necesite su entrenador, que prácticamente no se lesiona nunca, que siempre está ahí, vamos, que siempre se puede contar con él.
2: Y por allí, Leticia, ¿cómo ha sentado esa salida de José Corpas? ¿Ha sorprendido? Porque realmente es un jugador con unos números, bueno, estas cinco temporadas increíbles, ¿no? Pero sobre todo en la última temporada, ¿no?
8: Bueno, pues la verdad, sorprender, no ha sorprendido su salida porque ya nos lo temíamos, que el club no dijera nada, que él tampoco. Ese último partido en Ipurúa, cuando la gente se puso en pie y él estuvo un poco aparte. Bueno, son señales que desde los futbolistas que notas, ¿no? Que algo pasa. Y ya en Castellón, pues bueno, yo puse una foto de Nolascoain agarrando a Corpas, que estaba muy triste. Decías, triste después de haber marcado, no se ha conseguido el objetivo, pero los demás no están tan tristes, ¿no? Ha sido una temporada en la que se han salvado de la quema y al final se han quedado a un paso del objetivo, pero bueno, todos los demás estaban satisfechos y se veía el que no, ¿no? Otra cosa es que haya dejado el Eibar para fichar por el Albacete. Pues eso sí que sorprende más, hay que admitirlo.
2: La última, Leticia, ¿para ti es un buen fichaje el que ha hecho el Albacete?
8: Ya te digo, es el jugador que más vamos a echar de menos. Yo creo que es el que atisbo que vamos a echar mucho de menos. Es el jugador de campo que más minutos ha jugado. Ha jugado de extremo derecho, de extremo izquierdo, de media punta, de delantero, varias veces de lateral izquierdo, o sea, de lateral derecho también ha tenido que jugar, vamos, de menos de portero y de banderín de córner, prácticamente ha jugado en todas las posiciones. Es un lujo tener un jugador así, que encima pues este año ha marcado 7 goles y ha dado 6 asistencias, o sea, son 13 goles en los que ha participado activamente, más, más otros cuando no. Es un jugador que a mí me parece, Corpas siempre estaba en las previsiones de los 11.
2: Sin duda. Pues gracias, Leticia, un abrazo enorme. Es la última hora que tiene que ver con el que es el nuevo fichaje, el primer fichaje de este Albacete Balompié 2026-2027, José Corpas. Cristo Lozano, buenas tardes.
9: Hola, Manolo, buenas tardes.
2: Primer fichaje y sobre todo una cosa, Cristo, que sorprende por lo prematuro que es, ¿no? Porque prácticamente ya hasta hace 2 días anunciábamos la continuidad de Alberto González y prácticamente nos ha dado tiempo a hacer balance de la temporada y ya hemos conocido el primer cromo del álbum 26-27.
9: Sí, viendo lo rápido que ha caído, yo creo que todos coincidimos en que esto ya estaba visto, ¿no? Desde hace bastante tiempo. Bueno, es un perfil que no está repitiéndose demasiado en cuanto a la libreta de la dirección deportiva, en este caso de Toché, porque pues últimamente la verdad que lo que se busca es un jugador con una progresión importante, joven, ¿no? Que al final pues incluso te pueda ayudar económicamente a los parámetros necesarios a la hora de venderlos, si su rendimiento es importante. Normalmente suele ser el ADN de Toché, pero sí que es cierto que encontramos otros futbolistas que quizás se puedan ver más o menos, ¿no?, en esa situación, o los puedas comparar, como por ejemplo recuerda Antonio Puertas, ¿no?, un futbolista ya veterano, experimentado, también ocurrió con Diego Mariño. Es decir, no es el ADN claro de Toché, pero sí que de vez en cuando encontramos alguna pincelada de un jugador que ya esté totalmente adaptado y asentado en la categoría. Y quién si no, mejor ejemplo que Corpas, que para mí es un jugadorazo, que es verdad que ya supera la treintena, pero que tiene fútbol y fútbol del bueno.
2: Sin duda alguna. A todo esto, José Corpas, que se va a poner a las órdenes de un Alberto González, Cristo Lozano, que ha entrado, digamos, en un, yo decía hace unos días, en un top ten, pero es que no está en el top ten. Si echamos números rápidamente, es centenario, pero está en un top 7, ¿no? Si no me falla la clasificación y el orden, ¿no?
9: Sí. Y subiendo, ¿eh? Subiendo como la espuma. De hecho, empiezan a ser pocos, te diría, los entrenadores que pueden decir que han dirigido en más ocasiones al Albacete que a Alberto González, el míster malagueño, ya lo sabéis, ya es centenario, de hecho redondeó esa cifra mágica de 100 partidos el pasado sábado en Alfonso Murube ante el Ceuta, y en su camino pues nos ha dejado, pues por ejemplo, un final de temporada excelente, el de hace tres, con aquella remontada histórica, y dos temporadas completas que nos han dejado también muy tranquilos porque el Albacete no ha sufrido demasiado. Es un poco pues el recorrido que ha llevado Alberto González hasta aquí, y probablemente también pues el aval para que haya podido renovar una temporada más entrando en un club, yo diría que selecto, ¿no? De hecho, solamente Víctor Espárrago con 132 partidos y Luis César San Pedro con 145, a los que incluso podría superar esta misma temporada si al final acaba por cumplir por completo su contrato. Pedro Gutiérrez Guti con 159, César Ferrando con 168, y luego ya encontramos a Julián Rubio, digamos que con la medalla de plata, con 174, ya un disparado Benito Floro en esta clasificación con casi el doble de los que lleva ahora mismo Alberto González, 198, solamente ellos son los que pueden decir a día de hoy que hayan dirigido más al Albacete que al propio Alberto González, y quizás alguno de ellos pues también esté deseando ya que deje de cumplir partidos pues para no caer posiciones en este club selecto y en esta histórica clasificación de entrenadores del Albacete Balompié.
2: Los centenarios del Albacete Balompié. Gracias, Cristo, un abrazo enorme.
9: Otro, hasta mañana.
2: Decía yo un viernes de protagonistas. Venga, pues nos esperan más, venga, vamos con ellos.
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10: Veo mucha mentira dentro del fútbol, y por ejemplo en algo que yo dirija eso nunca va a pasar. O sea, o construimos algo con unos números que con lo que se le dice a los jugadores o cuerpo técnico o utilleros sea real, ¿vale? O no lo haremos, lo tengo clarísimo.
2: Este que acaban de escuchar es Iván Fernández en Castilla-La Mancha en Juego cuando era presidente del Club Deportivo Cazalegas. Desde hoy, Luis González, buenas tardes.
11: ¿Qué tal, Manolo? Buenas tardes.
2: Iván Fernández es el presidente ejecutivo del club tras la entrada de Prime Play en la gestión deportiva de la entidad blanquiazul.
11: Pues sí, hoy a las 11 de la mañana el club, mediante un comunicado, ha anunciado que Iván Fernández asumirá el cargo de presidente ejecutivo del club. Llega con la experiencia de ser el director general del grupo Évora Formación y, como decía, de ser el presidente del Club Deportivo Cazalegas. Es el segundo comunicado que tenemos. El primero fue el que contamos el miércoles, en el que Prime Play asumía la gestión deportiva del primer equipo y de la cantera. Y también es el segundo nombre propio que conocemos después de saber en ese primer comunicado que Adolfo Sánchez será el director de este proyecto. Es importante tener en cuenta que en ninguno de estos dos comunicados se ha hablado de una venta o cambio de manos del club, por lo que la propiedad a esta hora de la tarde sigue perteneciendo a José Jiménez. Seguimos teniendo avances sobre el futuro del Club de Fútbol Talavera, pero en Castilla-La Mancha en Juego queremos seguir sabiendo más, y por eso hoy vamos a poder hablar con Toni García, director deportivo del conjunto cerámico durante esta última temporada, para conocer más detalles sobre la actualidad del club.
2: Pues venga, a las 3 y 18 minutos vamos a saludar a Toni García. Hola, Toni, buenas tardes.
12: Hola, Manolo.
2: ¿Qué
12: muy
2: tal?
12: Buena.
2: ¿Cómo estás? Oye, te pregunto por tu situación ahora mismo, porque venimos contando en una semana la muy convulsa, digo, en noticias y en cambios, sobre todo después de la entrada de Prime Play a esta gestión deportiva de la entidad. ¿Tú qué sabes o en qué posición estás, Toni, ahora mismo, a las 3 y 18 minutos de este día 5 de junio?
12: Bueno, pues como tú bien dices, a día 5 de junio yo estoy, que se me acabó el contrato que tenía vinculado con el Talavera el día 31 de mayo y bueno, pues entiendo de que bajo mi punto de vista yo creo que ya es un proyecto que bueno, pues ya está quemado y bueno, pues yo creo que si vienen o entran otro tipo de personas como así es, pues yo creo que tienen que traer un proyecto ilusionante. Y bueno, pues yo creo que digno para lo que se merece el aficionado del Talavera, ¿no?
2: Entiendo, por tanto, Toni, que con la nueva entrada de Prime Play y de la gestión no se han puesto en contacto contigo por interesarse por tu situación.
12: No, nos han puesto en contacto, pero bueno, insisto, yo creo que tampoco deben. A mí se me acaba el contrato el día 31 de mayo y bueno, yo creo que si nos han puesto en contacto conmigo, evidentemente yo creo que es de saber que no cuentan contigo. De hecho, yo creo que es lo mejor. Al final el equipo baja deportivamente. Yo creo que tiene que haber un cambio y tiene que haber un cambio de aire, ¿no? Y yo creo que, pues bueno, pues si ahora entrando esta empresa, pues yo creo que es ilusionante para la ciudad de Talavera, ¿no?
2: ¿Era una ilusión este cambio que necesitaba el Club de Fútbol Talavera? ¿Era necesario ese cambio para volver a ilusionar a la gente después de la excepción que supone el descenso a Segunda Federación?
12: No lo sé, yo no sé si será ilusionante o no. Yo no es un papel que me tenga que regir, ¿no? Yo creo que después de bajar de categoría, pues bueno, pues si vienen otro tipo de una empresa y bueno, pues y le puede dar un impulso diferente, pues adelante. Yo creo que todas las buenas ideas son buenas, ¿no? Y son bien recibidas.
2: En esta salida de, o este fin de ciclo, Tony, tuyo en Talavera, de tu etapa aquí, ¿de qué es lo que más orgulloso te puedes sentir? Luego te pregunto por la otra cara, ¿no? Pero de lo que te puedes sentir más orgulloso.
12: Bueno, yo creo que está claro, ¿no? Yo creo que sobre todo un ascenso es maravilloso. Yo creo que ver este 31 de mayo el Prado como estaba de lleno, con la cantidad de gente que había hecho feliz, porque ya no solo gente que fue al Prado, sino que

0: gente de Madrid, que hay muchísima gente viviendo en Madrid de Talavera, pues te lo decía, ¿no? Y entonces eso me enorgullece, eso y sobre todo la Copa del Rey, que yo creo que, bueno, pues siendo un año tan complicado, tan difícil, tuvimos ahí un oasis de felicidad y de ver a la gente que estaba en la calle ilusionada y que pusimos en el disparadero de nacional a lo que es la ciudad de Talavera, y eso es precioso.
1: De estas dos temporadas en la dirección deportiva del Club de Fútbol de Talavera, Toni, ¿cuál ha sido tu decisión más complicada, más delicada, la que más te ha tocado, como se dice en estos casos, la fibra?
0: Bueno, yo creo que los despidos nunca son nada agradables. Yo creo que yo soy el máximo responsable en la parcela deportiva, y al final cuando tomas decisiones muchas veces no son buenas a nivel público. Te puedes equivocar, pues como todos nos equivocamos, pero al final lo haces por el bien del club y por el bien de los aficionados.
1: ¿Hay algo que te hubiera gustado hacerlo de otra manera? Y ahora que a tiempo, esto es un poco torero, ¿no? Decir ya todo lo pasado, ¿no? Pero ahora que te has dado cuenta con la distancia de qué tiempo, dice, esto lo tenía que haber hecho de otra manera para no haber cometido ese error o algo que no me gustó.
0: Bueno, eso me lo quedo para mí. Me permite que me lo quedo para mí. Pero, sí es verdad que me hubiera gustado hacer otro tipo de cosas, pero me lo quedo para mí porque al final, de lo negativo, que es un descenso, sacas cosas muy positivas. Por ejemplo, en mi entorno profesional, una división que yo tengo es una visión ahora a todo lo pasado, como tú has dicho, que ahora yo veo cosas y esas cosas yo hubiera cambiado. Pero claro, eso me lo quedo para mí. Me puedes permitirlo.
1: Sí, sí. Por supuesto. Además, fíjate, Toni, que han sido dos años en los que han pasado cosas muy buenas en el Club de Fútbol Talavera, muy buenas, muy sobresalientes, entre ellas, evidentemente, lo que destacabas, ¿no? Ese ascenso de categoría, aquella eliminatoria de Copa del Rey frente al Real Madrid. ¿Hay algo que tú querías haber hecho, pero que no te han dejado hacer, digo, desde la actual propiedad del club?
0: No, yo creo que desde aquí agradecido. Yo creo que no se han metido absolutamente nada. Todo es apoyo, todo es mostrando su predisposición en ayudar al club, ¿no? Todo lo contrario. Yo creo que no hay que decirle nada. Es más, al final, cuando una propiedad a día de hoy no debe nada a nadie, ni a sus trabajadores, ni nada. Parece mentira, pero hay que ser agradecidos. Y es así, estamos en un mundo que es el mundo del fútbol, que desgraciadamente lo estamos viendo en muchos clubes, pues se deben mensualidades a sus propios trabajadores, y eso es doloroso. Y aquí, en cambio, en Talavera, por lo menos en los dos años que yo he podido estar, no ha habido ningún retraso en ningún momento, y eso es gracias a una propiedad que ha sido muy seria y muy comprometida con el salario de los trabajadores, ¿no?
1: Toni, en tu futuro, en lo personal, ¿tienes algo ya en mente? ¿Hay algo por ahí o no?
0: Bueno, no. Significativamente te digo que, pues como todo profesional, al final nos debemos a que el proyecto de Talavera ya, como he dicho, se murió. Pues ahora intentar entrar en cualquier otro proyecto que sea apetecible, que sea ilusionante para mí, ¿no? Para volver otra vez, pues bueno, pues hacer mi trabajo y, como bien he dicho, y estar agradecido de la gente que me contrate, ¿no?
1: Pues si buscan un director deportivo, necesitan un director deportivo, llámenlo, ¿no? A Toni García. Me suena un poco a lo del equipo A, Toni, esto, lo de...
0: Oye, pues, eslogan, ¿eh? mejor publicidad que con vosotros, imposible, de verdad. Y desde aquí os tengo que transmitir el agradecimiento siempre muy cariñoso a los Manolos, ¿no? A Luis, claro, desde sí. Talavera. Sí. Y creo que hacéis una labor encomiable, porque hay mucha gente donde llegáis y que quieren saber qué es lo que pasa al equipo de su ciudad, ¿no? Y en este caso al equipo de Talavera.
1: Te vamos a echar de menos, Toni García. Cuídate muchísimo y mucha suerte, ¿eh? Un abrazo enorme.
0: Un abrazo a todos vosotros, de verdad.
1: Gracias a Toni García. Después de una etapa en el Club de Fútbol de Talavera, que después de dos temporadas en las que cabe recordar ese ascenso de categoría a esa primera federación y sobre todo esa eliminatoria copera, tan emocionante frente al Real Madrid de Mbappé y compañía, ahí es nada. Bueno, de Talavera a Guadalajara, aquí vamos a ver cómo está el tema, porque Manuel Ramiro, buenas tardes.
2: Hola, buenas tardes.
1: Vamos a sacar la lupa para conocer un poco más detalles de ese cambio de manos que está en proceso de propiedad en el Depor Guadalajara.
2: Sí, aquí no hay tanta luz y tantos taquígrafos como podemos escuchar en Talavera, donde parece que nos llevan algún cuerpo de ventaja en estas semanas de compra y venta, como estamos viviendo también en Guadalajara, donde sigue creciendo la tensión precisamente por eso, ¿no? Por la escasez de noticias que surgen alrededor de la venta del club. Está como venimos contando las últimas semanas, quería decir, la venta es obligatoria para poder salvar la situación económica que vive la entidad, con una deuda que se sitúa en alrededor de los 1,8 millones de euros. Ponerlo en contexto, el Arenteiro, por ejemplo, ayer, sin ir más lejos, anunciaba un concurso de acreedores con una deuda que estaba en torno al 1,7 millones de euros. Pero bueno, hoy mismo y también por intentar tranquilizar a todo el mundo, ¿no?, varias fuentes consultadas de la negociación nos confirmaban que esa situación no se va a dar en Guadalajara, que se descarta en cualquier caso llegar nuevamente a un concurso de acreedores y que el club no corre peligro. Y esto es así porque hay varios grupos que están en esta fase final de la venta, y en estos días se trabaja precisamente en la unión o en la fusión de dos propuestas de dos grupos de inversión diferentes. Ahora lo explicamos detalladamente con esas reuniones que se han venido produciendo en las últimas semanas, y están intentando llegar, como decimos, a un acuerdo para construir, bueno, pues un proyecto más ambicioso y más asentado para sacar el máximo potencial del club. ¿Quiénes son esos inversores? ¿Quiénes son los actores principales que están negociando el futuro del Deportivo Guadalajara? Bueno, pues uno es, por así decirlo, un viejo conocido, como es el grupo inversor Nordestada, uno de esos grupos inversores que ya tuvo presencia el año pasado, el grupo capitaneado por Miguel Espinosa, que está interesado para apostar por el desarrollo de ese proyecto Escartín, en el que construirían y explotarían el gran centro deportivo que tienen proyectado hacer en el estadio de fútbol y en sus alrededores. De hecho, como ya contamos, hace prácticamente un año, ya pagaron un canon para hacerse con la fachada principal del edificio, Julián Besteiro, y esa parte principal del estadio es hoy ya de su propiedad. Su intención en el caso de Nordestada no es deportiva, no quieren encargarse de la faceta deportiva, quieren construir y explotar esa vertiente que decíamos del estadio, tal y como hicieron, por ejemplo, en el estadio del San Sebastián de los Reyes, en Mata Piñonera, donde poseían pues los bajos del campo, la explotación de los bares, etcétera. Y ya decimos, su objetivo sería sacar rédito económico a medio largo plazo a través de la explotación del Pedro Escartín. Y la otra parte de esta negociación es deportiva, la parte deportiva de un grupo inversor español en el que hay gente del fútbol, hay exfutbolistas también reconocidos, y esta parte sí, ese grupo inversor español con capital asiático, en el que, como decimos, aparecen nombres destacados del mundo del fútbol, sí vendrían para desarrollar la parte deportiva del club. Se trataría de un holding con experiencia, como decimos, en el mundo del fútbol, la representación de futbolistas, y que estaría integrado, entre otros, por destacados exfutbolistas también de ámbito internacional. Esta sería la propuesta que está más avanzada, pero no la única, aunque con el tiempo tan justo y con la comisión mixta a la vuelta de la esquina, pues cualquier contratiempo podría suponer un obstáculo y convertirse en un problema gordo. A estas alturas nos podemos preguntar todos qué falta, punto para poder firmar, si sabemos los escenarios, sabemos los actores. Bueno, pues todavía no tenemos, o ni siquiera nosotros tenemos respuesta para eso, más allá de que nos aseguren que no es una cuestión económica, que las cantidades económicas no van a ser en esta ocasión un obstáculo. Lo que sí nos dicen desde fuentes de la negociación es que la venta se va a realizar sí o sí antes de la comisión mixta. ¿Y cuándo es la comisión mixta? Bueno, pues está fijada para la segunda mitad del mes de junio, a partir del próximo día 15, a partir del próximo lunes día 15 de junio. No tiene por qué ser ese día, sino a partir de esa fecha. Y bueno, eso también tiene una explicación económica, y es que al llegar ese día, sin haber, si ese, se llega ese día y no se han solventado las denuncias de impago por parte de los jugadores, bueno, pues supondría un coste extra para la nueva propiedad, porque durante los tres próximos años estarían obligados a poner un aval como muestra de confianza ante futuros impagos. Y ante todo esto, Pata, que es la plantilla, el cuerpo técnico, que siguen sin noticias. Algunas y varios me confirmaban también esta misma mañana que habían ejecutado ya las denuncias correspondientes a este mes de junio, y otros serán a partir del próximo lunes. Por lo tanto, lo que te puedo contar de La Vega es que los plazos están marcados, que debería haber resolución de la venta del Deportivo Guadalajara antes del 15 de junio para evitar a toda costa acudir a esa comisión mixta, que los actores principales o los que están situados, si me permite la expresión, en la pole position, ya tienen nombres y apellidos con esa unión o ese intento de fusión entre Tada y el grupo inversor con experiencia en el mundo del fútbol, y que bueno, que las múltiples aristas, condiciones de pago, reparto de responsabilidades para encajar esas piezas en la nueva propiedad es lo que tiene redado y frenado el desenlace de esta historia, que esperemos que podamos contar y podamos llegar más pronto que tarde. En cualquier caso, las próximas semanas se tiene que resolver la situación.
1: Pues sin duda alguna, pues es la foto fija ahora mismo de la situación del Deportivo Guadalajara a las 3:32 de este viernes 5 de junio. Más cosas, venga, de este viernes.
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4: Si dominas 30 minutos de partido, te vas a otro tipo de ocio y te puedes ir hasta más a diario, ¿no? Sí. Al final, una de las cosas que de los males endémicos que tiene estas categorías es que la gente no valora el esfuerzo que hacen los clubes, y muchas veces les cuesta pagar 10, 15 euros por una entrada, ¿no? En nuestro caso, tomamos la decisión de no subir los abonos y los socios como para dar las gracias del esfuerzo del año pasado.
1: Es Íñigo Asensio, uno de los inversores de la Unión Balompédica Conquense, ayer en Castilla-La Mancha en juego, sobre esa campaña de abonados que salía ayer a la luz con unos precios, Juanal, que hemos comparado con los de otras campañas de abonados de equipos de la Segunda Federación. ¿Qué conclusiones se sacan? ¿Son iguales, más baratos, más caros que otros?
5: Pues me he puesto la boina de Sherlock Holmes, me he puesto a investigar hoy a 5 de junio, y la verdad es que la Balompédica Conquense ha sido de las más madrugadoras, de los equipos más madrugadores confirmados en Segunda Ref la temporada que viene, en sacar su campaña de abono. La primera comparación pues la vamos a hacer con el propio Conquense, y escuchamos ya a Íñigo Asensio. Prácticamente no se han subido los precios de renovación a los que eran socios para hacer esta comparativa. Vamos a utilizar como precio base el de abonarse. Como novedad, adulto general, porque ya sabemos que dependiendo de cada equipo, pues tiene distintas tarifas también, dependiendo del rango de edad, de la zona del campo. De hecho, no se pueden comparar los precios del Conquense de la temporada pasada con este, porque la temporada pasada había un abono general y ya, pues, por zona VIP, y este año hay abono por zonas de campo en la Fuensanta, y dependiendo de la tribuna, dependiendo de los fondos. Es una novedad de la campaña que acaba de lanzar la Balompédica Conquense, unos abonos que van desde 240 euros en la tribuna general a 120 euros en los fondos. La primera comparación, hemos encontrado que el Orihuela, rival del Conquense esta temporada, ya ha sacado también sus abonos y tiene un precio de 100 euros el abono en la tribuna principal y el abono general y fondos de 70 euros, que sí, que tiene la cosa de que es atractivo, es más barato, pero es que es un precio que va desde el 2 de junio al 4 de julio. A partir del 4 de julio esos precios subirán 50 euros, por lo que la tribuna principal serán 150 y los fondos a 120. En Lorca Deportiva, este es el caso más curioso de los cuatro que me he encontrado, porque hasta el 30 de junio el equipo murciano presenta un abono general, en da igual, en cualquier parte del estadio, por 50 euros 50 euros, hasta el 30 de junio. Ya a partir del 30 de junio, pues ya dependerá de la zona del estadio. 110 euros la tribuna general, el fondo 90 e incluso una zona VIP como el Conquense, en este caso de 200 euros. Otro equipo, nos vamos a Extremadura, el Don Benito, que también ha presentado su campaña de abonos, unos precios similares a los del Conquense. La alta nueva de un adulto de más de 21 años, 220 euros en tribuna central, 160 tribuna... antes eran 220 en la tribuna central, 160 euros en la tribuna lateral. Y

0: 140 en preferencia. Y si nos vamos al último equipo que he encontrado que ha lanzado su campaña de abonos, nos vamos al Ciudad de Lucena, que es un recién ascendido, ascendió en mayo a segunda ref y ya ha presentado su campaña, el de tribuna de adultos por un precio de 120 euros, la numerada 160 y un carne oro que tendrá un precio de 250 euros. Así que los equipos que se han adelantado lo han hecho con un descuento las primeras semanas, aumentarán sus precios conforme pasen las semanas, y la verdad es que el Conquense en este aspecto se ha adelantado, ha sido rápido y va a mantener sus precios a lo largo de toda la campaña de abonados. Así que contando la temporada que ha hecho la balompédica en los objetivos que se quieren tener, el dato que hay que valorar es eso, el mantenimiento de los precios respecto a la temporada pasada, porque al final cada equipo, cada lugar tiene sus circunstancias, su economía, y a lo largo de todo el territorio español pues veremos miles de casos de la Vega.
1: Otro dato más a tener en cuenta también, y este tiene que ver con el Manchón Ciudad Real, porque aquí Paco López, buenas tardes.
2: Hola Manolo, buenas tardes.
1: La FIFA ha comunicado la prohibición al manchego de fichar nuevos futbolistas.
2: Sí, el nombre del manchego aparece en el documento de la FIFA tras una denuncia registrada en ese documento el pasado 27 de mayo. Como era previsible, nadie en el club manchequista ha querido hacer declaraciones sobre esta situación. Restan importancia a la denuncia del jugador y simplemente han trasladado el mensaje de que pagarán cuando haya que pagar. La entidad ciudadarreña ha cumplido este año con el pago periódico a la plantilla de forma puntual, aunque también es cierto que hay otras parcelas del club en las que se están acumulando retrasos en los pagos.
1: Pues es la última hora que tiene que ver con el manchego de Ciudad Real. Ahora iremos con la previa porque juega esa finalísima frente al Atlético Albacete, pero antes de eso, más cositas.
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4: Aquí ya hemos jugado partidos con la grada bastante llena, el año pasado de playoff, la primera eliminatoria, la verdad que fue un auténtico espectáculo, y aquí siempre cuando la grada la ves así, creo que es un plus extra para las chicas, una motivación muy grande, y sobre todo ese plus de cuando las piernas fallan, la grada aprieta. Es un poco nuestro lema.
5: Tenemos a todas disponibles en estos momentos, que no es sencillo porque estamos ya en junio, es decir, al final ya hemos empezado a entrenar el día 17 de agosto, nos vamos a los 10 meses de entrenamientos, competición, con algún parón que hemos tenido pues, entre Navidad, de Semana Santa, etcétera, etcétera, pero es agradecer que las chicas también hayan tratado de cuidarse en ese aspecto para llegar a estas alturas de la temporada con todas disponibles.
1: El playoff de ascenso a la segunda federación de fútbol sala femenino se va a decidir mañana en CM Play. Y es que Paco López, estamos pendientes del partido del Salesiano frente al Marín y del Almagro frente al Rubí.
2: Y en los dos escenarios se van a vivir previamente imágenes similares. Ambos clubes han montado una zona para aficionados, música, bebidas, hinchables para los niños, y los dos equipos de jugadoras van a ser recibidos de forma especial, predominando el amarillo por un lado en el Puerto Llano y el rojo en el Almagro. El Salesianos Puerto Llano es el primero en salir y en jugar mañana a las 6:30 con un pabellón Santiago Cañizares que volverá a registrar un lleno de aficionados dispuestos a crear el ambiente necesario para que llegue a sus jugadoras de cara a dar el paso a la eliminatoria definitiva. El conjunto local debe remontar el 2-1 de la ida a favor de las gallegas. Óscar Horna, entrenador del Salesianos, lo comentaba en ese corte anterior, cuenta con todas sus jugadoras, aunque la Loma arrastra molestias. El objetivo es meterse en el sorteo del domingo, condicionado por la posición de la liga regular y la imposibilidad de cruces entre equipos que compartieron grupo en esa liga regular. Escuchamos a la capitana Laura La Loma y a Murchi.
6: Lo afrontamos de una manera, creo que totalmente diferente a la otra. Creo que el otro partido no disfrutamos y creo que es un punto a favor que llevamos durante toda la temporada, que nos ha dado resultados buenos, y bueno, en casa creo que es más fácil, te quitas un viaje largo, ahora lo tienen que hacer ellas, pista que conocemos y sobre todo con nuestra afición que nos va a llevar en volanda, lo tenemos clarísimo.
7: Sí, vamos a por ello, tenemos mucha ilusión, tenemos ganas, estamos trabajando esta semana y bueno, sabemos que es complicado, pero vamos a por ello. En general es diferencia de un gol, es un 2-1. Aquí, si ganamos nosotras por un gol también, ya lo tenemos. O sea que sí, claro que se puede, claro que se puede.
2: El mismo objetivo del Salesiano se fija el Almagro ante el Rubí, aunque parten con la ventaja del resultado favorable de la ida de 2-1. Jaime García Luna, técnico del Almagro, cuenta también con todas sus jugadoras. Va a llamar a la convocatoria a las canteranas Carla y Elena. Es un fin de semana además especial para el fútbol de Almagro porque acoge desde hoy la fase previa del Campeonato de España Sub-16 de futsal femenino con su equipo como favorito para acceder a la fase final. Hay cierta polémica previa. En principio la federación iba a entregar la Copa de Campeonas de Liga antes del partido. Esa decisión quedó aplazada ayer y a estas horas está valorando la posibilidad.

0: ganan en interés para ella. Así responde precisamente María Téllez y su compañera Alba Peña sobre el encuentro de mañana.
1: Para mí el Rubí es un buen equipo, es también un equipo muy trabajado y muy competitivo que se ha metido este año en la fase final de la Copa de la Reina y ha hecho partidos muy buenos. Entonces creo que no nos tenemos que relajar y que ellas también son muy buenas como nosotras.
2: Es un rival muy, muy duro, la verdad. O sea, se ha metido ahora en la final de la Copa Cataluña, se metió en la fase final de la Copa de la Reina. Al final allí, en su casa, creo que solo ha perdido 2 partidos en toda la liga. Entonces, es un rival muy duro, que al final, aunque ya hayamos sacado un partido 2-1, no te puedes fiar y hay que salir con todas, como salimos allí, y a ganar.
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1: La agenda del fin de semana, Alberto Corroto, en titulares.
2: Mañana Riópar se va a convertir en la capital nacional del ciclismo con la Gran Fondo Internacional Sierra de Albacete, la quinta edición que va a tener como padrino con el dorsal número uno a Perico Delgado.
3: Veo todos los parabienes que da este deporte, sobre todo para promocionar lugares muy escondidos a veces, como puede ser la Sierra de Albacete, que aunque yo ya la conocía hacía años, gracias a mi amigo Pepe del Ramo, pero siempre me quedaba diciendo, hasta una etapa de la Vuelta a España, uf, qué sorpresa para muchos, ¿no? Bueno, pues afortunadamente este año va a dejar de ser una sorpresa y yo creo que lo que nos pasa a muchos aficionados, las imágenes de televisión captan zonas increíbles y descubrí que en Albacete no solo hay viento y llanura, sino que también hay sierra, manantiales, pueblos muy acogedores, muy bonitos. Yo encantado una vez más por pedalear por la sierra de Albacete y a disfrutar. Vamos a tener, creo que, buen día, no va a hacer demasiado calor, tampoco va a hacer frío como el año pasado, que eran otras fechas.
2: Una prueba dentro del calendario UCI con 165 kilómetros, seis puertos como Crucetillas, Bogarra, Pontarrón o La Boquera. Transcurre por el Parque Natural de los Cadales del Río Mundo y La Sima y en pleno corazón de la Sierra del Segura, como escuchábamos a Perico, 2.000 participantes. De los pedales a las brazadas, porque otra vez pareja va a ser testigo de una gran prueba, esta vez con el Aquadón Dani Molina, promovido también por el gran campeón alcarreño. Va a ser a las 5 de la tarde mañana en el Azud de Pareja, con 1.500 metros a nado y 10 kilómetros a pie, bordeando ese Azud y apta para todos los niveles porque hay varias distancias. Chus Mateo, el seleccionador nacional de baloncesto, va a estar mañana en el Clinic de la Federación de Baloncesto de Castilla-La Mancha, que se celebra en Alcázar de San Juan. Más o menos desde las 9 y media de la mañana va a estar allí el seleccionador. Y luego tenemos un trail en Nerpio, 23 kilómetros mañana, la Beteta Bike Extreme, la subida a los Molinos de Mota del Cuervo y la carrera nocturna de Guadalajara. Hoy desde las 10 de la noche en la plaza de Santo Domingo.
1: Nos ponemos en forma, si es que tenemos la operación bikini en marcha y el verano a la vuelta de la esquina. Pero antes, finalísima de fin de semana, contaremos todo en Castilla-La Mancha Juego.
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2: Más convencidos de que lo podemos lograr. Tenemos plena confianza, los chavales están con energía, con muchas ganas de darle la vuelta a la situación y con mucho ánimo, porque creo que los jugadores se han mostrado algo durante la temporada, ese carácter ganador y esa ambición que tienen. Y tenemos un reto por delante.
3: Nos veo con ganas de pelear. Estamos como tenemos que estar. Cero euforia, cero nada, todo trabajo y como tiene que ser. Esperemos que mañana estemos igual que toda esta semana.
2: Y bueno, que creo que es una oportunidad. Creo que nadie... todos firmábamos tener este momento. En pretemporada creo que todos hubiéramos firmado jugar la final regional, tener acceso a llegar a la final nacional remontando un 2-0 en contra en el Carlos Belmonte. Creo que es una oportunidad que tenemos y la queremos aprovechar.
3: Si tú tienes un huevo y una patata, una barbacoa no te puedes hacer. Entonces hemos ido variando durante toda la temporada. Yo soy un tipo que me gusta presionar alto, no ha salido bien. Los chicos les gusta otras cosas, nos hemos ido adaptando unos a los otros, ni yo a ellos ni ellos a mí, fuimos entre las dos partes adaptándonos, entendieron que lo único que importa en esta etapa de la liga es ganar y nada más.
4: El finalista de Castilla-La Mancha en el playoff de ascenso a la Segunda Federación se va a decidir en Castilla-La Mancha en juego y en CM Play. Mañana desde las 8, desde el Carlos Belmonte, Atlético Albacete, Manchego de Ciudad Real. El conjunto de Esteban Quintas parte con esa ventaja del 2-0 de la ida. Los de Ricard Fajardo buscan la remontada. Así que vamos a ir ya con la última hora de ambos equipos en esa recta final, en esa cuenta atrás. Última hora del conjunto del Atlético Albacete, Armando Clavero.
5: Pues lo más importante en el final manchego, Manolo, es que están casi todos disponibles, lo cual a estas alturas de la temporada es mucho decir. Solo tiene dos bajas Ricard Fajardo, son Herbás y Sergi. El resto, todos disponibles. Está claro que remontar un 2-0 en contra no será tarea fácil, pero él ya lo hizo. Aunque no fue remontando, ganó en el salto del caballo en la ronda anterior, hay que tenerlo en cuenta. Hay que recordar que un resultado por una diferencia de dos goles le vale al filial después de prórroga, así que habrá que estar muy atentos. Además, el efecto Belmonte se espera que haga su papel. En torno a 5.000 personas se espera que vayan mañana a las 8 a animar al equipo albaceteño. El míster Ricard Fajardo tiene claro que hay que primero controlar la ansiedad, es lo más importante, y luego marcar el primer gol para que llegue el segundo y sobre todo no cometer errores.
2: La gestión emocional, el que esa ansiedad por meter el primer gol no nos haga equivocarnos, como he dicho antes, tenemos que

0: atacar muy ordenados, atacar bien, y si atacamos bien vamos a defender mejor. Por lo tanto, sí es cierto que bueno, no podemos especular, tenemos que generar, tenemos que meter jugadores en campo rival, pero lo tenemos que hacer de manera inteligente, leyendo bien los momentos del partido y no precipitarnos y no cometer errores, minimizar errores lo máximo posible.
1: ¿Y el manchego qué? Paco López, vamos con la última hora del conjunto de Esteban Quintas.
2: Pues que cuenta con todos sus jugadores, a excepción de la consabida baja por sanción ya de tres cartulinas de Gonzalo Chaizpur, lo que hace perder potencial en el centro del campo, ya que es un jugador importante en el esquema del técnico argentino. Quintas confía en que el jugador que le sustituya mantenga ese buen nivel, como extraordinario grado está mostrando el equipo mancheguista en la portería y defensa. No ha encajado un solo gol en esta fase de ascenso, pero es que en toda la liga solo ha habido una ocasión en el que la metieron más de dos goles. Fue el 3-0 del Calvo Sotelo en el Ciudad de Puerto Llano, 21 de septiembre del pasado año, con Emilio Cornago en el banquillo. Jugar en el Carlos Belmonte no supone ningún problema para el manchego, acostumbrado a disputar sus partidos en casa en un campo de similares dimensiones. Creo que todos esperamos un encuentro con un desarrollo similar al de la ida, oposición y control del esférico del Atlético Albacete, muro infranqueable del manchego en torno a su portería, aunque Quintas ha advertido esta mañana que puede haber cambios porque también les interesa tener el balón en los pies. Es una forma, ha dicho, de defensa. Precisamente ese juego ha sido la única crítica que ha recibido el equipo por parte de una afición que lógicamente está encantada con el resultado de la ida, pero esas preguntas sobre la defensa numantina, reservista, de antifútbol, no han gustado al técnico, que defiende este juego por ser efectivo en una fase de ascenso. Y la plantilla, ¿cómo asume este sistema de cruzar en contadísimas ocasiones la línea divisoria del campo? Está a gusto, escucha al delantero argentino Gianluca Bertucci, que habla precisamente de este sistema.
3: Al principio no tanto, sinceramente, pero ahora viendo los resultados y qué es lo mejor para el equipo, sí. Tenía un poco más de dudas, pero viendo que lo hacemos bien y qué es lo que nos funciona, yo ahora estoy 100% convencido de que es lo que nos sirve a nosotros.
4: El juego bonito lo dejamos para el Mundial, ¿no?
3: Se puede dar, en algún partido se puede llegar a dar o en ciertos momentos se puede llegar a dar, pero siendo que jugamos contra un equipo que también busca lo mismo y que tiene que salir a buscar el partido, probablemente no sea lo mejor para nosotros.
1: Y mientras Atlético Albacete y Manchego buscan ese pase a la final nacional, en el País Vasco también dos equipos son los que buscan ese pase. Son el Derio y el Leioa. Y en la ida, Leioa ganaba por 0-1, así que parece que este equipo es el gran favorito de esta final. Juan Carlos Grande, compañero del diario de ella. Juan Carlos, es así, ¿no? Buenas tardes.
5: Buenas tardes, pues sí, sí es el favorito. De hecho, en Derio ganaron 0-1, un partido muy reñido. Pero bueno, el campo del Derio es un campo muy pequeño y yo creo que se adaptó mejor, curiosamente, el equipo visitante, el Leioa. Entonces, el Derio apenas pudo crear fútbol y es un equipo que hace fútbol. Su entrenador es Iker Muniain, el hiperconocido para todos. Y este año ha sido una sorpresa, ¿no?, que se meta en el playoff. Se metieron como terceros por detrás del Leioa. Estos están jugando terceros contra segundos, segundos contra terceros ahora en el partido de vuelta. Y es cierto que hace buen fútbol el equipo de Derio, el equipo de Iker Muniain, y que el campo del Leioa pues es un campo muy grande, de hierba natural, y ahí puede haber cualquier sorpresa. Ya sé que hay que meter dos goles, y es complicado, dos goles hacerle al Leioa, pero... Pero bueno, quién sabe, ¿no? Esto es una incógnita, como sí, siempre,
1: sin el duda. Eso sí que es verdad. Juan Carlos, el Leioa es un equipo que por tradición ya sabe lo que es jugar en segunda B. Estuvo varios años. De hecho, coincidió con varias veces con equipos de Castilla-La Mancha. Vamos, que tiene más tradición de ocupar categorías superiores que el caso del Derio, ¿no?
5: Sí, el Leioa es un clásico de aquí. Casi siempre de tercera, ha jugado en segunda B y el año pasado pues también llegó en el playoff muy lejos, o el año anterior, siempre está ahí en la terna de equipos. Lo que pasa es que el grupo de aquí, pues este año ha tenido un Portugalete dominador, y el Leioa le ha costado mucho entrar en la liga, y al final pues se ha clasificado segundo con creces, pero bueno, ha sufrido bastante para ganarle, por ejemplo, al quinto, que era el Turín, y de hecho en casa perdió el último partido y en las dos eliminatorias anteriores siempre se ha pasado por la mejor clasificación, o sea que esperamos un partido muy reñido y quién sabe, un 0-1 todavía le mete a Leioa, pero podría darse un 0-2 perfectamente, o sea que es una incógnita de verdad.
1: Bueno, pues estaremos pendientes.

0: Entonces, claro que sí, gracias Juan Carlos Grande, compañero, claro que sí, estaremos pendientes este fin de semana también, pero a partir de unas horas estamos pendientes del futuro de los clubes. Atención con ellos, vamos con...
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0: Son los casos del Club Deportivo Tarancón y el Quintanar del Rey, Alberto Coroto, que juegan sus partidos más importantes en sus asambleas de socios.
2: Sí, hoy tenemos por la tarde la del Tarancón a partir de las 8, Asamblea General Ordinaria, en la que el actual presidente José Manuel López va a decir que no continúa tras 4 años y tampoco hasta el momento ha aparecido nadie que quiera tomar las riendas. Así que si hubiera candidatura esta tarde se proclamaría a la misma en el acto, pero de no existir habría una junta gestora, así que en un año volveríamos a tener elecciones. Y el Quintanar del Rey a las 9 tiene también la asamblea extraordinaria en la que va a hacer oficial su dimisión Pedro Navarro, y ya contamos en Castilla-La Mancha Juego que los que dejan el club traen una empresa llamada Wizard Football que está interesada en entrar y que ha creado una cámara que graba partidos de fútbol tipo Veo pero más económica y que quiere implantar en España. Pedro Navarro y Chema Cervián se van a quedar echando una mano en la transición. Ambos, expresidente y exdirector deportivo, se encargarían también de traer al entrenador renovaciones y fichajes, y sería por el momento la única candidatura para también acortar plazos y que el Quintanar siga saliendo adelante. Proyecto en el que también tienen, por cierto, renovar el césped del Estadio de San Marcos.
0: Bueno, pues todo de futuro, sobre todo de presente más inmediato. Lo más inmediato es lo del Revi Cuenca, que a partir de las 6:30 de la tarde arranca su participación en la Final 8 de esa Copa del Rey de balonmano frente al balonmano Nava. Y mañana 2-3 grandes finalísimas, Salesianos Almagro y la finalísima entre Atlético Albacete y Manchego de Ciudad Real. Feliz tarde de radio, adiós. 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

0: It's looking good.
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0: Seamos serios, señoras, señores, muy buenas tardes. Es un viernes raro, es un viernes extrañísimo, porque claro, ayer fue fiesta, ayer nadie trabaja aquí en Castilla-La Mancha, hoy hay mucha gente de puente, hay otros que no. La situación de este viernes es peculiar, es como que estamos todos como a medio gas, porque es como si empezáramos el puente, pero no estamos de puente. Juan Antonio Lorente, Joycon, muy buenas tardes.
1: Buenas.
0: Dime que no es así.
1: Es un día muy raro.
0: Es un día raro.
1: Muy raro.
0: Extraño.
1: Extrañísimo.
0: Que por otra parte nos alegra mucho, porque fíjate tú qué tiempecito tenemos, solecito, como para salir ahí a tomar un algo.
1: Más fresquito.
0: Más fresquito. Sí. Prepárate para el domingo,
1: eso me has
0: 36
1: dicho.
0: Grados, otra Vamos, vez. Nota. Vamos a morir todos de calor, a partir del domingo, eso sí. Pues ese tipo de cosas. Pero bueno, ¿tú lo llevas bien?
1: Yo lo llevo genial.
0: Vale. ¿Te has recuperado ya del picnic?
1: Recuperado.
0: Bien, sí. Muy bien.
1: Sí, sí, sí.
0: Ya te lo preguntamos el lunes, pero ¿impresiones ya ahora a semana pasada?
1: Pues que todavía sigue la cosa resonando. Hay ecos de resonancia todavía. Positivos, ¿eh?
0: Espera, Juan Rodríguez, hola, ¿qué tal? Buenas tardes. Tú no nos puedes hablar, ahí me gusta, pero es que Juan Rodríguez, a quien tenemos de técnico, que él además no lo sabía, que lo iba a decir, pero lo voy a decir, estuvo pinchando el domingo en nuestro picnic. O sea, referencia, ahí está. Pone ahí, me encanta porque pone carita como de ¿qué pasa ahí? Cuando él sabe perfectamente que se le quiere mucho en ese sentido. Así que tú también crees que como Juanan todo bien, ¿a ti te gustó la experiencia?
1: Que
0: el picnic siempre bien. O sea, muy bien.
1: Lo malo que tiene el picnic es el calor que suele hacer.
0: Que va, pues, lo malo del picnic es que se acaba.
1: Va parejo y que se acaba.

0: Claro, pues se acaba.
1: Monta una edición de invierno.
0: Sí, podemos hacer algo bimensual, ¿no? O una residencia, ahora que se llama, ¿no? 13 veces seguidas, como Bad Bunny en Metropolitano.
1: No sé si el ayuntamiento estaría dispuesto a eso, pero un par de veces ahí, montar la de primavera y la de otoño, bien, ¿no? Podríamos planteárnoslo. Otoño, al final, es una época estupenda.
0: Yo creo que mejor incluso.
1: Sí,
0: el tiempo, quitando la lluvia que te puede caer así, pero de
1: no
0: clima,
1: sé si estará
0: de
1: escuchándonos,
0: temperatura.
1: No sé si estará escuchándonos Óscar García, no sé qué le habrá parecido esa idea de bombero que acabo de soltar, que estará diciendo, no nos metáis en más follones.
0: No más.
1: Pero bueno, en cualquier caso salió de fábula, salió, iba a utilizar otra expresión, pero queda muy fea en la radio, así que, ¿qué quieres que te diga? Me alegro mucho.
0: Las fábulas son bonitas.
1: ¿Preparado, por tanto, para arrancar el viernes?
0: Vamos a por él, venga, sí.
1: Bueno, pues yo sé que tenemos la tertulia preparada. Hola, Juan Rodríguez. Tenemos a Juan Rodríguez en el control de sonido, que para eso lo hemos mencionado ahora. A Encarna Gómez en la producción. Y Encarna me ha dicho un ratito, tertulia prevenida. Así que vamos con ella. Además, me alegra mucho tener a una de las personas que tengo en la tertulia. No eres tú. Hola, Marce Rodríguez. Buenas tardes. Marce González.
2: Venga, Gaby, buenas tardes, mi compañía.
1: ¿Cuántas semanas hacía que no te cambiaba el apellido?
2: Ya toca.
1: Marce González. De todos modos, he dicho lo de que no era a ti con quien tenía ganas de hablar, porque tú estás aquí todas las semanas, pero sí con uno de tus contertulios habituales, y ahora vas a enterarte de por qué. Hola, Agustín García Pradas, buenas tardes.
3: Muy buenas tardes, un viernes más por aquí.
1: Es que contigo tengo ganas de tocar dos cosas.
3: Puedes pagar lo que quieras, cuéntame.
1: Primera, ¿qué tal la peli de terror que has visto esta semana? Esa que supuestamente está siendo un hitazo, esa de que de repente aparecen 100.000 habitaciones detrás de un sitio.
3: Backrooms. La verdad que bastante bien. Son de estas películas que tú entras y sales igual que entraste, sin entender nada. Pero de ese sentimiento es que te sales pensando, quiero más.
1: Vale. Y la segunda historia tiene que ver con ¿qué tal tu Feria del Libro de Madrid este fin de semana?
3: Pues estoy que me tiro ahora mismo por la ventana. Este domingo estaré por allí, por Madrid, y no sé cómo gestionarlo mentalmente ahora mismo.
1: ¿Te pensabas tú que no me iba a acordar yo de esto, eh? ¿Sin vergüenza?
3: No voy a decir nada.
1: No, vamos a decirlo aquí desde el principio. Marce, a ti ya te preguntaré por dónde estás este fin de semana, es sinvergüenza. No te pienses tú que te vas a ir de rositas.
2: Ya seguro que ya lo sabes.
1: No, pues mira, fíjate, no, porque es que te voy a decir una cosa, con las semanas que hemos tenido,
2: Te lo digo porque estoy con una compañera de la radio, que mañana vamos a un pueblo, estoy con Lore Navarro, que vamos a un pueblo, a Villarta, tío.
1: Estamos los dos juntos. ¿Pero estás ahora mismo con Lore?
2: No, ahora mismo no.
1: Ah, iba a decir, ¿en serio? Digo, vamos, si estás con Lore, hacemos party line.
2: ¿Tú crees que si estuviera Lore aquí, no la habías oído ya?
1: Eso también es verdad. Lore es pequeñica, pero se deja notar, ¿eh?
2: Con el ruido que hace, ¿eh?
1: Madre mía.
2: Con lo pequeñica que es y la energía y el ruido que hace.
1: Pero energía, energía.
2: Es maravillosa.
1: Madre de Dios.
2: Es maravillosa.
1: O sea, ella. No sé si nos estará escuchando o no, pero si no, bueno, será que alguien le diga, no lo digo por ti, porque tú ya sé que eso lo vas a decir, que alguien le diga aquello de lo que la queremos aquí. Bueno, Agus. Me viene muy bien lo de que tú vayas este fin de semana a la Feria del Libro, porque yo no sé si vosotros, si es pregunta para los tres, ¿sois muy fan o si os ponéis nerviosos cuando veis a determinados famosos? A ver, Agus, empiezo contigo.
3: Pues me pasa.
1: ¿Te pasa?
3: Me pasa bastante, sobre todo cuando son famosos a los cuales me han acompañado en cierta parte de un momento. Pues la verdad es que se sienten nervios. A pesar de todo, se siguen sintiendo.
1: Uh-huh. ¿Con quién, por ejemplo? ¿Tienes así algún nombre que se te venga a la cabeza?
3: Es una cantante que ha sacado un libro que se llama Beli Basarte.
1: ¡Oh! ¡Beli!
3: Es una cantante que me acompañó durante pues muchos años y momentos pues un poco complicados, y la verdad es que pues tengo ahí el ¿no?
1: ¿Sabes? Voy a contar una cosa que no debería contar. con Beli Basarte, estuvo a punto, yo creo, de entrar en el programa el año pasado, ¿eh? No esta temporada, ¿sí?, sino la anterior. Estuvimos a punto de que estuviera, sé que se estuvo intentando en su momento, o sea que hubiera sido muy guay poder juntaros en antena.
3: Ay,
1: qué bonito.
0: Sabiéndolo para ya la siguiente, o sea, ¿no?
1: Ya, claro. Agentes de Beli Basarte, moveremos entrevista. No sabemos si para lo que nos queda de temporada o si ya para la Season 3, para la temporada 3. Pero en cualquier caso, Agus, que sepas que si tenemos a Beli Basarte, vamos a intentar tenerte a ti también, que lo sepas. O sea, tú con Beli. Marce, ¿tú has sido en algún momento fan?
4: Sí, claro.
1: ¿De quién?
4: Claro, pues mira, de cómicos, de cómicas, pero mira, esto que dices de sí, que te has sentido así un poco como... Allí en Madrid al final acaba haciendo a muchos cómicos, pues a los más potentes, a Juan Dávila, a toda esta gente súper famosa y todo esto y tal. Y bueno, pues como un poco te acostumbras a verlos, la primera vez sí te causó un poco más de impresión, luego te acostumbras a verlos y tal, pero en concreto, como preguntabas por un caso de alguien que te haya sentido, macho, una cómica que es argentina, que es una pasada, lo está reventando a nivel mundial, que va la tía por hacer gira mundial y lo revienta, llena los teatros enormes por todos sitios donde va. Y vino aquí a Madrid, estuvo actuando, es muy amiga de una compañera mía de La Noche de la Risa, Bianca Cobas, que es maravillosa también, y me dijo, oye, pues vente y la conoces y tal, que tiene un podcast, y me fui a posta desde Albacete en un Alsa a ver el podcast, conocer a Connie Ballarini, y ya la había conocido un día antes, o sea, un fin de semana antes, y me cagué, Javi, me cagué, que no hablaba.
1: ¿En serio?
4: Yo ni nada, como si, te lo juro, tío, yo ahí digo, madre, no hablé apenas nada con ella, estuvimos cenando en la misma mesa, había como 20 personas así, y estaba ella, la tenía cerquita, y ni hablé con ella ni nada, digo, pero parece que tengo ya aquí 15 años y están aquí los Backstreet Boys, ¿qué es este? Y luego... En serio, y a la semana siguiente yo fui a posta un lunes al podcast, ya la conocí, ya estuve hablando ahí un poco más con ella, pero así, ahí con vergüenza, con... Y sí, oye, eso sí lo sentí con mis 47 años. Javi, bueno, ¿qué te escucha, parece? Me parece maravilloso, eso es ilusión, tío, eso está guay.
1: Yo ahora lo cuento tú, Juana.
0: Bueno, yo siempre he tenido, pues, Fernando Alonso como... Pues,
1: mito, pero... si en algún momento te cruzas con él, pondrías nervioso.
0: Sí, yo creo que sí.
1: Es que... Espera, no sigas tú, porque ahora tal... Es que os lo digo porque esta semana ha habido un vídeo que se ha hecho muy viral, Juan, lo tenemos por ahí preparado, que es el de Pablo Alborán. Sabéis que al final Pablo Alborán, pues claro, nosotros de repente la gente ve a Pablo Alborán y se pone como atacada. Pero claro, en algún momento se ataca a Pablo Alborán.
5: Se está entornado Pablo Alborán. No sé cómo...
6: Claro. Me voy a morir. Sácame de aquí, me muero.
7: Qué momento fan.
6: Me estoy muriendo.
7: No sé lo que me has preguntado.
5: ¿En qué momento vital estás?
6: En momento vital, que tengo a Sharon detrás, o sea, Sharon Stone, este es mi momento vital, ¿entiendes? Estoy feliz, muy contento, muy agradecido y me voy. Adiós.
1: Reconozco que lo he escuchado 10.000 veces y me sigue haciendo mucha gracia porque no le pega nada ponerse nervioso a Pablo Alborán, o sea, que es uno de las personas más famosas de este país. Es decir, y sin embargo, fíjate ahí como si fuese una especie de quinceañero, ¿no? Tremendo. O sea, ¿a ti te pasaría más o menos lo mismo con Fernando Alonso?
0: Más o menos. Luego te llevas una sorpresa porque has ido conociendo a gente, pues, que es importante, y luego, por suerte, no he tenido una experiencia así de... Luego la gente es muy normal y... Genial. O sea, que yo creo que no habría problema. Ojalá tuviera la suerte.
1: Escucha, ¿hay alguien que os haya parecido normal en vuestro momento, Marce? Tú que decías que has conocido a muchos cómicos. ¿Alguien que dijeras aquello de, está este tío aquí, madre mía, tal? Y luego lo conoces y dices, ¡wala, pero sí es súper normal!
4: Pues mira, te voy a decir, he tenido casos que me han parecido todavía más buena gente y más majos de la impresión que yo tenía, y luego han habido otros también que tenía una impresión de ellos... que no era exactamente
1: así. A ver, salseo. Cuéntanos un salseo, al menos entre un poquito en materia. A ver, alguien bien.
4: ¿Alguien cómo?
1: Alguien bien. Alguien que dijeras aquello de, jo, es que este tío no me esperaba así, pero qué majo es.
4: Pues mira, por ejemplo, ahí, ¿ves? Te digo uno que eso sí, no quedó mal, eso se puede decir.
1: Claro, eso se puede decir.
4: Para mal no te voy a decir ninguno, pero para bien, David Cepo, por ejemplo, que lo conocéis todos, ¿no?
1: No, yo no. David Cepo.
4: A David,
1: También te voy a decir una cosa. En este sentido, se nota que tengo más años que un bosque, e igual resulta que me dices David Cepo. Y yo te digo, ni idea. Me pongo lo busco y digo, lo sigo desde hace 36 años. O sea, espérate.
4: Escucha, ¿has visto vídeos suyos este de no crecer, no crecer los brazos?
1: Espera, te lo voy a decir ahora mismo.
4: ¿Has visto vídeos suyos? Seguro.

0: porque lo peta muchísimo.
1: David Cepo. Cepo con C de casa, imagino, ¿no?
2: Vale, sí, efectivamente. O sea, retiro lo dicho. Sí, claro. Sé quién es David Cepo. Sí, que le voy a, claro, que le voy a hacer. O sea, vamos
1: ¿sabes
2: a ver.
1: Quién está, ¿sabes
2: si
1: quién tienes es? Tanta
2: un,
1: gente.
2: Claro, si, vamos a ver. Si tienes un amigo lerdo, tienes un amigo lerdo. Ya está. Marce, me tienes que querer así. Ya está. No pasa nada.
0: Sí, yo te quiero así como eres. Con tus cosas buenas, con tus cosas malas. Esto
2: sí.
0: Es así.
2: Si esto es así, ¿qué le vamos a hacer? Pues sí, efectivamente conozco a David Cepo. Claro, efectivamente.
0: Bueno, por David Cepo es un tío que aparentemente tú lo ves y dices, joder, ¿qué más gente que tiene que ser? Bueno, pues es mucho más majo todavía.
2: Oh.
0: O Goyo Jiménez es más majo que la misma leche también, ¿eh? A Goyo sí lo conoces, ¿no?
2: Claro. Sí, a Goyo sí lo conozco, sí. Fíjate, a mí me pasó con David Puerto, ¿eh? O sea, la primera vez que yo vi a David Puerto, que yo lo puedo contar, porque además, como ha sido colaborador del programa, la primera vez que me crucé con David Puerto, David vino por las primeras ediciones del Gachas, etcétera, etcétera, y lo trajeron aquí, a la tele y a la radio, vino con Agustín Jiménez, vino con Amparo Aguilar...
0: Es que ese es otro que te iba a decir.
2: Y por otra parte, el pobre muchacho pues estaba aquí, claro, que no conocía a nadie y tal, y yo me lo crucé por un pasillo, nadie lo conocía, claro, yo estaba como conmocionado, era como de, ¿pero qué hace aquí David Puerto Sansón? ¿Pero qué hace? Y llega el muchacho a mí, mira, hola, ya llego, hablo con él, y luego me dijo, es que yo, mi mayor ilusión sería conocer a Ramón García, le dije... Esto es la regla.
1: Esta es la mía, ¿no?
2: Esta es la mía, vámonos. Y efectivamente, pues ahí empezamos la relación de David Puerto y yo. Y escúchame, y es un amor de tío, o sea, no sé
0: maravilla
2: si...
0: pura.
2: No sé David, si David nos estará pura. Escuchando, ¿no? Que sé que nos escucha algunas tardes, así que hay que mandarle un beso enorme. O Aníbal Gómez, que fue su partener en las tertulias, ¿eh? Le pasó exactamente lo mismo. Aus, ¿tú?
3: Pues me he encontrado con numerosos casos, tanto de buenas como de malas. Pero luego te das cuenta de que son personas humanas como tú, ¿no? Que también tienen sus sentimientos.
2: Pero alguien así que diga ser famoso. Yo tengo, de Feria del Libro, yo tengo dos historias muy bonitas, ¿eh? Que yo creo que he contado alguna vez, pero que yo repetiré.
3: Pues mira, quizás de Feria del Libro no lo sé, pero sin irnos más lejos, tu caso, Javier Mateo.
2: ¿Mi caso? Pero si yo soy famoso.
3: Pero eres conocido, eres un periodista de éxito aquí en el país.
2: En el país, claro, sí, hombre. Vamos a ver, Rey, que... A ver, que yo sé que tú me quieres mucho, pero tampoco. O sea, que yo salga a la calle y tenga clubes de fans en la puerta.
0: Venga, mira, verdad.
1: Pero es porque sales a las 11:00.
2: Eso también. Claro. Eso es maldad, sí. Jo, muchas gracias. Que sepas, Agus, que ahora estoy tontorrón.
3: Un hombre súper
2: ahora,
3: serio.
2: Ahora estoy tontorroncete. Ay. Pues mira, yo voy a contar dos cosas de Feria del Libro, esto para que tal. La primera fue, además yo era súper jovencito, yo creo que no tendría 18 años, y fui a la Feria del Libro con una de mis mejores amigas, con Teri. Teníamos ganas de que nos firmara Carmen Martín Gaite. Yo siempre he dicho que yo en literatura tengo una especie de triunvirato de autoras de ensueño, que son Almudena Grandes, Ana María Matute y Carmen Martín Gaite, las tres. Bueno, pues estuvimos en la cola y no pudimos hacer que nos firmara Carmen Martín Gaite un libro. O sea, no llegamos. Claro, pues los dos ahí tristes, compungidos, seguimos, tal, pasaron dos horas, tres horas, tal, al final terminas comprando una botella de agua y sentándote en el césped, ¿y quién se sentó justo al lado? Carmen Martín Gaite. Era como de, está aquí, nadie le hacía ni puñetero caso, o sea, nadie. Y al final fue ella la que llegó y nos pidió en su momento, además, nos pidió si le podíamos dar un poco de agua, se la dimos, tal, empezamos a hablar y, bueno, una sensación maravillosa. Y la segunda fue ya más mayorcito, con el fallecido Terence Moix, que pasó lo mismo. Es decir, yo llegué y tal, y cuando le firmé el libro le dije, Terence, me ponga loca todo el mundo. Y le hizo muchas gracias y me dice, ¿y qué quieres que te ponga? Digo, pues cualquier cosa, menos lo que a todo el mundo. El tío me firmó, seguimos hablando, y al final llegó y me dijo, vuelve a darme el libro. Y entonces tengo el libro de Terence Moix firmado por delante y por detrás, y la dedicatoria chula es la de detrás, porque realmente es como de, que sepas que ha sido un muy gracioso conocerte, no sé qué tal, y fue muy gracioso, es un libro muy bonito, es una dedicatoria muy bonita. Yo son esas dos las que tengo. ¿Vale?
0: Maravilloso. ¿Vale?
2: Luego tengo otra que no sé si os va a hacer mucha gracia, y es que yo puedo decir que soy una de las pocas personas en España a las que María Carey le ha dado una hostia.
1: Eso yo lo sé.
2: Tú lo sabes, ¿eh?
1: En un Corte Inglés.
2: En un Corte Inglés.
3: Tú lo contaste.
0: ¿Eh? Que María Carey te ha dado una hostia.
2: A mí María Carey me ha metido un guantazo que me ha dejado tieso.
0: ¿Qué dices?
2: Sin querer. Ahora añado que hay que decir ahora, sin querer.
1: O sea, no. Cuidado, no vayas
2: claro,
1: a ser que...
2: no vamos a decir que... No, a ver, yo creo que esto queda más o menos
1: la
2: claro.
1: La fiscalía puede actuar sí, sí. De oficio, ¿eh?
2: O sea, lo sé, quiero, decir que fue sin quiero pensar que no. No, hombre, porque además luego, de hecho, ella fue encantadora, hay que decirlo. Es decir, pero estábamos en la salida de un Corte Inglés, está aquello... Eso te pasa por golismero. Es aquello de ser un macín. Pues había mucha cola a la puerta de un Corte Inglés, pues yo llegué, estaba estudiando yo en aquel momento. Pues te quedas allí, ¿quién es? Y de repente... Es como que la marabunta de gente se hace una pelota entera y de repente hay una cola, sale persona, seguridad, una cámara, dos cámaras, tres cámaras, cuatro cámaras, y sale una señora que yo en su momento no me di cuenta de que era María Carey, hace así con las manos, y hace así, y cuando hizo así con las manos, pues me sacudió un guantazo, y luego se volvió a hacer y dijo, y yo entendí sorry, lo cual sé que me pidió perdón, y ya está. Y el de al lado me dijo, te ha tocado, y dije, ¿qué me ha tocado? Me
1: la gente un intentando
0: no,
1: o
0: sea, no, pero si un guantazo,
2: si que me acaba de, casi me saca un ojo con el anillo, ¿qué me estás contando?
0: La gente tocándote la cara luego. Y ha hablado en árabe
2: y me ha hablado, sí. Bueno, yo me imagino que la muchacha en árabe no hablaría, pero yo estaba, digamos que con el momento este de me acaba de dar la vuelta a la cabeza, no sé qué me estás diciendo, ni aunque me lo digas en español.
1: Pero en el primer momento tú no sabías que era ella la que te...
2: En el momento no, cuando se acercó después sí vi que era María Carey. Ahí sí ya me di cuenta de que era. Pero en el primer momento, os juro que no tenía ni puñetera idea de quién era. O sea, salió una señora, hace así, me metió un guantazo y ya está.
0: Pero tú imagínate, Javi, que te da el guantazo y con las mismas, tú sin ver a quién se la devuelves, le devuelves la guantá. Vamos, es que sales hasta por la tele.
2: No hubiera podido ser posible porque en ese momento hubieran muerto con los 37 seguridad que había alrededor. O sea, ¿cómo contarte? Vamos a ver, o sea, habría terminado directamente, o sea, no habría pasado ni por el juzgado, me habrían llevado directamente, no sé a qué prisión. O sea, la más recóndita de España. Sí, yo lo tengo más claro que el agua, pero yo qué sé, es una cosa así. Así que, pero, así, cosas de estas, Agus, dime que no te va a pasar algo así este fin de semana, cuando de repente llegues y te encuentres con determinados escritores.
3: Pues me gustaría decírtelo, pero la vida es una caja de sorpresas. Mientras no me pase a mí, cuando tenga que ir a firmar,
2: pero
3: encantado.
2: Será fantástico, por favor. Dije de estas historias así. No.
1: A mí me pasó una cosa el domingo.
2: A ver, espera. Vamos. Es que a mí estas cosas me molan. Yo tengo otras dos historias más de famosos.
1: Era primera hora. Estamos allí montando el picnic, ¿vale? Y claro, hacía un sol allí de miedo y estábamos pues al lado de donde montan la barrita, que hay unos árboles allí muy bien a la sombra, y están descargando unas chicas y tal, y están hablando como, ¿quién pincha hoy? Tal, no sé qué. Y dice una, yo y con este, que le hemos visto ya 20.000 veces.
2: Y ¡no!
1: Y se da la vuelta así, y dice, está aquí. Y yo, hola. Y me hizo bastante gracia, la
2: qué
1: verdad.
2: ¡Qué fantasía!
1: Pero,
2: ¡qué fantasía!
1: Estuvo bien.
2: O sea, Marce... ¿tú qué haces habitualmente shows y que además trabajas en Madrid? ¿A ti no te ha pasado lo de que de repente te estén esperando a la salida del show?
0: Hombre, claro, escucha, la salida del show está el fotocall y te haces la foto con normalmente gente. Ahí va.
1: Eso está muy bien, vale. en el tema de humor. En otro tipo de artes se ha perdido, ¿no? Lo de que
0: con la gente y tal. Pero lo más maravilloso de esto es cuando te esperan en la puerta y te dicen, que esto lo van a entender todos los cómicos, se van a sentir identificados. Cuando te están esperando afuera y dicen, mira, llevaba un montón de tiempo pasándolo mal, llevaba meses que no salía de mi casa, que no me reía, que no sé qué, y me has hecho que se me olviden los problemas y que me he pasado una hora riéndome contigo, así que muchísimas gracias. Eso te remueve el alma, tío.
2: Eso es bonito. Eso es muy bonito.
0: Eso es maravilloso. Y por suerte puedo decir que me ha pasado unas cuantas veces, y cuando me ha pasado, bueno, hubo un caso en Estación Malasaña, que haciendo una obra de teatro que hacíamos, que salimos y había una familia entera, la mujer se ve que, pues no me contó lo que había pasado, pero algún rollo de que se hubiera muerto el marido, lo que sea, y estaba la mujer y llevaba no sé cuántos meses de... que no salía de la casa, de depresión y tal, y la mujer se me echó a los brazos emocionada. Y bueno, ahí llorando ella, yo, el otro, el de la moto, el del bar, los de la cola para entrar al siguiente pase. Bueno, hay un disparate, pero, o sea, increíble, ¿eh?
2: Es bonito.
0: Y esto es verdad, cuando salen y te dicen eso en la es brutal, o sea, vale la pena todo lo demás.
2: Agus, ¿tú qué tienes? Porque al final no olvidemos que Agustín en TikTok tiene 1 millón de seguidores, que se dice pronto, ¿eh, Agus? O sea, es que yo lo digo muchas veces.
0: ¿De Agustín?
2: Sí.
0: La Virgen.
2: Eso no es verdad, Agus. ¿He mentido o no he mentido?
3: Es verdad, es verdad.
2: Claro. No. Es decir, a ver si es que pensáis aquí que tenemos nosotros colaboradores de porque sí. Los que estáis es porque valéis mucho.
0: Ole, ole.
2: Obvio. Claro, pero Agus, yo no sé si a ti cuando de repente has ido por ciudades grandes, tal, porque al final una de las características de tus vídeos es que a ti se te ve la cara todo el rato. Es decir, tú eres un tío además que al final tu cara se queda con ella la gente. ¿No te ha pasado lo de que te hayan reconocido, te hayan dicho cualquier cosa así?
3: Pues que me hayan reconocido, gente que estoy tan tranquilamente y estoy escuchando, ese, míralo, estar escuchando mi voz en los vídeos de los teléfonos y tener que actuar como que, bueno, está pasando una mosca por aquí. De eso un montón. Por suerte, casi siempre la gente es súper maja y súper respetuosa.
2: Qué bonito. Qué bonito. Oye, por cierto, que ya se nos va acabando el tiempo. Vamos a ver exactamente, vamos a decir para todos aquellos que este fin de semana, conforme va a estar el fin de semana en Madrid con el tema papa, hay que decirlo desde ya, todos aquellos que quieran ir, ¿cuándo y cómo vas a firmar? ¿En qué caseta? Etcétera, etcétera. A ver.
3: Pues este domingo estaré ahí en la Feria del Libro, de 5 a 7, en la caseta 369, que es la del Gremio de Editoriales de Castilla-La Mancha. Estaré por allí por si alguien se quiere pasar con mi libro Ecos de las Sombras y poco más, que va a ser una tarde aparte de calurosa, muy muy entretenida y que se espera bastante gentecilla. Que quien quiera pasarse por allí, encantado.
2: Pues ya está, en este caso además te digo una cosa, Ecos de las Sombras que le viene muy bien a la visita del Papa. Todo aquel que vea la portada sabrá por qué. Es así.
3: Total,
2: sí, así sí, que sí. Ahí lo dejamos. Oye, hay que empezar a vender ejemplares. Esto hay que decirlo claramente. Marce, tú, a ver, nos contabas antes lo de que estás con nuestra Lore. A ver, cuéntanos, ¿qué? ¿Dónde vamos vais a estar?
0: Vamos a Villarta, un pueblo de Cuenca. Vamos la Lore y yo ahí a pegarle fuego a Villarta.
2: No sé si debes decir, no sé si debes decir muy alto lo de prenderle fuego a Villarta.
0: A ver, va la Lore.
2: Sí.
0: Van a pasar cosas, seguro.
2: Bueno, desde ya les digo yo que la Lore los va a revolucionar a todos.
0: Pues la verdad que tengo un montón de ganas, porque yo a la Lore la quiero un montón, que cuando la muchacha que empezaba y no sé qué, y venía por aquí con al Comedy Club y no sé qué, y la verdad es que la tengo como... Es como un rollo así de... Como si fuera mi hermana pequeña, como hija.
2: Qué bonito eso.
0: Y la verdad que ir a actuar... He tenido la suerte este gachas pasado de presentarla, en algún momento también la he presentado en alguna vez y tal, y luego pues eso, compartir escenario con ella, te juro, Javi, que la verdad que me hace un montón de ilusión, tío.
2: Bueno, pues la cita es de todos modos para todos aquellos que quieran, en Villarta, ¿cuándo? ¿Cómo y de qué manera? Y si quedan entradas.
0: En Villarta, mañana sábado, es a las 10:30 de la noche. Y creo que es entrada gratuita, creo que es ahí en la plaza y es entrada gratuita. O sea que es para todo el que se arrime allí. Esperamos que vayan entre 5 y 6 mil personas, como al Bafán y todo eso, ¿sabes?
2: Hombre, perdóname. De hecho, vosotros vais a montar la casita.
0: Vamos solo a la casita, ¿eh? Nosotros vamos solo a la casita, exactamente.
2: Muy bien, ahí está. Es que eso es lo que tiene que ser. Pues claro que sí.
0: Exacto.
2: Pues nada, iba a ser malvado. Marce González, que un placer, Rey Moro. Iba a ser malo porque te iba a decir, Rodríguez.
0: Da igual, hombre, da igual. Qué placer como otra semana más, claro que sí, que paséis muy buen fin de semana. Y si hace calor, pues a la piscina, qué pijo.
2: Pues los que tengan piscina, espérate, primero me despido de Agus. Agus, que a ti también no te digo nada, que buen fin de semana, ¿eh?
0: Y que pásalo bien, Agus, por allí, por los madriles, tío. Se ve bien.
3: Muchas gracias, intentarán no morir de calor.
2: Y a los dos lo único que os puedo decir es que poneros a la sombra, que al sol los bombones se derriten.
0: ¡Oh!
2: ¡Qué bonito,
0: eh! ¡Qué bonito!
2: Sí, ¡qué bonito tenerlo esperado a vosotros!
3: ¡Qué bonito!
2: ¡Hacedos que un abrazo!
0: ¡Venga, vosotros para vosotros! ¡Buen fin de...!
2: Y nosotros, de todos modos, si estábamos hablando acerca de risas, no risas, etcétera, seguimos precisamente con ello.
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0: Hemos querido poner algo como para dar un poquito de vidita aquí a la historia, porque claro, es que ahora vamos a hablar de gente que tiene buen humor. De hecho, ellos tienen uno de los perfiles más seguidos de Instagram, ojo, que tienen 2 millones de seguidores. Que decía pasada, ¿eh? Que decíamos lo de Agus con 1 millón, pero es que ellos tienen 2 millones de seguidores, ¿eh? Que se dice pronto. Pero claro, es que uno de repente llega y ve a Rosa y muere de amor. Y claro, ve a Cristian que guisca a Rosa y pues claro, se muere de amor. Hola Cristian, buenas tardes.
1: Hola, ¿qué tal? ¿Cómo estamos?
0: Yo muy bien. Me han dicho que por ahí también está Rosa. Rosa, buenas tardes.
1: También está comiéndose un heladito.
0: ¿En serio te estás comiendo un helado, Rosa?
2: Hola, cariño.
0: Hola, amor, ¿cómo estás?
2: Estoy comiéndome un helado.
0: Pero vamos a ver, ¿quién te ha dado el helado?
2: Porque me lo han comprado. Me lo han regalado.
0: ¿Te lo han regalado?
2: ¿Cuál helado es?
0: O sea, perdóname,
2: pues
0: pero...
2: La abuela famosa.
0: Hombre, perdóname, es que es verdad, Rosa, es verdad que yo no sé si tendrás que... porque al final un nieto es un nieto, ¿vale? Es decir, yo me imagino que Cristian ahí, tú en palmitas lo tendrías desde chiquitico. Pero que un nieto te haga tan famosa como te has hecho...
1: No, está.
0: ¿Eh?
2: ¿Está?
0: ¿Está? Hola, ahora sí me oís. Que decía que...
1: Sí, no, que tengo que ir escuchando un poco, que mi abuela a veces del oído falla un poco.
0: Ah, bueno, escúchame, no pasa nada. Cristian, que decía de todos modos que tú... A ver, digamos que todas las abuelas tienen a los nietos en palmitas, le decía yo a Rosa. Pero que claro, sí, que no todos los nietos hacen famosa a la abuela.
1: Dime es que quién. Esto surgió de casualidad, no era esperado tampoco. Yo un día le dije, Yaya, yo hacía vídeos solo en YouTube, en Instagram y tal, y dijo, Yaya, vamos a hacer un vídeo juntos, tú di esto, yo digo esto, ah, vale, pues venga, y lo colgamos, y enseguida todo el mundo, qué adorable es tu abuela, qué maja, qué divertida, digo, mira lo que te han dicho, muy contenta, vamos a hacer otro, y ya se fue quedando de prota, y yo... atrás, todo lo que... Cuando tú estás en una película, que se acaba la película, salen los créditos súper rápido, toda pastilla, y la gente se levanta, ese soy yo.
0: O sea, que la estrella... Tú tienes clarísimo que la estrella es la abuela.
1: La estrella es ella. Siempre sí. Las fotos que le piden a ella todas.
0: Escuchale.
1: A mí me dice, ¿me puedes hacer la foto?
0: Claro, yo le quiero preguntar por esto a ella. Yo no sé si me está escuchando ella o no. ¡Rosa!
1: Sí. Yaya, que ¿qué tal va la fama?
2: Pues muy bien.
0: Pero te paran mucho.
1: Te piden.
2: Me piden muchas fotos.
0: ¿Muchas?
2: Muchas.
0: Oye, ¿y te regalan cosas?
1: ¿El qué?
0: Que sí, al final, porque claro, estamos hablando de 2 millones de seguidores, a la hora de monetizar esto, por decirlo así, yo me imagino que habrá muchas marcas que quieren daros cosas. Yo tengo, Cristian, le voy a poner a la gente, y ahora le pregunto a Rosa, uno de las cosas con las que yo más me reí con ella, que fue cuando le disteis verificaciones. ¿Puedo ponerlo? ¿Me dejas que lo ponga?
1: Sí, pon todos los vídeos que quieras, adelante.
0: Pues por favor, Juan, ponme el sonido de las esferificaciones porque Rosa está para comérsela como ella las esferificaciones.
3: Esto es un cóctel. Estos son esferificaciones.
4: Lleva un poquito de alcohol.
3: No te chives a tu tía, ¿eh? No puedo beber alcohol.
0: Pero he querido dejar esto porque, reconóceme, o sea, Cristian, hay cosas que le haces a tu abuela. Yo... que me la como 3 veces. O sea, no me extraña que la gente se vuelva loca con ella. ¿Cómo se te ocurre darle verificaciones? ¿Cómo se lo explicas tú?
1: Mi abuela se deja hacer de todo, ¿eh? Nunca me dice que no a nada. Siempre me preguntan, ¿y esto y lo otro? Y es que tiene un sí para todo. Tiene esa vitalidad así de moderna, divertida. Y cualquier plan que le propongo, adelante, contenta. Yo siempre le llamo, vamos a hacer esto. Y ella enseguida te dice... Me he visto, ya estoy vestida, ya abajo, no sé qué, ya para donde tengamos que ir.
0: Bueno, es que es una
1: manera... Ahora hemos estado en la Barceloneta grabando unas cámaras ocultas aquí, y también buscando chicos guapos que le gustan a ella y eso.
0: Oye, eso es verdad, eso quiero hablarlo, porque anda que no le estás sacando tu partido a la abuela con los chicos guapos, ¿eh?
1: Macho.
0: Bueno, no sé, también te digo una cosa, que los chicos guapos al final les viene todo, se vienen como muy arriba, ¿eh? Es como de, hola, que me están mirando.
1: Es una ligona, ¿eh? Ahí donde la ves...
0: Escucha, díselo, que nos lo cuente ella.
1: Ya, ¿qué tal con los chicos sin camiseta?
2: ¿Veis?
1: ¿Son guapos?
2: Claro.
1: ¿Tú quieres otro novio joven?
2: No.
0: ¿Por qué no, Rosa?
2: Con uno ya tuve bastante.
0: Bueno, pero
2: era muy bueno.
0: Rosa, no sé si Rosa me oye, dile de todos modos que vamos a ver, yo qué sé, pues que si están ahí para verlos, pues que habrá que verlos.
1: Ah, eso sí, ¿eh? Verlos sí que te gusta, ¿no? Otro novio no, pero verlos está bien.
2: Hombre, claro.
1: La vista está para mirar.
0: Hombre, no se desgastan.
1: No se desgastan, no. Pero nunca lo busca feo, ¿eh? Siempre es guapete.
0: Ya, vamos a ver. Yo no sé, Cristian, si tú te diste cuenta de esto cuando fuiste tal y de repente la viste allí mirando y decía, míralos ahí. ¿Cómo son los de los vídeos? Porque reconozco que además tienen mogollón de visualizaciones.
1: Hay algunos súper virales. Mi abuela en Instagram, por ejemplo, se hizo súper famosa hace 2 años. En TikTok fue con la pandemia. Pero en Instagram con lo de las cámaras ocultas, que empezamos a salir a la calle y hizo las primeras bromas estas que le recuerda a todo el mundo. Eso que fue y dijo, soy la chica del Tinder, a un hombre que estaba en un banco dándole de comer a las palomas. Y luego también otro que es súper recordado, que le decía de dónde había una farmacia para la pastilla del día después, que creía que estaba embarazada.
0: Recuerdo esos dos vídeos. Recuerdo los dos vídeos.
1: Súper virales.
0: Pero eso, escúchame, ¿quién piensa esas maldades?
1: No, las maldades soy yo. Yo soy el loco y ella la que se deja enloquecer. O sea, no. Mira, a mí me escucha. No sabes quién está peor de los dos. Porque uno la inventa, pero la otra las hace. O sea que.
0: Claro, no. O sea, lo que pasa es que me sorprende mucho lo de que. A ver, no todos, porque fíjate que yo creo que hay muchos mayores con muy buen humor, pero lo de prestarse a lo de la cámara oculta, por ejemplo, lo que tú decías de lo de la chica del Tinder, escúchame, y la seriedad con la que lo hizo, que vamos, ese año el Goya a la mejor actuación estuvo muy mal concebido, ¿eh?
1: Ojalá le dieran un premio de algo, porque se lo merece.
0: Hombre.
1: Digo, tengo una superactriz en casa, iba para actriz, si no hace esta época, para actriz.
0: No, pero vamos, escúchame, es que además con una naturalidad famosa, yo no sé si a ti te sorprende alguna vez ella.
1: Bueno, ya es que yo ya la conozco. Os sorprenderá a los demás, pero ya la tengo vista.
0: Ah, amigo, o sea.
1: Digo, te voy a vender.
0: Amigo, o sea, que tú sabes perfectamente hasta dónde puedes llegar con ella, ¿eh?
1: Uy, a todo. Poca cosa me dice que no. A lo mejor bailar algo que no le gusta mucho bailar, pero lo demás, cero.
0: Bueno, o sea, lo único que no, bailar. Bueno, ni tan mal. Oye, ¿y el resto de la familia qué dice? Porque claro, lo que tú decías de que al final ella, en el momento en que empezaste a subir vídeos, ella se hizo súper famosa, yo no sé si al resto de la familia también la ha sorprendido.
1: ¿Qué te dice la familia? Ya dice.
2: ¿Qué me dice la familia?
1: Que los vídeos y eso, que te vean famosa.
2: Hombre, soy la famosa.
1: ¿Le gusta? ¿Les gusta?
2: Claro.
1: Se está comiendo un helado con unas ganas.
0: Pero vamos a ver, Cristian.
1: Esto en directo, se está zampando un helado.
0: Pero Cristian, ¿de dónde ha salido el helado? ¿Qué? ¿Cómo no le dais más helados?
2: Está buenísimo.
1: Chico, porque ha estado trabajando, como dice ella, y se le ha antojado un helado.
0: Y se
1: que tenerla contenta porque era el premio.
0: Pero bueno, vamos a ver, ¿quién le ha dado el helado? ¿Se lo han regalado o se lo has dado tú? Sin vergüenza.
1: No, íbamos a coger un helado y la han reconocido, la han parado para hacerse fotos y nos han regalado un helado a cada uno.
0: ¡Qué maravilla! Oye, pues muy bien, ¿qué quieres que te diga? Que al final, pues, ni tan mal. Este tipo de cosas como que es la parte buena de la fama, ¿no?
1: Es muy bonito porque la quieren muchísimo. A mí me gusta mucho cuando vamos por la calle porque enseguida que si una foto, que si gracias por hacerme reír, que si me recuerdas a mi abuela, o sea, cosas muy, todo el mundo muy bonitas.
0: Oye, eso yo creo que es importante, ¿no? Porque al final el encontrarte con que de repente una persona mayor como tu abuela le llega ese punto de fama y además ese punto de fama con cariño, porque es verdad que vuestro perfil, en el que al final la gente se ríe mucho, es muy blanco y además a todo el mundo nos gusta mucho verla por la gracia que tiene, que hay que reconocer que Rosa es muy graciosa. Entonces, yo no sé si esto es como que os ha sorprendido, os ha gustado. Tú ya nos has dicho que no te lo esperabas, el resto de la familia no lo tengo nada claro, pero es verdad que es muy bonito la recepción que está teniendo a estas edades, ¿no?
1: De la familia, perdón, que nadie nos critica nada, ¿eh? O sea, todo súper bien, la tienen ahí. Pues bueno, pues mi abuela es famosa, a veces algún primo, algún nieto de ella, siempre le dicen, ay, tu abuela es esta, no lo sabía, no sé qué, y súper orgullosos de que su abuela sea famosa.
0: Oye, pero solamente sale contigo de los nietos, ¿no? ¿Ningún otro nieto quiere utilizarla en redes? Siquiera para decir, esta es mi abuela, ¿qué es mi abuela?
1: No, no, aquí los que tienen para ponerse ante cámara somos nosotros.
0: Oh, muy bien. Oye, curiosidad, Cristian, ¿Rosa es abuela por parte de padre o por parte de madre?
1: De madre.
0: De madre. ¿Y tu madre qué dice?
1: Mi madre no está, mi madre falleció.
0: Ay, perdón.
1: Cuando yo tenía 9 años.
0: Ay, perdón, Cristian, pensaba
1: no,
0: que...
1: Nada.
0: Vale, no, dicho queda, no lo sabía, porque es verdad que sorprendería, porque... La pregunta va en este sentido, escúchame, y también lo podemos aplicar a tu padre. Claro, yo me imagino que el encontrarte con que en un momento determinado alguien a quien has tenido toda la vida cerca, que sabes cómo es, de repente se haga famosa, como que a todos ellos, sobre todo a los más cercanos, ¿eh? Es decir, hablo de padre madre, les tiene que sorprender, ¿no? Es decir, ese momento de, bueno, pues venga, pues vamos a ver cómo lo llevamos.
1: Bueno, de mi abuela me gusta mucho de... El carácter este que tiene tan echada para adelante y tal, lo que comentabas antes de que la gente mayor también tiene su humor y tal, pero no se estarían tan dispuestos a hacer estas cosas. Me gusta mucho su actitud frente a la vida, porque son una generación que lo han pasado tan mal de jóvenes.
0: Uh-huh.
1: Y no, porque mi abuela era del tiempo así, posguerra y tal, de 1940. Y bueno, se tuvo que venir de su pueblo de Jaén a Barcelona, empezar una nueva vida, a trabajar, estaba trabajando de sirvienta en casas. Y luego eso también, pues se murió su marido de leucemia, tiene 5 hijos, se murió una hija de cáncer, o sea, que al final dices, gente que ha pasado una vida así tan dura, no tendría a lo mejor esta vitalidad, pues es un ejemplo como, ¿no?, cuando te pasan cosas malas, que siempre actitud positiva ante la vida.
0: No, y tanto que sí, además, como tú decías, y a mí me parece muy bonito que le haya llegado en este momento ese reconocimiento, el que, como tú decías, después de lo mal que lo han pasado en la vida, que en este momento en el que no nos podemos quejar de nada, el que la gente la reconozca, la aprecie, la quiera, y además se lo diga, tiene que ser especialmente bonito. Yo
2: sí,
0: espero que sea así. Oye,
1: mira, ahora te escucha.
0: Ahora me ha escuchado.
2: Ya lo creo.
0: ¿A que sí,
1: es que
0: Rosa?
1: Un poco el altavoz, perdón.
0: Nada. Rosa, que con lo que has pasado tú en la vida, que qué bonito en este caso que te esté llegando este reconocimiento.
2: Ya lo creo.
0: Hombre.
2: Con todo lo que he pasado en la vida, lo que ahora lo estoy viviendo dulcemente.
1: Porque... Es como una segunda oportunidad, una segunda vida. De lo que no ha podido hacer, ahora puede hacer todo.
2: Eso.
0: Hombre, por Dios. Y además el que no le dices que no al nieto, ¿eh?
2: ¿Eh?
0: Y que no le dices que no a tu nieto a nada.
2: No, claro.
0: No, no.
1: ¿Cómo le va a decir una abuela que no a un nieto?
0: Hombre, escúchame, con algunas de las cosas en las que la metes igual te podría decir que no, Cristian, reconócemelo.
1: Bueno, pero no. Mira que le he hecho cosas, porque mira, siempre recuerdo alguna anécdota así que nos pasa, como una vez la monté en un car y le explicaron acelerar y frenar. Ella solo pensó en acelerar y se fue con la primera curva estampada.
0: Madre mía, es como, pero por Dios, o sea, dime que hay cosas que luego en algún momento tienes que empezar a velar tú por la integridad física de tu abuela.
1: Me voy a tener que hacer un seguro.
0: Iba a decir lo de pagar el plus de peligrosidad.
1: Ha estado en Japón, además, el verano pasado, no para de vivir aventuras.
0: Oye, Rosa, ¿tú te esperabas ir a Japón?
2: Era muy bonito.
0: Era muy bonito.
1: ¿No esperabas ir a Japón?
2: No me esperaba ir a Japón, pero me llevó mi nieto y mi nieta.
1: Yo tampoco, menos con mi abuela.
0: Oye, ¿qué decían allí en Japón? Porque claro, es verdad que en la cultura japonesa a los ancianos, a las personas mayores, se las tiene muy cuidadas y muy mimadas.
1: Las tratan muy bien, con mucho respeto, mucha educación. O sea, la verdad que muy bien. Claro. Le saludaba a todos, le hacía lo de... ¡Arigato! ¿Te acuerdas del saludo de bajar la cabeza? A todo el mundo que veía, ¡pum!
0: Me encanta, claro. Porque además lo has dicho y ella se ha reído, ¿eh? Ella también se acuerda.
1: Sí, claro. La palabra ya no se acuerda, pero de bajar la cabeza sí. Cuando le digo lo de Japón...
2: ¡Arigato! ¡Arigato!
1: Más o menos.
0: Es que para comérsela. Pues escucha, Cristian, yo espero que sigáis dándonos tan buenos momentos como nos habéis dado hasta ahora, que sigamos riéndonos, que cada vez el perfil vaya más para arriba, porque os lo merecéis y porque además ella se lo merece. Queríamos agradeceros que hayáis estado desde Barcelona con nosotros.
2: Vale.
1: Muchas gracias a vosotros.
0: Rosa, y una duda más, ¿de qué era el helado?
2: Gracias.
1: ¿De qué era el helado?
2: El helado de vainilla.
0: Buenísimo, ¿ves? Uno de mis favoritos. El próximo te lo compro yo.
1: Vale, vale. Venga, vale, vamos para allá. Vamos para Toledo y se lo compras, ¿eh?
2: Hecho.
0: Hecho. Rosa, un beso enorme. Y Cristian, a ti, oye, que muchísimas gracias y lo
2: gracias,
0: dicho.
2: Gracias, cariño.

0: Que el perfil vaya para arriba, porque desde luego lo merecéis muchísimo.
1: Gracias, muchas gracias a vosotros.
0: Un abrazo a los dos. 48 minutos sobre las 7 de la tarde, nos queda una referencia de viernes. Yo ya

0: pregunta si después de todo lo del domingo pasado todavía quedan canciones.
1: Todavía quedan canciones.
0: Todavía bueno, quedan, sí señor.
1: Sí, y además esta semana ha salido mucha música. Lo que pasa es que estamos aquí en Castilla-La Mancha un poco, pues eso, con el festivo que hemos tenido ahí el jueves, como que no nos hemos dado cuenta de todo lo que ha ido pasando, pero sí hay mucha música. Y bueno, la primera de ellas, en ese ambiente que últimamente también nos gusta tocar aquí, un poco más melancólico, más profundo, pues tenemos este ¿Cuál es?, que firma No Always Faith junto con Olive Kimoto y que es fantástico, mira.

0: Hay canciones que son sencillamente maravillosas por el ambiente que generan. Es decir, por un momento reconozco que esta canción yo hubiera cerrado un poquito los ojos y es como si no hubiera estado haciendo el programa.
1: Yo lo he hecho un poquito así, ¿eh? Ha sido unas décimas de segundo, pero sí me imagino hay unas palmeritas, una buena terracita estar de madera, ¿no? Poco jaleo, ¿no? Que
0: sí,
1: también
0: sí,
1: con toda la fiesta que hay por que nos rodea en esta semana, pues está bien un poco bajar al chill, ¿no? Y relajar. Bueno, y este tipo de propuestas pues invitan a ello.
0: No, y tanto que sí, es decir, que además tiene un ambiente como muy bucólico, pero sin embargo no pierde el ritmo. Esto es lo que decimos muchas veces, de que cuando hablamos acerca de música electrónica, da la sensación de que siempre pensamos en lo mismo, en el
1: sí.
0: más, lo más bumba, bumba, bumba, bumba, porque es como a lo que nos lleva, pero que la electrónica tiene muchas caras.
1: Totalmente que las tiene, sobre todo esta, ¿no? La de la cara más delicada, suspendida, esa que está entre el ambient, el down tempo y la contemplación digital, que al final es eso, ¿no? El sentarte y dejar pasar el tiempo, pero no nos engañemos, que este tipo de propuestas, No World Face, por ejemplo, que es una bandaza, tiene un directo increíble que tú lo ves cara a cara y te vienes arriba, aunque sea un sonido así mucho más chill, pero ves a la gente interactuando con las máquinas, al tipo cantando, y es algo muy, muy a destacar, ¿no? No World Face, en este caso junto con Olive Kimoto, firmando este Coalesce. Que como bien dices, cuando la gente habla de música electrónica piensa en el bum bum bum bum bum bum,
0: pues bumba, bumba,
1: Juan,
0: bumba, bumba,
1: aquí lo tenemos.

0: ¿Cómo sabías?
1: No, ya está genial, porque ha subido Juan el tema como un poco, venga, el chill, tal, y de repente, pum, bumba, aquí está, la otra cara. Está.
0: Venga, y que tú sabes que yo soy mucho más del otro que de esto, pero sí, es que esto tiene que estar aquí.
1: Tiene que estar aquí, y sobre todo, pues después de grandes noches como las que llevamos a las espaldas, Daniel Avery, que es un personaje igual con muchas aristas, tiene muchas maneras de entender la música electrónica, tiene discazos igual del rollo que estábamos escuchando antes, pero también ese, digamos, sonido techno que hace frontera entre el shoegaze, la psicodelia. Bueno, este Lemon recupera esa capacidad única para construir tensión a partir de pocos elementos, con esa secuencia hipnótica que nos está acompañando de fondo y que de alguna manera pues crea una atmósfera de esas que crecen lentamente hasta envolverlo todo.

0: ¿Sabes que hay veces que te digo que hay canciones que me recuerdan a películas? Esto perfectamente podría estar sí. en una peli de ciencia ficción sin despeinarse ni lo más mínimo, ¿no?
1: Perfectamente. Y bueno, lo estamos viendo con multitud de series, cómo están metiendo este tipo de sonidos pues para describir cierto tipo de secuencias, ¿no? Persecuciones, cosas claro. como de mucha acción, todas las series estas así policíacas y un poco oscuras o azules, que ahora más que oscuro está poniendo como un filtro azul en todo, que da un ambiente ahí como tétrico, y este tipo de sonidos pues acompañan a todo ese tipo de creaciones audiovisuales, y se está abriendo también una parte importante pues para todos aquellos creadores que el club o el mercado, digamos, de DJ puro y duro se les queda pequeño, sacar otro tipo de música, ¿no? Uh-huh. Temas más cortos, evidentemente, que no son para pinchar, pero que en una producción audiovisual pues quedan maravillosamente bien.
0: Pues nada, nosotros dejamos a Daniel Avery y yo te voy a hacer una pregunta. ¿Qué sí. tienen Ketama? Que
1: pues
0: está todas
1: no
0: las semanas.
1: Porque...
0: Ketama está todas las semanas con nosotros.
1: Creo que este lunes inauguran ya lo que venimos hablando estas semanas atrás de esa residencia en Amnesia, en Ibiza. Y bueno, pues es un tío que es que debe tener mucho tiempo en el estudio o ser multidisciplinar o no sé cómo lo hace, pero está colaborando con multitud de artistas y en este caso Prospa, que acaba de sacar su nuevo álbum, pues en una de esas pistas.

pistas. En uno de esos cortes encontramos colaboración, como bien dices, con Ketama, este Break Free, que sí que nos lleva a ese terreno ya mucho más alegre, divertido, y en el que pues nos ponemos ya a pensar en el viernes noche. 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

0: bien definías lo del club de noche. Esto totalmente. Es absolutamente de club, además. Me imagino a mogollón de gente en la pista bailando, ¿eh?
1: Estaba escuchando un poquito el drop que tiene esto, la bajada, luego cuando rompía, pensando, ¿qué tiene que Tama? Pues creo que daría una respuesta, ¿no? Y es que es ese tipo de artistas necesarios para seguir abriendo el universo y atraer a mucha más gente que a lo mejor no conoce y empieza a conocer. Gracias
0: es
1: a él.
0: Es verdad, puede ser.
1: Porque es una música que no sé si no puedes denominar a esto, evidentemente, comercial, pero la línea es muy fina.
0: Eso te iba a decir yo.
1: Y lo que no es comercial empieza a sonar y se convierte en hit esto, de Radio Fórmula.
0: A mí esto, lo de que no pueda ser comercial, hemos escuchado canciones muy parecidas a estas que han llegado a las listas supuestamente más altas o más conocidas de nuestro país y se diferenciaba muy poquito. Esto, súbele, Juan.
1: ¿Eh? Sí.
0: Si esto, la voz que estamos escuchando, fuese de
1: María Carey, por ejemplo.
0: Te iba a decir de gente tipo Madonna, Kylie, que ha hecho música que está muy pegada a la electrónica.
1: Sí, Beyoncé igual, tiene por ahí un par de canciones así. Que...
0: Si esto fuera así y hubieran hecho el típico radio mix, nos lo estaríamos comiendo en los 40, en Cadena 100, etcétera, etcétera, aquí en Radio Castilla-La Mancha.
1: Sí, bueno, no vamos a descartar que Tama acabe colaborando con... Veremos a ver cómo se dan los after en Ibiza este verano, con quién acabamos, en qué villa, qué churro me como, qué no me como para desayunar. Y yo creo que ahí puede salir...
0: Me gusta cómo lo has definido, sí señor.
1: Puede salir alguna colaboración interesante, que al final todo ese tipo de cosas se mueven en ese ambiente.
0: Puede ser, me imagino.
1: Es
0: que
1: un
0: sí.
1: artista top mundial, como por ejemplo Madonna, se encapricha de fulanito de aquí de Socuéllamos, va a Socuéllamos
0: y graba,
1: coge al chavalito, hacen el tema.
0: Me encanta que diga lo de Socuéllamos.
1: No, por poner un ejemplo que ubique a cómo funciona este tipo de colaboraciones.
0: Claro, es que al
1: final. Pero lo hemos visto
0: así.
1: Con gente de Atrezo, gente de vestuario, que por ejemplo a Rosalía se encapricha de que esta chica trabaja genial, tal, no sé qué, no se corta un pelo, se presenta en el pueblo de turno, le hacen un ofrecimiento y ya está, peluqueras, hay de todo. Y
0: no,
1: bueno,
0: hay de todo,
1: pues al final el mundo funciona así y hay que estar. Y yo creo que Tama está colocado en ese punto, ¿no? De que todo el mundo está pendiente a ver qué es lo que hace o no.
0: Y que además los productos funcionan, es decir, es que además nosotros yo te hacía la broma de que tiene este tío que está aquí todas las semanas, sí. Y es que es verdad, es que ¿cuántas veces ha podido sonar que Tama en esta temporada?
1: Pues calculo que 7, 8 disco nuevo que tiene, sí, hemos ido poniendo sencillos.
0: Y ya no solamente con, claro, lo que decíamos, no solamente con su disco, es que también en este caso estamos hablando de colaboraciones como la de hoy, o sea, sí. Que muy bien. Nos queda una referencia, que tenemos 2 minutos
1: sí,
0: y medio.
1: Sí, Dasky, que también están por aquí muy habitualmente, con este Elm, que bueno, pues desde hace años este dúo ocupa un lugar privilegiado dentro de la electrónica británica, y creo que no es la primera vez que cierran la semana de Hoy No Pasa. Dale, Juan.

0: Aquí está elegancia para terminar, eso para es. Llegar al informativo.
1: Groove elegante, progresivo, bueno, y esa capacidad para equilibrar pues la profundidad emocional y la funcionalidad del club, que al final esta gente también es de lo que vive, ¿no? De ir por ahí pinchando por medio mundo.
0: Claro, que se trata al final de eso. Pues como decimos, la última de las propuestas, nosotros hablamos mucho del puente, pero mañana, 12 de la noche, 808.
1: Mañana tenemos 808, que vamos a dedicar a pues descargar maletas. Tenemos mucha música, mañana únicamente novedades, pero bien documentadas y bien explicaditas.
0: Me gusta lo de descargar maletas porque tenemos muchas novedades. Es verdad que tú nos decías al principio lo de que es que está llegando un mogollón de discos. Estamos en la época, ¿no?
1: Totalmente.
0: Un poco así. Así que pues, Juanan, que no te decimos nada.
1: La semana que viene más.
0: Juan Antonio Lorente Yoicol, que ha estado con nosotros en este Hoy No Pasa, y nosotros que nos marchamos porque tenemos ya aquí a Vega Hernández, así que es el momento de que llegue la información en un día en el que además sabemos perfectamente con lo que va a abrir una de las visitas más esperadas en nuestro país. Nosotros, el próximo lunes 7 y 5, como siempre, con Gloria Santoro, también aquí en este de Hoy No Pasa, señor.

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0: cosas.
1: Estábamos echándola muchísimo de menos. Julieta Venegas, hoy para despertarte, para darte la bienvenida o bien para acompañarte.
0: No,
1: de vuelta a casa. Nunca se sabe a estas horas de la madrugada del fin de semana. Julieta Venegas, la mexicana que abre hoy este tiempo que vamos a compartir de radio en los próximos 60 minutos.
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0: nosotros contigo también, a tu lado, escuchando la radio a estas horas de la madrugada. Contigo, Antonio Romero, con Antonio José.
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Y del pasado de esa rumba en la voz de Niña Pastori a la actualidad. Ya sabes que estamos a las puertas de la Navidad y ella también ha querido cantar y liarla en familia. Este es uno de los temas incluidos en Feliz Navidad de Niña Pastori.

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0: desde luego que esta ha sido muy bien acogida también por todos los seguidores, destacando la sinceridad y el brillo emocional de esa canción que forma parte de Kilómetro Cero, el proyecto, el nuevo proyecto de Pablo Alborán.
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0: Llegó para conquistarnos y quedarnos o quedarse en nuestras vidas desde Llanos de Aridane, en La Palma, la voz poderosa de Valeria Castro.
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Ella viene de una familia flamenca por los cuatro costados. María Terremoto, soñé que la nieve ardía en la soleá.

0: La conocimos siendo una niña y ya es toda una mujer. María Carrasco. Aunque ya cuenta con una trayectoria musical de más de 20 años, su arte y su forma de componer consiguen que quien la escuche experimente todo un recorrido de emociones a través de sus canciones. Bueno, pues así suena. Esto es uno de los trabajos discográficos de María Carrasco y nos quedamos ahora con la Mari Chambao y este Mañana.
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Pues ahora sí, llega el momento de echar el telón, de despedir, porque la programación continúa este fin de semana en la radio de Castilla-La Mancha. Como siempre, ha sido un placer encontrarme contigo en este despertar. Adiós.

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1: Saludos, bienvenidos, bienvenidas a esta nueva edición de El Ágora. ¿Cuántas veces no lo habrán escuchado, esa dicotomía de vivimos para trabajar o trabajamos para vivir? O dicho de otra manera, ¿qué sacrificamos de nuestra vida y vocación a fin de llegar a fin de mes, valga la redundancia? Bueno, hoy nos planteamos esa separación entre vida y trabajo y también observamos si existen caminos híbridos en los que el placer profesional y la obligación laboral puedan, digámoslo así, darse la mano. Y Ciara Orgaz, Carolina Wagner y Jorge López componen el equipo de redacción de hoy, con Luis Martínez en la parte técnica, en coordinación Rubén Ramos y Juanma Lorente. Mercedes Cerviño está en la realización técnica y Fran Pantoja en producción. Gracias por acudir a la Ágora.
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1: Para ponernos en situación, Jorge se ha ido a la calle, con datos en la mano, ha empezado a bucear, si no me equivoco, en la percepción contemporánea, pero también histórica, que tenemos del curro, del trabajo. Hola, Jorge.
2: Buenos días, Óscar. Pues sí, porque hubo un tiempo en el que el trabajo no se cuestionaba, se aceptaba y era el primer paso hacia la vida adulta. Un contrato, una nómina, una rutina y con ello la sensación de haber encontrado un lugar en el mundo. Para muchas personas, trabajar no solo significaba ganar dinero, significaba estabilidad, dignidad, incluso identidad. El trabajo era algo que se construía con los años, que se cuidaba y se defendía. Pero esta forma de entenderlo ya no es única. Hoy, una parte importante de los jóvenes mira el trabajo con distancia, sin épica, sin vocación, como algo necesario, sí, pero difícilmente central en sus vidas. Los datos lo reflejan. Según el Instituto Nacional de Estadística, más del 70% de las personas mayores de 45 años considera el trabajo como un elemento clave en su vida personal. Entre los menores de 30, esa cifra cae hasta cerca del 40%. Detrás de este contraste hay algo más que una diferencia de edad. Hay dos formas distintas de entender la vida.
3: Me ha dado muchas satisfacciones también alguna vez, y cuando haces algo que está bien y sabes que es el resultado, pues eso te satisface.
4: Me gusta trabajar, hombre, y me desarrollo como persona y aparte pues cobro un dinero. Pues aparte de la obligación, porque como de ello, pues significa una manera de desarrollarme como persona y tener mis rutinas y exigirme pues en cuanto al desarrollo diario.
5: Pues trabajo porque intento conseguir mis objetivos en la vida e intento dedicarme a las cosas que me apasionan.
2: Detrás de muchas trayectorias laborales hay historias de resistencia, personas que han permanecido años en el mismo puesto, no siempre por vocación, sino por necesidad. Cambiar de trabajo no era fácil y en muchos casos ni siquiera se contemplaba. El miedo a perder lo conseguido, la estabilidad, el sueldo, la seguridad, llevaba a muchos trabajadores a quedarse, a adaptarse y a soportar. Según la Organización Internacional del Trabajo, las generaciones mayores tienden a asociar el empleo con el deber y la responsabilidad, incluso por encima del bienestar personal.

0: Te da miedo cambiar de trabajo porque no sabes cómo te va a ir en el nuevo trabajo, no sabes qué tal te vas a llevar con los compañeros, con la dirección de la empresa. Entonces, claro, te da miedo perder un trabajo fijo para meterte a otro en el que tampoco estás seguro de cómo te va a ir.
1: A mí me da miedo cambiar de trabajo por la inestabilidad laboral que hay hoy en día y sobre todo por no poder darle a mi familia lo necesario y por perder el trabajo después.
2: Bueno, más que nada porque llegas a un sitio nuevo y no sabes muy bien cómo va la cosa, pero no mucho.
3: Las nuevas generaciones no solo cuestionan el papel del trabajo, también cuestionan lo que están dispuestas a soportar por él. El contexto influye. La precariedad laboral, los contratos temporales y la incertidumbre han redefinido la relación con el empleo. En España, el paro juvenil sigue siendo uno de los más altos de Europa, superando el 25% según el Instituto Nacional de Estadística. Pero no es solo una cuestión de dificultad, es también una cuestión de límites. Según el Eurobarómetro, más del 60% de los jóvenes prioriza su vida personal frente al trabajo. Para muchos adultos, mirar atrás es reconocer todo lo que se dejó en el camino. Años dedicados a un trabajo que, en ocasiones, no devolvía lo mismo. Pero las nuevas generaciones parecen haber aprendido de esa experiencia. Un estudio de la Universidad Complutense de Madrid señala que más del 65% de los jóvenes no quiere que el trabajo sea el centro de su vida. No porque no valoren el esfuerzo, sino porque no quieren repetir ciertos sacrificios.
4: Pues a mi pareja, voy en la distancia. Yo trabajo en Madrid, pero me sale el trabajo aquí y por la distancia.
2: Pues dedicar más tiempo a mí mismo, pues leer, por ejemplo, ir al gimnasio o salir con mis amigos más.
4: Pues estar con mi familia, con mis amigos, más tiempo que con el que estoy pasando.
5: A ver, yo tengo una empresa. Acabar delegando todo de esta empresa en otra gente y montar otros proyectos.
3: Así el trabajo deja de ser incuestionable. Las generaciones adultas aprendieron a adaptarse al trabajo. Los jóvenes intentan que el trabajo se adapte a ellos. Según la Organización para la Cooperación y el Desarrollo Económicos, las nuevas generaciones tendrán trayectorias laborales más cambiantes y menos estables, un escenario que dificulta construir una identidad basada únicamente en el empleo. Quizá por eso el cambio no es solo económico, es profundamente humano. Tiene que ver con el tiempo, con la salud, con lo que estamos dispuestos a perder y con lo que ya no queremos perder. Porque al final la diferencia no está solo en cómo se trabaja, sino en todo lo que se está dispuesto a dejar atrás para poder hacerlo.
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7: Pues ya lo acaban de escuchar, aquello que antes marcaba el paso hacia la independencia, hoy se ha convertido para algunos jóvenes en una rutina exigente, marcada por largas jornadas y una constante sensación de incertidumbre. En medio de esta realidad, cada vez son más quienes ven cómo ese esfuerzo no siempre se traduce en un futuro claro. Carolina Wagner nos propone un reportaje para analizar cómo esta situación está afectando no solo a sus condiciones de vida, también a su salud y a la forma en la que entienden su futuro.
8: Durante años, trabajar duro era sinónimo de avanzar, de construir un futuro, de alcanzar una estabilidad y de poder proyectar una vida a largo plazo. Sin embargo, a día de hoy, esa idea ha cambiado. Actualmente, muchos jóvenes se enfrentan a largas jornadas, condiciones exigentes y una sensación constante de incertidumbre que les impide mirar más allá del presente. Una realidad que, en algunos casos, roza directamente la explotación laboral. Así lo ha vivido Javier González, de 26 años, que trabajó durante un tiempo en los almacenes de una conocida cadena de perfumería y cosmética.
9: Los horarios eran bastante malos, más que nada porque teníamos turnos rotativos y eso te rompía un poco los ritmos, pues, de sueño, de energía y tal. El trato al personal era bastante, dejaba bastante que desear por parte de los encargados, de los responsables, y es verdad que no fomentaban un ambiente de trabajo sano.
8: Pero más allá del desgaste del día a día, hay una consecuencia que empieza a marcar a toda una generación: la dificultad de proyectar un futuro estable. Cuando el trabajo absorbe prácticamente todo el tiempo y la energía, pensar en independizarse o planificar a largo plazo deja de ser una opción real.
9: Tanto anímicamente como luego físicamente, el resto del día estaba completamente desaprovechado, no tenía ganas de hacer nada. Era un trabajo que para mí era temporal, yo no pensaba estar allí mucho tiempo porque es un ritmo de vida que no es ni sano ni que permite tener un estilo de vida normal, ni plantearte un futuro de vida de ningún tipo.
8: Sin embargo, no todos los jóvenes interpretan esta

0: la situación de la misma manera. En algunos sectores, las largas jornadas se asumen como inversión de futuro. Jóvenes que trabajan más horas con la expectativa de formarse para ganar experiencia y poder ascender dentro de la empresa. Este es el caso de una joven analista que ha preferido mantener el anonimato.
1: A ver, no es lo ideal. Son muchas horas y al final acabas bastante cansado. Pero también es verdad que es que en este sector, si no haces ese esfuerzo, es muy difícil avanzar. Así que lo asumes como algo necesario, aunque esto implique dejar otras cosas de lado.
0: Dos formas diferentes de afrontar una misma realidad, pero en ambos casos el presente exige cada vez más y el futuro sigue siendo incierto. Según datos del Consejo de Juventud de España, los jóvenes se emancipan a los 30,3 años de media en España, siendo la cifra más alta de los últimos 20 años, ocurriendo 4 años más tarde que la media de la Unión Europea. Además, en 2024 la tasa de emancipación juvenil se situaba en el 14,8%, alcanzando el mínimo histórico desde que se tiene registro. La presión constante, la falta de estabilidad y la incertidumbre sobre el futuro no solo afectan a su situación económica, sino también trae consigo problemas de salud, tanto físico como mentales. Uno muy común es el síndrome de burnout. Así lo explica Olga Belinchón, doctora de Medicina Interna en el Hospital Universitario de Cuenca.
2: El síndrome de burnout o síndrome de desgaste profesional es un fenómeno asociado al trabajo, en el que el trabajador se siente sin energía, agotado, indiferente y con la sensación de no hacer bien su trabajo. Los síntomas son continuos, son acumulativos, hace que el profesional cambie su forma de ver su trabajo, generando sensación de fracaso.
0: Un problema que puede ocasionar consecuencias serias si se mantiene en el tiempo, aumentando el riesgo de depresión, ansiedad, pérdida de motivación e incluso ocasionar problemas cardiovasculares y trastornos digestivos, y que cada vez está aumentando entre los más jóvenes, llegando a alterar el cómo se perciben a sí mismos y sobre el control de su vida.
2: Ante esta situación, el trabajador se va a exigir más para mantener el trabajo. Van a aceptar peores condiciones laborales, sin límites en los horarios ni la carga de trabajo, con el consecuente empeoramiento de todos estos síntomas.
0: En un contexto en el que el esfuerzo ya no asegura una estabilidad, cada vez más jóvenes viven centrados en el presente, sin poder pensar con claridad en su futuro, porque cuando el trabajo se convierte en una forma de sobrevivir, pensar a largo plazo deja de ser una opción.
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4: Vamos a tratar de profundizar un poco más qué sabemos, qué no sabemos sobre nuestros derechos laborales. Para hablar de todo esto nos acompaña una invitada con una amplia experiencia en formación, en juventud y también en igualdad. La presenta Iciar. Hola, Iciar.
5: Hola, Óscar, así es. María Olivas Cantos es promotora de Igualdad de Género y secretaria provincial de Mujeres, Igualdad y Juventud en Comisiones Obreras de Albacete. Su trabajo se centra principalmente en el asesoramiento y la formación a jóvenes en centros educativos y formación profesional, donde abordan cuestiones clave sobre sindicalismo, empleo e igualdad. Buenos días, María.
6: Buenos días, Iciar.
5: A lo largo del programa hemos hablado del dilema entre vivir para trabajar o trabajar para vivir. Desde tu propia experiencia, ¿cómo ha evolucionado esta idea entre las distintas generaciones?
6: Pues te diría, yo creo que viendo cómo está la situación actual, sin lugar a dudas que antes la gente trabajaba porque les era necesario para vivir, pero que hemos llegado a una época, sobre todo a un modelo socioeconómico que parece que ya nos obliga, ¿no?, a vivir directamente para el trabajo, para producir muchísimo, para no desconectar, ¿no?, de este ambiente laboral y casi convertirnos pues en máquinas de producción. Así que yo ahora mismo te diría que en ese sentido hemos sufrido un retroceso y que antes se entendía mucho más que el trabajo pues era un complemento, ¿no?, para tu vida, es obviamente necesario para pues formar una familia, para tener una estabilidad, y que ahora se ha convertido, ¿no?, como en el eje central de las vidas de cada una de las personas trabajadoras.
4: Hola, María, un placer saludarle. Tengo la sensación de que se comparte, aunque sean distintas épocas, el desconocimiento sobre nuestros derechos laborales. Hace 30 años se conocía bien hasta dónde podíamos llegar, hoy lo conocemos menos. ¿Qué sensación tiene?
6: Pues mira, yo de lo que voy hablando, ¿no?, sobre

0: todo con las nuevas generaciones que se van incorporando al mercado laboral, sí que es verdad que antes se tenían muchas dudas, ¿no? Hubo como un periodo en el medio en el que sí que parece que gracias a la movilización, a la lucha sindical, se tenía mucho más claro cuáles eran los derechos que teníamos como personas trabajadoras, pero sí que es verdad que estamos ante un punto en el que además tenemos muchísima información disponible, ¿no?, sobre derechos laborales a nuestro alcance. Tenemos plataformas digitales en las que en un vídeo de 3 minutos nos pueden explicar pues algún derecho laboral, ¿no?, que nos sea interesante. Pero sí que es verdad que creo que, por lo que estamos viendo sobre todo, que hay un desconocimiento sobre los derechos laborales y tiene que ver sobre todo con ese desgaste que tiene esta nueva generación con el tema del trabajo, ¿no? Por esta precariedad laboral que nos absorbe y que al final desgasta a las personas que se están incorporando al mercado laboral.
1: Has hablado del asesoramiento y de esa forma de que tenemos que informarnos también los más jóvenes. ¿Qué papel crees que juega la educación en la construcción de este mundo laboral más justo y el propio conocimiento?
0: Pues sobre todo creo que tiene que formar un papel muy importante y sobre todo hay que entender una cosa: los derechos que tenemos hoy en día, que tenemos conseguidos, no nos han caído del cielo. Esto no es algo que haya surgido de la nada, no haya surgido de una piedra. Estos derechos se han conseguido gracias a la movilización, a la lucha sindical y a la lucha de muchas personas. Entonces yo creo que la educación tiene que recalcarlo y hacerlo ver que estos derechos se han conseguido gracias a que la gente se ha movilizado y la gente ha exigido lo que es suyo. Y sobre todo hablar un poco también, pues sí que es verdad, del sindicalismo, porque yo cuando voy muchas veces a los talleres, a los asesoramientos que hago en las FPs, han tocado el tema del sindicalismo, pero muy por encima, ¿no? Y muchas veces ni ellos mismos ni ellas mismas saben de dónde vienen los derechos que tienen como personas trabajadoras. Entonces creo que es muy importante que se haga ese hincapié en explicar de dónde vienen todas esas negociaciones que hemos ido realizando y que al final son mejoras en nuestros puestos de trabajo.
2: Es que yo creo, María, que ahí llegamos un poco tarde, ¿no? Yo creo que nos falta educación no solo financiera, sino también sobre derecho laboral. Me explico, o sea, uno empieza a preocuparse de esto cuando recibe la primera nómina, pero antes no recibimos información suficiente y yo creo que eso debería implementarse quizá no solo en la FP, en la educación obligatoria mucho antes, ¿no? Yo creo que un chaval con 15, a partir de 15, 16 años ya tiene capacidad suficiente para comprender todo eso, ¿no?
0: Claro, totalmente. Estamos hablando de que si han cursado una FP o un grado medio, pues a lo mejor la asignatura de FOL, ¿no?, o de empresa sí que la han dado. Entonces, en ese sentido, habrán tocado por encima, aunque sea, lo que es un contrato, lo que es una nómina, lo que son los derechos laborales. Pero si no, es que salen al mundo laboral totalmente sin ningún tipo de información. Y es algo que es muy, muy, muy importante. Al final, que conozcan, aunque sea lo mínimo, aunque sea el hecho de que por lo menos que todo papel que les den en la empresa, que lo lean antes de firmarlo. Algo tan simple como eso puede ayudarles muchísimo a la hora de empezar en el mundo laboral, a la hora de saber cuáles son sus derechos. Sí que es verdad, pues eso, que sería necesario que esta asignatura no solo se diera, que es la que vemos sobre todo en las FP, sino que también se diera pues en la ESO, incluso en bachiller.
1: Hablando de ese primer trabajo, ¿qué crees? O sea, ¿cuál crees que es el derecho laboral que debería ser de obligado conocimiento antes de que cualquier persona firmara un contrato?
0: Pues mira, yo no podría especificarte ninguno. Aquí a lo mejor me vuelvo muy, muy densa, pero echarle un ojo. El Estatuto de los Trabajadores es lo principal, es la base principal de cualquier trabajo. Entonces, echarle un ojo al Estatuto, aunque sea por encima, para tú saber el tema de las vacaciones, para tú saber cuáles son las jornadas que tienes que echar, para saber un poco lo básico a la hora de trabajar y que no te la cuelen en el trabajo, pues creo que es bastante importante. Algo que sí que vemos mucho cuando hemos ido a hacer, o han venido a que les hagamos asesoramiento, es el tema de las categorías profesionales. Si tú no sabes a qué categoría profesional corresponde tu puesto, a ti te pueden colar perfectamente esto pasa muchísimo en hostelería, ¿vale? Os voy a poner un ejemplo: auxiliar de camarero. y estás trabajando tú como única persona, como único camarero, y te están colando un auxiliar de camarero que tiene unas connotaciones distintas en todos los sentidos. Entonces, conocer muy bien cuál es nuestro puesto de trabajo y, aunque sea de tener unas nociones muy básicas, el Estatuto de los Trabajadores es muy importante que se conozca.
2: Antes citaba María cierto desinterés, digámoslo así, entre los jóvenes, ¿no? Por las dificultades, por todo, desinterés por esto, ¿no? Por las cuestiones de derecho laboral. Pero ¿no crees que también hay desinterés por la política? Y teniendo en cuenta que yo creo que está muy vinculado, ¿no? Política y condiciones de trabajo, bueno, no todos tienen la misma opinión en este campo, ¿no? No todos defienden lo mismo.
0: Efectivamente, estamos ante una época que hay una desafección política increíble, también lo estamos notando en el mundo sindical, y creo que esto no se puede olvidar, no puedes olvidar de dónde vienen los derechos que se han conseguido. Los derechos que se han conseguido también gracias a las políticas progresistas y socialistas. Quiero decir, esto no todos los partidos políticos han votado a favor de que tú tengas una jornada de 40 horas. Quiero decir, no todos los partidos políticos han votado a que haya una subida del salario mínimo interprofesional, y esto se tiene que conocer y se tiene que saber. ¿Qué pasa? Que muchas veces queremos los derechos laborales, pero el resto de las acciones que hacen los partidos o los sindicatos no nos interesan. Nos interesa el fruto de esas negociaciones, pero realmente no nos interesa saber de dónde viene, y sobre todo ahora en una época en la que es eso, estamos viendo que hay una desafección política increíble e incluso en el ámbito sindical, sobre todo con la juventud. Entendemos que puede ser también pues porque la situación que nos rodea ahora mismo es desalentadora para cualquier persona joven. El tema de la vivienda, el tema de la precariedad laboral, al final pues nos afecta en nuestro día a día, pero no se nos puede olvidar nunca que no todos los partidos políticos han votado porque tú tengas hoy mejoras en el trabajo. Que hay partidos políticos que, si por ello fuera, tú seguías echando tus jornadas de 13 y 14 horas y tan ricamente. Y de hecho, son quienes luego votan a cuando hay una, por ejemplo, ahora que queremos la reducción de la jornada, son quienes votan en contra de que tú tengas vida más allá del trabajo. Esto no se nos puede olvidar.
2: Una última, Iciar.
1: Además de los retos políticos a los que nos estamos enfrentando, ¿cuáles crees que son los principales retos laborales?
0: Pues yo te diría ahora mismo que es el que la desconexión digital, una vez que sales del trabajo, que es un derecho laboral que tienen todas las personas, se consiga realmente. Quiero decir, que esto no sea solo papel mojado y que se cumpla realmente. Que el tema del burnout, que antes lo habéis estado comentando, que es un tema que vemos muchísimo, que cada vez hay más en las empresas, se deje de ver como una, como muchas veces en las empresas tienes que la gente no quiere trabajar, que son excusas que pone la gente. El burnout es una cosa muy seria, es una enfermedad que surge a través del trabajo y que se tiene que tener muy en cuenta y valorar muchísimo, y sobre todo para que esto pues cambie, ¿no? Hay que tener muy, muy presente y luchar mucho por la reducción de la jornada laboral, que es lo que pretendemos desde los sindicatos, ¿no? La reducción de las 37 horas y media, que al final es lo que queremos conseguir, que poco a poco podamos ir saliendo de ese círculo en el que tenemos que vivir únicamente para trabajar y producir, y podamos empezar pues a tener nuestra vida después del trabajo, que podamos juntarnos con nuestros seres queridos, que podamos volver a tener hobbies, ¿no? Y volver a poder hacer lo que realmente nos gusta, no única y exclusivamente pensar en el trabajo las 24 horas al día. Yo creo que esos son los retos a los que nos enfrentamos, y por lo menos los que nos gustaría conseguir desde el sindicato, claro.
2: Claro, a lo mejor hay que ir transformando conceptos, ¿no? Que quizás sean un poco antiguos, ¿no? De que ligar que se consigue más productividad a mayor tiempo trabajando, y quizás no sea así ya, ¿no? Se logra mayor productividad si tú tienes un trabajador que está contento, que está satisfecho y que aprovecha bien, pues en vez de 8 horas, 5, ¿no? Quizás esa sea la clave de todo esto. María Olivas Canto, promotora de Igualdad de Género, secretaria provincial de Mujeres, Igualdad y Juventud de Comisiones Obreras en Albacete. Gracias por haber estado con nosotros en El Ágora.
0: Muchísimas gracias a vosotros.
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1: Entramos en la recta final del Ágora. Vamos a navegar un rato en las procelosas aguas de las redes. Vamos a ver si localizamos ahí el trabajo soñado. Vamos a ver, por ejemplo, qué han pescado nuestros redactores hoy. Empezamos con Jorge. Jorge, cuéntanos.
2: Pues mira, Óscar, yo te voy a hablar sobre Carlos Espárraga, que es un chico de 21 años que se ha dedicado a negocios de inversión, haciendo dropshipping y manejando el tema de criptomonedas. Hoy en día actúa como emprendedor digital con años de experiencia en el marketing online y se posiciona como mentor para un público joven que busca alternativas laborales. Su enfoque se centra en enseñar a crear agencias sin experiencia previa, destacando por un estilo directo y una fuente presencial en redes sociales.
3: Con 15 años lo que hacía era dropshipping. O sea, yo he probado casi todos los modelos de negocio, hasta criptomonedas, dropshipping y todo eso lo he probado. Y con dropshipping la verdad que me fue bien. En un mes, incluso con, no me acuerdo con, si era con 15 o con 16 años, hice 9.000 euros en un mes.
2: Como hemos podido escuchar, desde muy jovencito ha conseguido grandes cantidades de dinero y actualmente vive en Dubái, donde paga menos impuestos que en España, y ya ha reconocido en varias ocasiones su esfuerzo por seguir aprendiendo y mejorando, mientras que sigue ganando entre 50.000 y 60.000 euros al mes cuando estos no son tan buenos.
1: Bueno, la verdad es que tiene un buen negocio. Adelante, adelante, Carolina.
4: Nada, Óscar, yo voy a hablar sobre los vídeos que más se están viendo últimamente por TikTok. El vivir viajando mientras teletrabajas. Uno de los que más me ha llamado la atención es de una chica llamada Zaira Sánchez.
5: Y hoy, con 24 añitos, puedo decir que llevo teletrabajando y viajando por el mundo. Acabo de volver de 2 meses viviendo en Bali y en nada me voy a recorrerme Filipinas teletrabajando. Y decirte todo esto, tía, todavía me parece tan irreal porque hace nada mi realidad era completamente otra. Y es que hace un año yo estaba trabajando en hostelería 12 horas al día por 1.000 euros y constantemente algo dentro de mí decía, tía, tiene que haber algo más que esto.
4: En sus vídeos cuenta cómo su vida era bastante rutinaria hasta que decide viajar sola a Tailandia y allí descubre que hay gente que teletrabaja desde cualquier lado y a partir de ese momento decide cambiar completamente su estilo de vida y empieza a viajar mientras trabaja en el mundo de las ventas digitales. Y la verdad que a quién no le gustaría trabajar teniendo el mar delante cada día e incluso desde diferentes países. Para mí, sin ninguna duda, ese sería mi trabajo soñado, el poder trabajar desde cualquier lugar y no depender de un horario fijo. Además, no es solo el hecho de viajar, sino el sentir que estás haciendo algo que realmente quieres y sentir que no estás atrapado en una rutina.
1: Bueno, está bien. Nos queda Iciar.
6: Pues Oscar, yo la verdad es que no me he tenido que pensar mucho cuál sería mi trabajo soñado.
7: Así fue vivir el Real Madrid-Manchester City en el Bernabéu. Sobre las 5 salgo de casa para ir al estadio. Tenemos que estar a las 6, 3 horas antes de que empiece. Vamos a por la acreditación y accedemos al terreno de juego.
6: Puede ser que me deje un poco llevar por los colores que defiendo, pero ya que mi trabajo soñado sería ser periodista deportiva, ¿qué mejor forma que hacerlo en el Santiago Bernabéu? Con el himno sonando de fondo, a pie de campo, creo que iría encantada a trabajar, aunque espero que al menos los partidos no sean como los de esta temporada.
1: Bueno, Iciar, yo creo que la temporada que viene será otra, bien distinta, esperemos, para los madridistas, esperemos. Pero bueno, me viene bien ahí porque este campo del que hablas, el periodismo deportivo, no siempre ha sido fácil para vosotras. Es una de las profesiones donde poco a poco la mujer ha ido abriéndose camino, ¿no?
6: Sí, o sea, cada vez más y más referentes que al pensar ya en el periodismo, pues piensas también en las mujeres.
1: La verdad es que sí, ahí ha habido suerte. Con respecto a la encuesta, Jorge, ahí ha salido un concepto que me ha gustado mucho y es el de la emancipación, ¿no? Porque quizá esta sea una de las claves en el programa que hemos tenido hoy, ¿no? Es evidente vivir para trabajar, trabajar para vivir, pero claro, si uno quiere emanciparse de sus padres y si no tiene un trabajo, lo tiene complicado y aquí lo llevamos con mucho retraso, ¿eh?
2: Pues sí, la verdad es que cada vez nos cuesta más independizarnos, salir de casa y también por ello pues nos cuesta más aferrarnos al trabajo fijo y quedarnos ahí. Nos cuesta, nos gusta movernos.
1: Claro, luego en la encuesta también decías que los jóvenes tienen menos miedo al cambio, es lógico, en la juventud es así, pero en las personas adultas eso es más complicado, ¿no? El dar un cambio a tu vida ya con 40, 50 años es más difícil, ¿no?
2: Creo que ya lo tenía bastante mentalizado, pero aún así al hacer las encuestas y al hablarlo con ellos todavía me ha quedado más claro ese miedo que tienen las personas adultas.
1: Carolina, a veces tenemos que trabajar en lo que no nos gusta para empezar a abrir.

0: buenos caminos. Me estoy acordando de Javier González, ¿no? Que entiendo que empezó en esa cadena de perfumería para dar los primeros pasos, para tener un ahorro. Pero esto siempre ha sido así, ¿no? Esto es difícil cambiarlo. Primero trabajar en lo que sea y luego en lo que uno le gusta.
1: Sí, la verdad es que hay muchas veces que pues trabajamos en lo que podemos hasta que podemos llegar al trabajo que realmente queremos hacer.
0: ¿Habéis tirado vosotros de trabajo intermedios, lo típico hostelería, esto que ha dicho una cadena? ¿Habéis llegado a trabajar antes de, o habéis compaginado estudios y trabajo o no?
2: Sí, sí. Sí.
0: ¿Los tres?
1: Yo de momento no.
0: Bueno, pero es una salida habitual, que lo suele hacer. Lo hemos hecho muchos, o sea que eso tampoco ha cambiado demasiado. Bueno, pues con el deseo de que finalmente acabéis trabajando en esto que estoy convencido que os gusta, que es el periodismo, vamos a despedirnos. Iciar, Carolina, Jorge han estado en el equipo de redacción hoy con Luis Martínez en la parte técnica, Rubén Ramos en coordinación con Juanma Lorente, Mercedes Cerviño estuvo en la técnica y Fran Pantoja en producción. Gracias por estar hoy en el Ágora.
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0: Hoy viajamos a la Escuela Politécnica de Cuenca, en la Universidad de Castilla-La Mancha, y vamos a charlar con dos de los protagonistas del día de hoy, con el subdirector de Infraestructuras y Edificación, Jesús González Arteaga. Bienvenido a Investiga con el Poco, Jesús.
1: Hola, encantado de saludarte.
0: Y también contamos con el coordinador del grado en Ingeniería de Edificación, David San Martínez. David, ¿qué tal?
2: Muchas gracias, un placer.
0: Hoy queremos hablar con vosotros porque nos vamos a encontrar el próximo curso académico con una novedad muy importante en el campus de Cuenca. Allí vosotros lleváis mucho tiempo trabajando en una modificación importante que va a afectar al grado de ingeniería en la edificación. Y es algo que surge por pura observación desde hace mucho tiempo. Empiezo por ti, David. Esto es un proyecto de innovación docente de hace unos años que se va fraguando en el tiempo y que ahora vamos a ver el resultado que ha obtenido.
2: Sí, tienes razón. Llevaremos trabajando aproximadamente 8 años en innovar en técnicas educativas en la edificación y en la nueva construcción. El tiempo ha coincidido en el año 2021 un cambio en la normativa de las universidades, del ordenamiento de las enseñanzas y del aseguramiento de la calidad, en el que cambia el concepto de aprendizaje. Ya es un aprendizaje basado en competencias, en resultados de aprendizaje, todo mucho más práctico, mucho de aprender haciendo. Y coincide en el tiempo con la aparición en escena de una nueva metodología que en construcción, edificación, ingeniería civil, que se llama, que nosotros conocemos como la metodología BIM. Es, en inglés es Building Information Modeling, pero que es como una metodología de información general de un edificio, toda la información. Esto, para que te hagas una idea, sería como no solo un modelo digital del edificio en 3 dimensiones que tengamos, sino que cada elemento constructivo, arquitectónico, cada material de construcción, cada proceso constructivo, todo, además de estar georreferenciado en el espacio, pues tenemos una georreferenciación temporal. Sabemos cuándo se tiene que colocar, cuál es su ciclo de vida media, cuánto cuesta, una georreferenciación también económica. Podemos hacer simulaciones de todo el proceso a nivel de eficiencia energética. Es decir, tenemos como un modelo digital, lo que hablábamos, un modelo digital de

0: de este edificio. Y esto conlleva que el sector de la construcción, de la edificación, de la ingeniería civil, pues tenga que trabajar con esta metodología. Ya en el código técnico de la edificación, el código técnico estructural, bien así. Cualquier licitación que se haga ahora en España para grandes obras necesita esta metodología.
1: Jesús, hablaba David de esta nueva metodología, tú como ingeniero en edificación y arquitecto, ya comprendes que esto es una forma de trabajar en la que los futuros egresados de cualquier universidad tienen que estar absolutamente preparados porque va a ser su día a día.
2: Eso es, cualquier ingeniero, sea edificación industrial, civil o arquitecto, los proyectos que haga, su gestión de las obras, va a tener que estar trabajando en esta metodología, ¿no? Con estos modelos donde vamos a tener todo el proyecto, vamos a ir viendo cómo va creciendo. Entonces, tiene que estar formado para trabajar con ello. Simplemente por beneficio económico de. Claro, con esto se ahorran costes, se tiene un mejor control de cómo se está ejecutando, pero también porque en la PIR, en licitaciones, tendrán que estar en equipos donde esa licitación dirá, tenemos que trabajar en metodología BIM, futuros alumnos o cualquier técnico que esté trabajando en construcción o más antes también en ingeniería civil, pueda trabajar en esta metodología y domine tanto los programas como las técnicas.
1: Estamos hablando de un cambio sustancial, pero hay que tener en cuenta que son cambios en la normativa, cambios en el día a día. Cuando hablamos de una universidad, cuando hablamos de un grado, somos conscientes de que cambiar un plan de estudios de una titulación no es algo que se haga de la noche a la mañana. Vosotros habéis tenido la oportunidad de, con suficiente antelación, irlo preparando gracias a ese proyecto de innovación docente que nos comentabas, por lo que hay un trabajo previo antes de ponerlo en marcha.
0: Como una modificación de un plan de estudios no es una cosa baladí. Necesita un periodo de reflexión, que en nuestro caso ha durado 2, 3 años. Hemos realizado una reflexión interna con nuestros estudiantes, con nuestro profesorado, con nuestros egresados, que ya están trabajando en empresas, con los colegios profesionales, con otras titulaciones españolas y europeas. Y hemos llegado a la conclusión de que el BIM tiene que estar inmerso en el currículum. De docente de ingeniería de edificación, tiene que estar inmerso, no puede quedarse fuera, tiene que estar incluido, pero no solo de una manera curricular, sino que tiene que estar incluido de una manera vehicular. ¿Qué quiere decir que está incluido de una manera vehicular? Pues que tenemos que entender cómo es el proceso de desarrollo del BIM de un edificio, de una edificación, desde el inicio hasta el final. Y un poco en ese sentido, con esa reflexión, es lo que intentamos trasladar en esta nueva modificación. Que, bueno, adelanto que fue aprobada por nuestra Junta de Centro de la Escuela Politécnica de Cuenca, también fue aprobado en Consejo de Gobierno y se fue enviado a la Agencia de Evaluación de la Calidad Española y el informe fue muy favorable. De hecho, yo creo que muchas de otras, que me corrija Jesús si no, pero muchas de las titulaciones de Ingeniería de Edificación y Civil están con los ojos muy atentos a este nuevo cambio, porque pues para ver el proceso por las implicaciones que tiene en los nuevos titulados que van a salir.
1: Claro, Jesús, en este caso vosotros tenéis un trabajo adelantado gracias al trabajo previo desde vuestro propio centro, al apoyo de técnicos de la propia universidad que han venido trabajando también y os han venido apoyando. Ese camino que se lleva ya adelantado es una ventaja competitiva para captar a futuros alumnos.
2: Eso es, sí. Bueno, en primer lugar, ya aprovechando tus palabras, agradecemos a todos los compañeros, ¿no? Que han estado ayudándonos a poder llegar a aprobar esta modificación. Y sí que es un plan que, pues esto a nuestros futuros alumnos, tiene que ser adaptativo y capacitarlos para ser unos técnicos que destaquen, ¿no? Dentro del sector de la edificación, de la construcción, porque van a dominar de manera nativa, ¿no? No solo puntualmente he hecho un cursito de este programa, ¿no? O sea, saber cómo se gestiona toda esa obra partiendo de la metodología, ¿no? O sea, que sea su forma básica de entenderlo, el procedimiento, ¿vale? También luego, claro, aparte, si dominas BIM, también dominas la obra tradicional. Eso queda por supuesto. Que pasa que tú vas a estar con esa herramienta, sabes dónde tienes que prestar atención, saber dónde son los puntos críticos y tener esa capacitación. Entonces, los alumnos que ahora van a poder desarrollar este plan de estudios, pues van a poder trabajar en el aprendizaje basado en proyecto, ¿no? Van a tener su proyecto y van a ir viendo.

0: Como desde la propia idea inicial de cuando aparece el edificio, cómo lo vamos a construir, cómo lo vamos a gestionar, cómo lo vamos a entregar, esa información que tenemos que dar, pero también luego cómo es la vida útil, ¿no? Una vez que ya empezamos a ser usuarios, cómo lo mantenemos, incluso cómo lo desmontamos, que ya no demolemos, ahora desmontamos para aprovechar los edificios y estar dentro de la economía circular.
1: Esto, David, lo va a notar un alumno, una alumna, desde el primer día, desde que empieza primer curso, porque vosotros tenéis previsto que esto no sea un concepto como el que tenemos actualmente interiorizado desde fuera de asignaturas que tengo que aprobar, conocimientos que tengo que ir acumulando. Aquí hay una visión global desde el principio para llegar a ser lo que queremos ser en unos años de formación.
2: Ha sido muy fácil venderlo porque realmente tocamos tres ejes estratégicos que son la sostenibilidad, la digitalización y la interdisciplinariedad, que no me sale muy bien. Entonces, eso desde el primer momento los estudiantes lo van a hacer desde el primer curso, con un caso real, una situación real en un entorno real. En el primer curso van a tener un taller práctico, eminentemente práctico, con un caso real de generar una volumetría de un edificio y ubicarlo en el territorio, con todos los riesgos geológicos que lleva ahora mismo colocar un edificio. Y tenemos ahí cerca todo el problema que ha habido con la Dana, toda la cantidad de viviendas que están situadas en zonas con posibilidad de inundaciones. Pues desde el primer momento van a trabajar en una situación real de un edificio, un volumen constructivo que van a ubicar en un terreno. Ese mismo edificio u otro parecido, pasa al siguiente taller que ya es en el segundo. Dentro de cada taller va a haber una coordinación horizontal entre materias que puedan actuar sobre ese edificio que van a estar trabajando. Y una coordinación vertical, es decir, por curso, porque al año siguiente ese mismo edificio hay que ponerle una estructura, una cimentación, unos materiales, que sería el siguiente taller. Al siguiente año, ese mismo edificio que ya van configurando y que van viendo, trabajando en cada curso, con sus materias, pues al siguiente curso otro taller proyectual en el que tenemos que colocar las instalaciones, saber la eficiencia energética que tiene ese edificio, la sostenibilidad. Ya estamos prácticamente que tenemos el edificio medio construido con sus instalaciones, hay que documentarlo, hay que entregarlo al cliente o a lo que sea. Tenemos otro proyecto, otra asignatura proyectual en cuarto, que es la que va a configurar todo eso. Y luego tenemos varios talleres proyectuales también satélites que van a ayudar pues al tema de planificación económica, al ciclo de vida, ¿vale? Pero todo con un caso real. El estudiante sale de esta titulación sabiendo construir un edificio.
1: Jesús, en este caso nos encontramos en un grado como es este, en el que evidentemente se están formando durante años a profesionales que después tienen un alto grado de responsabilidad. No olvidemos que los ingenieros en edificación después cotejan, firman proyectos donde después el resto de los mortales vivimos y convivimos todos los días, con lo cual la formación es necesaria, es obligatoria y es exigente, pero la forma en la que se imparte esta docencia que vosotros proyectáis es algo que alguien que ya venga motivado, motivada para hacer esta ingeniería, le va a suponer pues un gran avance en su día a día.
0: Así es, claro, esta profesión en ingeniería de edificación luego capacita para la profesión reglada de arquitecto técnico. Bien recogida. Además, tenemos una orden ECI que nos dice las competencias, que es a nivel general. Pero claro, nosotros aquí en este con este plan de estudios y la formación que queremos darle ese enfoque, como hablaba antes David, ¿no? En esas tres líneas, sostenibilidad, digitalización y multidisciplinar, para que sea capaz de enfrentarse al mercado laboral en cuanto salga y sea el mejor técnico posible y asuma sus responsabilidades con criterio y con seguridad, ¿no? Entonces también nosotros no tenemos que saber qué estamos lanzando al mercado, ¿no? Le estamos dando a ese hombre esos poderes de firma, que es muy importante que lo reconozca, ¿no? O sea, que les dé seguridad y sepan bien lo que están trabajando. Entonces, estos alumnos que ahora van a que esperemos que apuesten por venir aquí con nosotros en lugar de otros centros, pues que sepan que van a poder estar Aparte también en nosotros nuestra filosofía es tener grupos lo más reducidos posible dentro de las posibilidades, de las capacidades de nuestra universidad, porque claro, ese edificio, cada uno va a llevar su edificio o en parejas en algún caso, alguna vez se complementará, pero necesitamos estar muy encima de ellos, ¿no? Bien conocer cada uno sus problemas. Entonces dentro de nuestra escuela vamos a fomentar ello. Entonces a este alumno que quiera venir, pues oye, mira, te estamos ofreciendo metodología avanzada, trato personalizado, o sea,

y uso de software que pasa a poder tocar todos los equipos. Entonces esperamos que poder convencerlos y que sobre todo que si ya les gusta el mundillo a la construcción, pues que vengan y pasen unos 4 años aquí con nosotros donde aprendan.

0: los académicos, que claro, desde la perspectiva de los alumnos puede parecer muchísimo tiempo, pero es poco tiempo relativo para aprender la cantidad de cosas que tenemos que hacer. Es decir, ese taller en el primer cuatrimestre de primero les puede cambiar la perspectiva que puedan tener para aguantar durante mucho tiempo todavía.
1: Sí, correcto. Yo creo que a quién no nos ha pasado cuando hemos estudiado el estar estudiando asignaturas, decir, ¿y esto para qué sirve? Te cuesta ver un poco la funcionabilidad que tiene esta materia dentro de todo el contexto. Entonces, si lo ves desde el principio, pues te enfocas un poco más. Yo doy clase en primero y luego en cuarto, y en primero el estudiante todavía, la madurez que tiene intelectual todavía no. Entonces, hay que dejarle las cosas bien claritas hacia dónde vamos, porque si no, a lo mejor no te puede gustar o no le dedicas el tiempo suficiente. Y ya luego, cuando llegan a cuarto, se nota un cambio brutal, enfocados, esto es lo que yo quería, ahora estoy viendo la aplicabilidad. Entonces, ¿por qué no bajamos dos peldaños hasta primero y ya le empezamos a fomentar eso? Y como decía Jesús, bueno, en general en la Universidad de Castilla-La Mancha, pero en concreto en el campus de Cuenca, el trato y la familiaridad que tenemos con los estudiantes es impresionante, ¿no? A mí me hubiera gustado estudiar en un campus así o en una universidad así, en el que están abiertos los laboratorios constantemente, con un acceso al profesorado, con un proyecto para ti real. Vamos, ¿dónde puedes tener eso? Entonces, yo no, vamos, no lo dudaría. Si mis hijos quisieran estudiar una situación como esta, vamos, este sería el sitio.
0: Pues Jesús, terminamos contigo, porque es verdad, David hablaba de los alumnos, de las alumnas, que a vosotros les ponéis nombres y apellidos, los conocéis, habéis convivido con ellos durante mucho, mucho tiempo y después seguramente los seguís en su vida profesional, en su trayectoria, y después los que vuelven al cabo de un tiempo, después de ya desarrollar su labor profesional, el mayor aliciente para un docente, para un investigador, es que podamos seguir formando a los futuros profesionales. Así que estoy ya pensando en la nueva jornada, en esa primera promoción, con ese nuevo plan de estudios. Tendrán en esa metodología BIM ya un rasgo característico. Jesús.
2: Tendremos que poner ese punto de diferencia, ¿no? Los que han venido de los talleres y van a ser ya. Yo tengo esa ilusión de ver cómo van a salir, ¿no? Estos nuevos alumnos, cómo se van a implantar y que salgan y empiecen a las empresas con las que trabajamos, las constructoras, las grandes, las que todos conocemos. Dice, oye, mira, vienen los ingenieros de edificación que se han formado allí en la Universidad de Castilla-La Mancha, en Cuenca, vienen ideales porque no tenemos que hacer una adaptación a nuestras metodología. Entonces tenemos mucha mucha esperanza en ellos mismos. O sea, estamos deseando que pasen estos 4 años, que salgan nuestros egresados con este nuevo plan, este plan que vamos a iniciar, y ver cómo aterrizan en el mercado laboral y nos cuenten las propias empresas, ¿no? Además, es una cosa que nos va a retroalimentar. Cuando empezamos a plantear el cambio de plan de estudio, nosotros, como decíamos antes, hicimos un estudio de qué requerían las empresas, hablamos con ellas, hablamos con los colegios profesionales, y una de las cosas que nos decían es esto, oye, que estén acostumbrados a trabajar en equipo, a adaptarse, a que tengan un dominio de los software, de los programas con los que estamos trabajando. Entonces, esperamos que salgan allí, se acoplen y empiecen a cobrar dinero rápido y tener unas carreras profesionales excepcionales.
0: Pues David y Jesús, estáis a mitad del camino, en ese trabajo previo de años que nos contabais al principio, y con esas expectativas, esa ilusión por recibir a los futuros ingenieros e ingenieras a partir del próximo curso académico. Así que enhorabuena por el trabajo vuestro y de tanta gente que tenéis alrededor, y ojalá de aquí a unos años pues podamos hablar con esa primera promoción del nuevo plan de estudios de ingeniería en edificación. Muchísimas gracias.
2: Muy bien.
3: Muchas gracias a ti.
1: Esperemos vernos antes, Jesús. Muchas gracias.
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2: ¿Sabías que en la universidad, además de dar clases, nos dedicamos a investigar? Hola, soy Julián Garde, rector de la Universidad de Castilla-La Mancha, y yo también investigo. Pertenezco al Grupo Sabio, Sanidad y Biotecnología, uno de los 283 grupos de la UCLM que aglutina a los investigadores e investigadoras que trabajamos en todas las áreas del conocimiento para cumplir con uno de nuestros fines, la creación, desarrollo y crítica de la ciencia a través del estudio y la investigación. Os invito a que conozcáis en qué investigamos desde nuestros centros y grupos de investigación para dar respuesta a la demanda social en materia de investigación básica y aplicada. Así contribuimos al desarrollo regional y a la mejora del tejido productivo de nuestra región.
3: ¿Sabías que investigamos en biotecnología, caracterización y desarrollo de alimentos novedosos? Soy Beatriz García Béjar, responsable del Grupo de Investigación ProBioQ de la Universidad de Castilla-La Mancha, y desde el área de tecnología de los alimentos investigamos en el marco de diferentes proyectos sobre el desarrollo de nuevos alimentos funcionales y sostenibles. Para ello, seleccionamos cepas de levaduras y bacterias lácticas con características biotecnológicas industrialmente interesantes, así como con potencial funcional, incluyendo efectos probióticos y postbióticos, para su aplicación en productos cárnicos mixtos, productos lácteos o análogos lácteo-vegetales. Esto nos permite crear soluciones que responden a la demanda por parte de los consumidores de alimentos más saludables y sostenibles.
4: ¿Sabías que investigamos en educación inclusiva? Mi nombre es Óscar Navarro, responsable del Grupo de Investigación Ideal de la Universidad de Castilla-La Mancha. Nuestro objetivo es garantizar la participación activa de todo el alumnado en entornos flexibles y colaborativos. Actualmente participamos en proyectos sobre la resolución de problemas matemáticos para alumnado con trastorno del espectro autista y la aplicación de metodologías activas para favorecer la participación e interacción del alumnado a través del aprendizaje cooperativo. Colaboramos con diferentes universidades en propuestas que impulsan modelos educativos renovados y espacios de aprendizaje inclusivos. Si quieres saber más, visítanos en la web de la Universidad de Castilla-La Mancha.
5: ¿Sabías que los incendios forestales, la sequía o incluso ciertas prácticas agrícolas pueden transformar el funcionamiento de los ecosistemas? Hola, soy Olga Viedma, responsable del Grupo de Investigación Globeco de la UCLM. Estudiamos cómo plantas, suelos y fauna responden a distintas perturbaciones asociadas al cambio global. Analizamos, mediante teledetección, el peligro y la vulnerabilidad de los ecosistemas frente a los incendios forestales y su relación con el clima y factores socioeconómicos. Investigamos cómo sequías extremas y otros eventos afectan la estructura de la vegetación, la respuesta ecofisiológica de las plantas y la biogeoquímica del suelo. Y además, estudiamos la afección del cambio global sobre la fauna. Si te interesan nuestros temas, puedes visitarnos en la web uclm.es.
6: ¿Sabías que el aceite de oliva virgen extra puede ayudar a proteger nuestro cerebro frente a la enfermedad de Alzheimer? Hola, soy Emma Burgos Ramos, responsable del grupo de investigación NUENE de la Universidad de Castilla-La Mancha. En la Facultad de Ciencias Ambientales y Bioquímica hemos demostrado que el hidroxitriosol, principal polifenol presente en el aceite de oliva virgen extra, protege a las células nerviosas del péptido beta-amiloide, uno de los principales desencadenantes de esta enfermedad, restaurando su equilibrio energético. Actualmente analizamos su efecto en un modelo animal para avanzar en el desarrollo de estrategias que retrasen o prevengan la aparición de esta silenciosa y devastadora enfermedad neurodegenerativa. Si quieres saber más, visita uclm.es.
7: ¿Sabías que en Ciudad Real investigamos en tecnologías aplicadas a la ciudad?

0: seguridad? Soy el Dr. Luis Enrique Sánchez, responsable del Grupo de Investigación en Auditoría y Seguridad, GESIA, de la Universidad de Castilla-La Mancha. Desde la Escuela Superior de Informática trabajamos en proyectos nacionales y europeos para aplicar tecnologías emergentes que protejan los sistemas de información frente a los ciberataques. Investigamos en diferentes ámbitos como la protección de las infraestructuras críticas, la ciberseguridad marítima, la protección de los gobiernos digitales o campos emergentes como la agricultura 4.0 y la seguridad de los hogares inteligentes, con iniciativas como el proyecto Aurora, donde empleamos inteligencia artificial, blockchain y análisis de riesgos para hacer de nuestras casas un entorno más seguro. Nuestro objetivo es claro, poner la ciberseguridad al servicio de la sociedad, porque un mundo más seguro es un mundo mejor.
1: ¿Sabías que las corrientes eléctricas pueden utilizarse con finalidad terapéutica? Hola, soy Julio Gómez Soriano, corresponsable del Grupo de Investigación en Fisioterapia Toledo de la Universidad de Castilla-La Mancha. En nuestro grupo investigamos las posibilidades que tiene la electricidad aplicada en diferentes partes del sistema nervioso. Con electrodos sobre el cráneo estamos estimulando el cerebro para mejorar la función de pacientes con esclerosis múltiple. También hemos visto que la aplicación de corrientes de baja frecuencia en la espalda ayuda a la recuperación de pacientes con lesión medular. Además, hemos desarrollado un estimulador de alta frecuencia que bloquea la conducción de la actividad nerviosa. Esto puede tener un gran interés para el tratamiento del dolor. ¿Quieres saber más? Síguenos en redes sociales del Grupo Gifto o visita la web uclm.es.
2: ¿Cuánto sabes del cambio climático antropogénico? ¿Qué podemos hacer para adaptarnos y mitigarlo? Hola, soy Enrique Sánchez, miembro del Grupo de Investigación MOMAC de la UCLM. Estudiamos las proyecciones de cambio climático en la región mediterránea y en nuestra región en particular. Analizamos cómo van a aumentar los episodios de calor intensos o las sequías y sus incertidumbres. También cómo las energías renovables, viento, sol, pueden contribuir a reducir las emisiones de gases de efecto invernadero generadas por la quema de combustibles fósiles. Combatimos también los bulos y discursos negacionistas, pues en un asunto con tantos efectos e impactos se necesita divulgar con claridad y conocimiento lo que la ciencia en cambio climático ha estudiado.
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0: Son las 8 de la mañana.
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0: Recibe un saludo del equipazo de profesionales de Radio Castilla-La Mancha que madruga para ofrecer la información más completa de este sábado 6 de junio de 2026 a esta hora y durante los próximos 60 minutos. Y justo cuando está iniciando las maniobras de despegue desde el aeropuerto de Fiumicino en Roma, el avión con el Papa León XIV a bordo para una visita de 7 días a España, en la que tendrá ocasión de visitar 4 ciudades, Madrid, Barcelona, Las Palmas de Gran Canaria y Santa Cruz de Tenerife, celebrar hasta 6 misas e incluso reunirse, según confirmaba el Estado Vaticano anoche mismo, con algunas de las víctimas de abusos sexuales en el seno de la Iglesia en España. Se espera que el avión de su santidad aterrice en la capital de España a eso de las 10:30 de la mañana. Aquí en España seguimos conociendo más detalles del sumario del llamado caso Leire. El informe de la UCO de la Guardia Civil considera que las referencias en la agenda de la periodista Alwan solo podría ser al presidente del gobierno. El líder del PP, Alberto Núñez Feijóo, hacía estas duras declaraciones señalando al Ejecutivo.
2: El gobierno está podrido, pero España no.
0: Desde Montenegro, el presidente del gobierno, Pedro Sánchez, se refería a esas informaciones sobre la presunta fontanera del PSOE, Leire Díez, y aseguraba que desconocía sus actuaciones, que señalaba como andanzas. Sánchez marca distancias y defiende que no tenía ninguna constancia de esas gestiones.
3: Nunca he conocido ni nunca se me ha informado sobre las andanzas de la señora Leire Díaz. Nunca las hubiera tolerado. Nosotros lo que estamos es ahora mismo trabajando con el equipo jurídico para saber exactamente qué acciones se van a emprender.
0: Mientras que aquí en Castilla-La Mancha el presidente Emiliano García Page precisamente ahondaba en esa línea de querellarse contra todos aquellos elementos que están perjudicando la reputación de su partido, del PSOE.
4: El PSOE no se lo va a llevar por delante ningún asunto, ningún tema por grave que sea, pero la credibilidad sí puede costar mucho recuperarla si no se ataja esta hemorragia. Lo que estamos viviendo es una hemorragia política y judicial y se tiene que atajar. Lo primero, lo más urgente es querellarse con ellos y dejar muy claro que cada uno estamos en una posición distinta. Ser lo más exigentes de cara a la ciudadanía con quienes nos han traicionado.
0: Del exterior, última hora sobre la guerra en Irán. El presidente de Estados Unidos, Donald Trump, asegura que conocen la ubicación de los drones y de las fábricas donde se producen y afirma que buena parte de esas instalaciones, plataformas de lanzamiento y áreas de fabricación de misiles ya han sido destruidas. Aún así, advierte de que Irán conserva capacidad operativa. Todavía tienen capacidad, tienen algunos misiles, tienen algunos drones. Yo diría que en porcentaje quizás conserven el 21 o el 22% de sus misiles, que son muchos misiles. Hay más noticias en Castilla-La Mancha que resumimos en titulares con la ayuda de Irene Sanz. Buenos días, Irene.
5: Muy buenos días.
0: Sucesos, pronóstico reservado para el herido por arma de fuego en un tiroteo en Puerto Llano.
5: El hombre de 47 años tenía que ser intervenido en el hospital de Puerto Llano después de resultar herido en una pelea tumultuaria en la barrera de Cañamares. La Policía Nacional desplegaba un operativo de seguridad ciudadana en el hospital de Santa Bárbara.
0: Investigan el origen del incendio que obligó a desalojar una residencia en San Clemente, en Cuenca.
5: Un centenar de personas entre residentes y trabajadores eran evacuadas este viernes de la residencia San Vicente de Paul tras detectarse humo en un patio exterior. El fuego, que se habría iniciado cerca de unos aparatos de aire acondicionado, fue sofocado por los bomberos y todos podían regresar.

0: ingresar al centro sin daños personales. Rocío Mateos es terapeuta ocupacional en la residencia.
1: Nosotros hemos empezado a evacuar principalmente a los residentes que estaban en la zona de comedor y en los aledaños de la zona donde se ha originado el incendio, principalmente para evitar la inhalación de humos.
2: En Porzuna, en Ciudad Real, Fer Duque reivindica el valor del campo y del medio rural.
0: A partir de hoy se modifica la Feria Nacional Agroganadera de los Estados del Duque. Celebra hoy la segunda jornada en Porzuna con actividades que muestran el peso del sector primario y reconocen el trabajo diario de quienes sostienen la vida en los pueblos. Así lo destaca su alcalde, Carlos Jesús Villajos.
3: Una idea que no es otra que la de poner en valor nuestra tierra, nuestro territorio, de dar a conocer nuestros productos, pero sobre todo de intentar ayudar a los dos sectores más fundamentales que tenemos dentro de nuestros pueblos, como es la agricultura y la ganadería.
2: Y en Guadalajara, cambios temporales en los accesos al hospital por el avance de las obras.
0: Ya a partir de hoy se modifica la circulación de vehículos y peatones dentro del recinto hospitalario por la construcción del nuevo edificio de conexión entre la zona antigua y la nueva. Los cambios se mantendrán hasta el otoño y habrá personal informando sobre los nuevos recorridos, según explica la directora gerente Elena Martín.
4: Habrá unos trabajadores con unos chalecos amarillos que fundamentalmente su tarea, su trabajo va a consistir en ayudar a todos los usuarios que necesiten apoyo o que necesiten ayuda para poder acceder a cualquier recinto del hospital.
2: Y en los deportes, victoria anoche de la selección española que le da un billete directo para el Mundial Femenino de 2027. Alejandro Molero, buenos días.
5: ¿Qué tal? Buenos días. Victoria contundente de la selección de Sonia Bermúdez por 4-0 a Inglaterra. España cumplió los deberes y gana por más de un gol a las inglesas, lo que les da la clasificación directa al Mundial. Por otra parte, será la selección inglesa la que tendrá que jugar esa fase de repesca. Además, día importante también para el deporte castellano-manchego. Hoy se juega la final del playoff regional, la segunda federación entre Atlético Albacete y Manchego de Ciudad Real, a las 8 de la tarde. Lo pueden seguir a través de Castilla-La Mancha en Juego o por CMM Play.
2: Y a continuación, el tiempo.
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2: Paola Sánchez, muy buenos días.
7: Muy buenos días. El fin de semana viene marcado por un ascenso de las temperaturas que nos va a devolver el calor intenso. De momento, hoy llegaremos a los 29 grados en Cuenca, a los 32 en Ciudad Real, 33 marcarán los termómetros en Toledo. Tendremos ambiente bastante tranquilo. A esta hora tenemos algún banco de niebla en puntos de Cuenca y de Albacete, pero en general el día será soleado con bastante nubosidad de tipo alto y algo de evolución en puntos de sierra. De hecho, esta tarde no se descarta alguna pequeña tormenta en la zona más oriental de Albacete.
2: Hasta ahora la Dirección General de Tráfico informa de visibilidad reducida por niebla en la carretera A3 entre los kilómetros 90 y 120 entre Villarrubio y Montalvo. Y además tenemos que hacernos eco de un accidente de tráfico mortal que se producía en Albacete. De manera trágica ha comenzado el fin de semana en nuestras carreteras. Un hombre fallecía en un accidente en Lezuza. Ana Mondejar.
8: El fallecido es un hombre de 89 años, ha perdido la vida después de que el vehículo en el que circulaba se saliera de la vía y volcara en el kilómetro 466 de la Nacional 430 a la altura de esa localidad albaceteña de Lezuza. Fue pasadas la una de la tarde de este viernes, los bomberos de Villarrobledo tuvieron que rescatar el cuerpo del hombre que quedó atrapado y también a una mujer de 80 años herida que fue trasladada en helicóptero medicalizado al hospital de Albacete.
2: Y en Cuenca Capital, la Guardia Civil está investigando a una conductora novel por circular a 215 kilómetros por hora en la A40. Juan Carlos Picurelli.
9: El hecho fue detectado por un radar fijo de la DGT que se encuentra en el kilómetro 299,400 de la autovía 40, cerca de la localidad de Jávaga. Tras la oportuna investigación, efectivos del Grupo de Investigación y Análisis del Subsector de Tráfico de la Guardia Civil de Cuenca han identificado a la conductora de 19 años de edad, que resultó ser una conductora novel al tener una antigüedad en el permiso de conducción de 4 meses. Se enfrenta a un supuesto delito contra la seguridad vial. Paula Paje, portavoz de la Guardia Civil de Cuenca.
10: Por estos hechos, la investigada podría enfrentarse a penas de prisión de 3 a 6 meses, multas de 6 a 12 meses, trabajos comunitarios de 31 a 90 días y en cualquier caso privación del derecho a conducir vehículos a motor y ciclomotores de 1 a 4 años.
9: Sepan que en ese punto de la A40 la limitación de velocidad es de 120 km/h y la mujer superaba esa velocidad permitida en 95 km/h.

0: por hora.
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1: A las 8 y casi 10 minutos de la mañana iniciamos nuestro itinerario informativo. Enseguida vamos con todos los pormenores de la visita del Papa León XIV a España. Ya está volando hacia nuestro país. Acaba de salir su avión hace escasos minutos, pero tenemos que abrir página de sucesos porque en Puerto Llano se encuentra en pronóstico reservado un hombre de 47 años herido por arma de fuego durante un tiroteo en la barriada de Cañamares. Javier Mateo.
4: Tras el suceso sabíamos que el hombre había sido evacuado hasta el hospital de Puerto Llano, donde fue intervenido de urgencia por la tarde. A última hora supimos que presenta pronóstico reservado, según confirmaban fuentes del Servicio de Salud de Castilla-La Mancha. Además, durante la noche ha seguido el operativo de seguridad ciudadana desplegado por la Policía Nacional en el propio hospital. Recordemos que el hombre resultaba herido por arma de fuego en el transcurso de un tiroteo y de una pelea tumultuaria en la que intervinieron numerosas personas en el cruce de las calles Sancho Panza y Dulcinea y donde se pudieron escuchar varias detonaciones de arma de fuego.
1: Y también en la provincia de La Roda, en la provincia de Albacete, concretamente en La Roda, hemos tenido conocimiento de la detención de un hombre que se presentaba en las dependencias policiales después del asesinato de su compañero de piso, Belén Lario.
5: El hombre de 46 años se ha presentado a primera hora de la mañana en el cuartel de la Guardia Civil de La Roda y ha confesado que tras una discusión había causado heridas con arma blanca a su amigo y compañero de piso. La Guardia Civil ha activado el protocolo y lo ha encontrado sin vida en la vivienda. El equipo de la Policía Judicial ha detenido al presunto autor de los hechos y se ha hecho cargo de la investigación. El cadáver ya ha sido trasladado al Instituto de Medicina Legal de Albacete, donde mañana se le practicará la autopsia.
1: La Guardia Civil ha detenido a una mujer por tráfico de drogas en la localidad toledana de Miguel Esteban. Juanjo del Toro.
6: Los hechos tuvieron lugar durante uno de los controles rutinarios. En una de las actuaciones procedieron al registro de un turismo donde encontraron lo que presumiblemente podía ser droga. Teresa Albacete es portavoz de la Guardia Civil.
7: Agentes del puesto de la Guardia Civil de Quero identificaron a un vehículo, localizando en el interior del mismo un neceser que contenía 30 dosis de una sustancia blanca, presuntamente cocaína, distribuida en pequeñas bolsas individuales y preparada para su venta al por menor.
6: Además, también intervinieron 380 euros en efectivo, así como otros objetos relacionados, según señalan, con la actividad ilícita. Como resultado, se procedió a la detención de la mujer de 37 años acusada de un delito de tráfico de drogas. La detenida, junto con los efectos intervenidos, ya se encuentran a disposición judicial.
1: Lo que se investiga en Cuenca es la causa del incendio que este viernes obligaba a desalojar a un centenar de personas entre usuarios y trabajadores de una residencia de ancianos de San Clemente. Afortunadamente todos están bien. Mari Carmen Hinuesa.
8: La residencia San Vicente de Paul de San Clemente recupera la rutina tras el susto vivido este viernes a mediodía. Estaban en el segundo turno de comidas cuando han visto humo desde el patio exterior. Se declaraba un incendio cerca de los aparatos de aire acondicionado y los trabajadores comenzaron a desalojar a los residentes, como explica Rocío Mateos, terapeuta ocupacional del centro.
9: Nosotros hemos empezado a evacuar principalmente a los residentes que estaban en la zona de comedor y en los aledaños de la zona donde se ha originado el incendio, principalmente para evitar la inhalación de humos.
8: Los servicios de emergencia movilizaron a policía local, Guardia Civil y a los bomberos de Villarrobledo, que sofocaron el incendio. Cuando estuvo extinguido, los residentes pudieron volver al centro. Maximiliano Saiz es el gerente de la residencia.
10: Los bomberos han hecho sus mediciones para tema de CO2 y demás y han visto enseguida que estaba todo bien, el humo no ha pasado a la residencia.
8: Afortunadamente todo ha quedado en un susto, residentes y trabajadores están bien y agradecen la colaboración de los vecinos de San Clemente y de las administraciones.
1: A mediodía de este viernes se daba por extinguido el incendio de una nave de tratamiento de residuos industriales de Marchamalo en Guadalajara. Se investiga qué originó el fuego la noche del miércoles y que ha dejado las instalaciones prácticamente quemadas por completo. Esther Bogonez.
0: Con la extinción total del incendio se ha podido comprobar que la nave ha quedado afectada prácticamente en su totalidad. A que la extinción se haya logrado ya ha ayudado los trabajos con maquinaria pesada moviendo los restos que han ardido para que los bomberos pudiesen enfriarlos. El fuego se originaba en unos palés almacenados en la campa exterior para después propagarse por la nave. Precisamente la gran carga de material combustible hacía necesaria en las primeras horas varias dotaciones de bomberos del consorcio provincial y de parques cercanos de la Comunidad de Madrid. Se investigan las causas de este incendio que ha ocasionado grandes daños materiales, pero que no se ha saldado con ningún herido, ya que cuando se producía el miércoles por la noche no había ningún trabajador en las instalaciones.
1: Y a las 11 menos 7 de la noche se daba por extinguido el incendio forestal en Méntrida, en la provincia de Toledo, que se declaraba también en la tarde de este viernes. Poco antes de las 3 de la tarde llegó a estar en nivel 1, teniendo que trabajar en el fuego, en su extinción, hasta 7 medios y 27 personas. Se pudo ver afectada la población por humo. Además, durante la tarde se logró restablecer también la circulación normal en la carretera CM530, que se había visto afectada entre los kilómetros 1 y 3. Alfonso Arriero es el alcalde de Méntrida en declaraciones a Radio Castilla-La Mancha.
11: En breve momento posiblemente pase ya controlado el incendio. Está progresando positivamente y creemos que se va a dar por controlado dentro de muy poco ya.
1: El sindicato Comisiones Obreras en GEACAM lamenta que el dispositivo de incendios forestales en Castilla-La Mancha se encuentre, señalan, al 44% al inicio de la campaña, cuando el riesgo es alto. Reclaman que el dispositivo esté al 100% desde el 1 de junio y hasta el 30 de septiembre, cuando finalice la campaña. Alicia Sansegundo.
12: Es una reclamación que llevan haciendo desde el año 2020. Piden que el dispositivo esté activado los 122 días que dura el periodo alto y extremo de incendios en la región y no solo 95, como ocurre en la actualidad. También denuncian la falta de habitabilidad que existen en los puntos de encuentro situados en todas las provincias. Manuel Amores, presidente del Comité Intercentros de la empresa pública GEACAM, critica la ausencia de compromiso por parte de la consejera de Desarrollo Sostenible.
13: Ni siquiera se ha sentado con nosotros a hablar con nosotros cuáles son nuestros problemas, cuáles son nuestras reivindicaciones. Ese es el interés que entendemos que la consejera pone en este dispositivo tan espléndido, maravilloso, que anunció hace 4 días. Hay interés cero por este gobierno para mejorar el dispositivo. Es inadmisible que los compañeros estemos en esas condiciones lamentables de habitabilidad sin cumplir los requisitos.
12: Situación precaria, insiste, que ha quedado en evidencia este pasado miércoles en el incendio de la Academia de Infantería de Toledo, en el que la Junta tuvo que pedir la intervención de la UME al no estar activados todos los medios regionales.
1: Ante estas críticas, desde la Junta de Comunidades señala que el Infocam se mantiene activo los 365 días del año. Además, señalan que se trata de un fuego en un espacio militar y, por lo tanto, son ellos los encargados de dirigir el operativo. José Almodóvar es el viceconsejero de Medio Ambiente.
14: Demuestran el completo desconocimiento que tienen acerca del funcionamiento de Infocam. Dicho incendio, el incendio de la Academia de Infantería, fue un incendio militar, siendo ellos los encargados de dirigir esta emergencia. Infocam en ningún caso pidió ayuda a la UME, sino que todo el despliegue que realizamos en el incendio fue con medios propios. Lo que sí hizo Infocam fue declarar un nivel 2.
1: Bueno, pues vamos ya con esos preparativos para la visita del Papa León XIV, que ya está volando hacia España, donde va a estar 7 días. Su primera parada será en la capital del país, donde ya está casi todo listo. Y contamos también, Irene Sanz, cuáles van a ser todas esas visitas que tiene hoy pendiente León XIV.
15: Hoy los reyes le van a recibir en el Palacio Real, donde será su primer discurso. Está previsto que allí acuda el presidente de Castilla-La Mancha. Ya por la tarde visitará un centro de Cáritas en el barrio de Lucero y mantendrá una vigilia con jóvenes. Mañana llegará uno de los momentos principales, una misa multitudinaria en Cibeles, que podrán seguir en CMMedia. El lunes hará parada en el Congreso de los Diputados y el martes va a volar a Barcelona para visitar un centro penitenciario y bendecir la Torre de Jesucristo de la Sagrada Familia. La visita termina en Canarias, con la inmigración como protagonista, pisando el muelle de Arguineguín. En total, 2.500 kilómetros, 12 discursos, 5 homilias y 5 saludos en la que será la novena visita de un papa a nuestro país. También va a reunirse León XIV finalmente, por cierto, con víctimas de abusos sexuales en el seno de la Iglesia, según ha anunciado en un comunicado el Vaticano, sin especificar el día ni el lugar del encuentro.

0: Sí que han explicado que la cita ha sido organizada por la Iglesia Española y que solo se facilitará más información después de ese encuentro.
1: Bueno, el dispositivo de seguridad es el más grande que se ha puesto en marcha en el Estado español. Más de 15.000 agentes. Hay cortes en la capital de España para el recorrido del Papa Móvil. Blanca Delgado.
2: Desde este viernes está cortada al tráfico la Plaza de Cibeles, donde tendrá lugar el encuentro más multitudinario de la visita a la misa del domingo por la mañana, en la que se esperan más de un millón de personas. El escenario está prácticamente terminado, como el de la Plaza de Lima. Flores blancas y amarillas, banderolas llenan la ciudad, incluso en los balcones de las calles por las que pasará León XIV en el Papa Móvil, empiezan ya a colgar banderas del Vaticano. También comienzan a llegar peregrinos como Juan Carlos de México.
3: Esta visita papal yo no me la pierdo. Y quiero estar cerca lo más posible de su santidad.
2: Esta noche se activará la fase crítica del plan de seguridad. El ministro de Interior, Fernando Grande Marlaska, ha visitado el centro de mando en la capital.
4: Entramos aquí en Madrid, es en lo que se llama la fase crítica, es decir, cuando todos los elementos entran en pleno funcionamiento y todo a disposición.
2: 15.000 agentes estarán movilizados estos días para garantizar la seguridad.
1: El arzobispo de Toledo, Francisco Cerro, confirmaba que la delegación toledana será la más numerosa después de la de Madrid.
5: Que probablemente después de Madrid ahora mismo, del sitio que más gente va a participar, tanto con los jóvenes como en el encuentro de la castellana, el número más numeroso es Toledo. O sea, que se han apuntado, no significa que sean los que más vayan, ¿eh? Porque a lo mejor a mucha gente que vayan no pasen por la lista, no se apunten, ¿no? Pero Toledo ahora mismo, que es el sitio donde más gente va a ir al encuentro con el Papa.
1: Desde aquí, desde el barrio del Polígono de Toledo, será desde donde partan los autobuses, un viaje que hará parada en Juncler antes de llegar a nuevos ministerios, lugar que se les ha sido asignado. Allí vivirán la bendición de León XIV y compartirán experiencias y la fe con otros asistentes. Mario Alfonso.
6: Son 165 personas que irán desde la parroquia de San José Obrero de Toledo y desde Juncler a Madrid. Para José Antonio Jiménez, el padre Quillo, no es un viaje parroquial.
7: No vamos de excursión, no vamos simplemente de museo, no vamos a ver simplemente un cantante, un famoso, vamos de peregrinación.
6: Saldrán a las 3 de la tarde para ubicarse en nuevos ministerios y vivir allí la vigilia y la bendición del Papa León XIV. Y asegura que es importante vivir la visita porque se trata de un pontífice que sorprende en cada uno de sus actos.
7: Los gestos de este Papa, que seguro que sorprenderá con alguno nuevo. Visita a cárceles, visita al centro de Cáritas de Madrid, visita a situaciones de vulnerabilidad, inmigrantes en las Islas Canarias.
6: Una peregrinación ante la que se muestran ilusionados. Una de las personas que acudirá junto al padre Quillo es Rosana. Lo hará acompañada de fieles de su parroquia de Juncler. Juntos compartirán experiencias y actividades con otros asistentes.
8: Para mí, pues no es solamente un gran acontecimiento, que también, ¿no?, sino que también es una oportunidad, pues, para rezar, para compartir la fe con otras personas y para sentir que formamos parte de una iglesia más grande que nuestra propia realidad cotidiana, ¿no?
6: Otra de las peregrinas, Alicia, es catequista y asegura que esta visita servirá para recargar pilas. Además, tendrá un compañero de peregrinaje muy especial.
9: Pues muy ilusionada, voy con el corazón abierto, estoy contenta, feliz y con muchísimas ganas. Vivir esta experiencia y compartir esta vigilia junto con mi hijo mayor es un regalo enorme.
6: Una jornada para vivir la universalidad de la Iglesia y que para algunos, como Rosana, recuerdan a las Jornadas Mundiales de la Juventud.
1: Otra de las diócesis más próximas, la de Sigüenza, Guadalajara, se ha visto desbordada ante el gran interés de feligreses que no quieren perdérselo, incluso han tenido muchas dificultades para encontrar autobuses.
10: Las parroquias de la provincia de Guadalajara, que han preparado expediciones para acudir a los actos del Papa en Madrid, han tenido que hacer encaje de bolillos para atender la fuerte demanda. Encontrar autobuses para los traslados ha sido una de las tareas logísticas más complicadas, como señala el delegado diocesano de Juventud, José García Juárez.
11: Es que se han agotado, pero no aquí, sino es que no hay autobuses en Castilla-La Mancha. Los delegados todos hemos tenido que cortar porque ya no encontramos más autobuses.
10: En la doble cita del sábado, cientos de jóvenes de Guadalajara acudirán al encuentro con otros de Castilla-La Mancha y a la vigilia de la Plaza de Lima. Y es que la visita de León XIV está rompiendo todas las expectativas en la diócesis alcarreña. Emilio Vereda es el delegado de Pastoral Vocacional.
12: A la vigilia, simplemente con la delegación van 300 personas, pero luego hay muchas parroquias que van a participar por su cuenta, parroquias pues desde Junquera, Marchamalo, Taracena, la parroquia de los Manantiales.
10: y para la misa del Corpus del domingo en Cibeles se espera que al menos 2.000 personas se desplacen desde distintos municipios de la provincia.
1: Y esta visita papal la seguirán con especial atención también en la empresa Happy de Madridejos en Toledo por un motivo muy especial. Fernando González.
13: Ellos han sido los encargados de elaborar las camisetas de los voluntarios que van a participar en la organización, aunque esta semana han recibido un encargo muy especial, como contaba Javier López, gerente.
14: Nos confirmaron el fin de semana pasado que sí, que había que hacerle unos polos a León XIV, a algunos de los obispos y algún cardenal también, y hemos tenido que hacer 25 polos así un poquito a la carrera, pero con todo el gusto del mundo.
13: No es la primera vez que esta empresa asume responsabilidades de este calibre. La firma manchega confecciona prendas para equipos de primera división y distribuye a gigantes como Corte Inglés o Carrefour. Un equipo de 30 personas ha trabajado en dos turnos de 8 horas para llegar a tiempo a la visita del Papa. Hoy podemos decir que ya está todo listo. Las prendas realizaron su viaje a IFEMA para el reparto y además de las 18.000 camisetas, el taller suministra de colgaduras al Ayuntamiento de Madrid para adornar la capital.
1: Presencia albaceteña en la visita del Papa. El bailarín Ismael Oliva será el encargado de las coreografías que se verán en el Estadio Bernabéu. Dirigirá además el cuerpo de baile, que tendrá también una importante representación de Albacete. Ana Mondejar.
15: El bailarín albaceteño Ismael Olivas ya actuó ante el Papa en el Jubileo de los Jóvenes de 2025 y este 8 de junio se encargará de las coreografías del espectáculo del Bernabéu ante León XIV.
16: Va a ser un acto celebrativo donde vamos a alzar la mirada, ¿no?, que es el lema de este encuentro con el Papa, y va a ser celebrar con canciones tanto religiosas como no. Compartiremos escenario con David Bustamante, Daniel Diges, Diana Navarro.
15: También actuará ante el Papa al día siguiente en IFEMA. Olivas ha recorrido la región con su compañía. Algunos de sus bailarines de Albacete estarán también entre el centenar de personas que compondrán el cuerpo de baile.
16: Quería tener presente a la ciudad de Albacete, que sois mi mayor apoyo y los que habéis impulsado mi danza. Entonces viene un grupito como de 35 bailarines y bailarinas de aquí de los conservatorios a acompañarme.
15: Esta oportunidad es, dice, un regalo como creyente y como artista. Un mensaje en forma de danza que llegará también a millones de personas a través de las redes sociales.
1: 15 años sin visitas pontificias generan mucha expectación. Madrid recibe hoy al Papa León XIV con espacios como la Plaza de Lima o Cibeles transformadas para la ocasión. La capital lleva meses preparándose para acoger al Papa. De hecho, están dando aún los últimos retoques, Eva Soteras.
17: El montaje de la visita del Papa es único, un gran reto, porque cuenta con escenarios en el Bernabéu, IFEMA o Cibeles a pie de calle. Cristina del Río y Concha Sánchez son arquitectas de estos espacios.
18: Es un encargo muy singular, muy grande, que implica además 6 sedes, 6 encuentros multitudinarios.
19: Se va a desarrollar una celebración eucarística, por lo tanto pasa de ser un escenario a ser un presbiterio. Es, digamos, un espacio sagrado.
17: 3.000 personas ultiman los detalles en una ciudad que blinda el centro. Mariano Rodríguez es director de producción de estos eventos.
20: Que los perjuicios para la ciudad sean los menores y adaptándonos muy bien al plan de movilidad que hemos pactado con el ayuntamiento. Al final este es un montaje que es un portaaviones.
17: El Papa realizará 4 recorridos en el Papamóvil por avenidas y calles de Madrid, engalanadas para recibirle con cartelería y flores blancas y amarillas. Está sorprendido por la expectación que ha generado su visita, nos cuenta José Cobo, cardenal arzobispo de Madrid.
21: Yo creo que él no esperaba esta gran acogida de tantos sectores de la sociedad.
17: La Comunidad de Madrid activa su plan territorial de protección civil en fase de alerta con motivo de la visita de León XIV.
1: Y por esta visita del Papa se le preguntaba también a los políticos de Castilla-La Mancha. En el Partido Popular decían que es una buena oportunidad para confraternizar. En el PSOE ponen el foco en uno de los ejes de la visita del Papa a España, la inmigración. Fernando Mora es el secretario de Análisis y Estudios Estratégicos del PSOE.
22: Difícilmente un católico practicante, un cristiano, puede estar en contra de la doctrina del Papa en esos aspectos. Si estamos hablando de igualdad, difícilmente un creyente puede apoyar eso de la prioridad nacional. ¿Qué pasa? ¿Que un hombre no es igual a otro hombre? ¿Que una mujer no es igual a otra mujer?
1: El diario digital en castellalamancha.es publica hoy una entrevista con el líder del Partido Popular en Castilla-La Mancha, Paco Núñez, en la que valora la actual situación política, afirmando que, al margen de los socios del gobierno, quien tiene en su mano permitir que se vaya a elecciones es Emiliano García Page.
0: Insiste Núñez en una idea que ya apuntó en su momento, y es que los 8 diputados socialistas castellano-manchegos podrían dar la vuelta a la actual situación en el Congreso.
3: Aquí en Castilla-La Mancha tenemos a alguien que tiene votos suficientes para derrocar a Sánchez. Yo hace tiempo, en una entrevista en un medio de comunicación, dije algo así como que tenía mucho más poder para echar a Sánchez Emiliano García Page que Puigdemont.
0: De ahí que, tras las críticas del presidente García Page de esta semana a la actual situación política y ante su petición de adelanto electoral, Paco Núñez le reta.
3: Yo lo que estoy pidiendo es que Emiliano García Page dé un paso al frente y anuncie públicamente que sus diputados nacionales en el Congreso de los Diputados retiran su apoyo a Pedro Sánchez y que Pedro Sánchez pierde 8 diputados del grupo parlamentario que dejan de apoyarle porque no quieren seguir con la legislatura.
0: Núñez, que además esta semana ha revelado que va a registrar en las Cortes una iniciativa para pedir el apoyo de la mayoría de diputados de cara a exigir a los parlamentarios nacionales que defiendan los intereses de España por encima de los partidos a los que representan, en referencia obvia a los socialistas.
1: Ahora miramos de nuevo a la República Democrática del Congo. Es un país golpeado por la guerra, los desplazamientos y también por un nuevo brote de ébola. La Organización Mundial de la Salud ha lanzado un plan de respuesta y pide más ayuda para contener una epidemia que afecta sobre todo al este del país. Para analizarlo, llamamos a Julián Gómez Cambronero Alcolea, que es periodista castellano-manchego, especializado en el Congo. Julián, buenos días.
4: Hola, buenos días.
1: Bueno, en este caso, la provincia de Ituri es uno de los focos principales, ya que se considera una de las mayores registradas en esta nueva epidemia de ébola. ¿Qué está ocurriendo ahora mismo en la República Democrática del Congo con este nuevo brote? ¿Por qué está tan preocupada la OMS?
4: Bueno, es que el ébola nos da muchísimo miedo por aquí y con toda razón. Y allí también es peligrosísimo que se extienda. Entonces, son habituales estos brotes. Esta es la epidemia número 17. Allí en el Congo, y es básico actuar muy muy rápidamente, localizar contagiados, contactos, aislarlos. Esa es la única manera que hasta ahora ha funcionado y la ha cortado rápidamente. El problema en este caso es que cuando se han dado cuenta de que estaba la epidemia, pues ya el virus llevaba circulando un mes así, por un error que tuvieron a la hora de analizar los primeros casos que hubo, buscando una especie determinada, la Zaire, que es la habitual, cuando esta es una especie diferente de ébola.
1: Sí, se habla de la variante Bundibugyo, para la que no hay ni vacuna ni tratamiento antiviral específico aprobado. ¿Qué implica esto sobre el terreno para los médicos, los pacientes y las familias?
4: Pues eso, que en principio es fundamental atajarla, porque no hay tratamiento, no hay vacuna. En el caso de la otra, de Zaire, sí lo hay. Aún así, creo que ya van 8 personas que se han curado, porque el ébola tiene una letalidad altísima. La primera epidemia que hubo, que fue en 1976, mató al 83% de los que se contagiaron. Esta variante tiene menos letalidad y hasta el momento solo lleva un 17%, pero al no haber tratamiento ni vacunas, aunque se ha hablado de que estaban varias en marcha, pues es localizar cuanto antes al mayor número posible de contagiados y aislarlos.
1: He visto una estadística muy llamativa. Dice la OMS que si se dedicase el 1% del presupuesto de defensa a tratar la epidemia de ébola, se podría salvar la vida de 87 millones de personas, y me ha dejado totalmente flaseado. Además de pedir más financiación, la Organización Mundial de la Salud plantea un plan de respuesta de $500 millones para los próximos meses. ¿Qué tipo de ayuda crees, Julián, que es más urgente ahora? ¿La del personal sanitario, la de los laboratorios, equipos de protección, alimentos?
4: Pues la verdad es que todo, porque claro, la protección es fundamental en un virus que se contagia a través de los fluidos o del contacto con fluidos. Que haya centros de tratamiento, porque claro, esto está ocurriendo en zonas mineras, sobre todo en la selva. No se sabe en realidad cuántos casos hay realmente, porque puede estar muy dispersado. También está pasando Uganda, puede pasar a Sudán del Sur, que es también un lugar caótico. Entonces es un poco todo, y también el concienciar a la población, que muchas veces no se fía de estas cosas porque ya la han engañado muchas veces, y reclaman los cuerpos de sus familiares, ¿no? Que los entierren unos individuos así tapados hasta la cara en cualquier sitio y no donde ellos querrían. La concienciación también es fundamental entre la población.
1: Uganda también ha detectado casos vinculados a este brote de ébola y reforzaron incluso cerrando los controles fronterizos, aunque esto lo desaconseja la OMS. ¿Qué medidas crees que son realmente eficaces para evitar que la epidemia se extienda más allá?
4: Bueno, ya digo que hasta ahora yo los que en estos años yo he visto los brotes, se han parado en pocos días, partiendo de eso, de que se detectaban enseguida, no como este que ya estaba pues rodando por ahí. Eso es lo fundamental, el detectar, aislar, pero ya digo que aquí, más donde ha empezado la provincia de Ituri, es algo así como el infierno en la tierra. Cientos de refugiados también, a miles que entran de Sudán del Sur, masacres todos los días de unos y otros, también desde Sudán del Sur entran rebeldes, secuestran gente, hay un continuo movimiento de gente para todos lados que es incontrolable.
1: Julián Gómez Cambronero Alcolea, periodista especializado en la República Democrática del Congo, muchísimas gracias por ayudarnos una vez más a entender esta emergencia sanitaria y humanitaria que no deberíamos tener en el olvido. Buenos días.
4: Buenos días.
1: Castilla-La Mancha ha celebrado el Día Regional del Pueblo Gitano este 5 de junio, avanzando un aumento del presupuesto en la Estrategia de Igualdad e Integración hasta los 2 millones de euros. Javier Pérez.
2: Es el objetivo que se marcan en la Junta para la Estrategia para el Pueblo Gitano, llegar a 2028 a los 2 millones de euros de inversión. Dicen que se trata de una línea futuro consensuada con el colectivo y que pretende mejorar la igualdad de oportunidades. Desde el Gobierno de Castilla-La Mancha lamentan que durante el Ejecutivo de Cospedal la partida presupuestaria cayese y por tanto los proyectos. Ahora se desarrollan 31 con un valor de 1,5 millones de euros. Emiliano García Page, presidente de Castilla-La Mancha.
5: Estamos muy orgullosos de la colaboración con el pueblo gitano. Todos los compromisos que hemos ido adquiriendo con vosotros los hemos ido cumpliendo, incluso el de que tengamos una nueva estrategia. Por tanto, sí, aumentaremos esa aportación y lo haremos progresivamente, pero en el 28 vamos a llegar a ese punto que para mí es simbólico porque significará el doble de cuando empezaron aquellos recortes que luego hemos tenido que ir recuperando.
2: Y desde el colectivo insisten en pedir igualdad de oportunidades. Por ejemplo, con la vivienda. Rocío Bustamante es su representante.
7: Queremos tener acceso a una vivienda digna, accesible, que haga que las familias gitanas vivan con la estabilidad que quiere todo ser humano. Que se olviden de una vez por todos los poblados chabolistas o barrios más desfavorecidos. Y eso pasa por una política de vivienda pública que implique a todas las administraciones de arriba a abajo.
2: Solicitan más recursos en educación, más becas, por ello quieren una partida mayor para esta estrategia en los presupuestos de la comunidad.
1: Nueva reunión entre el SESCAM y los sindicatos médicos para avanzar en la recuperación de la carrera profesional. Se trata de un encuentro ordinario que ha sido fructífero, según la Junta de Comunidades, y que se enmarca dentro de los contactos programados para la recuperación de esta reivindicación de los sanitarios. Lo confirmaba el director general de Recursos Humanos y Transformación del SESCAM, Íñigo Cortázar.
23: Han tenido un encuentro con los representantes sindicales para avanzar en el texto de la ley que va a implementar el nuevo modelo y para resolver las dudas que los representantes sindicales tenían respecto al nuevo modelo y respecto al proceso extraordinario que va a permitir recuperar de una manera simplificada 1 o 2 grados de carrera profesional.
1: A partir de hoy, los trabajadores y usuarios del Hospital de Guadalajara se enfrentan a importantes cambios dentro del recinto. Los cambios afectan tanto al tránsito de vehículos como de peatones. Mario Vizcaíno.
6: Son unos cambios temporales hasta otoño y están motivados por las obras de construcción del edificio de conexión entre la parte antigua y la zona nueva del hospital. Los cambios van a afectar al tráfico rodado. Queda cortado el vial por el que actualmente se realiza el acceso principal al aparcamiento, por lo que los vehículos que se dirijan a este aparcamiento deberán subir hacia la zona de los hospitales de día. El diseño de entrada y salida de coches es complejo, por lo que, como cuenta la directora gerente, Elena Martín, habrá personal para indicar cómo y por dónde se puede circular.
8: Habrá unos trabajadores con unos chalecos amarillos que fundamentalmente su tarea, su trabajo va a consistir en ayudar a todos los usuarios que necesiten apoyo o que necesiten ayuda para poder acceder a cualquiera del a cualquier recinto del hospital.
6: Desde la gerencia se recomienda acudir al hospital a pie o utilizar el transporte público siempre que sea posible y, en todo caso, seguir las indicaciones existentes.
1: Los centros sanitarios, por su actividad, generan muchos residuos y emisiones. En el Día Mundial del Medio Ambiente, la Consejería celebraba un acto en Albacete para concienciar a los usuarios y a los profesionales sobre la necesidad de reducir la huella de carbono. Daniel Marrón.
9: Se ha llevado a cabo en el Hospital Perpetuo Socorro de Albacete, que no es el más grande de la ciudad, pero imaginen todo el agua, la electricidad o los residuos que genera lavar la ropa de cama de todos los pacientes ingresados. Ahora súmenle el resto de actividades hospitalarias que generan emisiones de carbono. Y ahora multiplíquenlo por todos los centros sanitarios del mundo. La OMS lo ha cuantificado y llegan a la conclusión de que si la sanidad fuera un país sería el quinto estado que más contamina del planeta. Por eso han querido llevar a cabo esta jornada de concienciación, porque aunque es imposible reducir emisiones a cero en los centros sanitarios, sí que pacientes y profesionales pueden contribuir, por ejemplo, utilizando menos electricidad cuando estén en ese hospital. Y es que además ya se habla del concepto One Health, una sola salud, para referirse a la salud del medio ambiente, que también es la salud de las personas. Juani García es la delegada de Sanidad en Albacete.
11: El concepto de una sola salud, donde todo tiene que ver para cuidar la salud de las personas, los animales, las plantas, el medio ambiente.
9: Jornada de concienciación que ha consistido en una mesa informativa y en talleres con diferentes actividades como la aromoterapia.
1: Nos ponemos ya a pie de campo. El calor, las altas temperaturas de estos días han quitado unos 500 kilos por hectárea en términos medios al cereal. Los comerciantes rebajan casi un 30% la previsión de campaña hasta 15,4 millones de toneladas. Alicia San Segundo.
24: Son cálculos que había hecho el sector hace 15 días cuando empezaban algunas siegas. Inciden en la pérdida de superficie este año para reclamar apoyo, un sector sumido ahora en una espiral de costes que podría agravar el problema en la próxima sementera. Agustín Borja es agricultor de Manzanares.
25: En términos generales, un año bueno, aceptable, pero se nota que este año hay menos kilos. Esta parcela rondará los 5.000 kilos por hectárea, un peso específico bueno, entre 66 y 68, incluso alguno más.
24: Estiman también un stock de unos 5 millones de toneladas de cebada y trigo, lo que podría condicionar la evolución de los precios, teniendo en cuenta las buenas cosechas a nivel internacional.
1: La Asociación Interprofesional Vinos de Valdepeñas recupera la sede histórica del Consejo en la calle Constitución y el patrimonio de la denominación de origen. De esta forma, el auto del juzgado de primera instancia de Ciudad Real le adjudica la totalidad de los bienes y derechos, una decisión que supone un espaldarazo, como contaba en Radio Castilla-La Mancha Juancho Villahermosa, el director gerente de la Interprofesional.
26: La sede, como le digo, es el escaparate, es el marchamo, es la seña de identidad de la denominación de origen, pues ya recuperamos ese estandarte, por decirlo así, y muy contentos. Sobre todo generar confianza en los viticultores y en las bodegas.
1: A las 8:43 de la mañana queremos escuchar que traen en sus primeras páginas nuestros compañeros de la prensa regional e iniciamos este recorrido por la tribuna de Albacete. Irene.
27: La criminalidad sube un 11% en la capital durante el primer trimestre. Registró 2.300 delitos frente a los 2.070 de 2025, con un notable aumento de los cibernéticos. Miguel Juan Espinosa, subdelegado del Gobierno, incide en que la provincia es de las más seguras del país.
1: Continuamos con Lanza Digital.
27: La plataforma de la N430 sobre el estudio de mejora. No queremos esperar 10 años más para las obras, alega la ciudadanía en esta plataforma. La aprobación provisional no paraliza la manifestación del próximo miércoles 10 de junio en Piedrabuena, localidad en la que la carretera parte el pueblo.
1: A continuación, Voces de Cuenca.
27: La constitución de hipotecas en Cuenca sigue disparada. El número de firmas alcanza niveles de 2010. Según los datos registrados en el primer trimestre del año por el Instituto Nacional de Estadística y recogidos por la Confederación de Empresarios de Cuenca.
1: Seguimos con la Nueva Alcarria.
27: El gobierno regional destina 23 millones de euros al

0: ahora los encuentros, pero asegura que jamás ha participado en ninguna operación contra ninguna unidad del Instituto Armado ni ha interferido en ninguna investigación. Y desde el Ejecutivo, el presidente del Gobierno, Pedro Sánchez, se desvincula del caso en el que la Unidad Central Operativa de la Guardia Civil lo señala como el gran beneficiario de las operaciones de espionaje de 10 contra los investigadores de los casos que afectan a su familia.
1: Ni nunca avalé, ni nunca tuve información, ni nunca tuve conocimiento de algo que nunca hubiera tolerado. De hecho, siempre he sido muy claro en esto. Yo no hago ni he hecho lo que otros sí me hicieron a mí.
2: Desde el Ministerio del Interior han reconocido que sí que hubo encuentros entre Leire Díez y la directora de la Benemérita, Mercedes González, algo que hasta ahora han venido negando, aunque aseguran que no estaban vinculadas con la trama.
0: Es lo que ha trasladado el ministro del Interior, Grande Marlaska. Admite que hubo encuentros, pero afirma que confía en la honorabilidad de la directora y que tomará las medidas necesarias en caso de descubrirse su implicación en esta trama.
3: En ningún momento me dijo ella que hubiera mantenido ninguna reunión con Leire relativa a los hechos objeto de la trama. Si hubiera habido alguna relación o hubiera algún tipo mínimo de pruebas y no se me hubiera trasladado, evidentemente conllevaría otra respuesta por mi parte.
2: El Partido Popular pide la dimisión de Mercedes González y prevén citarla esta próxima semana en el Senado.
0: La diputada popular en el Congreso, Carmen Fúnez, respondía a las declaraciones de Sánchez trasladando que su respuesta es la misma que lleva dando con todos los casos de corrupción que rodean al gobierno. El secretario general del Partido Popular, Miguel Tellado, por su parte, exigía la dimisión en bloque del Ejecutivo.
4: Eso mismo dijo de Ábalos, eso mismo dijo de Coldo. Por lo tanto, no es una sorpresa. El hecho de que no sepa nada es ya una verdadera preocupación para este país y para el Estado de Derecho. ¿A qué se ha dedicado Pedro Sánchez para no saber de lo que estaba rodeado?
5: Salgan del gobierno, es más, salgan del Palacio de la Moncloa y háganlo con las manos en alto.
2: Del exterior, Estados Unidos destruye 4 drones y 6 misiles iraníes en una oleada de ataques en las últimas horas.
0: Y van dirigidos hacia el Estrecho de Hormuz y algunos de los países vecinos del Golfo. Nueva escalada de tensión en la región cuando Trump ha afirmado que Irán conserva entre el 21 y el 22% de sus misiles, según una entrevista concedida en NBC News. Sabemos dónde están sus drones, dónde están sus fábricas. La mayoría de fábricas de drones han sido destruidas, la mayoría de las plataformas de lanzamiento han sido destruidas y la mayoría de las zonas de fabricación de misiles también, pero todavía tienen capacidad. Tienen algunos misiles, tienen algunos drones, diría un porcentaje que conservan el 21 o 22%, son muchos misiles.
2: El Ministerio de Sanidad de la Autoridad Palestina ha denunciado el asesinato de un bebé de 7 meses por disparos de las fuerzas israelíes.
0: Según ha trascendido, abrieron fuego contra el vehículo en el que viajaba junto a sus padres en la localidad cisjordana de Hebrón. También hemos conocido que la Fiscalía Francesa va a investigar a las autoridades israelíes por delitos de torturas y crímenes de guerra contra sus nacionales detenidos tras participar en una reciente flotilla para poner fin al bloqueo sobre la Franja de Gaza.
2: Y en el Líbano, al menos 11 personas han muerto en nuevos ataques del Ejército de Israel,
0: que se han producido en varios puntos del sur de este país. Israel ha emitido, de hecho, órdenes de evacuación para otras 6 localidades libanesas de cara a nuevos bombardeos en las próximas horas o días. Se elevan así a más de 3.500 los muertos y más de 10.800 los heridos en ataques israelíes sobre el Líbano desde el mes de marzo.
2: Y vamos ya con los deportes.
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2: Día grande para Atlético Albacete o Manchego Ciudad Real, no sin antes recordar que la selección femenina de fútbol logró anoche el billete para Brasil 2027. Alejandro Molero, buenos días.
7: ¿Qué tal? Buenos días. Lo hizo tras golear a la selección inglesa con 4-0 con tantos de Patrick Jarro, Claudia Pina y un doblete de Alexia Putellas. Las de Sonia Bermúdez hicieron los deberes. Estos eran ganar a Inglaterra por más de un gol para ganar el golaveraje particular y quedarse con la plaza que daba derecho a clasificar sin jugar repesca. Una repesca que sí que tendrá que jugar Inglaterra, la selección que ocupaba dicha plaza. En los playoffs a la segunda federación, cita a las 8 para esa gran final de playoff regional entre Atlético Albacete y Manchego de Ciudad Real. Los visitantes parten con una ventaja de 2 goles que consiguieron el Juan Carlos I. El ganador se enfrentará al campeón del playoff regional del País Vasco el 14 de junio para la ida, el 21 para la vuelta. A partir de las 8 lo pueden seguir tanto por CM Play como por Castilla-La Mancha en Juego. Tarde de fútbol sala femenino. Almagro y Salesianos portugueses.

0: jugando el pase a la final de playoff de ascenso a la primera división. Las primeras defienden una ventaja de un gol. La segunda tendrán que remontar si quieren estar en esa final. A las 6:30 Salesianos Puerto Llano Marín y a las 7:30 Almagro Rubí. Esto decían Jaime García y Óscar Horna, entrenadores de los equipos castellano-manchegos respectivamente, sobre el choque.
1: Tampoco nos podemos relajar porque al final aquí te relajas un minuto y te das la vuelta al marcador rápido. Además, un equipo como Rubí con jugadoras con gran calidad, ya lo demostraron allí en la segunda parte que nos apretaron bastante.
2: Creo que nosotras podemos mejorar en algún aspecto ofensivo, que nos quedamos un poco cortas, el calor, el cansancio, no estuvimos todos los fluidas que debemos estar y que además podemos estar. Entonces creo que ese puntito que dices tú que podemos dar extra, que es lo que necesitamos para ganar el partido, lo tenemos.
0: En balonmano, derrota ayer del Revi Cuenca ante el Nava. 27-30 en un partido muy igualado en el que los castellano-manchegos estuvieron por delante en muchos momentos del partido. De haber ganado, el cuadro de Lidio Jiménez se enfrentaría mañana al Barça a las 5 de la tarde en las semifinales de la Copa de Su Majestad el Rey. Ayer en Castilla-La Mancha en Juego teníamos varios protagonistas, entre ellos Tony García, el que había sido director deportivo durante esta campaña en el club de fútbol Talavera. De esta manera opinaba de los cambios que están resultando sobre la entidad.
3: Es un proyecto que bueno, pues ya está quemado y bueno, pues yo creo que si vienen o entran otro tipo de personas como así es, pues yo creo que tienen que traer un proyecto ilusionante y bueno, pues yo creo que digno para lo que se merece el aficionado del Talavera, ¿no?
0: También en Castilla-La Mancha en Juego ayer contábamos que la Unión Balompédica Conquense ya ha hecho oficial la campaña de abonos para la próxima temporada. La principal novedad será la distinción de precios dependiendo de la zona del estadio en la que se vea el partido. Unos precios que van de 120 hasta los 240 euros.
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5: Tal día como hoy, 6 de junio, pero del año 1891, nació en Sevilla Ignacio Sánchez Mejías, uno de los toreros más cultos de la historia del toreo. Escritor, dramaturgo y mecenas cultural, supo unir el mundo de la tauromaquia con los círculos intelectuales de su tiempo. Destacó por su personalidad inquieta y moderna, cultivando la amistad de numerosos artistas y escritores de la llamada generación del 27, convirtiéndose también en un personaje casi novelesco que simbolizó la pasión, la audacia y el espíritu creativo de una época. Su muerte ocurrió en 1934 tras una grave acogida en la localidad ciudadrealeña de Manzanares, conmocionó profundamente a la sociedad española y dio origen a una de las obras cumbres de la poesía de lengua española, El llanto por la muerte de Ignacio Sánchez Mejías, del gran Federico García Lorca. En aquellos versos inmortales, el torero trascendió su condición humana para convertirse en símbolo de la lucha entre la vida y la muerte. Hoy, Ignacio Sánchez Mejías permanece en la memoria colectiva como un diestro legendario, como un hombre de cultura cuya existencia dejó una huella indeleble en la literatura y en la historia de España. Por otro lado, y precisamente un 6 de junio también de 1954, en este caso, el diestro lucetense Juan Montero confirmó la alternativa en las ventas, apadrinado por Rafael Ortega, testificando Damaso Gómez, otro confirmante ese día con toros de Galache. Hablar de Juan Montero es evocar una de las páginas más brillantes de la historia taurina albacetense, convirtiéndose en una de las figuras más queridas y admiradas de su tiempo, gracias a un concepto personal del toreo marcado por la elegancia, la inspiración y una personalidad artística inconfundible. Torero de gran carisma y profundos sentimientos, su nombre quedó ligado para siempre a la llamada Espaldina Monterina, un pase que popularizó y que se convirtió en una de sus señas de identidad, reflejo de una tauromaquia creativa y valiente. Más allá de los triunfos en las plazas, la carrera de Juan Montero contribuyó decisivamente a proyectar el nombre de Albacete en los principales escenarios taurinos de España, convirtiéndose en un referente para las generaciones posteriores de matadores surgidos en la tierra albacetense. Su fallecimiento en accidente de tráfico en 1971 truncó una vida a un joven, pero no borró el recuerdo de quien permanece como uno de los mitos de la tauromaquia albacetense. Hoy, a pesar del paso del tiempo, Juan Montero junto a Pedrés siguen siendo símbolos de una época irrepetible, de un estilo propio y de una manera noble y artística de entender la fiesta. Su legado continúa vivo en la memoria colectiva de Albacete y en la historia grande de la tauromaquia española.
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0: Hoy, 6 de junio, se cumplen 80 años de la llegada de Camilo José Cela a Guadalajara para escribir una de sus obras más afamadas, El viaje a la Alcarria. A lo largo de todo el fin de semana se han organizado varias actividades para conmemorar esta efemérides.
1: En un día como hoy, de 1946, Cela salió de Madrid de la estación de Atocha en el primer tren de la mañana y llegó a un paraíso del que se enamoró. Lo cuenta su hijo Camilo Cela Conde.
2: Yo creo que eligió la Alcarria porque era una gran desconocida. Era una región de la que no se hablaba, un lugar de España del que apenas se hablaba, y por tanto pues daba pie a la novedad, a la sorpresa, a la curiosidad.
1: Camilo José Cela buscaba un lugar diferente, una España profunda, salida de la guerra, y la Alcarria era la tierra ideal para escribir sus libros. Jesús Campoamor es amigo de Cela.
3: Él vino a Alcarria y sobre todo le fascinaron los personajes, la forma de la vida e incluso el paisaje, y le gustó. Llegó un momento que le caló tanto la Alcarria, que le gustó tanto, es que se quiso venir a vivir a Guadalajara.
1: El libro se publicó dos años después, en 1948. En los 90 sus amigos tuvieron una idea genial y en 1999 se abrió en la Torre del Homenaje del Castillo de Torija el primer museo dedicado a un libro. Para conmemorar este acontecimiento, la Diputación de Guadalajara ha organizado 4 conciertos de música clásica que aunarán literatura, fotografías y melodía. El concierto de hoy sábado es en la localidad de Cifuentes.

La sugerencia musical a esta hora nos trae a Taylor Swift con Lo Sabía de la banda sonora Toy Story 5. Con ella llegaremos hasta las 9 de la mañana, momento en el que recapitularemos las noticias más importantes que venimos contando en Castilla-La Mancha hoy fin de semana en los últimos 60 minutos.

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0: Son las 9 de la mañana. Repasamos a continuación los principales contenidos informativos que venimos contando en Castilla-La Mancha hoy fin de semana de Radio Castilla-La Mancha. Desde las 8 de la mañana a esta hora está volando el avión con el Papa León XIV con rumbo a Madrid, donde está previsto su aterrizaje a partir de las 10 y media de la mañana para una visita que durará una semana. Hasta la capital de España están viajando ilusionados o preparando la visita papal muchos peregrinos, por ejemplo, los que van a partir desde aquí, desde la capital regional, desde Toledo. Escuchamos al padre Quillo y la ilusión que llevan todos ellos.
1: Es vigilia, no es misa, es adoración al Santísimo, rosario, y con esa mirada nueva volveremos a la 1 de la mañana. Estamos muy ilusionados, va a ser un tiempazo y es como una pequeña JMJ.
0: Sobrevolando el Mediterráneo, la aeronave del Papa León XIV, y todo previsto para esta gran visita. Más de 15.000 fuerzas y cuerpos de seguridad del Estado se han desplegado para la ocasión. Fernando Grande Marlaska es el ministro del Interior.
2: Más de 15.000 efectivos de las fuerzas y cuerpos de seguridad del Estado, Policía Nacional y Guardia Civil. Pero hay que añadir también aquí las policías autonómicas, los Mossos de Escuadra, que serán más de 6.000 en relación a la visita a desarrollar en Barcelona, la Policía Autonómica de Canarias, la Policía Municipal de Madrid.
0: Entrevista al líder del PP en Castilla-La Mancha, Paco Núñez, en el diario digital en castillalamancha.es, donde valora la actual situación política y reta a Emiliano García Page para que ponga fin a la legislatura en España.
3: Yo lo que estoy pidiendo es que Emiliano García Page dé un paso al frente y anuncie públicamente que sus diputados nacionales en el Congreso de los Diputados retiran su apoyo a Pedro Sánchez y que Pedro Sánchez pierde 8 diputados del grupo parlamentario que dejan de apoyarle porque no quieren seguir con la legislatura.
0: El presidente Page da credibilidad a que Pedro Sánchez no supiera nada acerca de las andanzas de la presunta fontanera del PSOE, Leire Díez.
4: Sí, es posible, sí. Yo creo que la política es muy compleja, hay muchísima gente a nuestro cargo y yo no siempre me he enterado de muchas cosas. Lo que sí importa de verdad es que la gente lo pueda creer. Creo que el ambiente, el contexto, invita a que no nos crean casi nada.
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17: Hola, ¿qué tal están? Buenos días, bienvenidos en este primer sábado del mes de junio a pie de campo, mirando la evolución de la recolección del cereal. La campaña avanza poco a poco, preocupan los calores. En este momento el mercado estaría abastecido a corto, con precios incluso cerrados. Es el análisis que dejó la última sectorial de Herbáceos de Cooperativas, que vamos a complementar hoy con la actualización que han hecho los comerciantes españoles de la asociación ACOE este jueves en Asamblea General. Respecto a la situación de lo que está saliendo aquí con las cosechadoras, lo temprano parece, nos dicen que viene con buena calidad. A medida que se vaya cosechando lo tardío, quizá baje por el asurado, y ahí está la preocupación, con unas existencias de campaña algo superiores a las del año pasado, especialmente en Castilla y León. Aquí queda algo por Cuenca. Lo que está bastante claro es que va a ser una recolección más cara desde el punto de vista de los costes fijos, el gasóleo, tensionado por la guerra de Estados Unidos en Irán, por el bloqueo del estrecho de Hormuz, y precisamente todo eso se traslada al final a la factura y a cada hora de máquina.
18: Pues el año pasado empezábamos una campaña con en torno a 0,85, este año estamos en 1,20 aproximadamente. Al final a ellos les cuesta más el gasóleo, les cuesta más el hospedaje en los diferentes hoteles.
17: Bueno, en cualquier caso, los rendimientos generales están por debajo de las expectativas después de una primavera tan lluviosa, con tanta borrasca que al final provocó disrupciones en el mapa de siembra de muchos agricultores. Quizá las cooperativas, nos dicen, tengan que hacer una nueva estimación cuando concluya la cosecha, con rendimientos incluso a la baja, ya veremos, porque enseguida buscamos el análisis también de los comerciantes. La otra campaña que está en marcha en nuestro campo es la de la recolección del ajo, y además con bastante inquietud, porque el mercado está bastante parado. La entrada de mercancía de terceros países, especialmente de ajo chino, también de Egipto, con costes laborales muy alejados de la realidad, al menos de Europa, lleva a una situación de competencia desleal.
19: A nosotros lo que más nos molesta es que no jugamos en las mismas condiciones. No es lo mismo para criar ajos Egipto o Argentina o Marruecos que nosotros. Lo que nos piden a nosotros, lo que nos exigen, no tiene nada que ver allí. Estamos unas 24 personas. Pues ponle que nada más que el día de hoy, aquí en esta cuadrilla, cuesta 100 euros más todos los días.
17: Los costes que también van marcando la factura de esta otra producción, como la de la cebolla, que igualmente ha empezado la campaña mirando al mercado internacional por esa presión de lo que llega de terceros países. Y aquí a pie de campo recogemos también en portada la denuncia de la Unión de Pequeños Agricultores, en línea con lo que ya dijo Asaja hace algunas semanas sobre Agroseguro y la cobertura de los daños de los conejos, sobre todo con quejas que se han trasladado a la entidad estatal de seguros agrarios, Enesa, precisamente en la peritación de estos daños indemnizables.
20: Ante esta práctica se le trata al agricultor como tonto. Nosotros creemos que no se debe de tratar así al agricultor, puesto que yo creo que el agricultor sabe perfectamente lo que está pasando y lo que está sufriendo en su parcela, y sabe diferenciar claramente de lo que es una no nascencia a lo que es un daño de fauna.
17: Esa parece que es la clave, al menos de la denuncia de la Unión de Pequeños Agricultores, malas prácticas de Agroseguro. Por cierto, la semana que viene vamos a contar aquí con el director general de la compañía, del consorcio de Agroseguro, para plantearle este tipo de situaciones que forman parte del debate agrario. Han calificado la UPA de atropello, pues declarar esos daños de los conejos como no nascencia cuando son daños por fauna silvestre, según aseguran. Bueno, pues enseguida entramos en los detalles, añadimos también una referencia más sobre la lengua azul. Pocas veces las administraciones reconocen su fracaso en algunas de las políticas que se llevan a cabo. En este caso lo hemos visto y escuchado ante el Parlamento Europeo cuando se justificaba así el responsable de la Comisión Europea sobre el giro que se ha dado en la gestión de la lengua azul, de esta enfermedad vírica que, después de años de intentar erradicarla con una vacunación masiva, estamos hablando ya de 24 serotipos que hacen imposible efectivamente gestionarlo desde ese plano, y por eso se ha cambiado desde enero ahora a la vigilancia y el control, pero no la erradicación, dejando en manos de los Estados miembros esa responsabilidad.
1: Erradicar esta enfermedad simplemente no era factible. Tras varios años implementando todas nuestras medidas, en particular la vacunación masiva, tenemos que reconocer un importante fracaso.
21: Se convierte en un problema estructural con el que el sector tendrá que convivir indefinidamente. ¿Cómo se piensa apoyar a los Estados miembros que han estado en primera línea para que este cambio no suponga simplemente descargar más riesgo sobre los ganaderos?
22: Las comunidades autónomas, las regiones, se han encontrado a veces solos frente al problema de las vacunas, de la investigación, de las indemnizaciones y de los planes de prevención.
17: Bueno, pues ahí tienen la réplica también de las eurodiputadas españolas de los socialistas y de los populares, Cristina Maestre y Carmen Crespo, precisamente replicando a la Comisión Europea si efectivamente esa ha sido una estrategia adecuada, ahora dejando todo en manos de los Estados miembros cuando saben que además la vacunación aquí en España es voluntaria, no hay restricciones más allá de cuando hay un positivo y al final todo depende de la voluntad del ganadero. De momento, la consejería nos dice que la vacunación de esta campaña no llega ni al 20%. Así viene a pie de campo en este 6 de junio con Javier Orihuela en la técnica. También vendrá Aurora de Pablos a hablarnos, por cierto, del riesgo alto de incendio. Hemos entrado desde el día 1 en esa fase más peligrosa, que coincide además con las restricciones que se mantienen desde el año pasado también para esta campaña en las cosechas en algunos tramos horarios. Lo repasamos con Aurora de Pablos enseguida. Recogemos la crítica de Saja, que ha pedido sacar a las cosechadoras de esta orden, y con Ángel Sánchez Crespo, la caza a la pesca, la caza, por ejemplo, de los escastes serranuda con escopeta después del parón del mes de mayo, que está prohibida, como saben, por la cría de otras especies. Saludos de Jaramillo, comenzamos.
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23: Hola Jorge, buenos días. Desde Brihuega, la Alcarria, primer día de empaque de forraje. Las 11 de la mañana y 30 grados en plena Alcarria. Esto es un infierno. Pues aquí estamos dándole al forraje, que es mezcla de beza con un poquito de avena para que nos encame.
24: No tenemos mucho material, que se diga.
23: Este calor tan bestial va a pasar factura a los cereales y también a las plantas aromáticas. Venga, a pasar buen día. Un saludo a todos los oyentes.
17: Pues un saludo de Ángel Corral, nuestro querido amigo ahí por la zona de Brihuega, pues cosechando efectivamente esos forrajes, esas zonas más altas todavía con cierto margen de corte, aunque con el lamento, como han escuchado precisamente en este mensaje que nos mandaba al WhatsApp, de escasos rendimientos, peores rendimientos, sobre todo con estas temperaturas tan inéditas en estas fechas, por ejemplo, de inicio del mes de junio. Y ahí está efectivamente la gran incógnita de una campaña que de momento pues ha confirmado los primeros cortes con menos kilos por hectárea, fundamentalmente en algunas comarcas. Ya nos dijo la sectorial de cooperativas que algunos secanos incluso estaban mejor que algunos regadíos que entran ya prácticamente en la fase decisiva, pero todo está abierto, como decimos, a la espera de que vaya entrando más grano, hasta el punto de que incluso algunas lonjas tampoco han cotizado, porque de momento es poco representativa la muestra precisamente del cereal que va llegando a los depósitos tras la liquidación de la última campaña. Queda algo de existencias en Cuenca, es lo que nos confirma la sectorial de las cooperativas cerealistas de Castilla-La Mancha, pero en otras regiones también incluso han empezado a cosechar para que efectivamente el termómetro, el calor, no se lleve por delante lo que de momento muestran las espigas.
25: El trigo, al estar tan
0: tan verde, lo que puede provocar es que el grano, que todavía está en leche, pues que se seque antes de lo normal. Si se seca antes de lo normal, pues es en detrimento de producción. Los calores famosos que hubo en el mes de abril hicieron bastante daño, y ahora durante el mes de mayo, a pesar de que ha llovido, no en todas las zonas igual, nos ha granizado bastante, que algunas nos ha hecho daño. Entonces, el grano que tiene la espiga madre es bueno, seguramente tenga algo más por encima del peso específico, pero claro, la falta de pan lo que va a hacer es que la cosecha sea una cosa normalita. Estamos hablando de que hoy día una tonelada de cebada anda en torno a 200 euros. O sea, que estamos en 2026. A ese precio, con esa producción, las tierras propias quedarás comido por servido, pero las que son arrendadas, ¿cómo lo haces? Ahí estás palmando dinero.
17: Bueno, pues son testimonios que nos llegan desde la comarca abulense de La Moraña. Ahí en la provincia limítrofe con Toledo, en Ávila, temperaturas por encima de los 30 grados estos últimos días. Temía este agricultor esa granación adelantada en trigos que aún estaban tiernos, como acaban de escuchar precisamente en sus explicaciones, lo que podría bajar incluso los rendimientos cuando las expectativas que tenían allí, en esa zona también muy productiva, era más alta. Lo que está bastante claro en este momento es que va a ser una campaña más costosa. Por eso la inquietud en el margen que deje de rentabilidad el grano nuevo pasa por sumar y restar. Lo que suma ahora mismo es el gasoil al precio que está, con gran distancia de cómo estaba, por ejemplo, al inicio de la recolección del cereal el año pasado. Las cuentas empiezan a no cuadrar.
18: Que puede estar suponiendo en torno a 100, 120 euros más caro el fertilizante por tonelada. El tema del gasóleo, como sabéis, igual debido un poco a este conflicto. Pues el año pasado empezábamos una campaña con en torno a 0,85, este año estamos en 1,20 aproximadamente. Al final a ellos les cuesta más el gasóleo, les cuesta más el hospedaje en los diferentes hoteles. Sabéis cómo al final en torno a 20 euros, 15, 20 euros puede subir el coste. Cada vez hay menos personas que se dedican a ello y es más difícil encontrar, ¿vale? Vemos cómo la gente más mayor que tiene máquinas recolectoras envejece, no hay relevo generacional tampoco en el sector de la prestación de servicios y vemos que cuesta un poquito más. Hay parcelas que esperamos unos rendimientos buenos, en torno a los 4.000, 4.200 kilohectáreas, pero es verdad también que encontramos parcelas de siembra más tardía, de otro tipo de variedades, que quizás se ha visto afectada por algún tipo de enfermedad, que están en torno a los 1.800, 2.000.
17: Bueno, pues enseguida vamos a hablar con los comerciantes de cereal después de su asamblea general este jueves en Madrid para ver efectivamente cuáles son los datos que manejan. Ya hicieron una primera estimación, recordarán, en torno a 16 millones y medio de toneladas en España sin maíz. Enseguida actualizamos esa cifra, añadimos simplemente otra impresión de, bueno, pues otros cultivos herbáceos, en este caso el arroz, que empieza a sembrarse al sur de la provincia de Albacete, el arroz de Calasparra, con estas expectativas.
2: El año pasado se superaron los 3.200.000, 3.200.000 por ahí de arroz, entre arroz bomba y arroz valilla. Si sigue así el tiempo, podemos superar lo del año pasado en calidad y en kilos.
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17: Bueno, vamos a ampliar la radiografía de campaña. Las cosechadoras están todavía avanzando, estamos de alguna manera en los primeros compases de la recolección, y es que ACOE, la Asociación de Comerciantes de Cereal de España, este jueves celebró Asamblea General para revisar incluso a la baja los datos que había pasado el 21 de mayo, donde hablaba de 16 millones y medio de toneladas de cereal. Ahora se reduce esa previsión y finalmente hay una caída de un 29%. Hablamos con su presidente, Marcos Martínez. Buenos días. A pie de campo.
3: ¿Qué tal? Buenos días.
17: Bueno, 15,4 millones de toneladas, decís que fundamentalmente por las temperaturas muy elevadas en estas últimas semanas, que han mermado incluso los rendimientos que esperaban en la asociación, ¿no?
3: Así es, y hay un dato que todavía hay que confirmar, que es el de la superficie, porque estamos trabajando con superficie del Ministerio a febrero. Cuando tengamos datos definitivos de la PAC, ya hemos recibido de alguna comunidad autónoma, pero faltan de la mayoría, la superficie va a bajar en el entorno de entre 150.000 y 200.000 hectáreas, con lo cual, al final, las previsiones de cosecha pues estarán en el entorno de los 15 millones de toneladas. Y como decías tú, pues eso, una reducción con respecto al año pasado cercana al 30%. Pasamos de más de 4 toneladas a las 3 toneladas y el único dato así significativo es que la previsión de los stocks finales de campaña también son muy altos, históricamente altos, por encima de los 5 millones de toneladas. ¿Esto qué significa? Que de la buena cosecha que tuvimos en el verano del 25, han sobrado 5 millones de toneladas que van a estar a disposición del comercio y del consumo, en este caso de fabricación de piensos y de fabricación de harinas en el ejercicio en esta campaña agrícola que empezamos 26-27.
17: Ciertamente algunos operadores antes de vuestra asamblea nos habían apuntado aquí en las distintas entrevistas que vamos haciendo que efectivamente había noticias de que había mucho stock, especialmente en Castilla y León. No sé si además de la región vecina, el principal granero de España, queda mucho en depósito todavía de la campaña pasada en otras zonas, en otros territorios.
3: Principalmente es Castilla y León, porque tuvo una muy buena cosecha de trigo, sobre todo histórica en provincias como Valladolid o Palencia, y el principal stock que hay final de campaña es de trigo en esas zonas, que estamos hablando, que calculamos que pueden quedar 3 millones de toneladas de trigo y en el entorno de 2,3, 2,4 de cebada, ¿no? Pero principalmente el stock sobrante, ya sea en manos del comercio o principalmente en manos de agricultores, está en Castilla y León. ¿Por qué? Porque a lo largo de la campaña el precio ha sido plano, en general no ha gustado el precio al agricultor y muchos de ellos pues han guardado ese cereal.
17: Claro, y esta presión se va a notar, entiendo, en la composición de los primeros precios de la nueva cosecha, teniendo en cuenta que la bajada efectivamente podría quedar compensada con esa suficiencia que todavía resta en los almacenes, porque de hecho vosotros habláis de un año de corrección y no de crisis especialmente, ¿no?
3: Sí, porque al final la cosecha que vamos a tener este año más o menos está en la media habitual, en el entorno de las 3 toneladas. ¿Qué ocurre? Que veníamos de una cosecha como la del 25 que era muy buena, ¿no? Pero si en la del 25 estábamos en el entorno de 21 millones de toneladas, ahora pasamos a 15, pero añadimos un stock de por encima de 5, pues ya estaríamos en una cosecha, por decirlo de alguna manera, buena, ¿no? Entonces, sí es cierto que ya estamos con presión de cosecha, que unido a los stocks que arrastramos, pues ello lleva a que estamos generando, pero ya lo estábamos haciendo a lo largo de los últimos meses, un exceso de oferta con respecto a la demanda que estamos recibiendo.
17: Viendo la gráfica, después de cruzar todos los datos de todas las comunidades autónomas productoras, como Castilla-La Mancha, Castilla y León, desde luego, y otras, claro, todo está en negativo con esa variación que representa la caída, por ejemplo, sobre todo en trigo duro que apuntabas, un 45,8% menos que el año pasado, que fue una cosecha alta, histórica, en cebada un 29% de diferencia con respecto al año pasado, un 36%, en avena, un 24,6 en centenos, o en triticales un 17,6 y en trigo blando un 26,2, es decir, todo en números rojos.
3: Así es, y bueno, ya hay realidades, o sea, en el caso del trigo duro y de Andalucía ya no estamos hablando de previsión, en muchas zonas de Castilla-La Mancha también se está cosechando ya, también se está cosechando en muchas zonas de la provincia de Lérida. Entonces, eso ya no son previsiones, ya son realidades de lo que está ocurriendo, ¿no? Y lo único que esperamos es que las zonas más tardías, sí es cierto que la ola de calor que nos ha llevado a perder 500 kilos por hectárea en muchas provincias y en muchas comarcas, que la ola de calor que hemos sufrido estos últimos 15-20 días ha remitido, y esperemos que las zonas tardías terminen bien y que no haya más de destrucción, ya sea por olas de calor o también es muy habitual en esta época del año que ante un ciclo como tuvimos de lluvias generalizadas hasta el 15-16 de mayo, luego tuvimos una ola de calor, también es muy habitual que podamos tener tormentas que en el caso de ser de pedrisco, como ocurrió el año pasado, pues también merman significativamente la producción. Esperemos que en el próximo mes ese aspecto climatológico por lo menos respete el trabajo de los agricultores de todo un año y del esfuerzo que realizan para poner bienes de primera necesidad a disposición de la cadena agroalimentaria.
17: Desde luego, el impacto de esa caída tan vertiginosa de los trigos duros, sobre todo está precisamente en las harineras, ¿no?, y en la industria de la pasta. No sé si se podrá compensar con lo que haya podido quedar del año pasado o incluso si las importaciones de algunas materias primas se van a elevar con este escenario.

0: En caso de ser necesario, España, incluso con una cosecha buena, excelente, como la que tuvo en el año 2025, es deficitario. Entonces, la importación va a ser este año, pues bueno, se calcula que en los mismos niveles o incluso un poquito por encima del año pasado, en el entorno de 16-17 millones de toneladas. ¿Esto qué significa? Que vamos a importar más de lo que hemos producido en España. Este dato es importante, ¿no? Entonces, y que la superficie se está reduciendo. Entonces, al sector primario hay que cuidarlo. No es viable en estos momentos, con una producción media de 3 toneladas. Los precios que tienen principalmente los fertilizantes, no a nivel español, sino a nivel europeo, hay que tomar medidas estructurales para corregir que los fertilizantes de media se han encarecido desde principios de marzo del orden de un 35 o un 40% y prácticamente el cereal está al mismo precio, por no hablar de cómo está el nitrógeno, de cómo está la urea tan necesaria que es imprescindible para el maíz. Entonces, insisto, son decisiones que exceden a las comunidades autónomas, que incluso exceden al gobierno de España, pero que sí hay que ir a Bruselas y hay que tomar medidas a nivel europeo. Y España está presionando, pero de momento los resultados que estamos obteniendo con ese plan de fertilizantes, yo creo que de momento no es suficiente para lo que necesita el sector. Y una explotación agraria tiene que ser rentable porque no podemos depender, como te acabo de decir, que tengamos que importar más cereal esta campaña del que estamos produciendo en España.
1: Desde luego, estaremos atentos. El día 12 el comisario compromete más información de ese plan de fertilizantes, a la espera también, lo estamos contando esta mañana, de que el Ministerio lance ya el listado de las ayudas nacionales con esos 500 millones de euros para compensar secanos y regadíos. Claro, sobre todo el peligro, si la situación empeora de la guerra, estará la próxima sementera. Yo no sé si ya tenéis pulso de vuestros asociados, de cómo ven el panorama, y sobre todo sin perder la mirada también a nivel internacional con los flujos de consumo y también con las cosechas de los principales graneros del mundo, ¿no?
0: Claro, el problema es que a nivel global la disposición de cereales es muy alta, ¿no? Es muy alta a nivel global, ¿no? ¿Y qué ocurre? Pues aquí lo que está ocurriendo en España es que el agricultor, lo que tú decías, la próxima sementera se va a pensar muy mucho sembrar con los precios que hay hoy del fertilizante. Y con una previsión de 3 toneladas en que no es rentable sembrar. Entonces, el agricultor tiene que tener certidumbre de que su explotación sea viable. ¿Y cuándo la tiene que tener? Antes de sembrar. Con lo cual, el agricultor tiene que tener datos reales de que su fertilizante o otros insumos o el gasóleo van a estar, no sé si subvencionados o se va a corregir el precio o nos vamos a pensar el tema del SIBAN. Entonces, hay una serie de decisiones estructurales que tiene que tomar la Unión Europea con respecto a la fabricación de fertilizantes y a la industria de los fertilizantes. Lo que no puede ser es que una urea haya pasado de 400 a 800 euros y hoy haya bajado a 750. Es fundamental que el primer eslabón de la cadena agroalimentaria trabaje con rentabilidad.
1: Pues este es el análisis de la Asociación de Comerciantes de Cereal, en la voz de su presidente, Marcos Martínez. Gracias una vez más por estar a pie de campo en la Radio Pública de Castilla-La Mancha.
0: Un placer, como siempre, y buena cosecha a todos los agricultores y a mis compañeros, pues que hagan el esfuerzo de trabajar por dar servicio a todos los agricultores, en este caso de Castilla-La Mancha.
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1: Aurora de Pablos, buenos días y bienvenida.
2: Muchas gracias, Jaramillo.
1: Qué contenta te veo porque, claro, digamos que esta es tu semana grande de tradiciones con el Corpus. ¿Subiste con la sillina esa que te compraste un año?
2: Sí, sí, sí, claro, claro. Es la única manera de aguantar. Y muy bien, la verdad que, bueno, no hemos pasado mucho calor, ha estado más o menos aceptable.
1: Sí, ajá.
2: Y nada, disfrutando, como tú dices, de las tradiciones, de un Toledo excepcional. Sí que es verdad que, a modo de crítica constructiva,
1: venga,
2: me da
1: claro.
2: la sensación sí. de que los adornos florales no han sido tan bonitos como otros años, pero bueno.
1: Es difícil,
2: es muy
1: ¿no?
2: subjetivo.
1: Bueno, sí, subjetivo y en todo caso, claro, es difícil, porque son tantas calles, hablamos del Corpus, claro,
2: bueno,
1: de Toledo.
2: A ver, tampoco es para tanto. Quiero decir que es una fiesta internacionalmente reconocida.
1: Eso sí.
2: Y que hay que volcarse y,
1: claro.
2: no sé, me da la sensación de que no había muchas novedades, pero bueno, que puedo estar equivocada, vaya.
1: Bueno, bueno, me daré una vuelta yo para reparar en esto que dices.
2: Pues date prisa,
1: ¿sí?
2: Date prisa,
1: sí, sí,
2: porque
1: que se marchita tú.
2: Y lo quitan, lo quitan.
1: Bueno, vienes a hablarnos de qué, a ver, cuéntanos.
2: Pues nada, te cuento, Jaramillo, que desde que empezó el mes, desde el día 1 de junio, está ya en vigor la orden de prevención de incendios forestales,
1: claro.
2: que prohíbe la quema de rastrojos y regula también la actividad de las cosechadoras cuando haya riesgo de incendio. Recordamos que hay que consultar el índice potencial de propagación para desarrollar labores agrícolas a menos de 400 metros de zonas forestales.
1: Uh-huh.
2: Con riesgo extremo, es decir, color rojo, cosechar está prohibido entre la 1 y las 6 de la tarde. Y si es muy alto, es decir, color naranja, está permitido siempre y cuando se disponga de otro tractor de apoyo para hacer un cortafuegos. Si, bueno, el agricultor que no está escuchando no es su caso, pues sí que tiene que parar entre las 2 y las 5 de la tarde. A diferencia de otras campañas, pues Jaramillo, te cuento que no hay que pedir autorización. Con hacer una declaración responsable es suficiente y será válida para toda la campaña hasta el 30 de septiembre. Restricciones o limitaciones que han reducido de manera notable las incidencias en las últimas campañas, según la Consejería de Desarrollo Sostenible. Mercedes Gómez, consejera.
3: Hemos visto que realmente las incidencias por negligencias en el caso de o accidentes que ha provocado cosechadoras o empacadoras ha disminuido bastante. En concreto, del año 2024 al año 2025 hemos pasado de 90 incidencias con cosechadoras o empacadoras a escasamente 40. Y lógicamente lo que queremos es que cada vez disminuya más esa incidencia y sobre todo evitar, pues eso, que finalmente esta maquinaria tan costosa se queme y sobre todo que se queme pues tanto las explotaciones agrícolas como el que puedan provocar un incendio forestal de gran magnitud.
1: Uh-huh.
2: Bueno, se han reducido un 50%, son datos que ha ofrecido la consejera en respuesta a la petición de Asaja que esta semana pedía sacar a las cosechadoras de la normativa. La organización agraria, bueno, pues considera que estas limitaciones penalizan económicamente a los productores y dificultan las labores de recolección.
1: Claro, dicen que encarecen y por eso también pedían ampliar, digamos, la superficie mínima cuando se cosecha a menos de 400 metros de zona forestal, que al final es lo que activa estas restricciones horarias en los tramos que nos contaba Aurora de Pablos. El resto de cosecha, pues simplemente precaución
2: normal.
1: Máxima, efectivamente.
2: Es.
1: Pues nada, Aurora, te queda el Corpus de mañana domingo, la artera, por ejemplo.
2: Claro.
1: En tu pueblo, claro.
2: No, calla,
1: vamos a ver.
2: No, hay una excepción este año.
1: ¿Qué?
2: Pero como viene el Papa, como está aquí el Papa, Jaramillo.
1: Hay bula papal.
2: Exacto, entonces han habilitado la posibilidad del que quiera hacerlo, que ha sido el caso de mi parroquia, pues se traslada al domingo que viene para la gente que quiera ir a Madrid, pueda ir a ver al Papa.
1: Bueno, eso es un privilegio porque entonces dilatamos la fiesta del Corpus 15 días. Esto no
2: bueno.
1: para y te vas a meter en vacaciones casi.
2: No, hombre, no, que todavía queda un poquillo para las vacaciones.
1: Segundo sábado, que lo recuerda.
2: Pero si es que tú me sacas el tema, perdón.
1: Aurori, que lo pases bien.
2: Igual
1: adiós.
2: Te digo,
1: adiós.
2: Ale, adiós.
4: La reforma que ahora se plantea, pero ya empezó con la anterior, empezó en 2020, era a una subsidiariedad mucho mayor hacia los Estados miembros. A mí nunca me gustó esa fórmula, pero porque no se nos rompa uno de los éxitos mayores de la Unión Europea, que es el mercado interior.
5: Hay que mejorarla, hay que defenderla. Los grandes retos son, como te he dicho antes, el financiero, el nuevo marco financiero, y eso que Clara me ha rebatido un poco, que el sector tiene que estar un poco más también mirando lo que ocurre en otros sectores, porque aquí viene nada por todos lados.
0: Verdad que la rentabilidad, o sea, sin rentabilidad económica no es sostenible, pero es que no creo que sea un dilema entre uno y otro. O sea, es que no se puede no dar la espalda al tema ambiental y al cuidado del medio ambiente.
1: Bueno, pues ahí tienen parte de un debate sobre 40 años de política agraria desde que España entró a la Unión Europea en el año 86, un debate que propició el Ministerio de Agricultura en un acto este pasado miércoles en Madrid, en donde intervinieron, por ejemplo, ex eurodiputadas como Clara Aguilera, acaban de escucharla, y también algunos economistas de prestigio, precisamente hablando de ese difícil equilibrio entre la protección agrícola, ganadera, también del mundo rural, y la sostenibilidad que se impone también con los tiempos. El debate tenía, desde luego, una vertiente muy económica, por esa propuesta de recorte que de momento no ha quedado despejada, a pesar de que la presidenta de la Comisión Europea ya ha dicho que mejora las cuentas que presentó en julio del año pasado y que incrementa la dotación, como también le exigió el Parlamento Europeo en el posicionamiento a partir de un informe que se discutió también durante estos meses pasados, en el invierno. En esa dirección se pronunciaban los dirigentes agrarios allí presentes en este acto de 40 años de política agraria, como Pedro Barato, como Cristóbal Cano también de UPA, Pedro Barato de presidente nacional de ASAJA, y el nuevo secretario general de COAG, recientemente elegido, Andrés Góngora.
6: No renacionalización, presupuesto suficiente y menos prohibiciones y más soluciones al futuro de la agricultura.
7: Pero junto a la ficha presupuestaria es fundamental insistir en esas medidas de reparto, una medida de reparto que ponga en el centro las explotaciones familiares profesionales.
8: No compartimos el cheque nacional. Es peligroso porque puede poner en riesgo el equilibrio de los mercados. Y vuelvo a insistir, el mercado tiene que ser uno de los objetivos de la PAC.
1: Bueno, pues hay parte del debate que está muy vivo, como ven, a la espera de que efectivamente Bruselas vaya también definiendo ese marco financiero plurianual, si hay la corrección que espera el sector. Y así también se pronunció el ministro de Agricultura, Luis Planas, en la clausura de esta jornada sobre los 40 años de política agraria en España, donde subrayó, por cierto, que al inicio de la entrada de España en la Unión Europea había una agricultura de subsistencia en nuestro país y hoy se ha convertido España en una de las potencias agroalimentarias más importantes del planeta gracias a la exportación. Por eso, la importancia de defender la PAC, volvió a subrayar la idea de unidad en la defensa de este asunto, del presupuesto, poniendo el acento efectivamente en la posición de España, que ya se ha verbalizado en algunos consejos europeos, de que no les parece bien abrir el melón de la renacionalización, como apuntaba también Pedro Barato.
9: Que los fondos tienen que ser, como mínimo, los correspondientes a este periodo. Es verdad que la Comisión Europea ha hecho dos aperturas sucesivas de la propuesta inicial, pero, como siempre, queremos verla sobre la mesa y echar números. Y, desde luego, para nosotros esta es una línea roja. Si son realmente políticas comunitarias, debemos mantenerlas como comunitarias, porque ¿cuál es el problema de introducir una cofinanciación nacional en un mercado interior sin fronteras y tan competitivo como es el agroalimentario? Que un país puede decidir poner todos sus fondos sobre el vino, otro lo puede decidir ponerlo sobre el trigo, otro puede decidirlo ponerlo sobre las frutas o las hortalizas, y automáticamente hacemos lo contrario de lo que hacen los informes Draghi o Letta. Es decir, no reforzamos el mercado interior, sino que lo estamos poniendo en tela de juicio.
1: Bueno, pues ahí están las reflexiones del ministro de Agricultura, Luis Planas, que ahora mismo, pues efectivamente, sigue pendiente del desarrollo de ese plan de fertilizantes, que, atención, la semana que viene explicará y abundará más el propio comisario Christoph Hansen. Así lo dijo en su última intervención, después de presentarlo en el Parlamento Europeo, que sería el día 12 de junio, cuando detallaría efectivamente de dónde va a sacar la financiación. Apuntó en su momento, recordarán, al Fondo de Reserva de Crisis de la PAC, precisamente, pero con la idea de complementar al menos los 200 millones de euros.

0: que apenas quedan, después de haberse gastado parte de los 450 con los que se nutre, de las ayudas de la PAC de los beneficiarios en las ayudas a la Dana, por ejemplo, y otras catástrofes naturales. Por tanto, el día 12, atentos a ver cómo se va a articular esas ayudas. Lo que ha ocurrido estos días es que la Comisión ha validado el plan de fertilizantes del Gobierno de España para que pueda fijar esa ayuda comprometida y compensatoria de 55 euros por hectárea en regadío y de 20 euros por hectárea en secanos. Es lo que prometió, con un presupuesto de 500 millones de euros el Gobierno de España, a la espera de que se publiquen ya los listados de los beneficiarios. Recuerden que habrá un umbral mínimo de ayuda de 300 euros y, por tanto, pues veremos a ver cómo queda la cosa. Eso será el día 12 por parte de la Unión Europea, aunque esta semana también en el seno de la Comisión de Comercio Internacional ha quedado validada, desde luego, validado el acuerdo que cerró el Consejo, era con carácter provisional, y el Parlamento y también la Comisión, para que el acuerdo de aranceles con Estados Unidos tenga vigencia y siga adelante al menos hasta el año 2029.
1: Nadie sabe cuál va a ser el siguiente paso en los Estados Unidos. Esperamos que no supere el 15% como se acordó en Escocia, y si no es así, pues tenemos la posibilidad de suspender este ejercicio. Se trata de un instrumento razonable y positivo que permite reaccionar si los Estados Unidos se saltan el acuerdo.
2: A nosotros lo que más nos molesta es que no jugamos en las mismas condiciones. No es lo mismo para criar ajos Egipto o Argentina o Marruecos que nosotros. Lo que nos piden a nosotros, lo que nos exigen, no tiene nada que ver allí. Estamos unas 24 personas, pues ponle que nada más que el día de hoy aquí en esta cuadrilla cuesta 100 euros más todos los días. A la hora de la venta podremos vender 14 o 15 mil kilos ya secos. El mercado del año pasado para nosotros en el agricultor, para nosotros como agricultores, fue mejor que para los exportadores, yo creo. Porque como si empezó muy bien y luego fue un poco a la baja. Y eso, claro, a nosotros nos da igual porque ya nos hemos vendido prácticamente todos, pero ahora lo resentimos nosotros el empezar.
0: Ahí tienen impresiones a pie de campo de ajeros que ya están con la faena. Igual si nos escucha desde el corte, bueno, pues le deseamos buena campaña esta semana. Y ayer viernes en concreto, la Asociación Nacional de Productores y Comercializadores de Ajo, ANCA, bueno, pues supervisó en una junta directiva la situación de mercado ante la llegada a Europa, dicen, por el puerto de Rotterdam, especialmente de ajo chino a precios de derribo, que estaría distorsionando las primeras operaciones y los precios del ajo nuevo, ahora que ha empezado la recolección en zonas productores de Castilla-La Mancha, pero también en otras provincias andaluzas. Según las cuentas de los agricultores, los costes de esa mano de obra, y escuchábamos precisamente a este productor también de procesado, superan aquí el precio de las mercancías. Solo los costes de aquí superan el precio de las mercancías que están llegando de fuera, lo que representa un problema de competencia desleal o de ventaja para determinados países terceros con los que comerciamos.
3: Pero el problema que tenemos es que no tenemos compradores, y entonces estamos almacenando sin saber lo que vamos a hacer con ellos. Pues la excusa es de que todavía les queda del año pasado, que están entrando de otros países, muy buenos, muy baratos, de calidad, una calidad buena, un ajo estupendo. Nos ha costado mucho trabajo llevarlo al final, para ahora tener que tirarlo.
0: Bueno, pues lamento que desgraciadamente hemos escuchado también otras campañas, a ver si se va despejando el camino. En la viña, la situación, bueno, pues ahora pendientes de plagas, amenazas, enfermedades. Los técnicos en sanidad vegetal dicen que algunas comarcas han visto ya algo de mosquito verde. También se instalan las trampas contra la polilla para hacer seguimiento y llegar, desde luego, con los tratamientos a tiempo.
4: Estamos aquí en una parcela de viña de la variedad Irén. Y acabamos de poner las trampas de la polilla para llevar el monitoreo, ¿vale? Con su feromona. Y aquí también tenemos, aquí enfrente, tenemos también una trampa de mosquito verde, ¿vale? Que nos consta que este año ya tenemos alguna captura en otra finca, ¿vale? Entonces, si en cuanto a la frenología de la viña, de la Irén, pues ya podemos ver, ¿vale? Que ya tenemos muchos racimos ya perfectamente cuajados. Y luego tenemos otros que todavía continúan en flor, ¿vale? Con lo cual, pues este año vamos a tener dos cuajas que van a estar un poquito separadas.
0: Bueno, pues ahí con nuestro amigo Juanma, precisamente en Manzanares, explicándonos cómo se desarrollan esos trabajos y todo cuando encaramos y encara el sector vitivinícola los dos últimos meses de campaña comercial con esa fecha de corte, desde luego invisible porque se vende vino y mosto todo el año, pero a 31 de julio, que tenemos ahí a la vuelta de la esquina, todavía cuando los racimos no han terminado, digamos, el desarrollo para saber cuánta uva viene. 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
9: Bueno, entramos en un mes también crítico por las temperaturas para la gestión de algunas enfermedades como la lengua azul. Ya saben que la vacunación es voluntaria, pero muy recomendable para, evidentemente, no tener males mayores cuando avance el verano y sobre todo en otoño, donde el mosquito vector, pues efectivamente, tiene más actividad. La Comisión Europea esta semana ha reconocido ante el Parlamento Europeo, ante la Comisión de Agricultura, que ha fracasado en el intento de erradicar esta enfermedad después de años coordinando planes de vacunación masivos, que se ha demostrado finalmente que fueron infructuosos por la existencia de hasta 24 serotipos distintos de lengua azul. Con esa premisa ha justificado así el cambio en la consideración de la enfermedad, que ya saben no será de erradicación obligatoria, para pasar en el plano comunitario de coordinación a la vigilancia y control de los Estados miembros, que serán los responsables al fin y al cabo de tomar las actuaciones veterinarias que correspondan. El debate, bueno, pues tuvo alguna réplica, especialmente de las eurodiputadas españolas de los socialistas Cristina Maestre, de los populares Carmen Crespo.
10: Erradicar esta enfermedad, la lengua azul, de grandes áreas de la Unión Europea, simplemente no era factible. Tras varios años implementando todas nuestras medidas, en particular la vacunación masiva, tenemos que reconocer un importante fracaso. No estábamos erradicando la enfermedad con esos programas de erradicación. Se necesita una vacuna eficaz para cada uno de los serotipos, y tenemos al menos 24 serotipos.
11: ¿Estamos asumiendo que la lengua azul se convierte en un problema estructural con el que el sector tendrá que convivir indefinidamente? Por sus explicaciones, interpreto que así lo ven. Puede que sea una decisión pragmática, pero también preocupa. ¿Cómo se piensa apoyar a los Estados miembros que han estado en primera línea para que este cambio no suponga simplemente descargar más riesgo sobre los ganaderos?
12: Y además, que va a ir creciendo por el cambio climático y la situación de la globalización. Por tanto, lo que hemos visto es que son insuficientes las vacunas y en este caso las comunidades autónomas, las regiones, se han encontrado a veces solos frente al problema de las vacunas, de la investigación, de las indemnizaciones y de los planes de prevención.
9: Bueno, pues ahí tienen esas intervenciones. Les recuerdo, en todo caso, aquí a los ganaderos de Castilla-La Mancha que la vacuna está subvencionada. Incluso este año la consejería también parte de los gastos veterinarios los asume en esa solicitud que luego hay que presentar a través de las ADS de Defensa Ganadera Sanitaria. Vamos a ver cómo están los mercados.
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0: Bueno, en cuanto a los cereales, ya han visto los apuntes que hemos recogido hasta ahora. Los primeros precios, por cierto, que fijó la lonja de Ciudad Real el pasado 29 de mayo, ya con grano nuevo, pues apenas hay datos destacables, tan solo que son, digamos, continuistas en algunas primeras cotizaciones, como por ejemplo las cebadas en 190, en línea con el precio que tenía anteriormente en Ciudad Real. 223 marcan los trigos, el maíz en 223 en este mercado, y por darles otra referencia, en herbáceos 5 se revaloriza precisamente el heno de Bezavena paquete grande en este mercado, sin cotización de momento otras materias primas. En Albacete la situación de momento, ya saben que cada 15 días han decidido ir actualizando, los precios son por tanto los últimos a la espera de la nueva sesión, y hay bajadas en cuanto al cordero. De 12 céntimos el peso de más de 15 kilos hasta 19, pasada ya la fiesta del cordero en la comunidad musulmana, 5,58, 5,64, 3 céntimos pierde el peso de más de 19 a 23 kilos y 15 por encima de 23 a 25 y medio es la bajada con IGP cordero manchego en la lonja albaceteña. Sube el cabrito de 7 a 9 kilos, 15 céntimos en 5,12, 5,18. 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
0: Ángel Sánchez Crespo, buenos días y bienvenido.
2: Hola, ¿qué tal? Buenos días.
0: ¿Qué tal tu corpus?
2: Bien, la verdad es que es una fiesta también muy arraigada en la región. El jueves se celebra pues, en muchas localidades, en Toledo sobre todo, y este domingo, también en los pueblos como el mío, pues estaremos ahí viendo la procesión y acompañando a los niños de la comunión.
0: Imagínate. Bueno, vienes con el mes de junio con novedades, sí. Porque se reanudan los descastes después de ese parón reproductivo de algunas especies, sí. Que obliga efectivamente a no usar escopeta durante mayo, ¿no?
2: Es el mes tradicional, además, donde se hacían los descastes, hecho siempre en aquellos cotos que tenían exceso de población y no tenían medidas especiales en su plan técnico, pero es verdad que hace unos años, con la declaración de emergencia cinegética, pues se ha articulado como el mes en el que, tras esa pausa obligada para proteger especies sensibles del posible efecto secundario del uso de las armas de fuego, bueno, pues el mes de mayo no se pudo hacer, pero ahora ya están intensificándose otra vez los descastes de control de conejo con armas de fuego. Hay que recordar que se puede cazar con escopeta únicamente o también con escopeta y hurón, en este caso como medida de apoyo para que salgan los conejos de la madriguera. Con esta herramienta, con las armas de fuego, se va a poder cazar ya pues prácticamente hasta el mes de febrero, porque se va a encadenar con la próxima temporada general. A partir del mes de octubre ya pues se seguirá con las tareas de control dentro de la temporada de caza ordinaria. Hay que recordar que de momento no se puede usar el perro como acompañante, eso será ya en el mes de agosto, cuando las puertas de la media veda también se pueda sacar acompañante canino para disfrutar de esas jornadas de conejo. De momento, como decimos, los cazadores se lo toman como una forma de ayudar a mantener el equilibrio. Hay que recordar que son 364 municipios los que están incluidos Jaramillo en esa declaración de emergencia. Así que, pues para ellos también es una tarea fundamental en este momento, donde hay cultivos muy sensibles, el cereal, también la viña, incluso hemos visto ya los brotes jóvenes, sí, del olivar, que también sufren daños. Así que esa tarea pues es clave. El mes de junio, Jaramillo, que también supone la apertura de algunas desvedas en materia de pesca. Por ejemplo, la tradición del cangrejo, sabes que es una especie exótica, invasora, que tiene su pesca autorizada, su captura, como método también de control, precisamente por el daño que su población ha causado históricamente al cangrejo autóctono. Bueno, pues se permite durante estas próximas semanas y durante los próximos meses la captura del cangrejo rojo allí donde esté, con condiciones, solo con el uso de reteles, y donde no coexista con otras especies como la nuestra, la que está protegida y por tanto se podría poner en peligro. Pero en cualquier caso, es temporada ya también de cangrejos en la región. Y coincide, y es también conviene precisarlo, con la apertura de la temporada de baños en las zonas tradicionales de lagunas, de esos entornos de las riberas de los ríos donde se pueden practicar el baño. Pues los pescadores también tienen que estar pendientes, porque hay unas zonas que tienen restricciones a la hora de poner la caña, a lo mejor informarse, y en cualquier caso pues no generar ningún problema, ningún riesgo para los bañistas ni tampoco para los pescadores. Y en página de agenda deportiva para el fin de semana, Jaramillo, referencia a la carrera de regates que está programada en San Clemente, la pista de las Arenas. Es campeonato autonómico sobre 1200, una modalidad

0: esta de los regates, que combina la liebre mecánica con la intensidad del campo y que por tanto está teniendo mucha afición estos últimos años. Así que la cita, insistimos, autonómico de regates en la pista Las Arenas de San Clemente. Y un apunte más, felicitar por un lado a Saturnino Dueñas, es un silvestrista que ha participado en el campeonato de España desde Puerto Llano con su sociedad y ha conseguido el título de campeón de España en la modalidad de jilguero mixto, así que mira, enhorabuena, claro, desde aquí para Saturnino. Y también para el equipo español de Compact Sporting, que participó el fin de semana pasado en el europeo. Beatriz Laparra esta vez no pudo subir al podium, ha sido cuarta, empezó un poco lastrada, luego consiguió una remontada muy importante, pero se quedó a las puertas de la medalla, no pudo ser, pero España se trajo cuatro medallas, entre ellas la femenina por equipos. Así que desde aquí, felicidades y a seguir luchando. La próxima cita ya será el nacional en La Coruña.
1: Bueno, pues siempre muchas referencias en este primer sábado del mes de junio en el Rincón de la Caza de la Pesca diario, también de lunes a viernes con las noticias del campo, Ángel. Nada, que disfrutes el fin de semana.
0: Pues ya le queda poco, así que aprovecharlo.
1: Por la sombra, adiós.
0: Hasta luego.
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1: Pues señoras y señores, aquí lo dejamos de momento. Ya saben que en 7 días volvemos a la radio Castilla-La Mancha y si quieren vernos en la televisión ya desde el lunes, el día 8 estamos ahí puntuales en las citas, el avance matinal con Aurora y Pablo, sobre las 10 de la mañana siempre. Luego a las 3 y media sacamos el tractor con toda la potencia informativa para ustedes y por la tarde ya para ir cerrando la jornada, pues como a las 9 menos 20 también le damos otra vuelta. Las noticias siempre al lado de todos ustedes en este 25 aniversario de Radio Castilla-La Mancha que estamos celebrando. Fíjense lo rápido que pasa el tiempo. Ojalá sigamos escuchándonos muchos años más. Adiós.

0: son las 10 de la mañana.
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0: En media hora se espera que aterrice en el aeropuerto Adolfo Suárez Madrid-Barajas el avión en el que vuela el Papa León XIV para cursar visita a España durante una semana. Aunque no estará aquí en la región, como saben, ya visitó cuando era Robert Prevost Oropesa.

0: este municipio toledano hace más de 20 años. Escuchamos a algunos de los testigos de aquella visita, Mari Carmen Goicoechea, la exalcaldesa de Oropesa, y a Salvador Arroyo, miembro de la Hermandad de San Alonso.
1: Él inauguró la estatua que hoy tenemos de San Alonso. La misa luego clausuró en el parador, pues ya se clausuró por él el congreso.
2: Le veo con la misma cara de medio timidez o sencillez, humildad, que tenía aquí cuando estuvo.
1: Hablamos de los agustinos y de casi todo era del santo, y él hablé pues yo de como mujer hace veintitantos años, pues era raro, y me decía que era muy valiente de estar ahí.
0: Las autoridades de la República Democrática del Congo elevan a 452 los casos confirmados por el brote de ébola que se declaraba en el este del país el pasado 15 de mayo. Irene Sanz, buenos días.
3: Son 82 las víctimas mortales. La Organización Mundial de la Salud reconoce que está teniendo dificultades para contener esta epidemia. Lo trasladaba ayer el director general de la OMS después de regresar de la provincia de Ituri, en el noroeste del país. El ébola de Bundibugyo se propagaba allí sin ser detectado al menos desde abril. Lo explicaba en Castilla-La Mancha hoy fin de semana Julián Gómez Cambronero Alcolea, periodista especializado en el Congo.
4: El problema en este caso es que cuando se han dado cuenta de que estaba la epidemia, pues ya el virus llevaba circulando un mes así, por un error que tuvieron a la hora de analizar los primeros casos que hubo, buscando una especie determinada, la Zaire, que es la habitual, cuando esta es una especie diferente de ébola.
3: Por eso, desde la OMS han anunciado un plan de preparación y de respuesta que cubriría desde este mes de junio hasta noviembre, con un coste de 518 millones de dólares.
0: ¿Y con qué tiempo recibirá España al Papa León XIV, Paula Sánchez? Muy buenos días.
5: Muy buenos días. Primer fin de semana del verano meteorológico marcado por un ascenso de las temperaturas. Vamos a recuperar ese calor intenso hoy, con marcas que llegarán a los 32-33 en la zona occidental, pero mañana domingo podríamos estar hablando ya de los 35-36. Tendremos tiempo bastante estable en la jornada de hoy, con nubosidad de tipo alto, algo de evolución en zonas de montaña, y no se descarta alguna tormenta en la zona oriental de Albacete.
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19: Muy buenas a todos, ¿qué tal amigos, señoras, señores? Algo se sigue moviendo en el mundo del cine que nos hace abrazar la idea de que esto está cambiando por días, que ya nada es lo que era y que tenemos que tener la mente muy abierta. Ya es normal, por ejemplo, que una serie, como sabes, dé el salto al cine, o que un videojuego se convierta en peli. Pero es que ahora un meme, un corto de YouTube, un reel o una escena sugerente de Instagram puede hacerse viral e incluso largometraje. Es lo que ha ocurrido con el fenómeno del momento. Viene de arrasar en Estados Unidos, remueve el concepto de terror conceptual y digital y se titula Backrooms.
20: He encontrado un lugar.
12: ¿Hay alguien?
13: Suena raro, pero créeme, este sitio es enorme.
20: Te creo, por supuesto.
13: Bueno, volveré y traeré pruebas.
12: ¿Estáis grabando?
19: Pues vaya si están grabando. Este efecto mariposa viene encima diseñado por un chico de solo 20 años, Kane Parsons, que auspiciado por el potente sello A24, quiere demostrar que esto no es algo pasajero y que detrás hay un friki del cine que además sabe de efectos visuales y que está dando que hablar. Y claro, la duda de hoy es si esto ha calado o no en Alberto Luquini y en Raquel Hernández, que lo tienen tan claro como que la comedia negra Cada día nace un listo, de nuestra querida Arantxa Echevarría, es una de las pelis disfrutonas de esta semana.
21: Entro en tu casa, me llevo un cuadro. ¡Dios! Y tú me pagas 50.000 euros.
19: Bueno, pues la peli protagonizada por Hugo Silva y por Susi Sánchez, que si recordáis nos avanzó la propia directora de En el especial Estamos de Cine, que hicimos hace justo un año desde el Parador de Toledo, son algunas de las propuestas destacadas de un filtro Luquini en el que no faltará He-Man Masters del Universo. Las notas, el podium y los porqués justo antes de que Ángel Luque nos convoque en Rivendell para descubrir la cara B de la magnífica banda sonora del Señor de los Anillos. Coincidiendo con su reestreno en salas en su 25 aniversario, le hemos propuesto a nuestro crítico musical que nos descubra los grandes temas de Howard Shore que se salen de los clichés que se han ido trillando durante todos estos años. Así que, señoras y señores, bienvenidos a una nueva y estimulante entrega de

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1: Música etérea para hacernos la pregunta de si estamos soñando, si nos metemos en terror psicológico, en terror digital. La música, la banda sonora de Edo Van Bremen, que suena de fondo para dar la bienvenida a Backrooms, que es el fenómeno que llega de Estados Unidos y que está arrasando allí por donde va. Alberto Luchini, muy buenas.
2: Hola, muy buenas.
1: Tenemos una especie de Amenábar muchos años después, pero por la vía de Estados Unidos y por la vía digital. Un creador de efectos digitales y visuales que se ha inventado una paranoia que es la que está arrasando en pantalla. Raquel Hernández, Jodí Consolas, muy buenas.
3: Muy buenas, chicos. Pues un placer saludaros y hablar un poco de esta película que en verdad no es un fenómeno que haya creado Kim Panson, sino que es un fenómeno que viene de Internet.
1: De Internet, se ha hecho viral.
3: Es un fenómeno, claro. A ver, esto empezó en un foro de Internet donde se empezaron a compartir imágenes de lugares liminales, que son esos lugares que son umbrales hacia una nueva realidad. Uh-huh. Y de repente empezó a crearse pues toda una narrativa alrededor de las backrooms, que son estos lugares amarillentos, de pasillos infinitos, en los cuales parece como que puede suceder cualquier cosa y del que no sabes cómo salir. Es como un laberinto, como un escape room gigante, ¿no? Cuanto más exploras el lugar, más grande parece. Y además, lo que te decía, no puedes volver sobre tus pasos porque las cosas van cambiando cada vez. Entonces, este fenómeno empezó a formar parte de la investigación de este muchacho, de Kane Parsons, alias Kane Pixels, para los youtubers que pululan por la red, y lo que hizo fue crear pequeños cortos de metraje encontrado que tenían pues un montón de fans en la red. Y a partir de ahí pues fue contactado por A24 para hacer esta película de una manera totalmente espontánea, por decirlo de alguna manera. Y yo creo que el gran valor que tiene esta película es que no es que esté hecha por un chico de 20 años, sino que es un chico de 20 años que lleva 4 labrándose su futuro, el tío, a base de, bueno, pues de hacer sus propios experimentos narrativos y demás, hasta llevar este proyecto a puerto. Es bastante interesante la evolución.
1: Por entender el concepto, Raquel, sería algo así como indagar, estar metido en un juego e indagar en lo que se queda fuera de los parámetros del juego, es decir, abrir una puerta de una especie de limbo de videojuego, con lo cual esta terminología y este universo en Hobby Consolas, uh-huh, en el que combináis el amor por los videojuegos con series y cines, estaréis flipando, claro.
3: Claro, está muy vinculado. De hecho, a esta salida de la realidad de los personajes, es un fenómeno que sucede a veces en los videojuegos cuando hay errores de codificación, se llama hacer no clip, y esto es lo que hacen los personajes, ¿no? Que de repente se salen de su realidad y acceden a otra distinta. Y bueno, ya entra en la labor del espectador interpretar qué quiere decir todo eso que le sucede o cuáles son las entidades con las que se encuentran allí que representan, la metáfora que ha querido hacer Kane Parsons para ampliar un poco el espectro de este primer universo que gestó en su día.
1: Desde luego me parece curiosísimo, se está convirtiendo en el fenómeno del momento y de hecho veníamos de hablar de Mandalorian, que al parecer al final no ha sido tanto como parecía en pantalla grande y sin embargo, por ejemplo, en Estados Unidos, Backrooms se ha comido con patatas, con nachos, con chili, con todo, se ha comido al mandaloriano y a Grogu, ¿eh?
3: Hay todo un debate alrededor del fenómeno de Backrooms a propósito también del fenómeno de Obsession, ¿no? Que todavía no ha llegado a la cartelera española, la harán en unas semanas, pero también ha arrasado en Estados Unidos y viene también de manos de una persona que empezó joven, que empezó haciendo también sus propios vídeos y demás. Y de lo que se habla es de un relevo generacional, ¿no? De cómo las antiguas narrativas y las IPs, muy pesadas, ¿no? Como las de Star Wars, pues cada vez están empezando a funcionar menos porque la gente está cansada y busca cosas nuevas y frescas que están trayendo, pues digamos que nuevos creadores con voces un poco diferentes.
1: Pues toca escuchar la propuesta. A mí reconozco que mi hijo, que le gusta mucho el tema de los youtubers, de los instagrams y todo esto, Raquel, ya me puso sobre la pista. Dice, papá, estate ahí pendiente de Backrooms, que esto es lo que lo va a petar, que es una idea que surgió, todo lo que me has contado, Raquel, me lo dijo él. Uh-huh. Vi el tráiler y es verdad que me quedé un poco a cuadros. Digo, no sé a dónde agarrarme. Tiene hasta un toquecito de Severance, de la propuesta que nos hace Severance.
3: Total, total.
1: Esas oficinas, otra más allá, un departamento que está dentro de otro departamento, como una matriusca que sigues y sigues, no sabes dónde va a llegar. Es realidad, es ficción. Este es el tráiler, la propuesta que lo está rompiendo y que se titula Backrooms.
4: He encontrado algo en la tienda.
5: Muy bien. ¿Qué has encontrado?
4: He encontrado un lugar.
6: Hola. ¿Hay alguien?
4: Suena raro, pero créeme, este sitio es enorme.
5: Te creo, por supuesto.
4: Bueno, volveré y traeré pruebas.
6: ¿Estáis grabando?
7: Sí.
6: Bien, seguidme.
5: Clark, ¿esto qué es?
6: Es lo que quiero averiguar. Desde que lo descubrí vengo cada noche y aún me queda muchísimo que ver. Venga, despacio.
8: ¡Tira, sácame, sácame!
6: ¿Qué has visto?
1: Bueno, pues una propuesta rompedora que juega precisamente con los efectos visuales y sonoros y con esa irrealidad que rodea al tráiler y a la propia película. Claro, esto cae en manos de A24, la productora de algunas de las películas de terror de los últimos años que ha marcado tendencia. Alberto Lucchini, y Kevin Parsons no es tonto, utiliza como gran reclamo a Chiwetel Ejiofor, creo que se pronuncia más o menos así, ¿no? Chiwetel Ejiofor, el actor de color, y a Renata Reinsbeib, es decir, a la mujer del momento, por decirlo así. Si quieres una película exitosa en tu vida, pon a Renata. Bueno, ¿qué te ha parecido? Porque esto me da que tiene mucho del traje nuevo del emperador, ¿eh?
9: Tiene bastante del traje nuevo del emperador, parece... A ver, en este caso, el emperador no va desnudo, ¿eh? Ojo, lo que pasa es que no es el traje de lujo que muchos han querido ver en esta película, porque una de las cosas que tiene nuestro gremio, y a mí por eso nunca ha sido gremial, es que siempre hay que ser el que descubre lo nuevo, el que descubre el futuro y el que descubre lo más brillante. Pues mira, no, este es un chaval de 20 años que le gusta el cine, que ha visto cine, que se le nota mucho que ha visto películas de Kubrick, porque esa escenografía, esos colores blancos saturantes ya estaban en 2001, Una Odisea del Espacio, ese universo del resplandor opresivo también lo plasma, es un tipo que se ha inspirado en la más reciente, en La Sustancia, también hay toques de La Bruja de Blair, entonces, hombre, no es Orson Welles, insisto, pero le ha salido una película muy apañadita, una película que es inquietante, que te tiene pegado a la butaca, que te hace que te plantees muchas preguntas y al final hay que componer una especie de puzzle con las piezas que nos ha dado a lo largo de la película y llegar a las conclusiones. También es verdad que se dice que es una película llena de mensajes metafóricos, existenciales y parabólicos. No, vamos a ver, un chaval de 20 años no puede tener ese background.

0: Brown como para tener todas esas metáforas sobre la vida, lo divino, lo humano y la muerte que la gente ha querido ver. Pero ya digo que es que hay que descubrir siempre figuras nuevas, como por ejemplo, todavía me acuerdo cuando Ansu Fati iba a ser el nuevo Messi. Pues bueno, pues este va a ser el nuevo Orson Welles.
1: Con calma.
0: Y claro, hay que tomarse la vida con calma. Cuando tenga 40 años y haya hecho 15 películas, hablamos de su filmografía. En cualquier caso, hay que reconocer que con la luz y con los sonidos juega muy, muy bien, sobre todo con los sonidos. A mí esos zumbidos, esos ruidos inquietantes que aparecen de la nada, que no están utilizados como habitualmente en el cine de terror para provocarte un sobresalto, sino que es una inquietud permanente, ¿no? A mí me parece una película de pasarlo muy bien, de disfrutarla, una película disfrutona, que los menores, la generación youtuber y de internet la va a disfrutar porque es para ellos, y los que somos de otra generación nos han puesto ese caramelito y ese gancho que no vamos a dejar pasar, que es la mejor actriz del momento en el mundo, que es Renate Reinsve, con lo cual, aunque no fuera el geniecillo que es el tipo, yo me iría a ver una película con Renate Reinsve de cabeza siempre.
1: Raquel, estaba pensando yo también en referencias y me acuerdo de una peli del año 21 súper disfrutona, que también indaga en ese lado no explorado de la programación de los videojuegos, cuando te quedas fuera del programa, como es Free Guy. Pero claro, digamos que esto es el reverso oscuro y tenebroso de Free Guy, ¿no?
2: Sí, por supuesto. Esto no tiene nada que ver a nivel tonal ni a nivel de nada, para nada. Bueno, pues eso, lo que busca es explorar pues el misterio, que al final yo creo que es uno de los grandes temas del terror, ¿no? Es simplemente enfrentarte a lo que es incognoscible de por sí, ¿no? A algo que te rompe los esquemas de la lógica. Y aquí yo creo que entronca con la dimensión desconocida, por ejemplo, ¿no? Con series de toda la vida que hemos visto antológicas, pues esta está dedicada pues a los espacios liminales, a estos umbrales que te llevan a lugares imposibles donde se desafía todo. Me gusta mucho también, hay muchas interpretaciones para la película, ¿vale? O sea, no, yo creo que una de las cosas más ricas que tiene es que no hay dos personas que vayan a sacar las mismas conclusiones o que vayan a llevar el argumento por el mismo lado. Y hay una que a mí me gusta mucho, que ese lugar tiene la capacidad de hibridar las cosas y de, digamos, desdibujarlas. Es un poco lo que hace la IA, no sé si terminará yendo por ahí la cosa, pero es un poco lo que hace la inteligencia artificial, ¿no? Generativa. Al final lo que hace es coger cosas que ya existen, mezclarlas y devolverte una cosa deforme. Bueno, pues es un poco lo que sucede aquí también. Hay muchas, ya te digo, muchas interpretaciones. A mí me gusta darle crédito a las personas que han puesto su talento bueno, al servicio un poco de todos nosotros que luego vamos a ir a disfrutarlo al cine. Y creo que bueno, pues el crédito lo está consiguiendo en las propias salas de cine, que es al final los que tienen que hacer el veredicto son las audiencias, y le están dando su apoyo, por algo será.
1: Los vasos comunicantes que ya van al cine, es verdad que se están abriendo de una forma exponencial, que estamos superando una línea que no es roja, no tiene por qué ser roja, sino es creativa, y yo creo que eso es muy bueno. Y es verdad que vivíamos tanto en series como en cine, Raquel, estábamos viendo un montón de videojuegos o de propuestas de gamers que se están convirtiendo en peli, y esto ya es otra dimensión. Toca puntuar Backrooms, Alberto, con todo lo que has dicho, con los argumentos a favor y en contra, ¿cómo se te queda?
0: Pues yo me lo pasé muy bien, 3 estrellas.
1: ¿Tú, Raquel?
2: Pues yo me lo pasé muy bien también, 4 estrellas.
1: 4 estrellas, madre mía. Bueno, pues muy buena puntuación para la película que se está zampando a un exitazo de Star Wars como El Mandaloriano. Algo está cambiando, nosotros lo estamos contando y puntuando. Así que esta es la nota para Backrooms. Alberto Ruquini, el otro día celebrábamos los 25 años de la radio. Y por estas fechas en las que estábamos, casi casi podemos recordar y echar la mirada atrás solo un añito para recordar ese momentazo en el Parador de Toledo, ese programa especial de Estamos de Cine, coincidiendo con el Día de Castilla-La Mancha. Teníamos a Mariusa Gutiérrez de Bowfinger recordando el éxito de La Infiltrada, y teníamos también pinchazo telefónico con Arantxa Echevarría, una de las mejores directoras del cine español. Y recuerdas que en esa charla ya nos avanzaba en qué estaba trabajando, que le había salido un churro en cuanto a longitud, que tenía metraje para aburrir, de una comedia negra que nos avanzó. No sé si os acordáis del momento y del pinchazo de Arantxa.
0: Perfectamente.
1: Bueno, pues vamos a escucharlo, porque hablando del éxito de La Infiltrada y de esa conexión con esta productora de Guadalajara, con Bowfinger y María Luisa Gutiérrez, nos atendía una cariñosísima siempre y talentosa Arantxa Echevarría, que nos hablaba de la comedia negra que ya este fin de semana es protagonista. Entonces se estaba manejando el título: Cada día nace un listo. Oye, Arantxa, ¿te ha dado tiempo a echar cuentas cuántos listos nacen cada día en España, más o menos?
3: un montón, es que es terrible. Me tengo que ir a hacer más listos que tontos, por desgracia. Ahí en todas partes. Bueno, pues, y es un poco...
1: Cuéntanos qué estás montando, qué peli vamos a ver tú ya en cuanto acabes de montar esta lista.
3: Sí, pues una comedia negra, porque después de la infiltrada, que Marilu ya sabe bien lo duro que fue enfrentarnos al tema, lo que te saca de uno, ¿no? Del recuerdo, de las vivencias, de todo nuestro pasado como país, pues necesitaba cambiar y hacer una comedia. Y es una comedia negra donde nos reímos un poco de... Hay una frase que a mí me gusta mucho en el guión que dice: trabajando nadie se hace rico. Porque hay tantos ricos, que eso que harás. Y es un poco eso, es una comedia sobre las clases sociales.
1: Bueno, pues trabajando nadie se hace rico. La vis cómica también de Arancha, que además preguntándole por el estreno y las previsiones, es verdad que al final ese chorizo y ese metraje tan larguísimo que tenían les ha costado en postproducción. Y de hecho nos contaba que estaba prevista para enero o febrero y nos hemos plantado en junio. Pero ya está lista y además para disfrutar, Cada día nace un listo, que viene con este tráiler.
4: Yo entro en tu casa, me llevo un cuadro.
5: ¡Dios!
4: Y tú me pagas 50.000 euros.
6: ¿Te interesa o qué?
4: ¿Tú te llamas?
7: Jessica, coño.
4: Super Vasco.
7: ¡Abona! Aquí no nos interesan tus bienes.
4: 30.000 euros.
7: ¿Y qué hay que sacar, has dicho?
4: Un cuadro. Pero que solo hay que llevarse este.
7: Aquí se hace lo que yo diga.
4: Seguimos 50-50. Este cuadro vale mucho, Mari.
7: Quiero que les pidas un millón.
4: ¿Un millón de qué? Madre que la parió.
8: Solo te tenías que llevar unos gilipollas.
9: ¿Millón y medio?
10: ¿De verdad que os han robado los originales?
8: Tienen 4 millones de euros.
10: Ofréceles 2.
9: ¿Pero tú qué eres, tonto?
11: ¿Quieres que recupere tu obra maestra o no?
1: Bueno, pues dinero fácil, un pelotazo al alcance de la mano, la trampa, la estafa en la que puede caer cualquiera de nosotros. Aquí con Hugo Silva, con Susi Sánchez, con Dafne Fernández, con Jaime Olías, Ginés García Millán como grandes reclamos. Y comedia de 97 minutos. Ha tenido que meter mucha tijera Arancha para hacer algo, espero... Qué divertido, aunque sea esa comedia negra que ya nos avanzaba. Alberto Lucchini, ¿qué tal le ha salido a nuestra Arancha este Cada día nace un listo?
0: Pues por fortuna ha roto con la tendencia de su filmografía, cosa de la que me alegro mucho, porque desde que ella debutó con su primera película ha ido alternando cine social y comprometido con comedias, porque empezó con Carmen y Lola y luego hizo La familia perfecta, que le salió fatal. Luego hizo Chinas y la alternó con Políticamente incorrectos, que le salió fatal. Luego hizo La infiltrada y ahora tocaba la vuelta a la comedia y ha hecho Cada día nace un listo, que afortunadamente no le ha salido fatal, le ha salido tirando a bien. Es una película, pues eso, bastante divertida, es una comedia coral con mucho de sátira, con mucha crítica a las clases poderosas, con unos personajes que son una banda de perdedores casi entrañables, con un Hugo Silva que yo, desde luego, creo que hay que reivindicarle ya como el mejor cómico del cine español. Que nadie le dé a Hugo Silva más papeles de galán ni más papeles en dramas. Hugo Silva lo que es un grandísimo comediante.
1: Comedia.
0: O sea, y cuando nos queramos dar cuenta de que tenemos un Jack Lemmon en España, que es Hugo Silva. ¿Por qué queremos que sea un galán y un actor de películas dramáticas? Pues no lo sé muy bien por qué. Bueno, yo creo que Arantxa Echevarría se lo ha pasado muy bien haciendo esta película y eso se traslada a la butaca, se traslada al espectador que se lo pasa muy bien viendo la película. No conviene hablar mucho del argumento y de la historia porque es un guión que da 200.000 vueltas, los personajes son todos más malos que la bilis, pero al mismo tiempo son todos más tontos y más entrañables. Bueno, es una película que yo me divertí mucho y me alegro de que por fin Arantxa Echevarría en su parte de directora de comedias haya dado en el clavo que era una espinita que tenía pendiente.
1: Bueno, pues califica Cada día nace un listo, comedia española de nuestra querida Arantxa Echevarría.
0: Pues para mí un 3.5.
1: 3.5. Bueno, pues alaba a Alberto Lucchini, comparaba a Hugo Silva, por favor que haga comedia, es nuestro Jack Lemmon, y con él estaba cara a cara, y con parte del reparto y con la propia Arancha, Raquel Hernández. Raquel, ¿te parece que escuchemos el punto en el que le preguntas a Hugo Silva que si al final le tiran estos buscavidas?
2: Sí, sí, por supuesto.
1: Bueno, pues al final Raquel le preguntaba eso, porque es verdad que le hemos visto en la serie Marbella, le vemos aquí también, que al final parece que le atrapan estos tipos malotes y un poco caraduras, y esta es la respuesta de Hugo.
12: O sea, a mí los personajes que se dan permisos, iba a decir sinvergüenzas, pero no, o sea, sinvergüenzas, claro, desde mi punto de vista, pero sobre todo personajes que se dan permisos que yo no me daría en la vida, son de alguna manera los personajes que a mí me liberan, a mí Hugo, estar haciéndolos. O sea, yo nunca haría determinadas cosas que hago con este personaje o con otros personajes tipo, por ejemplo, el abogado de Marbella, que son personajes que hacen, pues, que van al límite y que pasan por la vida de una manera totalmente distinta y con muchísimo menos cuidado, respeto y un montón de cosas, ¿no? Yo o sea, disfruto muchísimo con este tipo de tipos.
1: Y al final disfrutando te sale así de bien. Raquel, tu sensación después de ver la peli y sabiendo que nos lo avanzó hace justo un año Arancha, todo lo que estaba trabajando.
2: Me ha gustado mucho la película, me parece que Arancha Echevarría tiene un talento increíble para la dirección. Fuera de micro ya le pude preguntar si se dibujan las películas, efectivamente se dibujan las películas plano a plano, lo cual lo explica todo porque es que tiene una riqueza de encuadres, de composición de planos increíble. Y luego además pues tiene un reparto sensacional. Tenemos a Hugo Silva un poco de reclamo, pero ojo con este señor que no solamente actúa, que también canta, y por Tom Jones, y cómo lo hace, que a mí me ha dejado loca, era una faceta que desconocía. Él sí que me comentaba en la entrevista que había hecho una serie musical en sus inicios. Yo la verdad es que lo desconocía totalmente y pensaba que incluso a lo mejor le habían doblado. No, es su propia voz, es él el que canta, es él el que baila, es él el que sale magullado, y es la verdad que un personaje, como decía mi compi Alberto, muy entrañable, es un pícaro metepatas que está súper bien, y luego además pues eso, tiene a su alrededor toda una serie de personajes pues muy, muy peculiares. Arancha Echevarría también me contaba en la entrevista que quería retratar un poco el mundo femenino en todos sus estratos. Tenemos mujeres de todas las edades, desde Sofía Otero, que es la más jovencita, hasta Susi Sánchez, pasando por Belén Rueda, con la que también tuve ocasión de hablar y demás. Y la cuestión, ¿por qué le ha salido un churro tan largo? Pues porque le ha dado mucho margen de improvisación a sus actores, y de verdad que yo creo que se lo han gozado, ella dirigiendo, ellos actuando y llevando a sus personajes al límite. Diego Anido confesaba que para él había sido muy fácil meterse en la piel de este personaje porque ya de pequeño delinquía en todo lo que le dejaban. La verdad es que la entrevista es delirante, muy divertida, por si alguien quiere entrar en Hobby Consolas y echarle un vistazo, que yo creo que se lo van a pasar muy bien viéndola.
1: Qué bueno. Bueno, pues ya está aquí. Ha tardado un poquito en la postproducción Arancha Echevarría, pero nos regala cada día, nace un listo. Tú, Raquel, 3,5 le ha puesto Luquín, ¿y tú qué le pones?
2: También 3,5. Me parece una comedia de verdad muy chula, muy notable, que yo creo que la gente va a disfrutar un montón.
1: Me da que no va a ser tan notable otra comedia que remueve también el terror que hemos conocido, personajes también archiconocidos, la fórmula Scary Movie, que tiene nueva versión, no sé por cuál vaya, Raquel, porque esto al final no le han puesto ni número.
2: Esta
1: ¿no?
2: es la sexta, la amigo. Sexta.
1: 2026.
2: Aquí en España nos han quitado el número, a saber por qué.
1: Ya vuelven a la esencia, el primer Scary Movie, pero claro, lo que remoza es cosas que hemos visto no hace tanto tiempo en el cine de terror, y esa es la fórmula de este producto americano que me da que están las antípodas de Backrooms, por ejemplo. Es otro terror muy diferente. Aquí comedia negrísima y me temo que en algunos puntos también malísima. Scary Movie.
5: ¡Oh! ¡Pobrecilla! ¡La ha apuñalado!
6: ¡Habla bien! Mi pronombre es ella, ¿vale? Así que di, pobrecilla.
13: ¡Hemos vuelto!
14: Un asesino en serie anda suelto.
15: Hola, Martes.
16: Llevo años preparándome para este momento. Hola, madre. Oh. Estás hecha un asquito.
17: ¡Cindy! ¿Un abrazo? Me apetece mogollón, pero me echo de derechas y tengo que ser racista. Va, tía, si para mí todos los blancos sois racistas, ven, baja.
18: ¡Chachi!
17: ¡Ven, no!
19: Oh. Buenas. Dicen que hay Sara de Halloween. Venimos a beber, tocar canciones malas y hacer movidas medio gays.
20: ¿Por qué solo medio gays?
21: ¡Que no sonrías, imbécil!
22: ¡Corre, hijaputa, corre!
1: Bueno, Scary Movie, fíjate que estábamos fichando a Alberto Luquini y le estábamos recuperando para el placer culpable de algunos terrores, pero me da que este no es de tus terrores favoritos, como diría Chicho Ibáñez, ¿no, Alberto?
0: No es ni de mis terrores favoritos ni de mis nada favoritos, aunque tengo que reconocer que algo ha mejorado respecto a las últimas entregas. Lo que pasa es que yo para esta película daría un manual de instrucciones, que es, más que hacer una crítica, porque el que vaya a ver esta película sabe lo que va a ver, yo daría el siguiente manual de instrucciones: sáquese todas las neuronas, guárdelas en una nevera y entre al cine. Disfrutará mucho más de la película. Otra instrucción que daría es, si uno va acompañado, que cada uno vaya con un bloc y se dedique a apuntar las películas de las que se cachondea la película, los temas sociales de los que se cachondea la película, los personajes conocidos de los que se cachondea la película, y luego, tomando una cerveza, los ponen en común y el que acierte más le invitan a la cerveza. Por lo demás, la película da exactamente lo que todo el mundo espera. Cuando has dicho lo de comedia negrísima, y perdón por el chiste políticamente incorrecto, me refiero que te referías a los Wayans,

0: Pero realmente, pues eso, la película es una soberana chorrada que sí, que fresquita y que en el aire acondicionado del cine. Pero es que nadie que vaya a ver esta película en su sano juicio, aquí sí que no va a encontrar a Ciudadano Kane ni al nuevo Orson Welles, ¿eh? O sea, pues es lo que es. Y eso también está bien, porque la honestidad y la honradez se agradecen.
1: ¿Cómo se te queda, Alberto? ¿Te aprobas Scary Movie, esta nueva versión?
0: Pues un dos y medio, porque es que me parece muy honesta.
1: Bueno, pues mira, es verdad
0: voy
1: que no engaña.
0: Voy a hacer una chorrada y la he hecho.
1: No engaña a nadie. Vas efectivamente a escuchar un chiste vulgar, o en la época mía de adolescente estábamos los que defendíamos el cine de terror y los que defendían los albóndigas en remojo, y luego estaba la mezcla de ambas cosas, que era un Scary Movie. ¿Qué opinará de esto una experta y gustosa del terror, de verdad, del terror? Bueno, Raquel, ¿te echas las manos a la cabeza con Scary Movie?
2: No me echo las manos a la cabeza, porque he tenido 5 películas antes para saber de qué va la cosa, como el resto de la audiencia, y quien vaya a ver Scary Movie sabe lo que va a ver de más y de sobra. Entonces, pues bueno, ¿qué pueden esperar? Pues que se cachondeen del Me Too, del Black Lives Matter, del asalto al Capitolio, de los archivos de Epstein, del wokismo. Se van a reír de todo y de todo el mundo. Referencias a películas por un tubo, de Déjame salir, La sustancia, Megan, Terrifier, El sótano de Ma, Destino final, Los pecadores, Longlegs, Weapons, no dejan títere con cabeza. Y la parte de las parodias de las películas de terror es la mejor de la película, con diferencia. Pero cuidado, que también hay alusiones a películas que no son de terror, que a mí me han dejado patidifusa. No voy a desvelar ni a spoilear a qué película me refiero, a una muy famosa de animación, que a mí, de verdad, simplemente que hayan conseguido los derechos para hacer la parodia, ya me parece un bombazo.
1: Bueno, pues me temía yo algo bastante peor, bastante más vulgar y más zafio y más puñaladas por la espalda de Alberto Luquín y de Raquel, pero mira por dónde Scary Movie, a ti te aprueba también como poco, ¿no?
2: A mí me aprueba, yo me voy a las 3 estrellas, creo que es muy superior a las 3 últimas películas que han hecho. La 3 y la 4 creo que son las más flojas, la quinta remontó un pelín, no demasiado, y yo creo que esta está a la altura por lo menos de la segunda, que ya es mucho decir.
1: Oye, Raquel, y en medio de este reparto de cartas, en el que tenemos terror de verdad, psicológico y digital, si se quiere, en el que tenemos buena comida española, en el que tenemos guasa de terror americano con Scary Movie, ¿qué tal le puede ir a un producto de 2 horas y 20 minutos como es He-Man y los Masters del Universo? ¿Qué hueco tener en la cartelera de este fin de semana?
2: Pues un hueco bien grande, porque la nostalgia ya sabes que siempre funciona muy bien, y esta película está hecha con mucho corazón para atrapar a los que éramos amantes de la serie de animación cuando éramos peques y queríamos tener todos un Skeletor y si no ser He-Man y decirlo de por el poder de Grayskull. O sea, que es que está aquí todo lo que nos encantaba de peques.
1: Claro, además aquí es el merchandising el que da salto a la pantalla, porque esto era un muñegote, ¿no? Cuadrado.
2: Esto era un muñecote de Mattel, que lo tenía quien lo tenía, yo lo mangaba en el recreo a mis compis.
1: Déjame un poquito.
2: Vamos, hombre, tú eras familia numerosa, yo ni olía al Skeletor, vamos.
1: Qué bueno, yo era más de Game Boys y de los Clis, pero claro, yo es que era más viejuno. Bueno, pues que sepan que He-Man y los Master Universo ya tiene peli, dura 132 minutos y viene con la firma de Travis Knight.
3: ¿Y qué voy a hacer ahora?
4: Eres el que devolverá la paz a Eternia.
3: Skeletor se llevó a mi familia y destruyó nuestro mundo. Y lucharé por él. Mechanek. Y Ramman.
5: Ya te digo.
3: ¿Y tú, Fisto?
6: ¡Viva Alan!
3: Es Adam, tío.
7: Encoge ese cuello.
8: Yo te enseñaré lo que es el auténtico poder.
3: Ya no hay nada más que decir.
1: Bueno, pues también un cartel bastante poderoso con Idris Elba o Jared Leto, entre otros, además de Alison Brie. Raquel Hernández, disfrutón. Se me hace un pelín eso de 132 minutos, pero bueno, es verdad que tratándose del género superhéroes, como quien dice, tiene sentido que dure tanto. ¿Pero sale disfrutón a la peli?
2: Sale muy disfrutón a la peli, y lo único es que tiene un problemilla, y es que le cuesta un montón arrancar. Uh-huh. Es que nuestro amigo He-Man tarda una horaza en transformarse.
1: Pero bueno.
2: Entonces, está bien para la construcción del personaje, porque te cuenta muchas cosas y demás, pero se hace ese impasse, se hace un poco largo. A partir de ahí, luego ya es una montaña rusa, como te digo, de nostalgia, de momentos de fanservice que la gente va a dar palmas con las orejas, porque de hecho en el propio pase sucedió, cuando pasan determinadas cosas que hemos visto muchas veces, pues la gente aplaudía, ¿no? Y había aullidos en la sala, jolín, un poquito ahí de calor en la sala. Pero sí que es verdad que, ya te digo, es una película súper disfrutona que tiene el problemilla de la duración. Sí que es verdad que yo creo que con media hora larga menos funcionaría muchísimo mejor.
1: Todo esto que ha dicho Raquel, ¿cómo se queda sobre 5 en nuestro panel de crítica?
2: Pues 3 estrellas. Esta de verdad que es muy recomendable. Yo creo que la gente que disfrutó en su día de películas como Conan, El Señor de las Bestias y cosas así, lo va a gozar plenamente. Y por supuesto, los fans de He-Man van a hacer cola, porque te recuerdo que de hecho los muñecos originales son de coleccionista a día de hoy. O sea que estamos hablando de palabras mayores.
1: Bueno, y de cara a la semana que viene, a mí francamente me parece muy estimulante lo que hemos tenido y la mezcla de géneros y de propuestas que hemos tenido esta semana. Para la que viene, Alberto Lucchini, ¿qué nos tenemos que apuntar o qué conviene? Bueno, estoy viendo ya a Steven Spielberg, perdón por la pregunta, por la obviedad.
2: Vamos a ver.
1: He pinchado la semana que viene y veo el día de la revelación, que soy el primero que está deseando ver esta propuesta de Spielberg, que no sé por qué me da, que nos puede dejar loquísimos.
0: La semana que viene es un aclarado total al señor Spielberg, que vuelve a ese mundo extraterrestre que tantos y tantos éxitos le ha dado a su filmografía.
1: Por favor, decidme que le ha salido bien. ¿La habéis visto ya?
0: No, el pase de prensa es el lunes por la mañana.
1: ¡Qué barbaridad! Raquel, tú muchas expectativas con respecto a Spielberg. Es que, por lo que dicen, maneja teorías que son muy, muy plausibles, ¿eh?
2: La verdad es que tengo todas las ganas del mundo porque me encanta la ciencia ficción, me encanta Steven Spielberg, me encanta la manera que tiene de focalizar este tema en concreto, el del fenómeno UFO, y tengo que decirte que hay otro título que está muy bien, que es el de Un talento único, que es un thriller musical muy, muy curioso y que creo que también puede tener su audiencia.
1: Por cierto, aprovecho para cebar lo de mañana de Estamos de Cine Edición Series, que viene también cargadito por el parón de la semana pasada que nos pilló el día de Castilla-La Mancha, Raquel. Alberto Lucchini, apúntate Spider Noir con Nicolas Cage de protagonista haciendo de Spider-Man en los años 30 en blanco y negro, porque sabes tú que no soy sospechoso de que me entre mínimamente bien Nicolas Cage, pero es que ha salido algo tan brutalísimo que viendo el primer capítulo he dicho, no puede ser que me esté entrando también Nicolas Cage y esta propuesta. Increíble la mezcla de superhéroes y cine negro, una barbaridad, compañero.
0: ¿Con Nicolas Cage?
1: Con Nicolas Cage de protagonista haciendo de Spider-Man, con Spider Noir.
0: Me voy a fiar, pero a mí me está dando miedo.
1: Escucha, locura, locura absoluta. O sea, y que te lo diga Raquel, que lo estuvimos hablando, me dijo, hay que hablar de Spider-Noir, que esto es una barbaridad en Prime Video. Digo, Raquel, si es que está Nicolas Cage, dice, confía. Y vaya que sí. O sea, yo mismo me estaba dando tiempo a decir, ¿cómo es posible que esto me esté entrando también estando Nicolas Cage? Así que dale la oportunidad, compañero, porque es tú que eres un disfrutón del cine clásico y del cine negro, te va a parecer una barbaridad.
0: Bueno, pues haré como en las elecciones aquellas de Francia cuando se presentaba Chirac contra Le Pen, sí. Y entonces me la pondré tapándome la nariz.
1: Tal cual, que funcionen los ojos, la nariz no hace falta.
0: Claro.
1: Hasta la semana que viene, compañero.
0: Hasta la semana que viene.
1: Raquel, estimulante de lo del cine, pero de las series, qué barbaridad. Tenemos que hablar de la despedida de Euforia, tenemos que hablar de la llegada del Cabo del Miedo recién estrenada este viernes, y tenemos que hablar también, por supuesto, de Spider-Noir, que ya te digo que he dado una pista a los oyentes, me trae loquísimo.
2: Ya verás, si es que tengo la mochila cargadísima de títulos estupendos y de estrellitas.
1: Campanilla, yo me tengo que ir al súper y comprar té del bueno, porque lo de mañana no vale el té Earl Grey normal, tiene que ser de mucha calidad.
2: Premium.
1: Hasta mañana, compañera.
2: Un abrazo.
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0: Bueno, pues con esta música festiva, costumbrista, alegre, vitalista, yo le preguntaría a Ángel Luque, a nuestro invitado de ahora mismo, si en este contexto al que nos trae en plena comarca, si te apetece, Luque, hierba de la buena o cerveza artesanal, ¿qué te pide el cuerpo? Muy buenas, Ángel.
1: Muy buenas. Hierba de la buena o cerveza artesanal. Y las dos cosas no se pueden elegir.
0: Por supuesto, Gandalf, que elegiría las dos.
1: Sí, yo creo que sí.
0: Cerveza artesanal y hierba de la buena de la comarca.
1: Sí, merece la pena el meterse siempre en la comarca, aunque solo sea para disfrutar del paisaje, disfrutar del panorama, meterse en ese mundo. Siempre apetece, siempre.
0: ¿Qué te parece? Ya con esta respuesta que me has dado, creo que anticipas un poco el sentir de muchos aficionados al cine que estuvimos enamorados del Señor de los Anillos. Coincidiendo con un aniversario muy especial, se está reviviendo en los cines, en este tramo final hacia el verano, las tres partes, en su versión extendida, en 4K, en formato increíblemente perfecto, lo que fue la sensación del estreno del Señor de los Anillos en su día. Yo me estoy llevando muchas sorpresas. Lo que primero ver el CGI, lo que llamamos CGI ahora, que canta en algunas series o en algunas películas, lo bien hecho que estaba con el tiempo que ha pasado. Pero nuestra propuesta, coincidiendo con esta reedición, con este reestreno de la trilogía, es buscar el otro lado, lo que menos se ha escuchado de la banda sonora de Howard Shore.
1: Claro, bueno, nosotros hicimos en su momento el homenaje, lógicamente, a la trilogía, a los temas más famosos, los temas que han dado toda la importancia a la banda sonora. La banda sonora que realmente tuvo el, digamos, pequeño inconveniente de que, como eran tres partes, la Academia nunca se decidió a cuál iba a premiar de las bandas sonoras y premió a la tercera. Eso no significa que la tercera sea mejor que la primera o la segunda. Realmente es que había que premiar una. Pero
0: fue el efecto arrastre, claro, de lo que pasó. ¿Por qué no se premió a The Lord of the Rings, La Comunidad del Anillo? ¿Por qué no se premió a Las Dos Torres? El efecto reserva de la última. Y le tocó a la banda sonora también.
1: Le tocó a la banda sonora también, pero en el caso de la banda sonora, bueno, yo creo que el de las películas también. O sea, realmente, yo creo que el premio era un premio a una película dividida en tres partes, una historia dividida en tres partes, un único libro dividido en tres partes realmente, ¿no? Entonces la banda sonora también se interpretó así, pero es cierto que no son exactamente iguales las bandas sonoras. Yo no sería capaz de decantarme por una en concreto, porque es cierto que tienen una unidad musical bastante, bastante importante, pero nosotros nos vamos a agarrar para esa cara B, que bueno, a nosotros nos gusta hacerlo de las cara B de vez en cuando, ¿no? Nos vamos a agarrar para esa cara B a las ediciones completas, que se publicaron mucho después de tener las primeras bandas sonoras.
0: Con material inédito, entiendo.
1: Claro, es que había, es que esta película tiene mucha música diegética, es decir, música de, como estamos escuchando, música de celebración, música de danza. Cuando nos metemos en esta parte primera de la película, primera, La Comunidad del Anillo, esta parte de la comarca, el mundo de los hobbits, se recrea mucho con música tradicional, sobre todo de origen como irlandés, bueno, porque quizás la que refleja un poquito más, o supuestamente refleja más un poquito ese mundo legendario, ese mundo festivo que quiere reflejar Tolkien, y esos paisajes, que aunque sabemos que casi todo es de Nueva Zelanda, pero realmente se supone que está inspirado pues en bosques de Irlanda, de Gran Bretaña, incluso en bosques españoles, que esto yo lo he contado alguna vez porque yo los visito todos los años.
0: En la montaña Palentina.
1: En la montaña,
0: ¿verdad?
1: Palentina, en la zona de Brañosera, hay constancia de la visita de Tolkien para conocer los bosques de Acevedo de aquella zona, que son legendarios, que son autóctonos y que son una auténtica maravilla. Él lo visitó y no me extraña que se inspirara porque que son bosques únicos y primigenios, ¿no? Y esta música, evidentemente, es esa música que refleja bien la comarca, y todos estos temas no se publicaron hasta que no se editaron estas ediciones completas de la banda sonora. Por lo tanto, podemos decir que estamos haciendo una cara B, pero además estamos haciendo una audición de esos temas que se añadieron, que no aparecieron nunca en las primeras bandas sonoras.
0: ¿Te puedo decir un pálpito que tengo sin haberlo consultado contigo, Luque? Cuando pusimos sobre la mesa este especial, El Señor de los Anillos, con esta reentré en salas de cine de todo el mundo, esa edición 4K espectacular, esta revisión, yo tenía el pálpito de que la cara B de la banda sonora te gusta más que la principal.
1: Pero ese pálpito tú lo tienes porque sabes mi opinión.
0: De la 1.
1: A ver, es que ya sabes que yo en su momento lo dije y no, yo nunca lo he dejado de decir. O sea, me parece que las bandas sonoras del Señor de los Anillos, toda la parte conocida, para mi gusto está un poquito sobrevalorada. Esta parte de la cara B creo que va a hacer descubrir a los oyentes, que ese es mi objetivo también, una serie de temas que no son los conocidos, que no son los archiescuchados, que tienen un valor y un potencial musical tremendo. O sea, yo creo que Howard Shore, pues lo que hizo fue repetir una serie de conceptos en cada una de las bandas sonoras, que no voy a negar que son conceptos muy bonitos, que musicalmente hablando tienen mucha fuerza, que son muy simbólicos en el cine y dentro de las películas, pero creo que hay una parte de la fuerza de la banda sonora que quedó totalmente oculta por dos o tres temas que son los que se hicieron más famosos y que realmente son bonitos, pero digo, no creo que sea de lo más impresionante que se ha escrito para la música de cine, ¿no?
0: Sí, es verdad que trascendieron los más aventureros, por decirlo así, sobre todo cuando se forja la Comunidad del Anillo y el marchamo aquel tan conocido, los temas de la comarca, el

0: que está archiconocido también de cuando entras, pero este es el festivo, el que tú has elegido, que se llama Flaming Red Hair, sí, cabello rojo llameante, que es muy de la comarca.
1: Claro, esto es
0: el cumpleaños de Bilbo,
1: eso es,
0: las travesuras que hacen los hobbits con

0: Por eso no se disfruta tanto la película, está muy tapado por el ruido de los fuegos artificiales, claro, por los diálogos. Entonces hay un montaje de sonido que está por encima y son temas que pasan muy desapercibidos, pero son joyitas que tiene la banda sonora, que es un poco también la intención que tenemos, ¿no?
1: Nos vamos con la segunda, nos ponemos serios. Aquí estamos en el Concilio de Elrond, es decir, estamos ya en territorio de los elfos, en Rivendell, y Ángel Luque ha cogido otro tema que también se sale de los clichés musicales que han acompañado de siempre la trilogía. Y aquí ya con esta reconocible voz de Enya estamos ya en universo élfico. En la comarca, esa paz costumbrista se ha roto con el encargo que recibe un pequeño hobbit de deshacerse de un anillo de poder que corrompe a aquel a quien lo tiene al alcance. El ansia, la ambición, el ser humano de nuevo puesto ante una tentación increíble, la mejor jamás contada, yo creo. Y estamos ya en el Concilio de Elrond, donde los pueblos libres se reúnen para decidir qué se hace con esa misión. Si realmente se puede confiar en un hobbit, si se crea una comunidad que proteja esa misión. Y estamos hablando ya del ambiente etéreo y New Age que rodeaba a Rivendell, porque al final ese es el ambiente musical de Rivendell, es esto.
0: Sí, bueno, a mí me gusta mucho este tema por dos razones. Primero, por la aparición de Enya, una gran olvidada de la música. Me gustó mucho que Howard Shore la recuperara, y con mucha lógica la recuperó para un tema como este, ¿no? Donde ese ambiente espiritual, ese ambiente trascendente, ese ambiente de un mundo mágico, de un mundo trascendente, pues la voz de Enya lo consigue, transforma, ¿no?, completamente. Y porque además, curiosamente, es un tema muy poco escuchado dentro de las bandas sonoras y que pertenece, sin embargo, a uno de los momentos quizá cumbre de toda la historia. Todos estos ritmos celtas, todas estas evocaciones celtas, todas estas formas de balada celta, todas siempre van a evocar lo legendario, siempre van a evocar esas historias que se cuentan delante de la hoguera.
1: Bueno, me encanta el tema que has escogido, porque este sí que es muy carabe. Un momento que a lo mejor muchos oyentes no recuerdan. Estamos hablando de Arwen, de la hija de Elrond, de una elfo muy significativa, nuclear en la historia del Señor de los Anillos. Se enamora de Aragorn.
0: Como debe ser.
1: Exacto, del heredero al trono. Y realmente, claro, tiene que decidir entre la inmortalidad que le garantiza ser una elfo o realmente someterse a los rigores de la longevidad y ser mortal por la vía del amor. Es decir, es un tema casi shakespeariano.
0: Voy a decir una cosa, o sea, sabiendo que la historia gorda es la del anillo, evidentemente, y que está cargada de todo el simbolismo de la liberación del alma humana, del desterrar el mal, todo el simbolismo, que es inmenso. A mí esto de para amar tienes que ser temporal, tienes que envejecer, me parece que es una de esas segundas historias, terceras, cuartas que tiene el Señor de los Anillos, que tiene varias historias paralelas. Me parece que es maravilloso.
1: Y se ha vivido también, Luke, si hacemos un recordatorio así que nos venga deprisa y corriendo, lo que pasa en las películas de vampiros, cuando se mezcla el amor, el vampiro que puede vivir una eternidad pero se enamora de alguien que es mortal, o en la propia Los Inmortales.
0: Claro.
1: Lo que le pasa a Christopher Lambert.
0: Claro. Al final el mensaje es, para disfrutar de lo que es el amor solo puedes ser mortal.
1: Exacto.

0: Y aquí no es Enya, es René Fleming dando también espiritualidad a un tema. Yo, según escuchaba esto y la temática y la explicación que rodea esta maravilla de fondo, estás viendo por el bosque las imágenes, así con esa especie de neblina mágica de los elfos, diciendo, mira, nos vamos de aquí, nos vamos de la quema, nos vamos a nuestro cielo, porque esta gente va a arrasar con todo.
1: Ya, fíjate, esta parte que estamos escuchando, podemos escucharla un poquito.
0: Esto es pura belleza y se sale de los clichés de la música.

0: A los anillos que conocíamos.
1: Claro, la banda sonora tiene varios temas de estos que no trascendieron tanto como los que se hicieron famosos. Por eso yo le tengo esa poquita de manía que les tengo a los famosos. Porque hicieron que muchos de estos temas, que son muchísimos más equilibrados, que tiene una fuerza emocional brutal. O sea, este tema a mí me parece de los más importantes que se han compuesto para esta trilogía. O sea, este tema, yo tengo una debilidad especial por este tema porque no me canso de escucharlo. Es de una belleza, de una delicadeza. Y sobre todo cuando le das el sentido que acabamos de explicar hace un momento. La trascendencia de la decisión. Sé que si me quedo, pierdo la inmortalidad. Sé que si lo hago por amor, estoy sacrificando eso, ¿no? Y entender el amor como una entrega, y lo que está entregando es lo más grande que puede tener un elfo, ¿no? Entonces, ese sentido de trascendencia, ese sentido de que las decisiones que están tomando, pues son decisiones últimas.
0: Yo creo que con esta cara B, Luque, Howard Shore y nosotros de la mano aprovechamos y nos metemos en el viaje, cruzamos el puentecito, nos vamos a los puertos grises con él.
1: Claro, claro, claro.
0: ¿Lo meterías ahí con Gandalf, con Frodo?
1: Sí.
0: ¿Sí?
1: Sí, sí.
0: Por Howard Shore, cruzando la línea a este tema que es la despedida del Señor de los Anillos, el año cumbre, el año del retorno del rey, en el que vemos esa despedida para la posteridad, camino de los puertos grises.

0: Y esto es un regalo único porque estamos acostumbrados a definir ese tema final que engloba todo lo que hemos recorrido en un viaje tan largo como el del Señor de los Anillos en tres películas de larguísima duración, y es una suite envuelta de una forma magistral en la que hemos escuchado la música de la comarca del principio cuando conocemos a los hobbits, cómo se forma la Comunidad del Anillo y el marchamo y la fanfarria que tiene, pero aquí suavizada, y toda la evolución Gandalf, es decir, los protagonistas que vemos despidiéndose camino de los puertos grises, tienen su propia melodía envuelta de una forma muy sutil. Pero claro, como hemos hecho el recorrido con ellos, Luque, claro, nos suenan todas esas temperaturas y esos paisajes.
1: Van sonando, se van insinuando, ¿no? Y sobre todo es un tema que suena a esa despedida, ¿no? A un final que no pretende ser, porque ya hemos tenido la épica. La épica ya ha pasado, ahora estamos en otro tipo de situación y es la despedida de la persona, la despedida de cada personaje, el final realmente de cada personaje, ¿no? Entonces aquí Howard Shore con una delicadeza absoluta entrelaza un tema que va tocando no solo la fibra del espectador, sino un poco la recapitulación de todo lo visto, de todo lo sufrido, de todo lo peleado, de todo lo luchado, ¿no? Y cómo cada personaje al final, pues lo que ha hecho es crecer, es conocerse mejor, es desarrollar entre ellos unos vínculos únicos, ¿no? Y como el final de todos, incluso de estos personajes, es ir hacia esos puertos grises. Entonces, claro, es una forma de despedida que tiene ese punto de melancolía y ese punto de homenaje también a cada uno de los que bueno, pues hemos convivido con ellos, es decir, a cada uno de esos personajes únicos, ¿no? La verdad es que cuando yo vuelvo a escuchar esto, pues es cuando me doy cuenta más, y entonces ahora me reafirmo lo que tú me has dicho, que realmente es una pena que gran parte de esta banda sonora quedara tan ensombrecida por esos temas épicos que han funcionado fenomenal, que son únicos y que son los que todo el mundo conoce del Señor de los Anillos.
0: Luke, espero que lo hagamos bien en lo que nos quede de camino. No sé en qué punto estamos, si fuese el mapa de la comarca y del universo del Señor de los Anillos, de la Tierra Media, no sé en qué punto estaríamos, pero que ojalá que acabemos, sea pronto o tarde, en los puertos grises.
1: Exacto, eso significará que lo hemos hecho bien. Ese es el objetivo, sí.
0: Y que alguien, quien sea, no sabemos qué compositor le tocará, que haga pinceladas, hombre, de lo que ha sido
1: nuestro puerto. Si nos ponen banda sonora también.
0: La llevaremos dentro, como los elfos. Sí, sí. Irá incorporada. Luke, ha sido un placer. Igualmente. Cada vez el Señor de los Anillos queda para la posteridad. Estamos de cine redescubriendo el universo musical de una trilogía para la historia. Te espero mañana, compañero.
1: Aquí estaremos.
0: Señoras, señores, de la comarca a los puertos grises. Un recorrido que hemos vuelto a reandar, pero con un universo y un ambiente musical diferente. Era el objetivo de este programa especial de Estamos de Cine. Gracias, como siempre, por saber escuchar. Hasta mañana.

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0: Son las 11 de la mañana.
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0: A las 10 y 33 aparecía en la pista del aeropuerto Adolfo Suárez Madrid-Barajas el Papa León XIV, donde le esperaban a pie de escalerilla los reyes de España. Nos vamos hasta Madrid. Mónica Pérez, compañera y editora de Noticias Fin de Semana de CMM. Cuéntanos.
2: Con unos minutos de adelanto sobre la hora prevista, en torno a las 10:15, el Papa León XIV ha aterrizado en el aeropuerto de Barajas. Ha sido recibido a pie de pista por los reyes don Felipe y doña Leticia, junto con el presidente del gobierno, Pedro Sánchez, y otras autoridades políticas y eclesiásticas. El pontífice ha pisado suelo español, ataviado con la vestimenta de jefe de Estado, con la muceta roja sobre la sotana y el roquete, y han sonado las campanas de la Catedral de la Almudena, anunciando que el Papa ya está en España. En sus primeras palabras, León XIV asegura estar muy contento con este viaje. Tras saludar a unas 50 familias con sus hijos que le han recibido con regalos y muy emocionados, a esta hora el pontífice permanece en el pabellón de Estado del aeropuerto, donde está conversando en privado con los reyes de España. En breve saldrá de Barajas, escoltado por unos 300 agentes de policía y guardia civil, hasta el Palacio Real, donde tendrá lugar la ceremonia oficial de bienvenida. Será entonces cuando escuchemos las primeras palabras de León XIV en España, y suponemos que las pronunciará en español. Un acto al que van a asistir miembros del gobierno, del cuerpo diplomático y presidentes autonómicos como el de Castilla-La Mancha.
0: Nos ponemos ya a pie de campo en plena campaña del cereal. Las altas temperaturas de las últimas semanas han reducido las cifras del cereal que se espera recoger durante esta campaña. El sector también afronta la subida de los precios de los fertilizantes. Jesús Rodenas.
3: La superficie de cereal recogido se situará en las 250.000 hectáreas cosechadas, siendo la media de 3 toneladas por hectárea, a diferencia de las 4 del pasado año. Aún así, el mercado se mantendrá gracias al stock de 2025, especialmente al de Castilla y León, que tuvo buena cosecha. Así lo explicaba en A Pie de Campo el presidente de la Asociación de Comerciantes de Cereal de España, Marcos Martínez.
4: Tuvo una muy buena cosecha de trigo, sobre todo histórica en provincias como Valladolid o Palencia. Calculamos que pueden quedar 3 millones de toneladas de trigo y en el entorno de 2,3, 2,4 de cebada.
3: Además, el sector afronta la subida del precio de los fertilizantes a causa del conflicto de Irán y otras medidas. Los comerciantes piden a la Unión Europea que se tomen medidas para parar esta subida.
4: Lo que no puede ser es que una urea haya pasado de 400 a 800 euros y hoy haya bajado a 750. Influye el tema de Irán, pero también están influyendo decisiones que se están tomando desde Bruselas que no ayudan o que van en el camino contrario de cuidar o de mitigar la subida del precio.
3: Para este año se preveían unas 16 millones y medio de toneladas en toda España, aunque finalmente se recogerán 15,4 de cereal. A pesar de todo, la cosecha estará en la media habitual de todos los años.
0: A las puertas del verano, Sigüenza se llena hoy de música joven y de cultura emergente. Desde las 2 de la tarde se celebra el Festival Vivitoque. Mario Vizcaíno.
5: Un festival que cumple su segundo año y que reúne a bandas emergentes nacionales, artistas locales, peñas y propuestas participativas en una jornada concebida para abrir el verano desde la música, la convivencia y la identidad seguntina. El festival combina música en directo, pasacalles, vermú musical y sesiones de DJ en distintos espacios de la ciudad, con el objetivo de ofrecer una experiencia cultural abierta, cercana y ligada al territorio. Bárbara Busons es una de las organizadoras del Festival Vivitoque.
6: Para aquellos jóvenes que, bueno, pues quieran o tengan la inquietud de montar su propio grupo o de montar, pues eso, su propio proyecto, pues por lo menos que vean que en Sigüenza sí que se puede hacer también, a pesar de ser un medio, pues eso, más rural, más despoblado y con menos recursos.
5: El cartel de esta edición está encabezado por Corayaco. Junto a ellos actuará también El Momento Incómodo y Juventud Perdida, pero antes un pasacalles con la charanga Gin Tónica, a cargo de las peñas seguntinas.
0: Paola Sánchez, ¿qué tiempo disfrutaremos este sábado? Muy buenos días.
7: Muy buenos días, tiempo estable en este sábado y temperaturas en ascenso. A esta hora tenemos algún banco de niebla en la provincia de Cuenca y de Albacete, pero en general el día estará muy soleado y marcado por unas temperaturas que llegarán a los 30, incluso 33 grados previstos hoy en la provincia de Toledo. De cara a mañana siguen subiendo los termómetros y de hecho podríamos hablar de los 35-36 en la zona occidental.
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Allá vamos, hasta las 2 de la tarde, solo con música. Radio Castilla-La Mancha, la radio que te escucha, la radio de los festivales, la radio que te informa, la radio que te acompaña, la radio que te entretiene, la radio que te trae el deporte, la radio que te trae todas las músicas. Es sábado, es 6 de junio de 2026, 6 del 6 del 26. Alguna nube por ahí, media, alta, en algunas zonas, desde aquí, desde la atalaya de la radio, tenemos esas nubes. Hace un poquito de bochorno, hace calor ya. Pero bueno, tampoco va a ser la locura. Por Escalona, por ejemplo, hace un ratito me estaban diciendo que salía nublado. En otro punto, en Almansa, me dicen que calorón hoy, calorón. Venga, luego saludos pormenorizados. Ahora el saludo general. Las gracias por estar, por venir, por acompañarnos, por seguir ahí pegaditos, pegaditas a la radio. Tenemos un sábado intenso. Un sábado con festivales, con conciertos en directo. La música llena las tardes, noches del verano.

0: La música llena los fines de semana, las mañanas de la radio, los sábados y los domingos, solo con música. Algunas tardes preparamos nuestra mochila de temazos y venimos también a una vuelta. Hoy, por ejemplo, esta tarde a partir de las 5, mañana domingo a partir de las 5. ¿Que por dónde me van contando todas esas cosas de cómo está el tiempo y si está cubierto, si hace más o menos calor?
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0: 638 60 6800. Por ahí es por donde me vais contando eso. ¿Cómo está el día, por ejemplo? ¿O vuestras impresiones? ¿O si se celebra algo ahí donde estéis en ese instante? ¿Si os vais de festival, del concierto? Lo que queráis o vayáis a hacer. ¡Al lío!

0: Estamos abriendo por aquí esta mañana este Solo con Música, con Manojo de Flores, de Bewis de la Rosa, con la colaboración que a ella le ha emocionado mucho, de Rozalén. Luego, en la tercera hora, después de la una de la tarde, hablaremos con Bewis para que nos cuente ese disco en el que está trabajando, esta nueva canción, esta colaboración con Rozalén y esa buena nueva que va a ser Mami y se tomará unos meses de respiro, de descanso. Grandísima Bewis, grandísima Rozalén y... A ver cómo duerme una hora.
1: Despertado con el pulso acelerado.
0: Que no son horas de estar durmiendo ya, dale.

Lala Love You. A ver quién se duerme ahora. Me van soplando ya por aquí que ayer la primera jornada, la primera tarde, noche de el Vivenda y Miel Feten, que ha estado guapo, guapísimo. Y hoy, ¿cómo apunta eso ahí en el VIP? Luego te contamos más de lo que está pasando en Daimiel. Hoy, ahora en un ratito, arranca el Vivitoque 2026 en Sigüenza, el Festival de Bandas Emergentes, pero que desde mediodía tiene actividades para toda la familia. Luego ese pasacalles con la charanga y luego ya por la noche el festival con las bandas emergentes, con el momento incómodo, con Juventud Perdida, cabeza de cartel, Corayaco, el cierre para Gus Palo, que creo que el año pasado les dio mucha tralla, mucha marcha. Luego vamos a ir como en marcha, con más caña. Antes, quiero pedirte hoy, ahora, un momentito de atención. Venga, vale, sí, gracias a todos. Es que me están pinchando todo el rato por ahí, además de contarme cómo van las cosas, el tiempo y demás. No sé. Bueno, luego lo cuento, lo del tiempo, lo de que llueva o no llueva, o qué es lo que quieren los hombres y las mujeres del campo. Decía que me están pinchando para recordarme que hoy, este 6 de junio, justo un 6 de junio de 1986, dije hola de manera profesional en un micrófono de la radio. Aquella radio era la Rueda Rato, después vino la cadena SER y ahora ya, aquí, en Radio Castilla-La Mancha, celebrando, por cierto, ellos 25 años, yo ya camino de los 11, compartiendo este sonido, esta sintonía, estos micrófonos. Así que muchas gracias a todas, a todos, por esas felicitaciones también a través del WhatsApp de la radio, el WhatsApp de Solo con Música, el 638-60-6800. Te decía que te quiero pedir un momento de atención para la nueva de Albert Pla. Se llama El Mortadela y se ha marcado una canción que me recuerda un tanto a Pedro Navaja, pero tiene toque de Tarantino, tiene toque de la peli El Mexicano, es una especie de western moderno, todo eso en una canción. Mejor que te lo explique yo, que no sé si lo estoy explicando bien, la escuchamos. El Mortadela, Albert Pla.

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1: Historia con giro inesperado.
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1: Le da hasta la vuelta a la de Celaya, a la famosa frase de Celaya. Aquí el Albert Pla, el Mortadela y por aquí, qué buena, y por aquí el Malafollá. La nueva de Lori Meyers, solo con música Radio Castilla-La Mancha, es sábado, es 6 de junio.

O como se diga eso. Mala Folla, Lori Meyers, es lo nuevo. Ayer estuvieron ahí en el VIP en Daimiel, Niños Bravos, tienen nueva canción. Lo siento, mamá.

Qué buena frase, ¿no? Quien dice que el dinero no importa es porque tiene dinero. Lo siento, mamá, niños bravos. Estuvieron ayer ahí en el VIP en Daimiel. Y Merino, y Modelo, y Pau Hornia, y DJ Nano. Y esta noche sigue el VIP. A veces pasa eso, que uno coge una vida, se equivoca y, bueno, es mejor tener dinero que no tenerlo, por mucho que no importe. ¡Hola, Nora! Almansa, buenos días. Violeta, Madrid. Hola, hola, hola. En Madrid también, Alberto. Hola. Toñi está en Escalona. Me dice que hoy está cubierto y que no se está mal. Javier, currando ahí en Puerto Llano. Monse está también por Almansa. Gracias. Armando en Jadraque. Armando, que dice que necesitamos que llueva o que no. Armando está muy a menudo ahí en su...

0: tareas del campo, subido al tractor, y hoy me dice que sigamos con las canciones de lluvia. No sé. Carmina en Casa Vieja, en Ávila. Hola, Carmina. Hola, Casa Vieja. Hola, Ávila. Melody en La Solana, Menudo Pueblo Galán. Olivia en Argamasilla de Alba, que además me está contando que ayer tocaron ahí, anoche tocaron ahí Bermú, los de La Roda, y que muy, muy, muy bien. ¿Cómo que no? ¿Cómo para no? Mercedes desde Guadalajara y Miguel y María Dolores, que son los que me están diciendo que el VIP muy bien ayer y que apunta hoy maneras. Y lo que te contaré ahora mismo, claro que sí.
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0: Bueno, pues ahí
3: te
0: está.
3: Te escuchamos.
0: Te escuchamos. Ahí me está confirmando Armando que al menos ahí en la zona de Jadraque, en esta zona de Guadalajara, hace falta que llueva, pero que llueva ya mismo. Así que toca cantar.

Cafeína, cabeza de cartel en el VIP en Daimiel. Hoy va a ser el día de Miss Cafeína ahí en el VIP. Hoy va a ser el día de Nenada Conte ahí en el VIP.

Te lo contamos aquí en la radio de los festivales. Es de La Cueva. Estuvimos con él en abril, en esos momentos gigantes. Esta es su canción hasta ahora más escuchada, más descargada, más celebrada. Así bailaban los muertos. Y se la ha marcado, se la ha remarcado, grabado con Nena da Conte, que está esta noche ahí en el VIP, en Daimiel. Cartel que completa Anéstesis, Línea 12, Óscar Martínez, DJ, Emilia Pardo Ibazán, Vita.

0: Da Conte. Viene Arancha Sánchez, nos acerca, nos asoma a lo primero de todo de una de las canciones de Manuela Vallés.
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2: Hoy nos adentramos en el universo de un artista que ha decidido desnudarse por dentro para volver a conectar a través de su boli y guitarra. Su canción nace de un momento complicado, de una necesidad física de parar, respirar y recordar que vivir con todas las consecuencias es de valientes. Ocupo Espacio, la canción que vamos a conocer, es un conector entre dos etapas musicales y además la artista la concibe como un refugio íntimo, hecho de contrastes, de naturaleza y de pura supervivencia. Manuela Vallés nos lleva a lo primero de todo de Ocupo Espacio. Todo álbum tiene una puerta de entrada, una canción que sirve de puente entre el pasado y el futuro. Esa canción es Ocupo Espacio, que además le sirvió como carta de presentación de Existo, su segundo disco. Para Manuela, ese punto de inflexión fue el motor que encendió de nuevo la maquinaria creativa.
3: Pues mira, Ocupo Espacio supongo que es un poco el germen de lo que vino después. Por orden en el disco también está la primera. Y siento que es como si fuera un poco la fusión entre mi mundo anterior y el siguiente que ha venido, mi mundo artístico me refiero, y del que parte un poco este nuevo proyecto que luego se completa con canciones muy diferentes entre sí, que son bastante para mí experimentales en el sentido de todo, pero también de la producción y de probar cosas nuevas. Y bueno, pues supongo que por eso es la canción que he elegido para esta entrevista.
2: Todas las canciones no nacen de la calma, nacen de la necesidad de frenar cuando el ruido del día a día nos ciega. Componer en mitad de la tormenta se convirtió en su mayor victoria.
3: Esta canción la escribí en un momento, bueno, en un momento complicado realmente, y el momento en el que yo otra vez conecto para poder ponerme a escribir, para escucharme de dónde estoy, qué me está pasando, para encontrarme conmigo y mi guitarra y mi boli, pues es un éxito total. Y esta canción, aunque es muy introspectiva, creo que tiene una reivindicación muy clara, tiene mucho el mensaje para mí de Existo, que es también lo que engloba el álbum, que tiene que ver con existir, como para mí que es algo osado, en el sentido de todo el amplio de su, no sé, de su palabra. Creo que vivir es valiente y que vivir con todo es valiente. Y que, bueno, hay que revisarse de vez en cuando a ver en qué cosas nos estamos perdiendo otra vez para no estar conectados y ser auténticos un poco con lo que queremos, bueno, con lo que somos, básicamente. Y ocupar espacios, un poco una reivindicación también desde ahí.
2: Hay veces que el ruido nubla nuestra mente y es el cuerpo el que termina manifestándose y nos avisa de que hay que parar. Así fue como este tema se transformó en un refugio físico, en una necesidad de volver a respirar.
3: Pues la primera idea viene de, yo creo que es también algo físico, como en un momento en el que yo creo que el cuerpo avisa cuando estás mal o cuando no estás como, bueno, como no, como capacitado de llevarte a ti mismo. Yo creo que era mi cuerpo el que me hablaba también y me decía que me tenía que cuidar y escuchar, porque hablo de alimentarme y hablo de alimentar como la parte del alma y así, pero real, de alimentarme con buen alimento. O sea, hablo de, bueno, es un canto a mi corazón, es un respiro para mí esta canción. Yo creo que es como un llamamiento a mí misma a respirar y a buscar mi espacio y mi lugar, mi templo, que soy yo misma y es mi cuerpo, en el que poder habitar en paz y tranquila.
2: En el estudio esa necesidad abstracta tuvo que traducirse en música. Una partitura que empieza pequeña pero que exigía una dualidad muy clara. La oscuridad de la tierra y la luz del aire.
3: Sí, bueno, siempre un poco cada canción para mí tiene como un poco la misma partitura, en el sentido de empezar en pequeño, irte como contando un poquito de lo que va a pasar para llegar a un estribillo, bueno, ir a un puente que te va llevando y luego ir a un puente que se abra totalmente. normalmente también en cuanto a los acordes y a la sonoridad, pues es un poco así lo que intento. Y luego a nivel producción con Garru, que es el productor del tema, siempre le tenía que... Yo le hablo como en mi imaginario, como algo bastante abstracto, que él me lo traduce a instrumentos. Porque yo, pues eso, mi instrumento es la guitarra y desconozco muchísimas otras mundos y cosas que él ha hecho con tantos artistas que ha trabajado. Y él, o sea, lo único que yo le pedía era que hubiera algo de tierra y algo de aire. Entonces siempre tiene que haber en las canciones para mí como algo oscuro que te está recordando, uy, cuidado, ¿sabes? Y algo luminoso que sería el pajarito, ¿sabes? O que te recuerda que la vida es bella, es maravillosa y que hay una salida. Pero siempre tiene que haber, pues sí, esas guitarras, o sea, o cualquier instrumento o sonido que retumbe, que te lleve los pies al suelo, que te haga recordarte de que también la vida cuesta y es jodida y no son todo pajaritos, ¿no? Como bailando esas dos partes.
2: Quien también ha aportado una gran personalidad a la atmósfera de ocupar espacio es Yves Roussel, de quien ha aprendido bastante producción.
3: Y yo he aprendido también mucho con él, he aprendido mucho en la producción por eso, porque yo como cantante me suelo fijar más en la voz y luego hay todo el mundo de ahí que envuelve, que es tan importante, pues como la música en el cine, ¿no? Que estás viendo una peli y es lo mismo, pues para mí todo eso es más desconocido y he ido aprendiendo mucho con ellos para ver cómo... Para mí es transmitir una emoción, yo llego con un sentimiento, una emoción, una historia y ellos me ayudan a hacer que esa historia crezca.

0: y a ser fieles un poco a la idea que yo tengo.
1: Esa dualidad de la que hablaba, de luz, oscuridad, tierra-aire, fragilidad, fuerza, la encontramos también en su videoclip, en parte gracias a la inmensidad del paisaje de

0: existe otro lugar mejor que volver a la esencia de lo que somos y que nos envolvamos un poco de bosque, de árboles, de mar, de acantilados, de pájaros cantando, no sé. Lo que siempre está ahí y de dónde venimos. Y donde el tiempo no pasa, como si fuera que ahí nada importa, ni importas tú tanto, ni importa las prisas, ni nada. Entonces, como entorno me pareció increíble. Y luego Orduña ahora mismo es un lugar al que vamos mucho, mi familia y yo. Hemos rodado allí varias películas, tenemos grandes amigos allí. Y el entorno, pues por haberlo conocido hace unos años, pues me llevó a imaginar ese acantilado que hay allá en el nacimiento del Nervión, que es un lugar donde de hecho se tiraban en parapente hasta hace no mucho y era un lugar para volar. O sea que empezaba la canción saliendo de un camino del que no sabes que se va a abrir de tal manera, el camino entre árboles y tal, y luego llegar a ese lugar donde no te esperas que vaya a abrirse así, ese universo tan maravilloso que es un acantilado, el río.
1: Aunque el disco vuela alto con la producción, la verdadera prueba de fuego llega al desnudar las canciones en directo. Un viaje de vuelta a las raíces, a la verdad de una guitarra y una voz.
0: Lo que he hecho ahora en la promoción estos días es tocarla con Charlie Bautista, que es un guitarrista magnífico, fantástico, que me va a acompañar ahora en la puesta en directo de los temas, y que la tocamos solamente con guitarra y voz. Y le llamé a él porque, bueno, le he visto tocar con Soel, con Cristina Rosenbinge, con gente que admiro muchísimo, y él consigue con un solo instrumento hacer sonar toda la canción casi como suena en el disco. Es una cosa mágica. Yo rasgueo con mis acordes y te la puedo tocar, pero claro, no tiene nada que ver a lo que él hace, y por primera vez voy acompañada de un guitarrista conmigo. Y me ha dado como otra vida a la canción y realmente funciona muy bien a nivel acústico, guitarra y voz. Así que, bueno, yo creo que eso ya está por ahí, porque lo grabamos hace poco, se podrá escuchar y de cara a los conciertos que hagamos, que el más próximo es el de Madrid el día 28 de junio en la Sala Vesta, en la calle Barquillo, pues él me acompañará y algunos músicos más. Seremos, yo creo que 4 o 5. Pero vamos, el saber que este disco me funciona también guitarra y voz me ha dado muchísima tranquilidad, porque yo vengo de ahí y es donde más disfruto realmente es una canción con su guitarra y voz, y ya está.
1: Y ya solo queda hablar de las sensaciones que devolvemos como oyentes, porque la música, cuando sale a la luz, deja de pertenecer al artista para que cada oyente la haga suya, a su manera. Y mira esto que nos cuenta Manuela.
0: Puede llegar de muchas maneras. Bueno, el otro día un chico me dijo: jolín, me ha llegado porque yo no... Es verdad que ocupo mucho... Me dicen en casa que ocupo mucho espacio. Era un hombre, claro. Digo, pues sí, es que yo creo que las mujeres somos las que nos toca este tema, y si a ti te llega por ahí, perfecto, cada uno que le llegue como quiera. Para mí es como la reivindicación de ocupar mi espacio, y para otro puede ser que le digan: oye, estás ocupando mucho espacio, por favor, recoge un poco la casa, no lo sé.
1: Y ahí está la verdad de esta canción. Un tema que nació como un refugio en un momento complicado, buscando el equilibrio entre la tierra y el aire, y que acabó abriéndose paso como un acantilado en mitad de la montaña. Manuela Bellés nos ha dejado claro que para vivir también hay que parar. Al fin y al cabo, cuidarse a uno mismo es siempre lo primero de todo. Nos escuchamos. Chao. Me
2: congelo. Chao, Arancha. Gracias. Lo primero de todo, Manuela Bellés. Al otro lado, sé que queda. Qué bueno esto de conocer cómo nace una canción, cómo se desarrolla, cómo crece, cómo llega a nosotros, cómo la devolvemos al artista. Ilusiones. Lo que comparte con nosotros cada sábado aquí en Solo con Música, Arancha Sánchez, en este Lo Primero de Todo. Lo primero de todo, cuidarse. Muy, muy buen mensaje.

me está diciendo Ana desde Almadén y con toda la razón que no la he saludado. Hola, Ana. Que además Ana me dice que por ella, como hoy, todos los días que restan de este verano, a firmar el contrato. Y me dice que no hemos dicho eso de buenos días Castilla-La Mancha, buenos días España, hola mundo, hello world. Gracias, Ana. Mabu, por Seguridad Social.

0: Quiero tener tu presencia. Seguridad Social se la han llevado a su terreno, Mabu. ¿Hora de ir pensando en un vermú o qué?
1: Pongamos que es domingo y que recibes una llamada. Pongamos que no era la que esperabas.
0: O sábado.

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0: Es mediodía.
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0: Señal en directo desde el Palacio Real, donde el Papa León XIV, junto al rey Felipe VI y la reina Letizia, están pasando revista a las tropas en el patio de armas. Hace 10 minutos que llegaba su santidad al Palacio Real en la capital de España, con el recibimiento de cientos de fieles y la presencia también de las principales autoridades del Estado. Irene Sanz, buenas tardes.
2: Buenas tardes, y entre ellas, además del rey y la reina, el presidente del gobierno, Pedro Sánchez, y la presidenta de la Comunidad de Madrid, Isabel Díaz Ayuso, que también lo han recibido en el aeropuerto de Barajas. Durante el vuelo, el pontífice ha trasladado que la pederastia en la iglesia es una llaga todavía abierta y que tiene la intención de seguir combatiéndola. Ha apelado también a la fe de los más jóvenes, dice que le entusiasma especialmente, y también ha hecho referencia al respeto de cada ser humano.
3: Compartiendo todos la alegría de la fe, podemos dar un mensaje muy bueno, mensaje que en cada puerto, digamos, donde vamos a llegar, tiene un sentido particular, sea Madrid, Barcelona, las Canarias, pero todo para vivir la fe y para anunciar este mensaje del amor de Dios, de la caridad, del respeto por cada ser humano.
2: Y en estos momentos, como decimos, León XIV ya se encuentra saludando a las autoridades en el Palacio Real. Acaba de proceder al saludo el presidente del gobierno y ahora mismo al alcalde de Madrid y a la presidenta de la comunidad.
0: En clave de política regional, entrevista este sábado en el diario digital en castillalamancha.es al presidente del PP, Paco Núñez, quien insiste en pedir a Emiliano García Page que dé un paso al frente y retire el apoyo de los diputados socialistas castellano-manchegos a Pedro Sánchez. Núñez sostiene que no hay votos para una moción de censura, pero sí otras vías para forzar el final de la legislatura. Escuchamos sus declaraciones.
4: Me parece que no es de todo punto comparable. Aquellos que quieren comparar la moción de censura a Rajoy con la actual situación que tiene Pedro Sánchez, lo que tratan es de tratar de emborronar el momento político actual para tratar de confundir. La situación no es ni medio parecida. Y el actual caos, el actual clima de presunta corrupción y el actual entorno que ha provocado el socialismo de Pedro Sánchez no es comparable con nada en democracia, con nada en democracia.
0: Precisamente uno de los 8 diputados nacionales a los que alude en su entrevista a Núñez, Sergio Gutiérrez, secretario de Organización del PSOE, ha reaccionado ya en X a esa entrevista de Marillán a Paco Núñez, destacando el papel de la periodista y cargando contra el líder regional de los populares, a quien acusa de no salir del argumentario de Génova. Gutiérrez ironiza con la respuesta que escuchábamos de Núñez sobre si habría apoyado la moción de censura contra Rajoy tras la condena por corrupción en 2018 y le reprocha su actitud política vinculándola también a su etapa frente a Cospedal. A Gutiérrez le apostilla Carolina Agudo, también en X, la secretaria general del PP de Castilla-La Mancha, con palabras textuales: nada nuevo, el PSOE hasta las cejas de corrupción y quieren combatir al sanchismo insultando al PP. Sergio, qué mal día para los que sostenéis a Pedro Sánchez. La directora del Instituto de la Mujer, Teresa López, advierte de que el verano es una de las épocas de mayor riesgo para las víctimas de violencia de género. Por eso recuerda que la línea 900-100-114 está disponible de forma gratuita las 24 horas del día y todos los días del año. Y pide a la sociedad que permanezca alerta para proteger y ayudar a cualquier mujer que pueda estar sufriendo una agresión.
5: Nos acercamos a una de las épocas del año más peligrosa y que más riesgos plantea en términos de violencia de género, como es el verano. Y por esto es importante que intensificamos nuestros mensajes contra la violencia.
0: Nos ponemos ya a pie de campo. El Gobierno regional ha concedido cerca de 28 millones de euros en ayudas Vinati al sector vitivinícola de la provincia de Cuenca desde 2015. Juan Carlos Picurelli.
6: Esas ayudas han permitido impulsar 98 proyectos en la provincia conquense y han generado una inversión de más de 71,6 millones de euros. Así lo ha destacado el delegado provincial de Agricultura, Ganadería y Desarrollo Rural, Rodrigo Fernández, durante la visita que ha realizado a dos bodegas de Las Mesas, beneficiarias de estas ayudas, Bodegas Parra y Bodegas Orcaja. Escuchamos a Rodrigo Fernández.
7: En Castilla-La Mancha, las ayudas Vinati son una herramienta fundamental para nuestras bodegas y cooperativas. Pueden modernizarse, incorporar tecnología, mejorar sus procesos y ser más competitivas en el mercado cada vez más exigente. Esto significa empleo, actividad económica y futuro para nuestros pueblos.
6: Del total de proyectos apoyados en la provincia de Cuenca en este periodo, 64 corresponden a cooperativas y 34 a sociedades, con una intensidad media de ayuda del 40% sobre la inversión total generada.
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12 de la mañana y 10 minutos, abrimos aquí esta nueva hora, segunda hora, de Solo con Música, en este sábado, Solo con Música, Radio Castilla-La Mancha. Estamos abriendo con la nueva segunda de su carrera en solitario, Sin Frutos. Después de Second, esta es su carrera. Lo volvería a hacer la anterior. Ayer mismo lanzó esta en La Fuente. Cuenta Sin que se han ido a rodar el videoclip que acompaña la canción al faro de Cabo de Palos y lo han convertido en el faro del fin del mundo, ese que les descubrió Julio Werner.

Inventando maneras, manerazas, lo de Sen, frutos en solitario, con este En la Fuente. Enseguida Cayetano Fernández nos da una vuelta por los escenarios, por los festivales, por los directos. Antes este Reino, Neverland Body.

0: Vamos, que nos vamos. Directo a los directos, directo a las salas.
1: Que nos pilla la vaquilla.
0: Cayetano Fernández nos da esa vuelta por los escenarios, por los directos, por los festivales. Esto se está lanzando ya de manera imparable. Cayetano Fernández, hola, buenos días.
2: Muy buenos días, Juan.
0: ¿Qué tal, querido? ¿Cómo estás? ¿Cómo vas?
2: Pues de maravilla, otro fin de semana más aquí, listo y preparado para hacer este recorrido que, como tú dices, Juan, pues ya es mayoritariamente por escenarios al aire libre, festivales y demás, que la verdad que se echaban de menos, aunque, como siempre decimos, las salas nos encantan y siempre estaremos ahí muy pendientes de ellas, pero hoy vamos a empezar por uno de esos escenarios al aire libre en Toledo con Hijos de la Ruina.

0: Que anda en plena celebraciones de El Corpus y hoy toca esta magnífica baza, Cayetano.
1: Eso es, uno de los conciertos fuertes de esa celebración del Corpus, con Hijos de la Ruina presentando ese último trabajo, Volumen 4, que lanzó este enero de 2026 y que incluye canciones como esta, Penas y Glorias, que además de contar con Hijos de la Ruina, es decir, Natos Igual y Recycle G, también cuenta con Cano, y la verdad que es una pedazo de canción increíble, así que muy muy buena cita esta de para arrancar en Toledo esta misma noche en el recinto ferial de La Peraleda. Pero como decimos, siempre estamos pendientes de nuestras salas y si alguien busca algo un poco más underground, garajero y psicodélico, el próximo viernes 12 tenemos a Mejillones Tigre en el Círculo de Arte de Toledo, bueno, así que también cita para tener muy en cuenta. Y volvemos a los planes para hoy sábado, sin salir de la provincia, porque tenemos otra cita gorda en Illescas con la presencia de la grande Luz Casal.

0: Luz Casal, barbaridad. Pero oído Cayetano a esta Conde Pedro, qué locura.
1: Esta canción es que es una delicia, ese arranque también con la voz de Luz Casal, wow. Y esa guitarra,
0: wow.
1: Prácticamente ella a capela, porque la guitarra va en otro ritmo, impresionante. Y es que, Juan, disfrutar de Luz Casal en un directo, pues siempre es una delicia, y esta es la cita que nos propone el escénico para la Plaza de Toros de Illescas, que, como decimos, pues una noche perfecta para disfrutar de la elegancia de una de las reinas, sin lugar a dudas, de nuestra música, como es Luz Casal. Y cambiamos totalmente de zona, nos vamos ahora hasta Guadalajara, en el Estadio Municipal Díaz Uqueca de Henares, porque tenemos cita importante del Indie Patrio con una de las bandas que mejor momento de forma están en este género. Hablamos del directo para esta noche de Siloé.

0: Esto grande que dices, Cayetano, son una de las bandas son una de las bandas invitadas a esa vigilia del Papa esta tarde en Madrid, en la Plaza de Lima, y esta noche van a estar en Azuqueca de Henares. Te adelanto ya que a ese concierto, Cayetano, voy.
1: Hombre, no esperaba menos, Juan. Noche de India y en Azuqueca de Henares, como decías.
0: Voy,
1: conciertazo
0: voy.
1: Para los vallisoletanos, sí lo es. Ahí estará Juan, para todos los que vayan a ese concierto, buscarle por allí, que seguro que le veis con las manos levantadas,
0: sí,
1: y dándolo todo, sí, con canciones como esta, porque la verdad que, Juan, oye, han sabido poco a poco crear himnos de estos que mueven a todo un festival, a todo un concierto, sí, y la presentación encima ahora con ese estado de forma, como decíamos, excepcional, presentando y en esa última gira de terrorismo emocional, pues llegan esta noche ahí a Azuqueca de Henares a darlo todo, así que grandísima noche para disfrutar del indie pop allí en Guadalajara, en Azuqueca de Henares. A eso va, ¿no?
0: A eso voy, lo de que me encuentren, a ver, es el campo de fútbol, ¿eh? digo que a lo mejor no es fácil, pero voy a disfrutar mucho, a escuchar las nuevas canciones desde el terrorismo emocional en directo, que ya todas nos parece que llevan con nosotros todo el rato, pero es que el disco ha salido hace nada.
1: Claro, claro, han conseguido hacer eso, que la verdad que es muy especial, y por eso vamos a verles en más citas. De hecho, luego les comentaremos más de ellos, pero de momento nos vamos a quedar en Albacete Capital, porque si pasamos de una de las bandas que está en mejor estado de forma, que decíamos, del indie patrio, hablamos de una banda mítica de pop que ha vuelto, que está levantando furor y que es La Oreja de Van Gogh.

0: Noche también en un estadio, en este caso en el José Copete de Albacete.
1: Eso es, Juan, uno de los regresos más esperados dentro de nuestro país, el reencuentro de La Oreja de Van Gogh con Amaia Montero. Y que bueno, pues está dejando de todo por redes sociales, pero sin lugar a dudas, bueno, pues nos hemos tenido que retroceder 26 años atrás a ese El viaje de Copperpot, uno de los discos míticos de la banda, con esta canción La playa, canción que todo el mundo se sabe, sin lugar a dudas, que
0: hasta los que no conocen a La Oreja de Van Gogh o no saben quién interpreta la canción, se la saben. Es de esas canciones que está ahí y forma parte de la memoria colectiva.
1: Todo el mundo también habrá cantado en karaoke, sí, o si no, también en las fiestas de nuestros pueblos. Esta canción es lo que tú dices, Juan. Hasta el que no sepa quién es La Oreja de Van Gogh, la ha cantado, y el que diga lo contrario, miente, y lo sabemos. Así que, bueno, cita ineludible esto también para Albacete, Estadio José Copete, este reencuentro de La Oreja de Van Gogh. Y ahora sí, nos vamos, nos quedamos en Albacete, en La Roda, porque el próximo viernes 12 arranca una de las citas que siempre tenemos marcadas, Juan, en nuestro calendario, con ese Festival de los Sentidos, una cita mítica que vuelve a abrir las puertas, mezclando pues la gastronomía y, como siempre, la mejor música indie del panorama, que este año contará para ese viernes, que decimos que es la apertura, con la actuación de grupos como Nuevos Vicios, Sexy Cebras, Siloé, que también está pendiente, y por eso decíamos que luego volveríamos a hablar de él, y también con uno de los platos fuertes para ese viernes 12, al que todos tenemos muchas ganas de ver, que es Barry B.

0: Lo decíamos, Cayetano, ya no hay parón, ya no hay pausa. Estamos hoy en plena celebración del segundo día del Vip Vendaimiel, el Vivitoque en Sigüenza, el viernes, los sentidos de la roda, que sí, es ese festival que hay que tener marcado en el calendario, sí o sí. Me traes además aquí a Barry B, vaya que si hay ganas, uno de los ascensos del pasado año, meteórico el de Barry B.
1: Sin lugar a dudas, con esta canción lo ha demostrado con Silverado, apenas un par de semanas sobre la palestra y ya cuenta con más de 500,000 de reproducciones. Está en un estado de forma increíble. El año pasado, finales de año, despuntó de sobremanera con llenando salas en Madrid como la Riviera durante 4 o 5 fechas seguidas y demostrando pues que Barry B está viviendo pues su mejor momento y dándonos temazos como este Silverado, que suena tan bien y que nos va a hacer disfrutar tanto este verano.
0: Pues a disfrutar este verano, a disfrutar ya el próximo viernes ahí en La Roda, en Albacete, lo decías, también gastronomía, también los miguelitos y otras cosas ricas. Y nada, por nuestra parte, el sábado siguiente tenemos nuestra próxima cita. Mucha música, muchas gracias, Cayetano.
1: Un abrazo, Juan.
0: Un abrazo, chao.

0: los festivales, las salas que también aguantan aún programación, la música en directo, las celebraciones, la fiesta, momentos para disfrutar, momentos como estos que te cuento. 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
0: La radio de los festivales en el Primavera.
2: Muchísimas gracias, buenas noches.
0: Guitarrica de la Fuente. Dicen algunos titulares confirmándose.
2: Es una canción que habla sobre aferrarse a lo imposible. A nosotros se nos va a hacer muy difícil olvidar esta noche.
0: Esta es el directo El In Life desde Buenos Aires. Calypso.

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0: El monasterio de Uclés ultima los preparativos para la cuarta edición de su festival Uclés es Música, que volverá a celebrarse en el imponente patio barroco. La cuenta atrás ya ha comenzado para estas dos grandes citas. Pablo López el 20 de junio con su gira El Niño del Espacio y Rafael el 26 de junio con Rafaelísimo. Dos artistas acostumbrados a grandes escenarios que han elegido este enclave único para ofrecer conciertos íntimos e irrepetibles, donde la historia y la música se unen para crear una experiencia excepcional. La respuesta del público está siendo extraordinaria, así que no esperen para hacerse con sus entradas antes de que se agoten. Pueden adquirirse a través de la web oficial del monasterio, en el Corte Inglés y en taquilla. No se queden sin vivir estos conciertos irrepetibles.
2: ...638-6068-00... es el teléfono del programa para que dejes tus mensajes de WhatsApp. 638-6068-00. Te escuchamos.
3: Esta canción se la quiero dedicar a mi tío, Francisco Javier Nieves, con toda mi simpatía y cariño.
0: Es de aquí, es Selene Casas. Esta se llama Cangrejos, es la nueva. Tiene concierto esta noche, ahí, en su casa, en Quintanar de la Orden.

es de su reciente álbum, que ha sido de los planes que hicimos anoche cuando estábamos borrachos. Emilia Pardo y Bazán desde Talavera de la Reina esta noche están en el VIP, en Dai Miel. Son de aquí y son de aquí celebrando 50 años de Los Ramones, Lucky Strike Walker. ¡Ramones! 50 ¡Ramones! Años de Los Ramones, 50 años de Los Ramones. ¡Ramones! Desde Toledo, ¡Ramones! Desde la Sagra Toledana, Lucky Strike Walker. Homenaje, tributo, canción para Los Ramones.

Son de aquí, desde Toledo, Luke Skywalker. Cabeza de cartel esta noche, Vivi Toque en Sigüenza, el festival de bandas emergentes en la ciudad del Doncel.

Si quieres saber más de el VIP Venda y Miel o el VIP Toque en Sigüenza, esta tarde, aquí en Radio Castilla-La Mancha, de 4 a 5, la radio de los festivales. De 5 a 6, solo temazos. Y ahora por aquí la nueva de Los Punsetes, Una persona triste.

Corallaco. Corallaco. Corallaco. Venga, esta sí. Los punsetes, una persona triste, nos llevan hasta el boletín de noticias de la 1 de la tarde.

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0: Es la 1:00 p.m.
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0: Escuchamos en directo la señal del discurso del Papa León XIV desde el Palacio Real de Madrid.
2: Del Evangelio. La tradición siempre ha vinculado la primera evangelización de la península ibérica a la predicación del apóstol Santiago el Mayor. Este vínculo reviste una importancia teológica considerable, porque expresa la conciencia de la Iglesia local de estar en continuidad con la misión apostólica nacida en Pentecostés. El vínculo antiquísimo entre la fe cristiana y esta tierra, si bien por un lado...
0: Continúa el discurso del Papa frente a autoridades, la sociedad civil y el cuerpo diplomático. Irene Sanz, buenas tardes.
3: Buenas tardes, Fernando. Sí, lo hemos escuchado hace unos momentos. Estaba haciendo referencia a León XIV, al papel de la Iglesia local y la Unión Apostólica. Desde las 12:10 se encuentra ya en el Palacio Real. Después de su llegada ha mantenido un encuentro privado con los reyes, la princesa de Asturias y la infanta Sofía. Precisamente Felipe VI ha pronunciado hace escasos minutos estas palabras precediendo al discurso del Papa. Aludía así, entre otros asuntos, a los casos de abusos a menores en el seno de la Iglesia.
4: No puede haber mayor contraste con todo ello que el dolor causado por los casos de abuso, que ni son ni pueden ser representativos de la inmensa comunidad eclesial. Vuestra claridad y firmeza, que también quiero reconocer, son esenciales en el proceso sanador y de reparación del daño infligido.
3: El rey Felipe, que ha alabado igualmente la figura de este Papa, que representa, según sus palabras textuales, una mirada cargada de esperanza. Esta tarde recordamos que sobre las 6 el Papa va a visitar a operadores y asistidos del proyecto social Cedia 24 horas de Cáritas Diocesana de Madrid. Después procederá a las 8:30 a una vigilia de oración con jóvenes en la Plaza de Lima.
0: Y allí en la Plaza de Lima se encuentra ya nuestra compañera de Madrid, Elena Valencia.
5: Se estima que acudan unas 500.000 personas y 4.000 voluntarios. Es el primer encuentro multitudinario donde habrá música, testimonios y oración. Las puertas abrirán a las 4:30 de la tarde y habrá actos previos antes de que empiece el acto oficial. Se escuchará a Lola Tudurri, Ignacio Serrano, De Paul, Malmo o Siloé. A las 8:30 llegará el Santo Padre y hará el recorrido en Papamóvil. Le dará la bienvenida al Cardenal Cobos Hilar y se hará una representación de Gospel, el musical de Antonio Banderas, que recrea la parábola del buen samaritano. Los jóvenes podrán dialogar con el Santo Padre y hacerle preguntas. Luego, a las 10 de la noche, el Papa se despedirá de los jóvenes. Esta mañana se puede ver que ya hay un gran despliegue y preparación donde hay voluntarios de toda España.
6: Que venga el Papa después de tantísimo tiempo, pues la verdad que es que me hace mucha ilusión. Y justo estar aquí en esta zona, pues la verdad que emociona un montón.
7: Por seguir el ejemplo de Jesús, por estar aquí con el Papa y que los chicos jóvenes vean la solidaridad y las ganas de servir de los demás, que me gusta muchísimo.
8: Lo que más ilusión me hace al final es poder ayudar y poder colaborar en todo este evento que han montado y poder estar con el Papa y en esta vigilia y en la misa de mañana.
0: Los partidos políticos de la región han comentado hoy la visita del Papa, analizando su próxima presencia en Canarias y su posición sobre la inmigración, que choca, según el PSOE, con el principio de prioridad nacional que está imponiendo Vox. El PP pedía no mezclar ambos temas. Escuchamos a Carolina Agudo, secretaria general de los Populares, y a Pablo Bellido, secretario general de los Socialistas de Guadalajara.
9: Muy importante para nuestro país también en un momento de renacimiento de la fe en muchos jóvenes que seguramente que esta tarde pues vivirán con tantísima emoción las palabras del Papa y de tantos gestos que estoy segura que vamos a vivir en los próximos días. Bueno, yo creo que no se pueden mezclar churras con merinas. En este caso, la visita del Papa creo que va a dar muchísimo aliento a muchísimas personas en nuestro país que lo están pasando realmente mal.
10: León XIV está demostrando un gran compromiso por el sufrimiento de las personas migrantes. A mí me gustaría que todos aquellos que formulan posiciones desde el odio, desde la exclusión, desde las identidades cerradas, pues tuviesen la consideración, la empatía de pensar en el sufrimiento que tienen estas personas y en la necesidad que les ha empujado a moverse de su país.
0: No nos ponemos a pie de campo. Las altas temperaturas de las últimas semanas han rebajado las previsiones de la campaña del cereal, que pasará de las 4 toneladas por hectárea del año pasado a una media de 3. El presidente de la Asociación de Comerciantes de Cereal de España, Marco Martínez, ha explicado en esta casa que el mercado se sostendrá gracias al stock de 2025.
11: De la buena cosecha que tuvimos en el verano del 25, han sobrado 5 millones de toneladas que van a estar a disposición pues del comercio y del consumo, en este caso de fabricación de piensos y de fabricación de harinas, en esta campaña agrícola que empezamos 26-27.
0: 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Continúa Solo con Música con Juan Solo y en menos de una hora más noticias en Castilla-La Mancha a las 2. Fin de semana con Roberto Lancha.
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1:10 abrimos esta tercera hora, la última de Solo con Música por hoy, aunque esta tarde tenemos solo temazos. Tenemos la radio de los festivales también esta tarde, pero abrimos aquí con esta Mari Macho, la nueva de Zara, base electrónica para la película Pioneras, Solo Querían Jugar, una película sobre la primera selección femenina, selección de mujeres de fútbol en España. Y Zara ha querido hacer esta Mari Macho.

Bueno, no es poco, ¿eh? Ser tu amigo puede estar bien. A ver, Cora Jaco, vale, esta noche Bibitoque, Sigüenza, pero tapaos un poquito, ¿eh? Que quiero esta Roto de Corazón, la nueva de Amatria.

Amatria, Joni Antequera, que es de aquí, de Ciudad Real, afincado en Toledo, roto de corazón, asomándose a esos ritmos con mucha sabrosura. Este verano nos va a hacer bailar, nos va a hacer bailar sí o sí. De aquí también una alcarreña doble con nueva canción, con una colaboración que ya hemos disfrutado ayer en la rotonda, esta mañana al abrir el programa, y que disfrutamos ahora porque

0: Manojo de Flores, la nueva de Bewis de la Rosa, tercer adelanto ya del que va a ser su próximo álbum. Esta es muy especial porque tiene y cuenta aquí con la colaboración de María Rosalén. Decía lo de doble alcarreña porque Bewis tiene raíces en la Alcarria conquense y tiene raíces en la Alcarria guadalajareña. Me estaba acordando de manera especial hoy de lo de la Alcarria porque hoy, justo este 6 de junio, se cumplen 80 años del inicio del viaje de Camilo José Cela a la Alcarria, su viaje a la Alcarria. Él hizo el viaje a la Alcarria de Guadalajara, no saltó a la Alcarria conquense. Y resulta que esta mañana, cuando he venido a la radio, aquí a la atalaya de la radio, a este estudio de radio a mayor altura de los de Radio Castilla-La Mancha en toda la región, están preparando lo del maratón de cuentos y está ya la plaza del Palacio del Infantado, que decía Cela que cuando él vino estaba en el suelo y que debía de ser bonito. Y el inicio de la calle Miguel Fluiters, la calle mayor baja desde el propio Palacio del Infantado, está con sus telas de colores, en fin, una fantasía. No me enrollo más, voy a saludar a Bewis. Bewis, hola.
1: Hola, buenos días, ¿qué tal, Juan?
0: Muy bien, ¿qué tal, cómo vas tú anoche? Ayer tuviste bolo y hoy te atraco por la mañana.
1: Pues mira, estamos ahora mismo de vuelta para estas tierras, bueno, de las que tú hablas. Así que llegando ya y muy contentas, que ayer tuvimos concierto en Villena. ¿Mm? Y nada, pues muchas gracias siempre por darnos el hueco para presentar las nuevas canciones.
0: Faltaría más. Eres de la casa, eres de aquí y además nos gustas mucho y tenemos mucho cariño por ti y por el trabajo que haces. Mm-hmm. ¿Qué tal ayer lo de Villena?
1: Muchas gracias. Pues muy bien, la verdad que muy bien, que fue un público muy bonito. El lugar también era precioso, era como un patio así, como una especie de corrala, y fue muy bonito, como los sitios que nos gusta tocar, sí, estando cerca del público y también el acceso era libre, entonces pues muy contenta, la verdad.
0: Qué bueno, qué bien. Bueno, cuéntanos esta, que es el lanzamiento de esta misma semana, este Manojo de Flores, y decía yo que tú has expresado en las redes cómo es una pieza muy especial, también por la colaboración de María.
1: Sí, yo creo que dentro del disco, pues aparte de que es una de las canciones más íntimas, yo creo, del álbum, y como que tiene mucha conexión con los que ya no están, ¿no? Que ha sido algo que ha marcado mucho este disco, pues poder también compartirlo con otra artista como María, como Rosalén, que también en parte hemos vivido un poco la misma historia, ¿no? Vital. Sí. Y que ella, pues también desde su lado manchego, desde Albacete, pues haya aportado como este imaginario también con su voz y pues haya apoyado la canción de esta manera y la haya abrazado así, pues ha sido muy bonito. Yo creo que ha sumado. Es de estas colaboraciones que tú haces la canción, la tienes hecha y piensas en, jolín, me falta algo, ¿no? Y como que se lo comenté a ella y me dijo que sí enseguida, fue súper accesible, muy generosa, como siempre ella es, y creo que ha hecho que la canción crezca en muchos sentidos, y sobre todo en el sentido de la sensibilidad que ella tiene, ¿no? Y que la propia canción tiene, pues creo que lo ha como aumentado.
0: Por ese engarce,
1: muy agradecida.
0: Por ese engarce también con ella y con esa relación y ese momento que tuvo de pérdidas.
1: Sí, es una canción que al final habla de como el hogar en la linde, que es el disco, todo el rato está tirando del hilo de la casa, del hogar y así, pues ese es esta canción, digamos, como que me gusta decir que es como ese patio interior que estuvo habitado, pero que ahora ya no está, ¿no? Y se mantiene el patio, pero ya quien regaba las plantas ya no está, ¿no? Entonces es un canto un poco a esas personas que siguen formando parte de nosotras, pero quizá ahora ya solo pues están desde otros lugares, desde las velas, desde las flores o desde el imaginario que cada una tenga para recurrir a ellas, ¿no? Pero siguen estando.
0: Bueno, y cuéntame la parte que no vemos o no sabemos. Quiero decir, Rosalén está tomando un descanso, un respiro. ¿Cuándo grabasteis?
1: Esto lo hicimos el año pasado, cuando ya todavía estaba activa y ya con ganas de parar. De hecho, lo agilizamos un poco también por este motivo, porque ya estaba ya con muchas ganas de darte un descanso, que yo creo que he merecido porque llevaba mucho tiempo. Y lo hicimos en mi pueblo, en Villamayor de Santiago, como casi toda mi obra está grabada ahí. Lo hicimos en la casita, en la Casa del Trajín, que llamamos, que es como un centro que estoy ahí poco a poco construyendo, un centro artístico. Y es una casita vieja y fue muy, muy bonito porque como que de pronto se convirtió en un set de rodaje. y vinieron también compañeros del FEC, que es el Festival de Cortometrajes Europeo, que nos ha apoyado bastante en este proyecto y les mando un abrazo muy fuerte desde aquí. Llevan ya 19 ediciones ahí peleando y siendo también generosos con el pueblo y con las personas que hacen audiovisual. Y también nos ayudaron vinieron un grupo de eléctricos, de producción, de voluntarios para echarnos cable con el rodaje, que era un poquito más grande que otros que hemos hecho. Y nada, pues fue así. Luego nos fuimos a las Siete Villas, que es el base de mi pueblo, a la de la plaza, a comernos unas raciones y todo fue muy bonito y muy tranquilo, la verdad.
0: Qué bueno, qué maravilloso. Oye, me acabas de impactar, me encanta lo de la Casa del Trajín, pero que me encanta mucho, muchísimo.
1: Estamos en ello, es una cosa ahí como que sí. Tampoco quiero que sea del boca a boca,
0: sí.
1: Lo acabo de decir.
0: Sí, pero el proyecto es una maravilla, pero es que ya el nombre es tan sugerente.
1: A ver, hay que trajinar un poco los pueblos, que siempre estamos de arriba para abajo, pues ahí quedó el nombre.
0: Muy bueno.
1: Tiene una historia bonita detrás también, ya os contaré cuando...
0: Ya me contarás,
1: cuando
0: tengamos más ratito y eso vaya tomando más forma. ¿Grabasteis ahí entonces cuando iba a tomarse el descanso Rozalén? Uh-huh. Y... Sí. Y tú ahora, que nos vas a ir lanzando canciones cada día 26 o los días 26 de algunos meses, también tienes descanso a la vista. Y además por una excepcional noticia, ¿no?
1: Sí, estoy haciendo ahora la gira del Caracol, que digamos que es una gira un poquito más pequeña que otros años. También venía de un pequeño paroncillo que también tuve ahí que quise hacer entre disco y disco. Y bueno, al final pues también la vida se abre paso y como sabéis voy a ser mami, entonces haré la gira hasta agosto y luego pararé un poquito hasta el año que viene. Uh-huh. Pero pararé los conciertos, las canciones seguirán saliendo, el disco seguirá como su curso propio, porque ya está todo terminado y está todo bastante hilado. Entonces, por suerte, pues irá saliendo poco a poco, con la calma, y en febrero ya lo podréis tener completo y a mí me podréis ver ya la primavera que viene cuando haya atravesado toda la parte de la maternidad inicial, que quiero también vivir en presente, ¿no? Y en primera persona y dedicándole todo mi energía y mi amor y mi tiempo a eso, que también es muy importante.
0: Vaya, sí lo es, un respiro para ese paso de ser mamá y para esos primeros meses de crianza, que desde luego son los que van a quedar ahí para siempre.
1: Sí, de hecho, cuando yo esté, digamos, en ese proceso vital, saldrá una canción que precisamente habla de esto, que se llama Cueva de Carne. Así que ya os la lanzaré por ahí, para ya igual hablamos o el año que viene o más adelante para esa.
0: Nos lo estás pintando.
1: Pero para septiembre sale una canción para todas esas mamis que son la primera casa de alguien. En algún momento de su vida.
0: Nos lo estás pintando súper bello, súper bonito. El álbum ya tiene título, van a ir llegando las canciones, aunque te tomes ese respirito. Y nada, va a ser siempre un auténtico placer charlar contigo y seguir recibiendo tu música. Bewis, no te entretengo más hoy, que sé que andas de trayecto, de camino. Es un gusto.
1: Encantada de que me deis voz y que bueno, que quien quiera escuchar las canciones un poquito antes del día 26, decirles que la preventa del álbum está abierta, que está en mi web, y que se pueden meter ahí a bichearlo, que también hay sorpresas, que también es un artefacto extraño, como el otro fue un vinilo tomatera, pues se tiene ahí. Algunas sorpresas importantes.
0: Que se metan a trajinar por tu web.
1: A trajinar por mi web, eso es.
0: Y que vayan descubriendo. El Hogar en la Linde, ese es el título del álbum, que ya lo tienes decidido, y que habla, supongo, de esto que nos estabas contando, de todas las canciones y de todas las sensaciones que nos quieres transmitir.
1: Sí, El Hogar en la Linde es un disco que nació, empecé a hacerlo en 2023, en noviembre, o sea, me gustan los procesos lentos, ya lo sabéis, aunque los vaya compaginando con otras cosas, y bueno, todo partió de poner un columpio en una linde de un terreno de mis abuelos, que bueno, que puse un columpio, luego hice una casetilla en el árbol y eso generó un debate familiar muy fuerte. y yo dije, pero vamos a ver, ya ni en una encina, ni en una linde, ya ni en una linde de tu propio terreno te vas a poder hacer ni una casetilla conforme está la vida.
0: Yeah.
1: Entonces como que de ahí empecé a tirar del hilo del hogar, y dentro de la investigación también como me fueron pasando cosas vitalmente, de esas pérdidas, de esos duelos, también habla mucho del paisaje emocional de la casa, como el propio cuerpo y que por ejemplo habéis escuchado en muchas casas, que es el adelanto anterior. Luego también está esta parte un poco más simbólica también de esos hogares interiores que tenemos, como puede ser Manojo de Flores o como Cueva de Carne, que es esa primera casa, ¿no? Ese primer hogar que hemos estado todos ahí metidos detrás de un ombliguillo. Y luego, por ejemplo, también está esa parte un poco más reivindicativa que tiene mi rap, ¿no? Como mi música y mi proyecto, desde el rap rural, que es levanta tu casa, ¿no? Que es como levanta tu casa donde quieras, donde puedas, pero hazlo, ¿no? Porque al final, pues tenemos dos manos y el barro y la paja y el adobe están ahí, ¿no? Pa que lo podamos aprender a hacer, o quien quiera usar cemento que use, pero quiero decir que aprendamos a hacernos las casas, ya sean las lindes o donde podamos.
0: Con esta me quedo, con este levanta tu casa. Enhorabuena por todo. Felicidades.
1: Muchísimas gracias.
0: Que vaya muy bien, de verdad. Que vaya muy bien.
1: Muchísimas gracias.
0: Nos escuchamos a la vuelta o cuando sea menester, que se dice por aquí también.
1: Gracias por invitarme siempre. Un abrazo muy fuerte.
0: Un besazo, Bea.
1: Nos vemos en los conciertos. Bewis.
0: Claro que sí. Que todavía quedan hasta agosto, ¿eh?
1: Sí, algunos hay.
0: Adiós.

Bewis de la Rosa, ahí está, con tantos proyectos que nos acaba de explicar, incluido el de terminar la gira y parar un poquito para ese momento vital, el de convertirse en madre, el de ser madre y cuidar a su bebé en esos primeros meses. Mañana vamos a conversar con otros artistas de aquí, con Ondas que lo inundan todo, que son de Albacete, que tienen ese nuevo álbum, trabajo recién presentado, El Crisis Mundial de los 40. Estoy aquí. Esta se llama Serendipia. Mañana charlamos con ellos para que nos cuenten algo más de este proyecto suyo. Ondas que lo inundan todo.

Pues mañana conocemos más sobre Ondas que lo inundan todo y ese es su primer álbum recién presentado, Crisis Mundial de los 40. Me sabe a poco. Directo en Casa Gritón,

poquito, me sabe a poco, las hermanas Iniesta desde Cantabria y compañía. Y aquí otro dúo, no son hermanos, pero son muy buenos amigos, desde Granada, oído a esta banda, este dúo banda, que está despertando mucho interés. Lima Negra.

Peligros se llama su álbum de presentación. Son Lima Negra desde Granada, Javier Sola y Juan Carlos Ruiz. Aquí con Soleá Morente están llamando la atención y desde luego por derecho propio.

0: Airbag, su gira de despedida, ahí muy irónicos, muy mordaces con esos artistas, bandas que anuncian giras de despedida, pero que luego o no llegan o son giras de despedida muy cortas. Llega el Mundial. Fútbol.
1: Aparece de nuevo Navas, que se desfonda. Entrega el balón para Fernando Torres, prepara el centro. Aquí Iniesta, el rechace para Cés, Cés para Iniesta. No hay fuera de juego.
0: Paga Fantas han querido relanzar esta Fútbol ahora que viene el Mundial con un buen montón de amigos y la han llamado así, Fútbol con Amigos.

0: oído a la historia de Pagafantas aquí con muchos amigos. Lleva mucho tiempo esperando para salir con una chica, para quedar con ella, y cuando está todo preparado, es posible, él dice que ese día tiene fútbol. Normal, normal que luego te diga, no quiero verte. No la líes, ¿eh? No la líes. Vale, ya sé que el fútbol...
1: Fue el ginebra limón.
0: Las dianas.

Casi, casi nos vamos, vienen a nuestros festivales, son cabeza de cartel. Nos lo ha contado Cayetano antes, el próximo viernes, día 12. Siloé en el Festival de los Sentidos, junto a Sexy Zebras, Barribé, en fin, es un cartelón, el sábado también. La radio de los festivales, te lo contamos, te contamos los festivales. Siloé, Festival de los Sentidos, Siloé en el festival más bonito del verano. Mañana la propia Rosalén te va a contar algo del festival, del de Tour Alma, pero ahí estarán Siloé. ¿Qué pasa? Y arrimo el ascua a mi sardina, es que hoy Siloé, además de estar en ese concierto frente o con el Papa, vienen a la puerta de casa y claro...

0: Si lo he, vienen a la puerta de casa. Hay que ir a darlo todo. Están aquí mismo en Azuqueca de Henares, en el campo de fútbol.
1: Y se viene la locura.
0: Creo que ahora mismo a esta hora quedan entradas. Yo voy.

0: Si me necesitas, llámame. La radio de los festivales, Radio Castilla-La Mancha. Esta tarde a las 4, de 4 a 5, la radio de los festivales, la versión podcast. Temazos de 5 a 6. Mañana a partir de las 11 estaremos por aquí de nuevo, los de Solo con Música. Que muchísimas gracias, que siempre es un lujo y un auténtico placer.
1: Que no estemos juntos. Y se me pone ahora la.
0: Sigue la radio, llega a Castilla-La Mancha a las 2 fines de semana. Feliz tarde, noche.

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0: 2 de la tarde de este 6 de junio del año 26, en pleno clima de crispación política, judicial y social, con la duda de si España se verá abocada o no a elecciones anticipadas, una visita histórica ha servido de bálsamo y ha propiciado una tregua y un balón de oxígeno que la verdad no viene mal. León XIV, el primer papa americano, ya está en Madrid.
1: 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Roberto Lancha.
0: Saludos, ¿qué tal? Buenas tardes. Sí, Robert Francis Prevost lo ha paralizado todo. Ante él, en el Palacio Real, hace apenas una hora, han desfilado los líderes políticos que protagonizan ese pulso político más enervado de los últimos años. Hoy no es día para sacar brillo a las diferencias y a eso precisamente se ha referido en su discurso León XIV. En la locución que acaba de concluir junto al rey Felipe VI, el Papa ha pedido dejar de lado lo que nos crispa y lo que nos separa.
2: A abandonar las narrativas divisivas y polarizantes de vuestra realidad social y de su historia, para pasar de las simplificaciones estériles a la apreciación fecunda de la complejidad. Veo aquí una vocación específica de Europa, de la que España es protagonista, original y fundamental.
0: Mensaje claro del sumo pontífice reconociendo el respeto de España, el que está demostrando al derecho internacional en medio de una tensión bélica que marca la actualidad internacional. Y referencia también a los casos de pederastia que han salpicado y siguen salpicando a la Iglesia. Ya está confirmado que habrá encuentro del Papa con algunas de las víctimas de abusos sexuales y a ello se ha referido en su alocución como anfitrión de esa recepción en el Palacio Real el rey de España Felipe VI.
3: No puede haber mayor contraste con todo ello que el dolor causado por los casos de abuso, que ni son ni pueden ser representativos de la inmensa comunidad eclesial. Vuestra claridad y firmeza, que también quiero reconocer, son esenciales en el proceso sanador y de reparación del daño infligido.
0: El presidente de Castilla-La Mancha, Emiliano García Page, ha sido uno de los líderes autonómicos presentes en esa recepción histórica, pero no es el único paisano que vamos a tener hoy en Madrid con motivo de esta visita papal. Miles de castellano-manchegos están poniendo rumbo a esta hora a la capital de España para participar en la multitudinaria vigilia que va a tener lugar esta tarde-noche en la Plaza de Lima. Desde Toledo parten varios autobuses en apenas una hora y esta es la expectación con la que peregrinan a ese acto para el recuerdo Alicia, una catequista toledana, y Rosana Pérez Grina de Juncler.
4: Para mí, bueno, pues no solamente un gran acontecimiento es encontrarse con el Papa, con la cabeza de la Iglesia. Estamos deseando escuchar lo que nos quiere decir, pero también es una oportunidad maravillosa, pues, para compartir la fe con otras personas y también sentir que formamos parte de una Iglesia mucho más grande.
5: Para mí es una oportunidad maravillosa de renovar pilas, rezar en comunidad, y es que estoy convencida que la presencia del Papa nos une. Nos recuerda además que no estamos solos y desde luego será un impulso para seguir trabajando día a día en la catequesis con más ganas que nunca.
0: A vuelta de portada nos espera el sacerdote que lidera la expedición toledana a la capital de España, José Antonio Jiménez, el famoso padre Quillo, concienciado como el resto de que les toca un largo paseo hasta el lugar de la vigilia, ya que los protocolos de tráfico y seguridad solo les permitirán llegar hasta la periferia de la capital de España. Pero tenemos más asuntos de actualidad de lo que hemos estado pendientes este sábado, aparte de la visita del Papa que marca un hecho histórico, con Fernando Chamizo. Fernando, buenas tardes.
6: Buenas tardes, Roberto.
0: En Crónica de Sucesos, identificados ya los implicados en la reyerta multitudinaria de Puertollano.
6: Sí, la Policía Nacional mantiene abierta esa investigación para localizar a las personas que participaban ayer tarde en la pelea y posterior tiroteo registrados en la barriada de Cañamares. Un hombre de 47 años resultaba herido grave por arma de fuego y tras ser intervenido en el Hospital Santa Bárbara ha sido trasladado a Toledo con pronóstico reservado.
0: Vamos a estar como siempre a pie de campo para conocer las repercusiones de este calor temprano, porque las temperaturas máximas que hemos tenido en mayo van a rebajar hasta en una tonelada por hectárea las previsiones de la campaña del cereal.
6: La cosecha caerá de las 4 toneladas por hectárea del año pasado a una media de 3 este, aunque el sector confía en mantener el mercado gracias al stock de 2025, según explicaba en esta casa Marcos Martínez, presidente de la Asociación de Comerciantes de Cereal de España.
7: De la buena cosecha que tuvimos en el verano del 25, han sobrado 5 millones de toneladas que van a estar a disposición, pues, del comercio y del consumo, en este caso de fabricación de piensos y de fabricación de harinas, en esta campaña agrícola que empezamos 26-27.
0: Y hacía referencia el Papa León XIV al clima de crispación internacional, y también te podemos contar que aumenta la tensión en las últimas horas en Oriente Medio tras los ataques atribuidos a Irán contra bases militares norteamericanas en Kuwait y en Bahrein.
6: Teherán asegura haber dañado la sede de la Quinta Flota, algo que Washington niega, mientras Estados Unidos responde con ataques a instalaciones de radar costeras iraníes. En este contexto, escuchamos a Donald Trump sobre la capacidad actual iraní en drones y misiles.
8: They still have capacity. They have some missiles, they have some drones.
6: Todavía tienen capacidad, tienen algunos misiles, tienen algunos drones. Yo diría que en porcentaje quizás conserven el 21 o 22% de sus misiles. Son muchos misiles.
0: Y recordamos que estamos en mitad de la radio de los festivales. Miss Cafeína, DJ Nano y Nena da Conte, que van a poner el broche al Festival Beat de Daimiel.
6: Esta será la cuarta edición del festival, que se consolida como una cita para disfrutar de la música en directo, la gastronomía y los productos de esta tierra. Bajo el lema Vívelo manchegamente, el Tardeo ofrece actuaciones de grupos de Castilla-La Mancha en la calle de Las Tinajas con acceso libre y gratuito.
0: Gracias, Fernando, y estamos también pendientes del tiempo. Se acaba la tregua.
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0: O lo que es lo mismo, temperaturas ya al alza y nos espera de nuevo una subida que nos va a colocar de lleno en el verano. Paola Sánchez, buenas tardes.
10: Primer fin de semana de junio y del verano meteorológico marcado por un ascenso de las temperaturas. Comienzan hoy a subir, aunque hoy todavía tendremos un calor soportable, 28 grados será la máxima de Cuenca, 31 Guadalajara, Albacete o Ciudad Real y 33 alcanzarán los termómetros ya hoy en Toledo. Tendremos la tarde marcada por el cielo bastante despejado y no descartamos la formación de algún núcleo tormentoso en las sierras del sur de Albacete. Tiempo estable en general que tendremos también durante la jornada del domingo, con un nuevo ascenso de las máximas, llegarán a los 35-36 en la parte occidental y con la formación de alguna tormenta en la segunda mitad del día en la zona oriental.
0: Bueno, seguro que muchos de ustedes, y más si son madridistas, estarán pendientes del tiempo, pero también de las elecciones a la presidencia del Real Madrid, que mañana tienen el día clave. Hoy ha terminado ya la última comparecencia de Florentino Pérez antes de esos comicios a la presidencia. Vamos a saber si ha dejado algún titular grueso, eso de Olise, Vitiña. ¿Qué ha dado de sí esa comparecencia? Alejandro Molero, buenas tardes.
11: ¿Qué tal? Buenas tardes. Pues Florentino ha cargado duramente contra Enrique Riquelme, contra su aparición reciente en programas de televisión y sus promesas electorales, entre las que destacaban el fichaje del astro noruego Erling Haaland y de Jürgen Klopp para el banquillo blanco. Florentino las ha tildado de promesas vacías y mentiras. Como tú decías, mañana día grande para el futuro del Real Madrid. Los socios podrán acudir a las urnas desde las 9 de la mañana hasta las 8 de la tarde en el pabellón de baloncesto de la ciudad Real Madrid.
0: Gracias, Alejandro. Actualizamos toda la información del deporte en la recta final de este informativo, en el que también cerramos portada, pendientes de la situación del tráfico en la red viaria de Castilla-La Mancha. DGT, Darío Carnicero, buenas tardes.
12: Buenas tardes. Hasta ahora situación tranquila en la red de carreteras de Castilla-La Mancha. Tan solo encontrarán complicaciones en la provincia de Guadalajara, en la A2 a la altura de Alovera, ya en dirección a Zaragoza, mientras que en el resto de carreteras principales y secundarias se circula sin complicaciones.
0: Y también te avanzo, una de las secciones estrella de este Castilla-Mancha las dos fin de semana, vamos a buscar la felicidad con Mar Alcolea. Sí, somos conscientes de que el calor lo tenemos ahí, que repuntan de nuevo las temperaturas y ojo a la salud mental, que se puede resentir. Así que vamos a intentar buscar fórmulas para encontrar la felicidad en mitad del calor extremo. Así nos ponemos en marcha con Pablo García en el control de sonido, Fran Pantoja en producción, como cada día de lunes a domingo, ambos inclusive, hasta las 3 de la tarde, lo más destacado de la jornada en la radio pública de Castilla-La Mancha.
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0: 2:10 de la tarde, momento para la historia. Ya ha comenzado en Madrid la esperada visita del Papa León XIV. Máxima puntualidad en su llegada a Barajas, donde ha sido recibido, como se esperaba, por los reyes de España, con los que se ha dirigido después al Palacio Real, donde hemos podido escuchar las primeras palabras del pontífice, que además ha apuntado al clima de crispación que se respira en el mundo.
2: A abandonar las narrativas divisivas y polarizantes de vuestra realidad social y de su historia, para pasar de las simplificaciones estériles a la apreciación fecunda de la complejidad. Veo aquí una vocación específica de Europa, de la que España es protagonista, original y fundamental.
0: Ha sido uno de los mensajes principales del sumo pontífice. Siguiendo esta locución en el Palacio Real ha estado la coordinadora de informativos de Castilla-La Mancha Media, Mónica Pérez. Mónica, ¿qué ha dado de sí la presencia del Papa y esta primera locución?
14: En su primer discurso, en España y en español, el Papa ha advertido contra la polarización que viola la dignidad humana, ha pedido convivencia entre religiones y ha defendido la cultura del encuentro y no del enfrentamiento. Palabras que ha pronunciado ante los reyes de España en el Palacio Real, donde ha sido recibido con honores de Estado. El rey Felipe ha lamentado ante León XIV los casos de pederastia, pero ha asegurado que no pueden ser representativos de la comunidad eclesial y ha dicho que la claridad y firmeza del Papa son esenciales en ese proceso sanador. Después, León XIV se ha desplazado hasta la Anunciatura, donde se va a alojar mientras dure su estancia en Madrid, y lo ha hecho en el primero de los 6 trayectos que realizará en Papamóvil. Esta tarde visita un centro de Cáritas para personas sin hogar y a las 8:30 participará en la vigilia con jóvenes en la Plaza de Lima.
0: Gracias, Mónica. Es lo que ha dado de sí esa esperadísima visita del sumo pontífice con esa primera parada en el Palacio Real. En su discurso, tras esa recepción, el Papa León XIV en el Palacio Real se ha referido a la fe católica como un elemento muy enraizado en la historia y la cultura de nuestro país. Felipe VI le ha precedido en esa locución. También ha querido poner en valor la enorme labor social de la Iglesia Católica a través de los misioneros.
3: Creo que me hago eco del sentir mayoritario de los españoles cuando reúno en vuestra persona mi reconocimiento, nuestro reconocimiento y gratitud hacia todos esos hombres y mujeres. Entre ellos incluyo, con una admiración especial, a los miles de misioneros de nuestro país.
0: León XIV ha pronunciado en su primer gran discurso otro mensaje de fuerte carga, no ya solo espiritual y social, también política, en el que ha pedido abandonar las narrativas divisivas y polarizantes y recuperar la cultura del encuentro. Lo escuchamos.
2: Invito a todos, por amor a la verdad, a abandonar las narrativas divisivas.

0: y polarizantes de vuestra realidad social y de su historia, para pasar de las simplificaciones estériles a la apreciación fecunda de la complejidad.
1: Y escuchamos a nuestra compañera Mónica Pérez detallando un poco la agenda más destacada del Papa en las próximas horas. El primer encuentro multitudinario va a ser, como decimos, esta tarde a las 8:30. Gran cita está prevista esa vigilia con los jóvenes en la Plaza de Lima. Un encuentro para el que ya se ultiman los detalles y en el que habrá mucho más que oración. Allí lleva ya unas cuantas horas nuestra compañera Elena Valencia. Elena, buenas tardes.
2: Buenas tardes. Se estima que acudirán 500.000 de personas y 4.000 voluntarios. Es el primer encuentro multitudinario con música, testimonios y oración. Las puertas abrirán a las 4:30 de la tarde. El preacto empezará a las 6:30 con actuaciones como la de Lola Tuduri, Ignacio Serrano, De Paul, Malmo o Siloé. A las 8:30 llegará el Santo Padre y hará el recorrido en el Papamóvil. Le dará la bienvenida al Cardenal Cobo y se hará una representación de Gospel, el musical de Antonio Banderas que recrea la parábola del buen samaritano. Los jóvenes podrán dialogar con el Santo Padre y hacerle preguntas hasta que a las 10 el acto termine y el Papa se tenga que despedir. A lo largo de la mañana hemos podido ver cómo se seguía trabajando en los preparativos y en la seguridad. Hemos encontrado también voluntarios de Castilla-La Mancha que han venido para colaborar en este despliegue sin precedentes.
1: Bueno, Castilla-La Mancha, gracias, Elena, a los que están ya allí, los que se preparan para viajar a Madrid y con los que vamos a hablar en un instante. Pero recordamos que los Reyes, que han sido los anfitriones de esa primera ceremonia oficial de bienvenida al Papa que se ha celebrado en el Palacio Real, en un acto protocolario que ha contado con la asistencia, entre otros, del presidente de Castilla-La Mancha, Emiliano García Page, Vicente Mateo.
3: Buenas tardes. Emiliano García Page ha asistido a esta ceremonia oficial de bienvenida en el Palacio Real que han ofrecido los Reyes al Pontífice. Al acto acudían todos los presidentes autonómicos, excepto el Lendakari y Manuel Pradales, que se verá con el sumo pontífice en el acto de Canarias. El Papa León XIV ha destacado durante su discurso en el Palacio Real el papel de Toledo y su escuela de traductores como punto de encuentro entre cristianos, musulmanes y judíos.
1: Y ahora sí tenemos ocasión de saludar al sacerdote que se está encargando de esa masiva peregrinación desde Toledo a Madrid para vivir esa vigilia pascual a las 8:30 de esta tarde. El conocido Padre Quillo que nos atiende a esta hora. Padre Quillo, buenas tardes.
4: Buenas tardes, familia. Hay un ambientazo ya, así que ya nerviosos. El Papa ya ha llegado esta mañana y ahora nos toca ir a verle y alzar nuestra mirada. Estamos aquí en San José Obre, en el corazón del polígono, 3 autobuses y ya se están organizando por grupos.
1: Bueno, ¿cuántas personas, cuántos peregrinos de Toledo se calcula, Padre Quillo, que viajan a Madrid en apenas media hora?
4: Jóvenes, organizados por el SEPAJU, Secretario Pastoral Juvenil, 1.400, que luego duermen en los colegios nuestros de Illescas. Parroquias, en torno a unas 30. Si cada parroquia llevamos 1, 2 o 3 autobuses, pues vete sumando. En torno a 3.000 personas, que Toledo está muy cerca. Entonces nos habría muy bien que venga el Papa a Madrid.
1: Claro, y es una ocasión única porque es que es verdad que ha llovido mucho desde la última visita del Papa Benedicto. Es una ocasión única y imagino que ese es el run-run que se nota, ¿verdad? Que es una oportunidad que hay que aprovechar y que es algo muy bonito lo que se va a vivir esta noche allí en Madrid.
4: Sin duda. Aquí vino el Papa, Juan Pablo II, un 4 de noviembre del año 82, aquí al polígono, con 500.000 de españoles que vinieron a verle a lo que era la zona, empezaba la zona residencial, ahora fíjate, es lo más grande de Toledo con 30.000 habitantes. Después Benedicto XVI, hace 15 años ya que no viene un papa, y ahora viene este hombre lleno de unción, un hombre intelectual listo, un hombre que ha tocado la misión, que ha tocado el barro, que ha tocado a los pobres, a los vulnerables. Un hombre de gobierno, es muy importante esto que digo, un hombre que escucha mucho para luego tomar decisiones. En apenas, perdonad la voz, pero es por las voces que hemos tenido que pegar y la alegría. Oye, y los nervios, ¿eh? Todo esto es más
1: para organizar todo. Claro, que es una peregrinación muy seria, Padre Quillo. Para organizar todo se va la voz también. Pero destaca usted eso, sobre todo la humanidad, que es un papa que sabe escuchar para luego ir a la acción, ¿no?
4: Los gestos hablan, además de sus homilías y de los discursos que va a dar, que estamos esperando con mucha ilusión esta noche, sobre todo en la vigilia, esta tarde-noche, con más de 500.000 de gente. Nos ha tocado el sector C10, al lado de nuevos ministerios, lo veremos en una pantalla, le veremos pasar en Papamóvil cerquita, pero da igual la distancia, da igual si lo vemos en una pantalla, lo vas a ver tú mejor en la radio, en la tele, escucharlo, pero vamos a estar. Es la capacidad de escucha. Y yo le he pedido al Señor eso en la oración esta mañana, que me dé capacidad de escucha. ¿Qué quieres de mí? Porque no me quiero acostumbrar ni a ser cura, ni a estar casadas, ni a estar catequista, porque amor de todo, sobre todo familia. Yo lo que llevo es una media de 40 años. De las 165 personas, un grupito recogemos en Yuncle cuando vayamos por la autovía para Madrid. El resto, como digo, son todo matrimonios con sus hijos y catequistas. Estoy muy, muy, muy contento con la parroquia. Ha respondido. Y tres autobuses por logística, que podíamos haber abierto los que quisiéramos, pero tuvimos que cortar ya.
1: Claro, como organización ya en Madrid, ¿cómo está organizada la vigilia? ¿Tienen un sitio ya estipulado para ustedes? ¿Eso es según se va llegando o se va colocando los peregrinos? ¿O cómo está pautado, padre?
4: Un 10 por la organización de Madrid. Nos han dado un QR, un código, que cada uno tenemos asignado en el móvil. Nos han dicho que como a veces habrá frecuencias que quiten el mismo internet, que hagamos foto en el móvil al QR. Nos han dicho ya el pack del peregrino, crema, luz, un poquito de gorra, agua que no sea en botellas de metal, que no haya baterías externas, todo lo que sea peligroso, eso, como atentado, ¿verdad? Tenemos el máximo nivel de seguridad, nivel 4, como tú bien sabes, porque hay otros movimientos y otras posibilidades. Yo he oído de yihadistas, yo simplemente pido que salga todo bien, de verdad, como va a salir, porque el pueblo de España siempre responde. Una vez que entremos a Madrid, los autobuses nos dejan en los parkings que están disuasorios, lejos, muy lejos,
1: Sí.
4: Estamos hablando de la zona de Vallecas, en la zona de Valdebebas, en la zona de... Entonces vamos a intentar en la M30, cerca del puente de Las Ventas, que nos hagan carga y descarga y luego caminar una hora, hasta nuevos ministerios.
1: Van a ir caminando, peregrinaje puro y duro, ¿no?
4: Sí, cantando un pequeño camino de Santiago de una hora.
1: ¡Qué bueno!
4: Como fantástico. El Corpus que ha sido aquí en Toledo, pues igual.
1: Eso
4: lo único
1: es
4: que cuando lleguemos allí, 3 horas sentados. Yo me pondré a confesar, me llevan una empanada rica de cebillo y luego agua. Y luego pues ahí está, llevamos la pañoleta, nuestros símbolos, que son el color que han elegido los voluntarios de allí en Madrid, y la torre de la parroquia, con el lema del Papa, alzar la mirada, y ese es el ambiente. Ahora son nervios preparativos y ya salimos, así que desde aquí os vamos a llevar todos en la mochila.
1: Qué bueno, padre Quillo. Ha mencionado usted el Corpus, es verdad que estamos en un fin de semana muy especial porque en Toledo se respira todavía ese ambiente de fiesta y de jornada muy especial, muy festiva, muy colorida. Y claro, muchos toledanos se preguntan y nos hemos preguntado, ya que venía el Papa, ya que estamos con la catedral, el 800 aniversario del inicio de su construcción, y usted que tiene también vínculo con el arzobispado como delegado de las cofradías de Semana Santa, ¿se ha intentado que el Papa pudiese venir al Corpus? O claro, eso ya en el plano organizativo ya era muy difícil.
4: Se le solicitó, igual que se le solicitó una parada técnica en el Pilar de Zaragoza, camino de Barcelona, pero por infraestructura, no por falta de deseo, por falta de tiempo, el Papa no puede hacer más. Y ya era un deseo del Papa anterior, de memoria feliz, el Papa Francisco, estas tres etapas, Madrid, Barcelona y luego Canarias. Él quería ir a Canarias y luego había que buscar también, claro, pues el centro y también la Sagrada Familia, que ha coincidido el año Gaudí. Pero no hubiera sido, hubiera sido un orgullo que se hubiera acercado a Toledo y luego al Pilar, pero había que estar otro día más.
1: Claro.
4: Y desde aquí ya quiero aprovechar de verdad el servicio que estáis haciendo todos los medios de comunicación. Ha salido un Corpus, yo llevo 35 años viviéndolo, 35 de cura, y luego esta vez 6 de seminarista y luego de niño. Ha salido el tiempo, la organización, el cabildo, limitar un poquito también la participación. Yo iba con los niños de comunión. Ha salido mejor que ningún año.
1: Impecable.
4: Y cuando salen las cosas bien, hay que felicitarlos a todos.
1: Así lo decimos también nosotros, así lo hemos visto. José Antonio Jiménez, padre Quillo, para todos. Gracias por estar con nosotros en directo en Radio Castilla-La Mancha. Que salga genial la vigilia de esta noche, que la disfruten. Y bueno, yo creo que va a ser también un buen termómetro en una época un poquito complicada también para el entorno católico. Yo creo que es un termómetro perfecto para que lo disfruten y que la visita del Papa tenga su semillita ahí. Muchísimas gracias por atendernos,
4: Gracias a vosotros, que abramos nuestros corazones. ¡Viva el Papa!
1: Bueno, pues la archidiócesis toledana y la alegría del padre Quillo, pero también Guadalajara, a través de la diócesis de Sigüenza, está preparando una fuerte expedición a Madrid. Se han visto desbordadas todas las peticiones ante el gran interés de los feligreses, que no se lo quieren perder. Incluso han tenido muchas dificultades para encontrar autobuses. Juan Carlos Ballesteros.
5: Las parroquias de la provincia de Guadalajara, que han preparado expediciones para acudir a los actos del Papa en Madrid, han tenido que hacer encaje de bolillos para atender la fuerte demanda. Encontrar autobuses para los traslados ha sido una de las tareas logísticas más complicadas, como señala el delegado diocesano de Juventud, José García Juárez.
6: Es que se han agotado, pero no aquí, sino es que no hay autobuses en Castilla-La Mancha. Los delegados todos hemos tenido que cortar porque ya no encontramos más autobuses.
5: En la doble cita del sábado, cientos de jóvenes de Guadalajara acudirán al encuentro con otros de Castilla-La Mancha y a la vigilia de la Plaza de Lima. Y es que la visita de León XIV está rompiendo todas las expectativas en la diócesis alcarreña. Emilio Vereda es el delegado de Pastoral Vocacional.
7: A la vigilia, simplemente con la delegación van 300 personas, pero luego hay muchas parroquias que van a participar por su cuenta, parroquias pues desde Junquera, Marchamalo, Taracena, la parroquia de los Manantiales.
5: Y para la misa del Corpus del domingo en Cibeles se espera que al menos 2.000 personas se desplacen distintos municipios de la provincia.
1: Y otra de las cuestiones de infraestructuras que nos deja la visita de León XIV a nuestro país, y más concretamente la que estamos contando a Madrid, es el alojamiento para estos miles de peregrinos llegados de toda España. Para ellos se han habilitado recintos para que puedan descansar y pernoctar, Vicente.
3: Sí, para estos miles de peregrinos, muchos de ellos muy jóvenes, acudir a Madrid a ser testigos de la visita histórica del Santo Padre, pues acarreaba una pregunta: ¿dónde podremos alojarnos para pasar la noche? Pues para ellos se han habilitado colegios y polideportivos para dar respuesta a la gran afluencia de público a Madrid.
8: Nosotros y media hemos cogido camino hacia aquí y nada, un viaje larguito pero entretenido.
9: Entre chavales y responsables vamos a ser 2.000.
10: Y a disfrutar sobre todo.
11: Aquí en el pabellón nos tenemos que apretar unos cuantos.
3: Así han cambiado sus habitaciones y camas por polideportivos, colchones y sacos de dormir. Incluso se han habilitado otros espacios extra, todo para pasar unos días de convivencia, emoción y oraciones que van a vivir como una gran familia. José Manuel Paniagua, responsable pastoral del Colegio San Agustín de Madrid, uno de los colegios que acoge a estos peregrinos, y Argimiro Martínez es prior de la comunidad agustiniana.
12: Polideportivo y luego, pues como podéis ver aquí en el campo de fútbol, que ya están sectorizándolo para...
13: No para mirar, expectante, sino para meterte dentro y vivirlo y tratar de alguna manera de sacar fruto.
3: Y es que, Roberto, se calcula que alrededor de 1.800.000 personas van a acudir a los dos actos multitudinarios que acoge Madrid durante la visita del Papa.
1: Desde luego se nota, había muchas ganas de volver a ver a un Papa en nuestro país. Francisco nunca llegó a venir, la última vez que un pontífice pisó nuestro país fue... hace muchos años. Él y su antecesor vinieron entre los dos 8 veces, una de ellas a Castilla-La Mancha, Irene Sanz.
14: Saluda nuevamente desde esta histórica sede primada de Toledo.
15: Hemos escuchado sonido del Papa Juan Pablo II en la explanada del Polígono de Toledo en 1982. Es la única ocasión en la que un Papa ha venido a la región. En la capital toledana hubo más de 500.000 de fieles siguiendo la visita. Fue la primera y la más larga, 10 días, 18 ciudades y pueblos. Vendría en otras 4 ocasiones a lo largo de 21 años, en el 84, en el 89, en el 93 y en 2003. 3 años después, en 2006, llegaba de nuevo el momento en el que un Papa pisaba nuestro país. Benedicto XVI visitaba España 3 veces en 5 años. Su primer viaje era a Valencia para el multitudinario encuentro de las familias con Felipe y Leticia, entonces príncipes, y con una orgullosa Rita Barberá entregándole las llaves de la ciudad. En 2010 estaba en Santiago, en 2011, 2 años antes de renunciar, vino por última vez con motivo de la Jornada Mundial de la Juventud. Han pasado 15 años desde entonces en los que no hemos tenido visita papal en España. El último pontífice, el Papa Francisco, no llegó a visitar nuestro país en sus 12 años de papado. Recibió varias invitaciones oficiales, pero su agenda, sin embargo, estaba dirigida hacia otros destinos.
1: Bueno, pues esta vez sí ha podido ser. Tenemos aquí al primer papa americano de la historia y mañana la madrileña Plaza de Cibeles va a albergar otro de los actos centrales de esta visita. Se espera la asistencia de más de 1.000.000 de personas. El Santo Padre, que va a presidir la Santa Misa del domingo y posteriormente la procesión del Corpus Christi. Recordamos que, salvo casos especiales como el de Toledo, el Corpus Christi es mañana, el Día de Caridad. Todo en medio de un despliegue técnico de seguridad sin precedentes.
3: Cerca de 3.000 personas han trabajado en el conjunto de los escenarios, entre el equipo de producción, subcontratas, empresas auxiliares, servicios y proveedores técnicos, todo para levantar en apenas unos días un dispositivo que por dimensiones ha sido considerado el despliegue técnico más grande que ha visto la ciudad de Madrid en mucho tiempo. El epicentro es Cibeles, donde se va a celebrar la misa. Allí el escenario ocupa casi 600 metros cuadrados y el presbiterio acogerá unas 200 personas entre celebrantes celebrantes y acompañantes. Alrededor se sitúa un primer anillo con autoridades, sacerdotes y concelebrantes, con capacidad para unas 5.000 personas, y para quienes queden lejos del altar y puedan seguir la celebración, Cibeles cuenta con 42 pantallas distribuidas por todo el perímetro. Según la Archidiócesis de Madrid, hay un total de 460.000 formas consagradas listas para distribuir durante la misa, que serán repartidas por 1.800 ministros extraordinarios de la comunión, además de una gran cantidad de voluntarios. Además, estos voluntarios van a llevar un paraguas para ser visualmente reconocibles entre la multitud durante los momentos de la comunión. Por su parte, para aquellos que no se puedan acercar a Cibeles, habrá un total de 6 parroquias adicionales abiertas hasta las 2 de la tarde, habilitadas para acompañar, Roberto, la celebración de la misa y recibir la comunión.
1: Bueno, pues un dispositivo lógico muy especial, de alto coste, pero también están los beneficios, porque la estancia en Madrid de León 14 va a tener una repercusión histórica y un enorme impacto económico. Elena Valencia.
2: Madrid se ha preparado para recibir a León 14 y los organizadores estiman un coste de la visita de 25 millones de euros. Se espera un retorno mucho mayor. Fernando Jiménez, vicesecretario de Asuntos Económicos de la Conferencia Episcopal.
16: Hoy ya sabemos que será más de 150 millones el efecto económico que va a traer a nuestra economía.
2: Es una previsión menor que la registrada con la visita de Benedicto XVI, que generó 240 millones de euros. Sara Molero, secretaria general del CEIM, explica cómo un acontecimiento así puede repercutir en la ciudad que lo acoge.
17: La proyección de la imagen de Madrid, pues, como una ciudad abierta, acogedora y con capacidad para organizar este tipo de eventos de tal magnitud.
2: Además, supone un beneficio para varios sectores.
17: El comercio, la hostelería, el turismo en general, también todo el sector que tiene que ver con la artesanía, con las artes gráficas.
2: La visita del Papa no solo implica un retorno económico significativo, sino que también puede reforzar la imagen del país y generar confianza en el extranjero.
1: Bueno, en crónica política, aunque hoy sábado han circulado mensajes sobre la ley de despoblación por la parte socialista y de la situación nacional en el caso de Leire, que, y sus repercusiones en Castilla-La Mancha, el protagonismo también se lo lleva esta visita del Papa a nuestro país, Fernando.
18: Sí, el Partido Popular pide no mezclar la visita del Papa con el debate político sobre inmigración y defiende separar ambos asuntos. Es la posición que trasladaba esta mañana la secretaria general de los Populares en Castilla-La Mancha, Carolina Agudo.
19: Muy importante para nuestro país también en un momento de renacimiento de la fe en muchos jóvenes que seguramente que esta tarde pues vivirán con tantísima emoción las palabras del Papa y de tantos gestos que estoy segura que vamos a vivir en los próximos días. Bueno, yo creo que no se pueden mezclar churras con merinas. En este caso, la visita del Papa creo que va a dar muchísimo aliento a muchísimas personas en nuestro país que lo están pasando realmente mal.
18: Desde el PSOE, Pablo Bellido, secretario general de los Socialistas de Guadalajara, vincula la posición de León XIV sobre la inmigración con el debate abierto en España y la contrapone al principio de prioridad nacional que asegura está impulsando Vox en las comunidades autónomas.
20: El León 14 está demostrando un gran compromiso por el sufrimiento de las personas migrantes. A mí me gustaría que todos aquellos que formulan posiciones desde el odio, desde la exclusión, desde las identidades cerradas, pues tuviesen la consideración, la empatía de pensar en el sufrimiento que tienen estas personas y en la necesidad que les ha empujado a moverse de su país.
1: Y fuera del ámbito regional, con una nutrida representación de ministros del Gobierno de España junto al presidente Sánchez en la recepción del Papa en el Palacio Real de Madrid, hoy la actualidad política del Ejecutivo y del PSOE no ha dejado hasta el momento ningún mensaje público. Se nota esa tregua, Fernando.
18: Sí, en el PP hoy su portavoz nacional, Borja Sémper, ha puesto el acento en lo que califica de degradación de la vida política nacional y le reclama a Pedro Sánchez que pare ya y convoque elecciones.
21: Después de lo que estamos teniendo oportunidad de leer hoy, después de la evidencia acreditada por la UCO de que Pedro Sánchez era absolutamente conocedor de todo, lo que tenemos que decirle al señor Sánchez es que pare ya, que pare. La degradación política española debe de finalizar. Y solo hay una manera de que finalice, y es dando la palabra a los españoles.
18: La ministra de Sanidad y líder de Más Madrid, Mónica García, ha ironizado con los milagros de la visita del Papa León XIV a la capital al reabrir, dice, las urgencias que llevaban cerradas desde la pandemia y poner transporte gratuito a la ciudad.
22: Y bueno, aprovechando la visita del Papa, bueno, en esta visita del Papa se han obrado varios milagros aquí en la Comunidad de Madrid. Uno de ellos es que se han abierto las urgencias extrahospitalarias que llevaban cerradas desde la pandemia. Se ha puesto el transporte gratuito para todas las personas. Bueno, son milagros que se han obrado con la visita del Papa que se podían obrar también si la señora Ayuso estuviera pendiente de lo que tiene que estar, que es de los ciudadanos.
18: Desde el PSOE de la Comunidad de Madrid, Pilar Sánchez Acera sí que ha criticado esta mañana que las comunidades autónomas del PP rechacen el nuevo sistema de financiación autonómica.

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3: 2:33 de la tarde. En crónica de sucesos, un hombre de 47 años ha resultado herido por arma blanca en el transcurso de una reyerta multitudinaria en Puerto Llano. La Policía Nacional, y es la novedad, ha identificado ya a los implicados. Marían Gascón.
4: La Policía Nacional, que se ha hecho cargo de la investigación, continúa con las pesquisas para dar con las personas que participaron en una reyerta multitudinaria y posterior tiroteo registrados en torno a las 3 de la tarde en la barriada Cañamares de Puerto Llano. Un hombre de 47 años resultó herido de gravedad por arma de fuego. Tras ser intervenido en el hospital de Santa Bárbara, ha sido trasladado a Toledo. Su pronóstico es reservado. Los agentes, que desplegaron un operativo de seguridad para evitar nuevos enfrentamientos, ya han identificado a los implicados.
3: Y a pie de campo empiezan a preocupar las altas temperaturas tempranas que hemos tenido en esta recta final de la primavera, porque cada vez se pierden cultivos en algunas zonas de la región antes. Este es el caso de los forrajes. Los agricultores se enfrentan a cosechas reducidas por el cambio climático y bajos precios por la falta de demanda de un menor número de explotaciones ganaderas. Carmen Cenjor.
5: La alfalfa es alimento para unos, pero se está convirtiendo en hambre para otros, porque las cuentas no salen. Las lluvias no llegaron en su momento y para Álvaro García, agricultor, ha supuesto perder en esta zona de La Mancha un 40% de su producción.
6: La cantidad que está saliendo es pequeña y el precio muy bajo. No cubrimos costes.
5: Aunque más cantidad tampoco hubiera supuesto mucha más ventaja.
6: El año pasado, por ejemplo, fue un año grande de forraje. Se cargaron mucho los ganaderos y este año es un año más bien escaso. Y no hay demanda tampoco. Como cada vez hay mucho menos ganadero, pues cuesta mucho más sacarlo.
5: Este es un alimento fundamental para las ovejas. Jesús García Navas es ganadero.
7: Para la leche es muy buena, pero claro, tienes que tener producción. Si no tienes producción, no puedes gastar alfalfa. Si tienes producción de leche, puedes consumir, si no, para el verano ahora la producción baja mucho.
5: Cuando el equilibrio se pierde en sectores dependientes, al final termina porque todos perdamos poco a poco lo más característico de nuestra tierra.
3: Gracias, Carmen. El Gobierno de Castilla-La Mancha, entre tanto, ha concedido cerca de 28 millones de euros en ayudas Vinati al sector vitivinícola de la provincia de Cuenca desde el año 2015. Lo ampliamos, Juan Carlos Picurelli.
8: Esas ayudas han permitido impulsar 98 proyectos en la provincia conquense y han generado una inversión de más de 71,6 millones de euros. Así lo ha destacado el delegado provincial de Agricultura, Ganadería y Desarrollo Rural, Rodrigo Fernández, durante la visita que ha realizado a dos bodegas de Las Mesas, beneficiarias de estas ayudas, Bodegas Parra y Bodegas Orcaja. Escuchamos a Rodrigo Fernández.
9: En Castilla-La Mancha, las ayudas Vinati son una herramienta fundamental para nuestras bodegas y cooperativas. Pueden modernizarse, incorporar tecnología, mejorar sus procesos y ser más competitivas en el mercado cada vez más exigente. Esto significa empleo, actividad económica y futuro para nuestros pueblos.
8: Del total de proyectos apoyados en la provincia de Cuenca en este periodo, 64 corresponden a cooperativas y 34 a sociedades, con una intensidad media de ayuda del 40% sobre la inversión total generada.
3: En página laboral, los próximos meses pueden ser muy calientes desde el punto de vista laboral para empresa y trabajadores de Isover, en Azuqueca de Henares. Dirección y sindicatos no han llegado a un acuerdo en materia laboral y los trabajadores han comenzado paros en todos los turnos. Mario Vizcaíno.
10: Son paros de 2 horas por turno que están secundando los alrededor de 300 trabajadores de la empresa Sangobén y Sober. El jueves las partes tuvieron un acto de mediación, pero no hubo acuerdo, así que la plantilla ha decidido convocar 28 días de paros de 2 horas para los meses de junio, agosto y septiembre. Dicen que la empresa, que se dedica a la fabricación de lana para aislamiento, está teniendo unos resultados excepcionales, por lo que consideran indispensable acercarse a la reducción de jornada laboral de 35 horas semanales. Mabel Soto es del comité de empresa.
11: Con los rendimientos de Isover, que han sido de más de 20 millones de euros en los últimos años, incluso llegando a años a 24,
12: más del 20% de ganancias, creemos que perfectamente puede ser factible. La gente ya no queremos vivir para trabajar, queremos trabajar para vivir.
10: Además, demandan una subida de sueldo y mejoras en sus condiciones laborales.
3: Y el gobierno de Castilla-La Mancha advierte de que la violencia de género suele tener mayor incidencia en esta época estival y con ello piden al conjunto de la sociedad estar en máxima alerta para ayudar a cualquier mujer que pueda sufrir algún tipo de agresión o estar en una situación de maltrato. La línea 900-100-114, 900-100-114 contra la violencia machista, recordamos, permanece activa todos los días del año. Esto ha dicho precisamente en Guadalajara Teresa López, la directora del Instituto de la Mujer.
13: Un total de 8.234 llamadas, lo que representa un incremento del 3,5% respecto al año 2024. Y si echamos la vista aún más atrás, las llamadas han crecido un 34% en la última década. Los datos muestran que hay muchos casos de violencia de género, pero tienen también una lectura positiva. Hemos incrementado nuestra capacidad de atención.
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3: Y la mejor terapia de radio, con lo que ya tenemos encima, con lo que nos viene, y hablamos de calor, es hablar de cómo afrontar o cómo intentar buscar la felicidad pese a las altas temperaturas, pese al calor tempranero que hemos tenido, que en pleno mes de mayo ya estábamos sofocados. Mara Alcolea, psicóloga del grupo Volmae, buenas tardes.
14: Muy buenas tardes.
3: Bueno, hay que decirle a los oyentes, y según el informe que me pasas, Mar, que esto tiene su explicación, que hay una explicación científica a por qué estamos más apocaditos, más apagados o más hechos polvo, por entendernos, cuando tenemos este calor. ¿Qué explicación da la ciencia a esto que nos pasa y a este empanamiento que alguno dirá que tiene encima?
14: Pues sí, y es que la ciencia tiene explicación para todo y en este caso, que con esta llegada del calor, que además se ha anticipado un poco, nos sintamos cansados, irritados, tiene una explicación científica muy clara. Y es que el calor, ¿no?, sobre todo por más de 24 grados, va a afectar tanto a lo cognitivo, es decir, atención, memoria, orientación, es decir, a todo lo que tenga que ver con ese rendimiento de la cabeza, y va a afectar mucho al sueño. Y esto es clave. Dormimos peor, estamos más irritados, esto va a generar mayor conflicto, con lo cual esto va a ser seguramente los ingredientes clave de dormir peor.
3: Fíjate, Mar, leí anoche un artículo de estos que te sale de forma así un poco random, como dicen los chicos ahora, en redes sociales o en, no sé si en Facebook, en una red social me aparecía un artículo en el que decía que la mala calidad del sueño es tan mala para nuestra salud como el tabaco o como el alcohol. Y yo muchas veces digo de una forma coloquial que yo creo que la mejor crema que nos podemos echar para la cara, para las arrugas y para el bienestar es dormir bien.
14: Claro, imagínate, la mayoría de psicofármacos que se consumen en España es precisamente para tranquilizarnos, ansiolíticos y sedantes o hipnóticos para dormir. Es decir, el tema del sueño es algo muy serio y normalmente los trastornos de sueño no van solos, es decir, son el cúmulo de otros problemas o los síntomas de otras causas diferentes. ¿Y qué pasa? Que esto es un añadido más. Si la temperatura sube demasiado, resulta que no encontramos horas del día que sean, ¿no?, como mucho más fresquitas. De hecho, por eso hay reducciones, ¿no?, en el horario de mañana y tarde, por eso hay algunas medidas que se toman a nivel empresarial, y la medida principal e individual que tenemos que hacer es ser conscientes de que nuestro rendimiento físico y cognitivo va a bajar en verano, con lo cual se trata de adaptarse. Esto no es quejarse por quejarse de ¡ay, qué calor hace! No, es que nuestra cabeza funciona peor. Entonces se trata de mimarnos un poco más, y además a nuestros oyentes yo les quiero poner un reto, y es buscar la hora fresca. Es decir, buscar un momento del día que ese va a ser su nivel de máximo rendimiento. Si tienen que hacer alguna tarea física, o si quieren hacer deporte, o si quieren limpiarse toda la casa, o si tienen que currar en algo que sea muy complejo a nivel laboral, que busquen las horas del día que mayor rendimiento tienen, porque la temperatura corporal es más baja. Como intentemos rendir a horas en las que hace mucho calor, esto puede repercutir en nuestra salud. Y hay estadísticas, no me lo invento yo, hay estadísticas que dicen que los trastornos del sueño aumentan, que los cuadros ansiosos pueden tener algún repunte, es decir, la gente que ya tenga algún problema de salud mental puede estar peor en verano. Incluso las tasas de suicidio por esa irritabilidad que invita a la impulsividad, si ya tienes algo de base, es decir, si una persona tiene una salud mental de hierro, por hacer calor no va a sufrir ningún problema de salud mental, pero sí que va a repercutir, ¿no? Va a notar, pues eso, menor rendimiento cognitivo y mucho más cansado porque duerme peor.
3: De hecho, Mar, ahora que decías esto, también en el ámbito periodístico suele ser habitual, desgraciadamente, que los episodios extremos de violencia doméstica, de discusiones fortísimas en el entorno doméstico, suelen tener que ver también en verano. Es decir, hay un repunte también de casos extremos de violencia machista, con lo cual a los repuntes que dices tú de personas que tienen la salud mental delicada, esto les acelera. En el caso de las discusiones, y bueno, y las estadísticas de divorcios en verano ahí están también, ¿verdad?
14: Claro, por ejemplo, lo de violencia de género, lo de divorcio, no es un factor aislado, digamos que el calor va a ser un factor que predispone, pero tiene que haber unas variables disposicionales, es decir, tiene que haber unas características concretas de la persona para que te lleven a que con tanto calor puedas llevar, por ejemplo, a cualquier tipo de violencia machista o que puedas llevar a cualquier, ¿no?, el aumento de conflictividad como pueda ser un divorcio. Es decir, por hacer calor no se va a divorciar una pareja, pero sí, si ya hay problemas de base, el calor, ese aumento de la temperatura, seguramente juega una mala pasada. Fijaos que esto es algo bastante serio porque unimos el aumento del calor por el verano con el cambio climático. Y aquí las investigaciones recientes nos dicen, oye, que en los próximos 25 años, en torno a 2050, va a aumentar tanto la temperatura de nuestro planeta que esto va a repercutir en la salud mental, aumentando los trastornos y enfermedades mentales en más de un 45%. Esto sí que es serio. Es decir, ya no se trata de que sea verano, sino que si nuestra Tierra aumenta la temperatura de tal manera, en los próximos 25 o 30 años va a haber muchos problemas de salud mental ligados, ¿no?, a este factor predisponente que es el aumento de temperatura.
3: Y lo paradójico, Mar, es que muchas veces tenemos la idea, cuando hablabas del índice de suicidios que aumenta con este calor o en verano con temperaturas extremas, a veces pensamos en los países muy fríos, en el norte de Europa, que hay más suicidios. Claro, allí es que como hay poco sol, etcétera, pero claro, está el reverso de la moneda, que con demasiado calor también puede haber episodios de este tipo extremos. Y yo creo que al final uno de los consejos clave, que yo creo que es sabiduría popular, lo que diría aquel, que hay que ser perro viejo en esto. Es decir, no romper las rutinas que teníamos. Si nos gustaba hacer deporte, si el deporte nos equilibra en el día a día, a lo mejor no lo podemos hacer a las 5 de la tarde o a las 6 como lo hacíamos en invierno, sino es buscar el puntito ahí al límite de la caída de la tarde, ¿verdad?, cuando baja la temperatura, y no dejar de hacer esa caminata o ese momento gimnasio que teníamos, o el momento de lectura si lo hacíamos en una hora templadita en invierno. Buscar el momento en el que mejor se nos acople, pero no romper esas rutinas que, aunque sean con cambio de hora, nos hacen sentir bien y equilibrados en el día a día, ¿verdad?
14: Totalmente. Eso es lo que busca esta sección. En búsqueda de la felicidad, lo que busca es dar recursos a nuestros oyentes castellano-manchegos para estar mejor de salud. Y uno de estos es que en cualquier etapa de la vida, en cualquier momento del año, como puede ser la llegada del verano, hay que buscar el equilibrio y la adaptación. Ya lo decía Darwin, ¿no?, que al final los flexibles, los que se adaptan, no los más fuertes, son los que sobreviven. Pues se trata de eso, de adaptar nuestro día a día. Sin buscar la máxima rentabilidad, productividad, ¿no? En verano tengo que rendir como el resto del año. Hay que adaptarse para cuidarse. Entonces, como bien decías, adaptar esas horas del día más frescas para buscar la productividad y las horas del día con más calor para buscar el autocuidado, el sosiego, el descanso, ¿no? No alterar mucho nuestro patrón vigilia-sueño. Sé que las siestas casi son necesarias en verano, pero que no sean siestorros de muchas horas, porque si no va a repercutir en que no dormimos de noche. Esto es importante recalcarlo. Y luego hay mucha gente que dice, bueno, tomar bebidas muy frescas, duchas muy frías, cuidado, porque si yo me tomo una ducha muy fría, por ejemplo, antes de dormir, este cambio de temperatura, en vez de favorecer el sueño profundo, me va a activar. ¿Qué es lo recomendable? Por ejemplo, aunque nuestra cabeza diga, no, a mí lo que me apetece es agua fría, pues lo ideal, tanto a nivel de beber agua como a nivel de ducha, es agua tibia, templada, ni frío ni calor. Como siempre decimos en esta sección, en el equilibrio está la sabiduría de la salud mental. Y en este caso, aunque parezca mentira, también ducharnos con agua tibia o beber agua tibia y no fría nos va a favorecer que durmamos mejor por la noche.
3: Tal cual. Y luego, Mar, si te parece también, concluyo con esto, no hacer pereza. Es decir, es verdad que el calor nos arrastra a estar más sentados en el sofá, a hacer maratón de series, a no movernos, a cancelar toda actividad. Pero, por ejemplo, si tenemos posibilidad, bien en la urba o en el chalet que tenga cada uno, o el chalet de la familia si no tenemos piscina donde estemos nosotros, no hacer pereza. Si sabemos que el bañito en la piscina, quedarnos unos largos, que luego tomar un poquito el sol, que es muy importante también saber tomar el sol con medida, no hacer pereza. Es decir, si tengo esta opción, si puedo pegarme un chapuzón, si voy al mar y puedo refrescarme en el agua del mar, si no tengo playa este año porque están las cosas muy apretaditas y tengo que recurrir a piscina de familiares, no hacer pereza. Si nos sienta bien en un ratito del día el baño en la piscina, romper la barrera de la pereza y darnos el capricho, ¿no?
14: Totalmente, que no sea la excusa para ya no hago nada.
3: Eso es.
14: De hecho, también el verano trae cosas buenas. Normalmente se trabaja menos, bien porque se resumen un poco las horas laborales o bien porque efectivamente incorporamos la siesta. En términos generales, luego tenemos sectores como la hostelería, otros que efectivamente a lo mejor incluso hay un

0: para inyectarnos de vitamina D, que sí que va a incidir, ¿no?, como un factor más que correlaciona con mejorar el estado de ánimo. Fíjate, eso sí, también lo trae el verano.
1: En Castilla-La Mancha debería estar prohibido que tengamos la vitamina D baja. Eso está clarísimo, así que por favor avisa a navegantes. Incluyo una última variante, Mar, para los que a lo mejor recelan del verano y de lo que nos viene. En un verano en el que estamos a las puertas de un mundial de fútbol, quieras que no, eso también es dopamina, ¿eh?, para muchos. El saber alternar el momentito de la cerveza o del ratito familiar y compartir la pasión futbolera, eso levanta el ánimo, ¿eh? Va a ser un buen verano en ese sentido.
0: Y nos une como país, y más allá de lo que signifique, ¿no?, que ganemos o no, nos une para compartir esa experiencia, ¿no?, de ver a nuestro equipo, pues eso, compartir, ¿no?, en el mundial sus éxitos o por lo menos su participación.
1: Mar Alcolea, psicóloga, pues vamos a ser felices también pese al calor. Y con estas pautas yo creo que lo tenemos un poquito más fácil.
0: Muy bien, y buena tarde. Y recordar la hora de la fresca para buscar en ese momento del día el mayor rendimiento.
1: Ya queda menos. Gracias, Mar. Hasta la semana que viene.
0: Hasta la semana que viene.
1: Bueno, y donde ya están dando fe de este cambio de hábitos que tenemos que tener en cuenta con la llegada del calor, las lagunas de Villafranca de los Caballeros, que vuelven a convertirse una temporada más en uno de los principales destinos de baño de Castilla-La Mancha. Y aunque la jornada ha comenzado con nubes, los primeros bañistas de la temporada no han dudado, Inmaculada Pérez, en darse un chapuzón. Muy buenas.
2: Aunque la jornada ha comenzado con cielos nubosos y temperaturas en torno a los 23 grados, a medida que ha avanzado la mañana, el calor se ha ido haciendo notar y los termómetros ya rozan los 30 grados aquí. Tanto familias como visitantes han elegido este entorno natural para pasar el día y combatir las altas temperaturas. Algunos, de hecho, no han dudado en darse un baño para refrescarse. Eso sí, para quienes tengan previsto acercarse a este paraje durante los próximos meses, se recomienda extremar la precaución, especialmente en zonas como esta, donde la profundidad puede variar en función del caudal del río Ciguela sobre el que se asientan estas lagunas. Y aunque hoy las nubes nos acompañan, no hay que olvidar las recomendaciones habituales: mantenerse bien hidratados, utilizar protección solar y disfrutar con responsabilidad de nuestras zonas naturales de baño.
1: Y antes del deporte salimos al exterior. Las autoridades de la República Democrática del Congo han elevado 452 los casos confirmados por el brote de ébola que se declaraba en el este del país el pasado 15 de mayo, una alerta sanitaria sobre la que crece la preocupación, Irene Sanz.
3: Y es que son 82 las víctimas mortales registradas por el momento. La OMS ha reconocido que están teniendo dificultades para contener la epidemia. Lo trasladaba ayer el director general de la Organización Mundial de la Salud después de visitar el noroeste del país, la provincia de Ituri, donde este tipo de ébola, esta variante, se propagó sin ser detectada al menos desde abril. Lo explicaba en Castilla-La Mancha hoy fin de semana Julián Gómez Cambronero Alcolea, periodista especializado precisamente en el Congo.
4: El problema en este caso es que cuando se han dado cuenta de que estaba la epidemia, pues ya el virus llevaba circulando un mes así por un error que tuvieron a la hora de analizar los primeros casos que hubo, buscando una especie determinada, la Zaire, que es la habitual, cuando esta es una especie diferente de ébola.
3: Para intentar atajar esta emergencia sanitaria en el país africano, la OMS ha anunciado un plan de preparación y respuesta que cubriría desde este mes de junio hasta noviembre con un coste de 518 millones de dólares.
1: Y aumenta la tensión en Oriente Medio. Irán, que ha lanzado varios ataques contra bases militares norteamericanos en Kuwait y también en Bahrein.
5: Aseguran haber dañado la sede de la Quinta Flota, algo que ha desmentido Washington. También ha lanzado drones en el estrecho de Hormuz para impedir el paso de cuatro petroleros. Por su parte, fuerzas estadounidenses han atacado instalaciones de radar costeras iraníes.
1: Y el expresidente cubano Raúl Castro ha aparecido por primera vez en un acto público tras ser imputado en Estados Unidos por el derribo de dos avionetas hace ya 30 años.
5: Ha sido durante un acto de homenaje por su 95 cumpleaños y ha estado acompañado por altos cargos del gobierno. El presidente Díaz-Canel ha insistido en que Raúl es Cuba y Cuba no se toca. En referencia a su imputación, ha destacado que Cuba sigue apostando por un clima de entendimiento, pero que si es atacada responderá en legítima defensa. Y un último apunte: en el conflicto bélico en Ucrania, en la guerra en Ucrania, Putin ha vuelto una vez más a negarse a reunirse con Zelensky.
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1: Refrescamos lo último del deporte. Esta tarde Atlético Albacete y Manchego Ciudad Real se juegan un puesto en el playoff nacional de ascenso a la Segunda Federación, pero antes recordamos que ha comparecido por última vez antes de las elecciones Florentino Pérez, que ha dicho Alejandro Molero. Muy buenas.
7: ¿Qué tal?

0: Buenas tardes. Florentino ha cargado duramente contra Riquelme en esa comparecencia previa a las elecciones. Ha afirmado que la campaña de su oponente ha sido una burla, tanto al escudo como al socio del Real Madrid, y ha tildado de mentiras sus promesas electorales.
1: Hemos tenido que soportar el bochorno de que se lance un bulo en un show televisivo para engañar al socio y que minutos después el padre de un jugador, la representante también del jugador y el mismo club donde juega, lo desmientan con rotundidad y les amenace con presentar acciones legales. Anoche avanzan el nombre de un entrenador para ir a hablar con él y este entrenador le responde a los pocos minutos diciendo que ni se molesten. Pero no tenían un entrenador que estaba en activo cerrado al inicio de la campaña.
0: A partir de las 8 de la tarde se juega esa final de playoff regional entre el filial del Albacete y el cuadro ciudadraleño. Los hoy visitantes defienden una ventaja de 2 goles conseguida en la ida. El ganador de la eliminatoria clasifica para la fase nacional en la que tendrá que medirse al campeón del playoff regional del País Vasco. Ahora mismo sería o el Leioa, a falta de su partido de vuelta contra el Club Deportivo Derio. Dicha final se jugará el fin de semana del 14 de junio para la ida, el del 21 para la vuelta. Pueden seguir el partido a través de Castilla-La Mancha en Juego y CM Play. Resaca de éxito de la selección española femenina tras la goleada ayer ante Inglaterra 4-0. El combinado nacional hizo los deberes y ganó por más de un gol a las inglesas, por lo que tienen ganado el golaveraje particular. Se le pone absolutamente todo de cara para clasificar al Mundial de Brasil 2027. El martes, último partido ante Islandia a las 9 de la noche, donde podrían sellar definitivamente la clasificación. También anoche en balonmano cayó derrotado el Rebi Cuenca ante el Nava en los cuartos de final de la Copa del Rey de balonmano. 30-27 fue el resultado final. Su entrenador, Lidio Jiménez, se veía visiblemente molesto al término del encuentro.
2: Y ante eso estoy muy cabreado porque no he sido capaz esta semana de mentalizarles con quién jugamos, mentalizarles que ellos iban a dejar la vida. No he sido capaz de, a pesar de haberlo dicho, bueno, creo que el equipo estaba pensando ya en otra cosa. Y cuando no tienes todos los sentidos puestos en tu trabajo y en la forma de jugar y de respetar al contrario, yo creo que para más como hemos palmado nosotros, ¿no?
0: Además, tarde de fútbol, sala femenino en CM Play. Salesiano Puerto Llano y Almagro se juegan el pase a la final del playoff de ascenso a la primera división. A partir de las 6:30, Salesiano Puerto Llano Marín, donde las locales tendrán que remontar un 2-1 de la ida, y a las 7:30, Almagro Rubí, la ventaja para las castellano-manchegas tras el 1-2 del anterior partido. Además, hoy arrancan los playoffs de ascenso a primera división a las 9, la primera semifinal Castellón-Almería.
3: Y ahora nuestra cultura, el ocio en fin de semana que no puede faltar. Arte urbano, música y bailes del mundo protagonizan la 7ª Feria de la Diversidad Cultural que se está celebrando hoy en la localidad conquense de Motilla del Palancar. Allí está Mari Carmen Linuesa.
4: Entrar en la Feria de la Diversidad de Motilla del Palancar es conocer culturas y personas del mundo a través, por ejemplo, de la fotografía y sobre todo de la música y los bailes de cada país. Samuel Rubio es el concejal de Cultura.
5: La finalidad de la feria también es unir personas, que creo que es una cosa muy importante a través de la música, de la danza, del baile.
4: Hay actividades para todos los públicos, como el pasaporte cultural que organiza Cruz Roja para los más pequeños o las clases de iniciación a bailes latinos. Orlando González es el presidente de la asociación Amigos de Cuba.
6: Vengan a descubrir y a conocer a sus vecinos de otras nacionalidades, porque al final muchos residen en esta zona.
4: El arte urbano también tiene su espacio y no falta la artesanía llegada desde Kenia, que contribuye a financiar proyectos en el país. Una feria que cumple su 7ª edición y que demuestra que la diversidad enriquece.
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3: Miss Cafeína, DJ Nano y Nena da Conte ponen el broche al festival Beat de Daimiel. Recordamos, dentro de la radio de los festivales que lleva el sello de Radio Castilla-La Mancha y que en su 4ª edición se ha consolidado como una cita ineludible para los amantes de la música en directo.
7: Va a ser cantante en una habitación
3: con actuaciones, propuestas gastronómicas, catas, degustaciones de productos y comida popular. Con el tardeo, la gente está disfrutando de la actuación de grupos de Castilla-La Mancha. En la calle de las Tinajas, el acceso es libre y gratuito y desde luego es una forma de vivirlo en clave de radio y de música.

0: Las 3 en punto de la tarde. Y como siempre, hasta ahora es momento de repasar lo más destacado de la actualidad que acompaña este sábado 6 de junio. Tenemos que atender a la crónica de sucesos y a lo que ha ocurrido en carretera, el siniestro hasta ahora más importante de los que se han registrado en nuestras carreteras, aunque se ha quedado por fortuna en susto. En Albacete han tenido que ser trasladadas al hospital 6 personas que viajaban en un microbús después de que rebotara en un resalto de una carretera secundaria. Todas, como decimos en la buena noticia, están fuera de peligro. ¿Qué más sabemos? Ana Mondéjar.
1: Las personas heridas tienen edades comprendidas entre los 71 y 76 años. Cuatro mujeres y dos hombres que viajaban en un microbús que, por causas que se desconocen, ha rebotado con fuerza al pasar sobre un resalto de una carretera secundaria cercana a Chinchilla. Cuando han llegado a la ciudad han notado dolores cervicales y latigazos, por lo que se ha decidido derivarlos al hospital de Albacete, lo contaba el alcalde de Chinchilla, Francisco Morote.
2: A raíz de eso, pues cuando se han enfriado las personas, pues han empezado más que nada con dolor de cuello y mareos. Y por eso pues se ha avisado al 112 y han mandado ambulancias, pero que no ha sido cosa grave.
1: El grupo venía de una localidad de Murcia para participar en un encuentro nacional de bolillos que se celebra en Chinchilla.
0: Gracias, susto en carretera. En un sábado para la historia ya está en marcha en Madrid la visita del Papa León XIV, máxima puntualidad en su llegada a Barajas, donde ha sido recibido por los reyes, con los que se ha dirigido después al Palacio Real, donde ya hemos podido escuchar la primera alocución del Papa León XIV, en la que ha habido mensaje contra la crispación política internacional.
3: A abandonar las narrativas divisivas y polarizantes de vuestra realidad social y de su historia, para pasar de las simplificaciones estériles a la apreciación fecunda de la complejidad. Veo aquí una vocación específica de Europa, de la que España es protagonista, original y fundamental.
0: Mensaje del sumo pontífice en un casi impecable español y reconociendo el respeto de España, el que está demostrando al derecho internacional en medio de esta tensión bélica que marca la actualidad internacional. Y referencia también a los casos de pederastia que han salpicado y que siguen salpicando a la Iglesia. Ya está confirmado que habrá finalmente un encuentro del Papa con algunas de las víctimas de abusos sexuales en España, y a ellos se ha referido precisamente en su alocución previa a la del Papa, el rey Felipe VI.
4: No puede haber mayor contraste con todo ello que el dolor causado por los casos de abuso, que ni son ni pueden ser representativos de la inmensa comunidad eclesial. Vuestra claridad y firmeza, que también quiero reconocer, son esenciales en el proceso sanador y de reparación del daño infligido.
0: El presidente de Castilla-La Mancha, Emiliano García Page, ha sido uno de los líderes autonómicos presentes en esa recepción oficial con carácter histórico, pero no es el único paisano que vamos a tener, que ya tenemos en Madrid, con motivo de esta visita papal, porque miles de castellano-manchegos están poniendo rumbo hasta ahora la capital de España para participar en la multitudinaria vigilia que va a tener lugar esta tarde-noche en la Plaza de Lima. De ahí la expectación y el cosquilleo que tienen peregrinos como Rosana,

0: de Juncler, que va a estar presente también en esa cita.
1: Para mí, bueno, pues no solamente un gran acontecimiento es encontrarse con el Papa, con la cabeza de la Iglesia. Estamos deseando escuchar lo que nos quiere decir, pero también es una oportunidad maravillosa pues para compartir la fe con otras personas y también sentir que formamos parte de una Iglesia mucho más grande.
0: La cita a las 8:30 de esta tarde en la Plaza de Lima. Hasta aquí la información. Recibe un saludo de la redacción fin de semana de Radio Castilla-La Mancha, de Fran Pantoja en producción, Pablo García en control de sonido. Recuerda que te mantenemos informado en boletines informativos. Ahora, el alma de Judith y Judith Mateo. Desde la Radio Pública de Castilla-La Mancha, un día más, gracias por tu confianza, gracias por saber escuchar y disfruta de lo que queda de este sábado.
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1: Otro día más, y yo estoy encantada, encantadísima de estar aquí con todos vosotros en El Alma de Judith en Radio Castilla-La Mancha. Os tengo un programa de rock en castellano con todos artistazos de nuestro país, así que no te muevas de donde estés y sube el volumen y disfruta.

El Dios de América de King Sapo es el temazo con el que estamos abriendo y continuamos con más temazos rockeros, como es Credo, que es una de las canciones más poderosas y emotivas de Tarque, y el proyecto en solitario de Carlos Tarque, líder y vocalista de la emblemática banda M-Clan. Fue lanzada en 2023 como el tercer sencillo de adelanto de su aclamado segundo álbum de estudio titulado sencillamente Volumen 2.

Amor incondicional es el credo de Tarque y continuamos con Búfalo Blanco, que es un himno de rebelión, liberación espiritual y revolución, lanzado por la banda madrileña Sexy Zebras en su álbum Hola de 2015.

Búfalo Blanco es el tema de Sexy Zebras y continuamos con Camino al Sur, que es una canción de pura evasión, juventud rebelde y superación personal lanzada en 2016 como la carta de presentación de la banda valenciana Corazones Eléctricos. Este tema sirvió como la maqueta debut del proyecto fundado por Pau Monteagudo, ex líder de la mítica banda de hard rock Ushuaia.

Corazones eléctricos con su camino al sur y aquí sonando por todo lo alto en Radio Castilla-La Mancha. Y más allá, como digo yo, porque sé que nos oís desde fuera de la región o cuando estáis cruzando o viajando, ¿no? Y vamos a por otro temazo rockero que es Redención y es una catártica canción de rock urbano sobre las batallas psicológicas internas, la autodestrucción y el renacimiento personal. Fue lanzada en enero del 2025 como el sexto sencillo de la joven banda madrileña Vértice.

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Estás escuchando El alma de Judith aquí en Radio Castilla-La Mancha y este tema es Arena Negra, que es una canción sobre el enamoramiento pasional, el deseo desenfrenado y la seducción mística de Dura Cala. Y ya está sonando Carne para Linda, que es un tema de Loquillo que editó en 1985.

Carne para Linda de Loquillo con Tarque como artista invitado. Y continuamos con más rock aquí en El Alma de Judith. El tema que va a sonar ahora es Pelea entre dos frentes, que es una crónica de rock enérgica y costumbrista sobre las violentas e instantáneas riñas callejeras de juventud en los barrios obreros. Fue lanzada en abril del 2026 dentro de LA03010, el álbum conceptual y autobiográfico con el que Carlos Goñi rinde homenaje al código postal de Los Ángeles, el barrio de Alicante donde creció.

Temazo de Revolver y temazo el que vamos a escuchar ahora, Saltemos al Vacío, que es un canto enérgico a la valentía, al inconformismo y a la toma de riesgos vitales. Este tema es de Chuse Joven y trata sobre el concepto Saltemos al Vacío es una invitación directa a romper con el confort, los temores cotidianos y las barreras mentales que nos frenan.

Y de Saltemos al Vacío de Chuse Joven vamos a pasar a Matanza en el Hotel, que es una joya oscura y tarantinesca que utiliza la metáfora de un tiroteo o a muerte para retratar el violento final de una relación de pareja marcado por la infidelidad y la traición. Se lanzó a finales del 24 como adelanto de su álbum debut, de la canción que se ha convertido en uno de los mayores éxitos de la banda madrileña Ultraligera.

Y tras escuchar a Ultra Ligera, que por cierto en los premios de la música estuvieron actuando en directo y suenan muy, muy, muy cañón, lo digo para que si los veis anunciados por ahí cerquita de vosotros, que no os los perdáis. Continuamos con Extremoduro, que también le hicieron unos temas otros artistas, ¿no? En la gala de los premios de la música, en recordatorio a Robe.

Y tras escuchar el temazo de Dulce, introducción de Extremoduro, vamos a continuar con más música de nuestro país, y es el caso de escuchar Terrorismo Emocional, que es un proyecto conceptual sobre el impacto absoluto de las palabras de las relaciones humanas y la capacidad del amor para sanar o destruir. Este tema es de Siloé, y Siloé también estuvieron en los premios de la música. Estaba todo Cristo, todo Dios, no faltaba ningún artistazo. Eso os lo confirmo yo, que también estuve.

Así sonaba Siloé con su terrorismo emocional y vamos a continuar con Los Perros, soltado que es una declaración de intenciones sobre la huida, el coraje, la rebeldía y el valor de soltar amarras para escapar del destino marcado. Sabéis que el tema es de Art de Bogotá y yo con este temazo me despido de hoy de todos vosotros. Chao, chao, chao, chao. Ha sido un auténtico placer. Judith Mateo, bye, bye.

0: Son las 4 de la tarde.
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0: Buenas tardes. El Papa León XIV ya está en España. Es la primera vez en 15 años que un Papa viaja a nuestro país, una visita que el gobierno ha calificado como un inmenso honor. Era recibido en el aeropuerto Adolfo Suárez Madrid-Barajas por los Reyes a pie de pista y después marchaban al Palacio Real donde se celebraba la ceremonia de bienvenida. En su discurso, el sumo pontífice ha lanzado un mensaje de unidad universal y ha pedido dejar de lado lo que nos crispa y lo que nos separa.
2: A abandonar las narrativas divisivas y polarizantes de vuestra realidad social y de su historia, para pasar de las simplificaciones estériles a la apreciación fecunda de la complejidad. Veo aquí una vocación específica de Europa, de la que España es protagonista, original y fundamental.
0: Mensaje del Santo Padre reconociendo el respeto que España está demostrando al derecho internacional en medio de la tensión bélica que marca la actualidad mundial. Referencia también a los casos de pederastia que han salpicado y siguen salpicando a la Iglesia. Ya está confirmado que habrá encuentro del Papa con algunas de las víctimas de abusos. Y a ello se ha referido en su locución el rey de España, Felipe VI.
3: No puede haber mayor contraste con todo ello que el dolor causado por los casos de abuso, que ni son ni pueden ser representativos de la inmensa comunidad eclesial. Vuestra claridad y firmeza, que también quiero reconocer, son esenciales en el proceso sanador y de reparación del daño infligido.
0: El presidente de Castilla-La Mancha, Emiliano García Page, ha sido uno de los líderes autonómicos presentes en esta recepción histórica y miles de castellano-manchegos han puesto rumbo a la capital de España para participar en la multitudinaria vigilia que tendrá lugar esta tarde-noche en la Plaza de Lima. Desde Toledo han partido varios autobuses, entre ellos, entre las personas que viajaban en esos autobuses, está Alicia, catequista toledana, y Rosana, peregrina de Juncler.
4: Para mí, bueno, pues no solamente un gran acontecimiento es encontrarse con el Papa, con la cabeza de la Iglesia. Estamos deseando escuchar lo que nos quiere decir, pero también es una oportunidad maravillosa pues para compartir la fe con otras personas y también sentir que formamos parte de una Iglesia mucho más grande.
5: Para mí es una oportunidad maravillosa de renovar pilas, rezar en comunidad, y es que estoy convencida que la presencia del Papa nos une, nos recuerda además que no estamos solos. Y desde luego será un impulso para seguir trabajando día a día en la catequesis con más ganas que nunca.
0: A las 8:30 está prevista la vigilia con los jóvenes en la madrileña Plaza de Lima, un encuentro para el que se están ya ultimando los detalles y en el que habrá mucho más que oración. Elena Valencia, buenas tardes.
6: Buenas tardes. Se estima que acudirán 500.000 de personas y 4.000 voluntarios. Es el primer encuentro multitudinario con música, testimonios y oración. Las puertas abrirán a las 4:30 de la tarde. El preacto empezará a las 6:30 con actuaciones como la de Lola Tuduri, Ignacio Serrano, De Paul, Malmo o Siloé. A las 8:30 llegará el Santo Padre y hará el recorrido en el Papamóvil. Le dará la bienvenida al Cardenal Cobo y se hará una representación de Gospel, el musical de Antonio Banderas que recrea la parábola del buen samaritano. Los jóvenes podrán dialogar con el Santo Padre y hacerle preguntas hasta que a las 10 el acto termine y el Papa se tenga que despedir. A lo largo de la mañana hemos podido ver cómo se seguía trabajando en los preparativos y en la seguridad. Hemos encontrado también voluntarios de Castilla-La Mancha que han venido para colaborar en este despliegue sin precedentes.
0: Entramos ahora en página de sucesos. Un hombre de 47 años ha resultado herido por arma blanca en el transcurso de una reyerta multitudinaria ocurrida ayer en Puerto Llano. La Policía Nacional ha identificado a los implicados. Marían Gascón.
7: La Policía Nacional, que se ha hecho cargo de la investigación, continúa con las pesquisas para dar con las personas que participaron en una reyerta multitudinaria y posterior tiroteo registrados en torno a las 3 de la tarde en la barriada Cañamares de Puerto Llano. Un hombre de 47 años resultó herido de gravedad por arma de fuego. Tras ser intervenido en el hospital de Santa Bárbara, ha sido trasladado a Toledo. Su pronóstico es reservado. Los agentes que desplegaron un operativo de seguridad para evitar nuevos enfrentamientos ya han identificado a los implicados.
0: Y en Albacete, trasladadas al hospital 6 personas que viajaban en un microbús después de que rebotaran un resalto de una carretera secundaria. Afortunadamente, todas están fuera de peligro. Ana Mondéjar.
8: Las personas heridas tienen edades comprendidas entre los 71 y 76 años. Cuatro mujeres y dos hombres que viajaban en un microbús que, por causas que se desconocen, ha rebotado con fuerza al pasar sobre un resalto de una carretera secundaria cercana a Chinchilla. Cuando han llegado a la ciudad han notado dolores cervicales y latigazos, por lo que se ha decidido derivarlos al hospital de Albacete, lo contaba el alcalde de Chinchilla, Francisco Morote.
9: A raíz de eso, pues cuando se han enfriado las personas, pues han empezado más que nada con dolor de cuello y mareos. Y por eso pues se ha avisado al 112 y han mandado ambulancias, pero que no ha sido cosa grave.
8: El grupo venía de una localidad de Murcia para participar en un encuentro nacional de bolillos que se celebra en Chinchilla.
0: Y hoy el sábado ha comenzado con un poco de tregua respecto al calor que hemos sufrido en días anteriores de la semana, pero prepárense porque parece que esta tregua tiene final. Paula Sánchez, buenas tardes.
10: Primer fin de semana de junio y del verano meteorológico marcado por un ascenso de las temperaturas. Comienzan hoy a subir, aunque hoy todavía tendremos un calor soportable, 28 grados será la máxima de Cuenca, 31 Guadalajara, Albacete o Ciudad Real y 33 alcanzarán los termómetros ya hoy en Toledo. Tendremos la tarde marcada por el cielo bastante despejado y no descartamos la formación de algún núcleo tormentoso en las sierras del sur de Albacete. Tiempo estable en general que tendremos también durante la jornada del domingo con un nuevo ascenso de las máximas. Llegarán a los 35-36 en la parte occidental y con la formación de alguna tormenta en la segunda mitad del día en la zona oriental.
0: Pues esperando más calor nos despedimos. Se quedan en la compañía de la Radio de los Festivales.
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0: dándole en la atalaya de la radio.
1: Sí, sí, sí, desde la atalaya de la radio. Yo creo que como además hoy llevo el pañuelo del color oficial de la radio, ese fucsia intenso, desde la falda de los Dejón en algunos pueblos están viendo ese cabeceo.
0: Dale, Lara, cabeceo. Dale.

0: Es ponerse ya la manga corta y empezar a animarse uno a venirse arriba, Juan, a disfrutar de los festis y del verano que está ahí ya. Uno no se lo cree hasta que no está de festivales y manga corta. Esto hay que decirlo así.
1: Hay que decirlo así. Es verdad que hemos tenido ya ese festial que ha estado acompañado de calor, pero que ha ido muy bien en Alcázar de San Juan. La gente que nos ha reenviado sus historias, cómo lo han vivido, fotografías, vídeos y demás, hemos visto que lo han disfrutado muchísimo, con todas las recomendaciones necesarias para cuando llega el calor de golpe, lo de refrescarse de manera habitual y continuada, ropa amplia, fresca, gorros, gorras, bronceadores, protectores solares, buscar la sombra, todo lo que sea posible para que el calor lo que haga sea que vibremos un poquito más con nuestras bandas, con nuestros artistas, con la música y con todo lo que conlleva un festival que no tiene solo esto que acabo de explicar.
0: Sí, sino mucho, mucho más. Y uno pasa el Rubicón del Día de la Región y ya se mete de lleno en un mes de junio de lo más sabroso. Con el vid, con el vivito, que luego estaremos pendientes de los sentidos, luego tendremos el Antorchas, luego ya al final de mes. O sea, ya va, estoy increciendo y no termina. Ya no termina hasta el mes de septiembre. Y tenemos
1: octubre.
0: Bueno, octubre tenemos octubre este ya año, los toma. Últimos que nos quedan,
1: sí.
0: Pero digo el verano, el veranito.
1: Ah,
0: y,
1: no.
0: ¿Y qué pedazo de cartel que nos trae el VIP, que además estuvimos el año pasado viviendo de primera mano, y qué pedazo de cartel trae este año con Miss Cafeína, DJ Nano o Nena Da Conte en su cabeza de cartel. Miss Cafeína, que vienen con mucha potencia.

0: No en bravo, no en vano, han recibido la distinción al mérito regional en el pasado Día de la Región, esa medalla de la que hablábamos en Radio Castilla-La Mancha con Alberto de Miscafeína. ¿Qué te parece el cartel?
1: Es un cartel muy apetecible, de nuevo hay variedad y de nuevo, además de la apuesta, como estamos escuchando, Miscafeína con este su nuevo álbum, con este su nuevo espectáculo, el Buena Suerte, pero han tirado de Nada Conte, digo, además de esas bandas emergentes, bandas que ya tienen su lugar, su espacio bien encontrado y otras que empujan. El caso de Emilia Pardo y Bazán, que son de aquí, que son también de Talavera. Que también tienen disco nuevo recién lanzado. Es, sí, un cartelón, es un cartelón.
0: Vita, Éxtasis, Línea 12, Merino, sí. Modelo, Niños Bravos, Oscar Martínez DJ, Pau Hornia, Vela Palma, Sara del Valle. Mario, desde la organización, un saludo, ¿qué tal? Bienvenido un día más a la radio de los festivales. Tenemos ya en ciernes nuevo festivalazo, ¿qué tal?
2: Pues muy bien, ya con los nervios a flor de piel y bueno, encantado de estar aquí con vosotros un año más.
0: Bueno,
1: hola, suena, Mario.
0: Hola Mario, ¿suena la música de Miscafeína? ¿A qué le suena el beat a la organización?
2: Pues Miscafeína suena todo lo que es el beat, es, ya habéis dicho, es Castilla-La Mancha, es el sonido fresco, de es electropop que llevan, ¿no? Y que yo creo que en este disco lo han acertado, han vuelto a dar con la tecla. Y bueno, yo creo que con Alberto ya estuvisteis hablando un poquito y la verdad que suena a todo lo que es el beat, suena a tener una copita de vino en la mano, a tener unas migas mientras comes, una Ana Clara, un spritz de Ana Clara, porque oye, los vinos también son fresquitos, que hay quien dirá, joder, con el calor que puedo hacer, ¿cómo voy a tomar yo un vino? Pues mira, Ana Clara trae unos spritz buenísimos y por supuesto no hay que olvidar que el vino también puede ser refrescante.
1: Y porque el VIP hay que vivirlo, como decís vosotros, manchegamente, ¿eh? Ahí en Daimiel, sin duda. Mario, recuerdo si no estoy equivocado, Miscafeína fue el primer deseo, el primer contacto y la banda que primero firmasteis para esta edición cuando aún no habían sacado el disco.
2: Sí, sí, la verdad es que Miscafeína siempre ha estado desde el inicio, ¿no? O sea, como nosotros tenemos esa premisa de llevar siempre un cabeza de cartel de la tierra, ¿cómo no pensar nunca, o sea, cómo no pensar en Miscafeína? Y fue a partir de ellos que construimos el cartel y fue antes de sonar este discazo. Pero bueno, no sé si justo esta que está sonando estaba ya afuera, había algún single, pero...
1: Estaba fuera, esta también. Estaba fuera. Sí, sí, esta ya estaba fuera y ya apuntaba maneras.
2: Sí. O sea, nosotros encantados de ver el espectáculo nuevo. Ya hemos visto algunos vídeos de cómo vienen preparados y, bueno, no quiero decir nada, pero la gente que esté allí lo va a disfrutar muchísimo.
0: Bueno, el secreto, Mario, sería la espontaneidad y la transparencia de este beat que se vive casi de forma familiar.
2: Sí, es justo eso. En el fondo, vivirlo manchegamente no es un lema. Vivirlo manchegamente es la filosofía y la idiosincrasia de nuestra tierra expresada en una forma de festival. Entonces, vivirlo con tus amigos, vivirlo con la familia, sin prisas, sin agobios y disfrutando de todo eso que nos enamora de nuestros pueblos. Y es acompañando de música, vino, gastronomía.
1: Porque es esto, efectivamente están los conciertos, está el recinto de los conciertos de la tarde-noche, pero el VIP se vive durante todas las horas de el viernes y del sábado de manera especial y invitando a que esté bien acompañado, como estabas diciendo, vino y gastronomía.
2: Sí, al final es eso, o sea, no es un festival al uso, digamos, porque también tenemos esa parte del tardeo de acceso gratuito que va a cerrar nuestra amiga Tolerana Vita, que bueno, se viene lío gordo ahí. Y en ese tardeo que es nuestra identidad con todas las bodegas, que te acercas a un bodeguero, hablas con él, mientras estás sonando Emilia Pardo y Bazán, mientras estás disfrutando de Vita, de Línea 12, todo de la tierra además, vas, te acercas a hablar con los quesos, te llevas una cuña de queso también a casa, te llevas un recuerdo. Eso al final es el BIF también, es todo eso.
0: Bueno, y un festival grande se demuestra sobre todo en su segunda línea con ejemplos como modelo.

0: cuyo cantante Jorge ya está al teléfono en la sintonía de Radio Castilla-La Mancha en este podcast de la Radio de los Festivales. Hola Jorge, un saludo.
1: Hola, buenos días a todo el mundo, ¿qué tal por ahí?
0: Bueno, ¿cómo definimos el trabajo de modelo y este todo bien?
1: Bueno, pues modelo, bueno, somos de Zaragoza, pero empezó la banda en Brighton. Brighton es una ciudad al sur de Londres con playita, empezamos tocando en la calle y llevábamos los instrumentos que nos cabían en un carrito de la compra, que era un ukelele y una batería de juguete, y con eso pues hemos ido dando conciertos. Luego nos vinimos ya para España y sin parar hasta ahora, y eso es modelo.
2: Modelo con ese toque, esa base electrónica y también su rollazo alternativo que engarza perfectamente con la idea base del Cabeza de Cartel, de Miss Cafeína y de otros artistas, o en el caso de Nano, el DJ y demás. Cuéntanos un poquito más aquella aventura de Brixton.
1: Bueno, pues mi compi Bat, somos dos en modelo y mi compi estaba viviendo ahí, y me fui a verlo un verano y decidimos salir a tocar un poco en verano, pero por pasarlo bien, y empezamos a tocar y tocar y tocar en la calle, a la gente le gustaba, y bueno, pues luego lo trajimos para aquí, empezamos a hacer unos cuantos conciertos en Zaragoza y pronto ya nos fuimos para la de miel, porque la verdad que el beat desde el principio, con modelo.
0: Sí, ¿os seduce la idea de venir por tierras manchegas?
1: Sí, sí, 100%, 100%. Estamos muy agradecidos a Mario y Pedro, directores del festival, porque nos acogieron desde hace ya unos años. Al principio como colándonos en el suelo, tocando en el suelo como hacíamos, luego a la hora del vermú, y este año nos toca escenario, entonces agradecidísimos.
0: Bueno,
1: es como que no hay modelo sin beat y no hay beat sin modelo, ¿no? Estamos súper agradecidos.
0: Mario, vamos haciendo carrera.
3: Sí. Esto es una señal de que al final los grupos por los que apostamos, pues seguimos apostando por ellos. Y aunque Jorge decía que son de Zaragoza, nosotros ya estamos hablando con el Ayuntamiento de Zaragoza para que nos dejen empadronar los Senda y Miel también. Porque como has dicho, es que ya son, no hay bici sin modelo y modelo sin bici, son, vamos de la mano ya. Y me alegra mucho cuando los veo crecer, porque se lo merecen. Son un dúo espectacular.
2: Existe la figura de hijo adoptivo, que también es una opción para que el Ayuntamiento de Zaragoza ceda y el de Daimiel pueda tener ese detalle. Claro, llega el momento del paso de modelo por el VIP y de la mano de todo esto vienen otros festivales. Jorge.
1: Sí, sí, la verdad, bueno, como decían, ¿no? En plan de este año está yendo bastante bien y tenemos unos cuantos festivales. Bueno, la verdad que muchos, y nos sorprende porque, bueno, somos un grupo que relativamente pequeño, pero que la verdad que este año pues nos espera un verano bastante bastante movido. Tenemos también después lo del Sonorama, un poquito más tarde, pero bueno, pasamos por muchos. Aquí en Aragón también tenemos el Polyphonic, el Aragón Sonoro, el Calatafest, y luego pues culminará nuestra temporada de festivales con el Vive Latino aquí en nuestra tierra, que también tenemos muchas ganas. Entonces ahora sí, la semana que viene con el Vive pues está empezando una temporada súper chula y que tenemos muchas ganas, la verdad.
0: Claro, yo de modelo sí que me da la sensación de que transmitís buen rollo, y esto a veces subir al escenario siempre de buen rollo es complicado. No sé, ¿cómo lo hacéis para sí o sí salir y transmitir esta alegría?
1: Pues es que esto nos lo enseñó la calle, en verdad, cuando empezamos tocando en Brighton, porque en la calle competías con la vida de la gente, o sea, tenías que conquistarlos durante un rato, porque la gente podía irse a trabajar o había quedado y tal, entonces los tenías que enganchar durante un ratito, ¿no? Entonces, a través de esa energía que usábamos cuando empezábamos, pues la hemos mantenido un poco, y ahora en el escenario es como más fácil, ¿no? Porque la gente va a los festivales a pasarlo bien, o sea, ya van con los deberes hechos. En la calle era como más complicado, ¿no? Entonces simplemente lo que hacemos es intentar mantener esa energía que teníamos desde el principio.
2: Arrancáis ahí en Daimiel, en el VIP. ¿Cómo es el show que habéis preparado para esto, para esa energía a los que llegan a los festivales?
1: Bueno, pues de hecho ahora estamos en Zaragoza aquí preparándolo y tal, ahora me voy al ensayo. Estamos preparando un show súper enérgico, de no dejar indiferente, y sobre todo que siempre decimos en los conciertos de modelo que el 50% del show es la gente. Entonces simplemente a la gente le decimos que venga con ganas de saltar y con calzado cómodo.
2: Bueno. Pues es una buena indicación, porque cuando se va a un concierto de modelo con esa trayectoria, hay que ir preparado para eso, para disfrutarlo, para que la música, para el concierto sea una fiesta.
0: Uh-huh. Y lo que dice también Mario, de hacer cantera y de ver crecer grupos, que es una de las grandes satisfacciones que tiene este festival. Jorge, un fuerte abrazo para la gente de Aragón. Hasta luego.
4: Un abrazo, gracias. Chao.
0: Hasta
4: chao.
0: Luego. Abrazo, que nuestro gracias. Siguiente grupo invitado también sabe de potencial y de pujanza, ¿no, Juan? Con estos sí, niños bravos sí, que tanto sí. están dando que hablar.
2: Niños bravos, mucho canalleo, letras muy, me permito emplear la expresión, vacilona, y se les colocó nada más nacer hace bien poquito, en 2023, el marchamo de supergrupo, porque todos ellos vienen de otras bandas, pero es verdad que son muy canallas a la hora de componer, a la hora de interpretar, y claro, eso conlleva que los demás también lo pasemos muy bien. Y sí, están en ese momento de pujanza importante, han engarzado de maravilla con su álbum y con sus nuevas canciones, que yo creo que nos van a hacer también un momento gordo ahí en el beat.

0: este todo mi potencial de Lillos Bravos, Rita Dolores, Dani Belenguer, un saludo. Bienvenidos a la radio de los festivales. Hola.
1: ¿Qué tal?
2: Hola.
1: ¿Cómo
0: Hola.
1: Estamos?
0: Muy buenas. Pues con muchas ganas de veros en el BID. No sé qué supone para vosotros la visita de Miel.
2: Estamos estrenándonos en Castilla-La Mancha, la verdad. O sea que muchísimas ganas.
1: A ver, justo tocamos la semana pasada, Rita. Tocamos
2: hace. Sí, se estamos estrenándonos últimamente.
0: Bueno, pues sí. Están entrando y saliendo tal en la velocidad de estos chicos, Juan, que sí. Prácticamente no les da tiempo a aterrizar los pensamientos.
3: No les da tiempo, empiezan ese ritmo ya de que estábamos comentando de verano, de festivales y demás, en el que ya uno no sabe muy bien de dónde ha sido el concierto anterior y dónde toca el siguiente. Rita y Dani, ¿cómo lleváis eso de supergrupo?
1: Creo que nos lo pusimos nosotros, tengo que decir, así que es un poco más ridículo de lo que parece.
3: No, o sea, escúchame.
2: Nos lo pusimos, sí. Nosotros decíamos, en plan, no somos un supergrupo, es más bien un grupo súper.
1: Grupo de súper de supermercado.
2: Cada uno quita lo que quiera.
3: Tiene mucho que ver, digo, con ese canalleo vuestro, porque claro, lo de también decidir llamarse Niños Bravos...
1: Tiene tela.
3: Tiene tela, ¿no?
1: Yo creo que, o sea, utilizamos el grupo para ser lo que no somos en nuestra vida normal, ¿no? Como que las cosas que no te atreves a decir a la cara las dices en una letra, pues lo mismo nos pasa con todo, que creo que proyectamos nuestras inseguridades y nuestros deseos caprichosos en las letras, en nuestra forma de ser en el escenario, en el nombre del grupo, en el diseño, en todo eso.
3: Ya, claro, pero Niños Bravos y os lanzáis con un beso y una flor.
1: Claro, ¿qué vamos a hacer? No hace referencia a eso. Es que claro.
3: No había más remedio, ¿no? No había más remedio.
1: No. Era un pequeño homenaje como mínimo para. Y aparte el club de fans, tengo que decir que el club de fans de Nino Bravo.
3: Nino Bravo.
1: Es consciente de nuestra existencia y la versión gusta bastante. No sé muy bien quién lo forma ese club. Desde aquí un saludo si nos estás escuchando. Pero tenemos el beneplácito de al menos el club de seguidores de Nino Bravo.
3: Bueno, y que ese descaro también es una manera, ¿no?, de llamar a la puerta con intención y que quien más y quien menos intente saber qué es esto de una banda que se llama Niños Bravos y que además se lanzan con una de Nino Bravo, con tal vez, si no la más grande, una de las más grandes de Nino Bravo.
1: Sí, sin duda, la más cantada en los karaokes, eso sin duda.
3: Bueno, ¿y los festis qué? ¿Cómo los invocáis?
1: Dale, Rita, si quieres.
3: Rita.
2: Pues no sé, con muchas ganas, mucha ilusión. Y nada, nos apetece mucho esta temporada ahora, la verdad.
1: Es verdad que estamos un poco acostumbrados al juego de sala y a como no festivales, o sea, como más que un festival pequeño, pues eso, escenarios donde nos ganamos a la gente porque a lo mejor son entre 200 y 1000 personas y pues eso se nos da muy bien, ¿sabes? Lo que esto de empezar a tocar para más y más gente, pues es un poco complicado en el sentido en el que queremos dar toda la energía posible a esa gente y cada vez pues hay que abrir más los brazos, ¿no?, para que todo el mundo nos vea. Entonces,
3: sí, porque además
1: muy
3: de...
1: seguros, pero al mismo tiempo con un poco sabiendo que cada vez va a ser más exigente.
3: Además de la cantidad de público menor en las salas, también es que están mucho más cerca, los tienes ahí a mano, y en el festi, lo que decías, hay que intentar llenar el escenario y que a pesar de la distancia llegue esa complicidad.
1: Claro, o sea, es algo que creo que yo estoy muy acostumbrado a las salas, eso, y a la cercanía y que la gente vea mis caras y se ría. Pero hacer que la última persona en la última fila de un bolo de 10.000 personas y sienta que él forma parte o ella forma parte de esto, es un reto. Voy a dejarlo en que es un reto, porque es verdad que, o sea, estoy muy tranquilo y muy seguro que lo podemos conseguir.
3: Pues Mario, diles a Rita y a Dani cómo van a ser recibidos ahí en el VIP.

0: ¿Está todavía Mario con nosotros o no?
1: Estaba ahí, Mario.
2: Sí, estoy aquí.
1: Ah, eso sí, sí, está, está.
2: Sí.
0: Te decía que les expliques cómo va a ser.
2: Sí, nada, el público de Daimiel lo va a recibir con los brazos abiertos. Por suerte, y yo creo que por suerte para ellos, ¿no? Es un público de 10.000 personas, la cercanía se siente y la verdad que el público también es muy cercano. Hemos estado antes con Modelo, que repiten año tras año, que son también un poco del rollo, ¿no? De grupo energético, que va y que te levanta las pulsaciones a base de bien. Y vamos, en el BIF pueden estar tranquilos, que en el BIF va a haber muchísima complicidad y que van a estar...
3: Vale.
2: Que el público se va a enamorar igual que Pedro y yo nos enamoramos cuando lo vimos a ellos en la Sala del Sol. Eso lo tengo clarísimo.
1: Rita.
3: Qué bien.
0: Sí. ¿Te das cuenta, Rita, cómo era más fácil de lo que parecía?
3: Bien.
1: Bueno, pues a disfrutar, que de verdad, niños bravos, está la gente deseando verlos y ya decimos, una de las apuestas más interesantes de este BID que tenemos ya encima, 5 y 6 de junio en Daimiel, y que va a tener muchas, muchas cosas y muchas alegrías. No solo la primera línea, sino todo lo que viene por detrás con grupazos como estos. Rita Dolores, Dani Belenguer, niños bravos, un abrazo, gracias.
4: Abrazo gigante.
1: Gracias enormes a los dos. Mario, toda la suerte del mundo, que todo funcione bien.
2: Muchísimas gracias, deseando ya de que arranque y allí nos vemos.
1: Bueno, pues nos encontramos a por todas, a disfrutar. Un beso y una flor de Niños Bravos en la radio de los festivales.

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1: Que nos vamos a Sigüenza. Escucha, hay un grupo, Juan, que me llama un montón la atención, Charanga Gintónica.

0: Que esto promete fiesta por los cuatro costados.
1: Sí, son una charanga que está celebrando justo 11 años, que son habituales en Sigüenza, acompañando a las peñas en las fiestas de agosto, que hay que ir a esas fiestas, hay que venir a esas fiestas de agosto. Y nos contaban el otro día que ellos tienen un repertorio amplísimo, desde los pasodobles de toda la vida, los pasacalles de toda la vida, el chocolatero y demás, pero también tienen el repertorio de canciones de ahora mismo, actuales, de bandas independientes, y ese repertorio lo adaptan, lo van a adaptar para su presencia ahí en el Vivitoque de Sigüenza. Además, les va a tocar realizar el recorrido desde las actividades previas de calle, del tardeo y demás, para llevar a todos los que van a ir al concierto de la noche, guiados con la charanga por delante.
0: Hacen cumpleaños, Juan. Es para un amigo. Esto de verdad que promete un montón. Y promete un montón el Vivitoque. 6 sí. de junio en Sigüenza, Guadalajara. ¿Qué nos gusta Sigüenza con su marcado carácter, no solo histórico, sino gastronómico? ¿Qué nos gusta una fiesta en Sigüenza? María Carrascosa, organización. Un saludo, ¿qué tal? Muy buenas. Bienvenida.
2: Hola, buenos días. ¿Qué tal?
0: Bienvenida a la radio de los festivales. Oye, ¿qué es Tintineo Cultural? Que me queda también la duda.
2: Pues mira, Tintineo Cultural es la promotora que nos hemos creado mi compi Silvia y mi compi Bárbara, que es de allí de Sigüenza, y yo. Y nada, pues estamos haciendo eventos culturales, entre ellos Vivitoque, que uh-huh. como habéis dicho es el Festival de Música Emergente de Sigüenza, que bueno, ya hicimos dos fechas anteriores a esta, el 2 de abril y el 8 de mayo.
0: Y en mayo, sí.
2: Correcto. Y ahora pues viene la fecha grande, el 6 de junio.
0: Bueno, ¿qué significa Vivitoque?
2: Vivitoque es beber y tocar, que es el acto siguiente, bueno, donde bebían y tocaban.
0: Juan, esto es muy de sí. tu lado del mapa.
1: Sí, fíjate, este Vivitoque está rescatado de uno de los actos muy celebrados en San Vicente, que es el patrón de invierno, que se hace ahí el 20 y 21 de el 22 es San Vicente, el 21 la víspera y demás. En Sigüenza, en enero. Sigüenza en enero, hacen una hoguera tremenda por lo del patrón, el santo, pero yo creo también para caldear. Y luego al día siguiente, de manera tradicional, desde hace mucho tiempo, se hace el Vivitoque, que era esto, es ir tocando la dulzaina, el tambor y realizando un recorrido y aquí un chupito y allá una cal. Y ese es el Vivitoque. Y ellos desde Tintineo han recuperado ese nombre, el Vivitoque, que me parece maravilloso para un festival, para este festival de verano.
0: ¿Cómo se define el Vivitoque, María?
2: Pues mira, ahora la fecha grande, la del 6 de junio, pues es un poco un evento que hacemos pues para llevar las propuestas que hay en la capital, en las grandes ciudades, a zonas un poco más rurales, para que la gente de los pueblos también tenga oportunidad de ver ese tipo de propuestas artísticas. Uh-huh. Y nada, pues se desarrolla durante todo el día allí en Sigüenza. Empezaremos en la plazuela de la cárcel con DJ Monje, que también estuvo el año pasado en Recreo, que bueno, Recreo Vivitoque es el relevo de Recreo que se hizo ya el año pasado. Y nada, pues eso, empezaremos con DJ Monje a la hora de comer, a la hora del vermú, para amenizar un poco el vermú según Tino, y luego seguiremos con un taller que hace la asociación de Abriendo Camino, pues de decoración de pancartas y de pañuelos, sobre todo para los más pequeños, pero bueno, que se puede apuntar todo el mundo, y de hecho las inscripciones están abiertas ahora hasta final de mes. O sea que invitamos a todo el mundo a que participe en el taller.
1: Porque toda esa parte, Juanma, no nos lo confirma a María, es gratuita, ¿eh? Toda esa parte exterior de las actividades del día es todo gratuito hasta la llegada de los conciertos de la noche.
2: Correcto.
0: Oh, qué chulo.
2: La charanga, luego la charanga sale, bueno, como habéis dicho, de 5 a 6 y media harán un pasacalles desde la plazuela de la cárcel, llevaremos a toda la gente al Parque de la Alameda, que también es un sitio muy típico en Sigüenza. Y ya pues desde el Parque de la Alameda hasta la Ermita de San Roque, que es donde hacemos los conciertos ya de pago. Pero bueno, es un precio simbólico. Uh-huh. Bueno, son, ya aprovecho para decirlo, que son 15 euros en Entravium y 17 allí en taquilla, que estará la taquilla abierta el mismo día.
0: Me falta, Juan, si hay un taller de pañuelos, que no haya un taller artístico con Juan solo, con todo lo que das tú de sí.
2: Ah, pues mira, nah, lo apuntamos para el año que viene. No.
0: Hombre, yo os lo pediría, os rogaría que Juan solo os hace una expo ahí chula, chula, chula. Sí. De sus objetos reutilizados o reconcebidos, que sí. Iba a flipar la gente, en Sigüenza.
1: Tuve la suerte.
2: Sí, pues la apuntamos para el año que viene.
1: Tuve la suerte, Juanma y María, de inaugurar la sala de exposiciones temporal en la plazuela de la cárcel, en la sede de la Fundación Antonio Pérez en Sigüenza. ¿Por qué? Antonio ¿Cierto? Pérez. Era de Sigüenza, aunque luego su fundación y el resto de su vida, después de sus años en París y demás, recaló en Cuenca. Pero claro, en Sigüenza, Juanma, da un poco más de cosica, ¿no? Ir a la casa del maestro, a la tierra del maestro.
0: Hombre, un taller. Sí, y luego sí. Te vas con la charanga gin tónica a pasear por las calles y a saludar.
1: Y me cuelo en el taller de pañuelos y me hago uno para mí también.
0: Claro, por eso claro, te digo, con lo que tú usas. Bueno, Monje DJ, Charanga Gin Tónica, Juventud Perdida, El Momento Incómodo, Guospalo DJ y Cora Yaco. Un cartel muy festivalero, muy festivo, María, muy de celebrar la vida.
2: Exacto, sí. Bueno, Cora Yaco es cabeza de cartel, que los hemos conseguido traer, pues lo que os decía un poco antes, de traer propuestas que solamente se ven en la ciudad, pues a unas zonas un poco más rurales. Pero luego, pues bueno, lo que has comentado tú, también tendremos a Juventud Perdida, que es un grupo de chiquillos que hacen versiones de rock español.
0: Sí.
2: Para pasar
1: no son descarados, ni te imaginas. Son chavalines. Pero es verdad que se meten en el papel, se suben al escenario y estrellas del rock.
2: Sí, sí, totalmente.
1: Te lo digo, sí, sí.
2: Y nada, y tendremos también al Momento Incómodo y a Guospalo de la mano de Loophole, que también cerró el año pasado Recreo, el festival.
1: Y esto, creo que Guospalo el año pasado cerró por todo lo alto. Creo que cerró de aquella manera.
0: Ah, sí, no tengo yo constancia de Guospalo, no tengo conocimiento. ¿Da de sí o qué?
1: Da.
0: Bueno, pues nada, iba a presentarte.
1: María, ¿da o no da?
2: Da, sí.
0: Da, vamos. Sí, da de sí.
2: Nos lo vamos a pasar muy bien, va a ser muy buen cierre.
0: Claro, sí, yo no sé si a una le da tiempo a disfrutar cuando está en la organización. Que es algo que a los que lleváis a cabo la organización de los festivales, cuanto más pequeñito, más está uno viviendo todas las tensiones en primera persona y pluriempleándose, no sé si a una le da tiempo a disfrutar de su festi.
2: Pues no mucho, la verdad. Lo hemos hablado muchas veces entre Bárbara y Silvia y yo, que al final somos tres en una promotora y por mucho que el festival sea pequeño, pues tenemos que tocar todos los palos y hacer... Nosotras somos todos los departamentos. Uh-huh. Pero bueno, algún ratillo nos podemos escapar y disfrutar también de los conciertos. Claro.
0: Disfrutar y escuchar a gente como Cora Yaco.

0: Hoy nos acompaña en la radio de los festivales Carlos de Corallaco. Hola Carlos, ¿qué tal?
1: Hola, buenas, ¿qué tal? ¿Cómo estáis?
0: Bienvenido a Radio Castilla-La Mancha, bienvenido a la radio de los festivales. No sé qué puede esperar el público del Vivitoque, Sigüenza, este 6 de junio, de la actuación de Corallaco.
1: Pues nada, pues un buen show, divertido, bastante cañero, y pasarlo bien un buen rato.
2: Nos estaba diciendo María que optaron por Corallaco para traer hasta Sigüenza lo que...

0: pega, lo que llena salas en las ciudades como Madrid.
1: Hey.
0: Ay, ay,
2: sí. Ay, no sé si nos oye
0: Carlos,
2: bien.
0: Carlos, sí, creo que sí, Carlos, ¿nos oyes bien?
1: Sí, sí, perdón, no sé si había una pregunta después. Sí, la verdad que está yendo muy guay, que estamos muy contentos desde la salida del disco, se están vendiendo las entradas muchísimo, allá donde estamos girando bastante y se están agotando por todas las ciudades, la verdad, o sea que muy guay, la verdad estamos muy contentos.
0: ¿Conocéis Sigüenza?
1: No, la verdad que no, y de hecho no he estado nunca por ahí. Tenemos bastantes ganas, a ver si estamos viendo cómo está cerca, si nos podemos escapar un poquillo antes, que normalmente vamos con el horario bien pillado, pero para darnos una vuelta y poder visitar un poquillo la ciudad y
0: antes
1: todo
0: eso. ¿Antes del festi? ¿O el mismo día ir más pronto o qué?
1: Sí, el mismo día ir más pronto. Creo que todavía esto lo lleva nuestro tour manager y tal, pero no sé si tenemos los ya, pero sí que intentar salir pronto esa mañana a lo mejor. Supongo que hará mucho calor, pero bueno, con tal de darnos una vuelta por el pueblo y comer algo guay, que normalmente nos da para llegar a la prueba de sonido directos y poco más.
0: Carlos, te voy a decir una cosa. En Sigüenza dicen que tienen dos estaciones, la del tren y el invierno. Lo digo por lo del calor, que no vengas muy apurado, que traigas para la noche una chaquetilla.
1: Ah, pues mira, genial, genial, buenas noticias, porque no somos muy calurosos y aquí en Madrid hace un calor que flipas ya, o sea que me alegro.
0: Sí, sí, en toda parte. María, hazle un poquito de guía, lo imprescindible, a Carlos para cuando vengan un poquito antes de la prueba de sonido.
3: Sí, lo haremos.
2: No sé si hacéis un recibimiento a las bandas y les enseñáis un poco las muestras de Sigüenza, les acercáis un poco a su patrimonio, o no da tiempo cuando uno está metido in situ en el festival de ejercer o de tener un departamento para eso.
3: Pues es que es un poco lo que decía Carlos, que vamos todos con el tiempo muy pillado. Uh-huh. Y encima, pues al ser un festival que al final hay pruebas de sonidos de por la mañana, desde la primera hora, pues es un poco complicado, pero bueno, que si se vienen antes, haremos un poder por enseñarles Sigüenza, claro que sí.
2: Carlos,
3: o el día después.
2: Carlos, ¿cómo contempláis este verano 2026? Ya en esta eclosión que estáis experimentando, ¿qué tenéis en cuanto a bolos?
1: Pues a tope, la verdad. O sea, soy fatal para esto, pero pues Sigüenza, Pontevedra, Mallorca, Toledo, vamos a Galicia, varios sitios, acabamos de estar en Algeciras y Sevilla. La idea es no parar, tanto este verano como después, como el siguiente, vaya, girar el disco a tope y llevarlo a todos los sitios que podamos.
2: Uh-huh. ¿Qué tal este nuevo disco?
1: Bien, muy bien. La verdad que estamos muy contentos. O sea, lo hemos currado mucho y teníamos muchas ganas de por fin sacarlo y la respuesta del público está siendo increíble, incluso mejor de lo que esperábamos. O sea, la verdad que está yendo todo muy guay.
0: Si no me falla mi memoria, creo que en otoño, octubre, noviembre, se pasan por Albacete, Juanma, para que lo tengas en cuenta.
2: Lo tengo apuntado, ha mencionado también Toledo, o sea, los tenemos ahí y la verdad, la cita en Sigüenza también suena muy apetecible. ¿Qué quieres
0: decir? Ya confirmaremos fechas. ¿Es vuestro primer festi del año, Carlos?
1: ¿El de Sigüenza? No, estuvimos en Aspe hace un par de semanas, en el Aspe Suena.
2: Mm-hmm. O sea que...
0: ¿Y qué tal el rollo bien. Festi?
1: Brutal, o sea, muy guay, porque además es como una movida gratuita que organizan ahí. Coincidíamos muchas bandas de todo colega, o sea, muy, muy, muy guay.
0: Vosotros habéis tenido la suerte de que ha funcionado muy, muy bien vuestro primer álbum, El Corayaco. Este va muy bien, este adelanto, el Mil Pequeños Cortes. Hay bandas muy jóvenes ahí con vosotros. Es importante, ¿no?, que bandas que ya de alguna manera habéis emergido sean el tirón para los que vienen detrás. Estábamos hablando de Momento Incómodo, estábamos hablando de esa banda local, Juventud Perdida. ¿Cómo veis este tirón de los que ya tenéis pasos dados con los que vienen detrás?
1: Bueno, yo creo que no sé muy bien a nivel particular hasta qué punto nosotros podemos tal. Creo que es algo más general, que pues cuantas más bandas haya y más crezca un poco lo que es toda la escena y pues más sitio hay para todos. Creo que es

0: En cabezas, el nombre esté más grande o más pequeño en el festival, todos somos iguales y eso es lo de menos. Vamos todos ahí a disfrutar, a tocar, a hacer nuestra movida y a pasarlo guay entre todos.
1: Pues a disfrutar, ya decimos, Cora Jaco, que llega como cabeza de cartel desde, bueno, pues en este Vivitoque desde Madrid. Carlos, un saludo, hasta luego, gracias.
0: A vosotros, muchas gracias.
1: Y María Carrascosa, es que estoy viendo las fotos de los chicos de Juventud Perdida, no es que sean insultantemente jóvenes, es que María, esto ya es, no sé si roza el trabajo infantil.
2: Bueno, pero lo importante es que suenan muy bien y tienen muy buen directo y tocan versiones del rock español que a todo el mundo nos gusta. Uh-huh. Así que, oye, para adelante.
1: ¿Os ponéis un objetivo de público asistente o no?
2: Pues normalmente en estos otros tardeos sí que han sido más pequeños, pero bueno, hay que contar con que la Ermita de San Roque es un sitio emblemático y que tiene un aforo reducido, entonces pues estimamos unas 300 personas o algo así.
1: Uh-huh. Bueno, pues a disfrutar de lo lindo, ¿no, Juan? Que tienen ahí una parcela muy buena en Sigüenza.
3: En la Ermita de San Roque, que es un lugar mítico donde se hacía, no sé si sigue haciendo, el Festival de Jazz. Y ahí hay una anécdota tremenda que no sé si conoce María, pero en uno de esos festivales de jazz había una banda de jazz experimental y vino uno de los asistentes y se fue a buscar a la Guardia Civil para denunciar que lo que se estaba tocando ahí no era jazz.
1: No me digas.
3: Sí, pero escucha, el señor tenía un certificado, o decía que tenía un certificado de su médico, que no podía escuchar
1: música que no tuviera clase,
3: música
1: elegancia.
3: Moderna, música que no fuese jazz. Pero lo mejor de la segunda parte de esa historia es que uno de los miembros de la Guardia Civil, que se desplazó al concierto, no se cortó y certificó, dijo, efectivamente, esto no es jazz. Y se paró un momento el concierto, hubo que aclarar la situación, se ofreció devolverle el dinero al señor, bueno, este tipo de cosas.
1: Pero
3: salió en medios internacionales.
1: ¿Qué médico exige que no pueda escuchar otro tipo de músicas? O sea, ¿en qué cuadro médico metemos eso, Juan?
3: No lo sé. Fue sorprendente y ya te digo que se recogió incluso en medios internacionales, porque claro, de verdad que es una situación impresionante y una anécdota que ha quedado para toda la vida. Sí.
1: Bueno, pues espero que no tengamos necesidad de acudir en ningún momento a la Guardia Civil, que vaya todo muy bien, María, y que lo disfrutéis, por lo menos que intentéis disfrutar entre las tres en algún momento, aunque sea un...
2: Sí, seguro.
1: Bueno, cuando llega Juspalo, que os da un tiempo, un algo, ¿vale?
2: Venga, muchas gracias. Oye, estáis todos invitados, sí.
1: Pues gracias. Agradecidos, ¿vale? A venga. Disfrutar. Un fuerte abrazo. Bueno, Juan, que muchas te gracias. Voy dejando, que vamos bajando la persiana de este episodio 2 de la Radio de los Festivales. Ojo lo que viene en el horizonte, que ya asoma el Sentidos, el Festival de los Sentidos en La Roda y el Antorchas en Albacete, entre otros. Y ahí
3: vaya carteles, madre mía.
1: Cartelacos, hijo mío, cartelacos. Wow. O sea, que hay mucho de lo que hablar y narrar. Vamos a ver cómo lo vamos contando y cantando, ¿vale?
3: Hay que contarlo. Y si lo cantamos, mejor, ¿no? Aunque cantemos mal, hay que lanzarse ahí a darlo todo.
1: Bueno, pues un abrazo, Juan. A seguir bien.
3: Gracias.
1: Y
3: gracias
1: un abrazo a todos, a todas. Lara Bautista estuvo en la realización técnica, J. García en la producción. Nos vamos con Los Niños Bravos y Todo Mi Potencial.

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1: Buenas tardes. Primera jornada del viaje del Papa León XIV a España. Llegaba el pontífice pasada a las 10:30 de la mañana y era recibido en el aeropuerto Madrid-Barajas Adolfo Suárez por los reyes y el presidente del gobierno. En el acto protocolario de bienvenida celebrado en el Palacio Real, el Santo Padre mandaba un mensaje a favor de la paz y contra la cultura del enfrentamiento.
2: Invito a todos, por amor a la verdad, a abandonar las narrativas divisivas y polarizantes de vuestra realidad social y de su historia, para pasar de las simplificaciones estériles a la apreciación fecunda de la complejidad.
1: En su discurso tras la recepción del Papa León XIV en el Palacio Real, el rey Felipe VI se ha referido a la fe católica como un elemento muy enraizado en la historia y la cultura de nuestro país. También ha querido poner en valor la enorme labor social de la Iglesia católica a través de los misioneros.
3: Y creo que me hago eco del sentir mayoritario de los españoles cuando reúno en vuestra persona mi reconocimiento, nuestro reconocimiento y gratitud hacia todos esos hombres y mujeres. Entre ellos incluyo, con una admiración especial, a los miles de misioneros de nuestro país.
1: El presidente de Castilla-La Mancha, Emiliano García Page, ha asistido a la ceremonia oficial de bienvenida en el Palacio Real. Después de la recepción en el Palacio Real, León XIV ha acudido a descansar en la Anunciatura, que será su residencia durante los 4 días que esté en Madrid. Después, a eso de las 6 de la tarde, va a visitar un centro de Cáritas para personas sin hogar. Pero sin duda su primer acto multitudinario será a las 8:30 de la tarde, cuando comience en la madrileña Plaza de Lima la vigilia con los jóvenes.
4: Que venga el Papa después de tantísimo tiempo, pues la verdad que es que me hace mucha ilusión, y justo estar aquí en esta zona, pues la verdad que emociona un montón.
5: Por seguir el ejemplo de Jesús, por estar aquí con el Papa y que los chicos jóvenes vean la solidaridad y las ganas de servir de los demás, que me gusta muchísimo.
6: Lo que más ilusión me hace al final es poder ayudar y poder colaborar en todo este evento que han montado y poder estar con el Papa y en esta vigilia y en la misa de mañana.
1: El gobierno regional advierte de que la violencia de género suele tener mayor incidencia en la época estival y con ello piden al conjunto de la sociedad estar en máxima alerta para ayudar a cualquier mujer que pueda sufrir algún tipo de agresión o estar en una situación de maltrato. La línea 900-100-114 contra la violencia machista, recordamos, permanece activa todos los días del año. Teresa López es la directora del Instituto de la Mujer.
7: Nos acercamos a una de las épocas del año más peligrosa y que más riesgos plantea en términos de violencia de género, como es el verano. Y por esto es importante que intensificamos nuestros mensajes contra la violencia.
1: Nos ponemos ahora a pie de campo. En plena campaña del cereal, las altas temperaturas de las últimas semanas han reducido las cifras del cereal que se espera recoger durante esta campaña. El sector también afronta la subida de los fertilizantes. Aún así, el mercado se mantendrá gracias al stock de 2025, especialmente al de Castilla y León, que tuvo buena cosecha. Así lo explicaba en el programa de esta casa, a pie de campo, el presidente de la Asociación de Comerciantes del Cereal de España, Marcos Martínez.
8: Tuvo una muy buena cosecha de trigo, sobre todo histórica en provincias como Valladolid o Palencia. Calculamos que pueden quedar 3 millones de toneladas de trigo y en el entorno de 2,3, 2,4 de cebada.
1: Y se va acabando la tregua que nos ha dado el tiempo en los últimos días. En las próximas horas va a volver el calor más intenso. Nos lo cuenta los últimos detalles. Paola Sánchez, buenas tardes.
9: ¿Qué tal? Buenas tardes. A esta hora tenemos temperaturas algo más cálidas que ayer y alguna tormenta en la Sierra Sur de Albacete. En el resto tenemos el ambiente muy tranquilo y en general marcado por un ascenso de las temperaturas que continuará durante la jornada dominical. Esta próxima madrugada dormiremos con mínimas entre los 16 y los 18 en las principales capitales de provincia y mañana tendremos una jornada de cielos muy abiertos, aunque la tarde vendrá marcada por algunas tormentas en las sierras de Guadalajara, también en puntos del norte y del oeste de Albacete. En general, con una nueva subida de las temperaturas que nos dejará los termómetros por encima de los 30 y llegarán a los 35 en Toledo o los 36 en Ciudad Real.
1: Pues con calor les dejamos, se quedan ahora con Juan Solo y Solo Temazos.
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Hola, ¿qué tal? ¿Cómo estás? Bienvenida, bien hallada, bienvenido, bien hallado. Abrimos aquí otra sesión de temazos, solo temazos en Radio Castilla-La Mancha. Muchísimas gracias por estar, por venir.

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1: Estás en la radio que te escucha, estás en la radio de los festivales. Y ya sabes cómo es esta radio, ya sabes cómo es lo de Solo Temazos. Hago chas y aparezco a tu lado.

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Esta que te pongo ahora era a priori un dúo, un dueto arriesgado. El resultado final, fantasía.

A ver qué te parece esa máxima que dice que dos no se pelean si uno no quiere. Con esta cerramos hoy este repaso de temazos. Te la dejo por aquí votando para que le des una vuelta a eso de lo de si dos se pelean o no, si uno quiere o no quiere. Y es precisamente con esta, con los amores reñidos del señor Chinarro, con la que te cito para cualquier otro momento, aquí, en Radio Castilla-La Mancha. Sigue la radio, sigue la vida. Gracias.

0: Son las 6 de la tarde.
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0: Buenas tardes. Tras una mañana marcada por la ceremonia protocolaria de bienvenida en el Palacio Real, el Papa comienza con una agenda cargada de actos durante su visita a nuestro país. León XIV se ha reunido con un grupo de 30 enfermos durante su estancia en la Nunciatura Apostólica de Madrid desde la Pastoral de la Salud, que ha coordinado el encuentro. Así ellos eran lo que nos informaban de este encuentro. Y ahora a las 6 se espera la llegada del Papa al barrio de Lucero, en el distrito de Latina, para visitar a los operadores y usuarios del Centro Social Cedia 24 horas, donde va a realizar un saludo. Pero el primer acto multitudinario de esta visita va a tener lugar en apenas 2 horas. Miles de jóvenes están intentando acceder ya a esta hora a la Plaza de Lima, en donde tendrá lugar, Mónica Pérez, la vigilia con el pontífice.
2: A esta hora la música ameniza la espera antes de la llegada del Papa León XIV hasta la Plaza de Lima, donde va a celebrar una vigilia con los jóvenes. Desde hace horas, miles de personas están haciendo cola para acceder a los alrededores del escenario que se ha montado justo al lado del Estadio Santiago Bernabéu. A las 8:30 de la tarde se espera que el Papa llegue hasta la Plaza de Lima. Lo hará en el segundo trayecto del día en Papamóvil, desde la calle Vitruvio, pasando por el Paseo de la Castellana hasta llegar a la Plaza de Lima. Será una vigilia de 2 horas aproximadamente, en la que, entre otras cosas, los jóvenes podrán charlar con el Papa, incluso hacerle algunas preguntas. Cuando termine esa vigilia, se pondrá fin a esta primera jornada de visita del Papa León XIV a España.
0: Gracias, Mónica. Y miles de castellano-manchegos han puesto rumbo esta mañana a la capital de España para participar en la multitudinaria vigilia que, como les contamos, va a tener lugar en la Plaza de Lima. El sacerdote que lidera la expedición toledana a Madrid, José Antonio Jiménez, el conocido como Padre Quillo, nos ha explicado en Castilla-La Mancha los dos fines de semana que van concienciados para el largo paseo hasta el lugar de la vigilia, ya que los protocolos de tráfico y de seguridad solo les permitirán llegar hasta la periferia de la capital de España.
3: Un 10 por la organización de Madrid. Nos han dado un QR, un código, que cada uno tenemos asignado en el móvil. Nos han dicho que, como a veces habrá frecuencias que quiten el mismo internet, que hagamos foto en el móvil al QR. Nos han dicho ya el pack del peregrino: crema, luz, un poquito de gorra, agua que no sea en botellas de metal, que no lleve baterías externas, todo lo que sea peligroso, eso, como atentado, ¿verdad? Tenemos el máximo nivel de seguridad, nivel 4.
0: La visita del Papa es un acontecimiento muy esperado, no solo por los fieles, sino también por los empresarios. Su estancia en Madrid va a tener una repercusión histórica y un enorme impacto económico. Elena Valencia.
4: Madrid se ha preparado para recibir a León XIV y los organizadores estiman un coste de la visita de 25 millones de euros. Se espera un retorno mucho mayor. Fernando Jiménez, vicesecretario de Asuntos Económicos de la Conferencia Episcopal.
5: Hoy ya sabemos que será más de 150 millones el efecto económico que va a traer a nuestra economía.
4: Es una previsión menor que la registrada con la visita de Benedicto XVI, que generó 240 millones de euros. Sara Molero, secretaria general del CEIM, explica cómo una acontecimiento así puede repercutir en la ciudad que lo acoge.
6: La proyección de la imagen de Madrid, pues, como una ciudad abierta, acogedora y con capacidad para organizar este tipo de eventos de tal magnitud.
4: Además, supone un beneficio para varios sectores.
6: El comercio, la hostelería, el turismo en general, también todo el sector que tiene que ver con la artesanía, con las artes gráficas.
4: La visita del Papa no solo implica un retorno económico significativo, sino que también puede reforzar la imagen del país y generar confianza en el extranjero.
0: Hablamos ahora de deporte y de deporte en Castilla-La Mancha, tarde con ambiente de final en los playoffs regionales de ascenso a la Segunda Federación, y en la que también tenemos eliminatorias decisivas en el futsal femenino. Alejandro Molero, buenas tardes.
7: ¿Qué tal? Buenas tardes. Día decisivo para Atlético Albacete y Manchego de Ciudad Real. Ambos se juegan la vuelta a la final del playoff regional, 2-0 en el global para los ciudadrealeños. El ganador accederá a la fase nacional contra el Leioa o el Derio. Y en futsal femenino acaba de arrancar desde las 6 el Salesianos Portollano Marín de semifinales de ascenso a la primera división de fútbol sala femenina. Recuerden, 2-1 en la ida para el conjunto hoy visitante. A las 7:30 lo hará el partido del Almagro, quien ya venció en la ida al Rubí. Todo esto en CM Play y en el caso de la eliminatoria del playoff regional, también en Castilla-La Mancha en juego.
0: Gracias, Alejandro. Y tras una mañana en la que el tiempo nos ha respetado un poquito, había menos calor, parece que las temperaturas están subiendo. Vamos a ver cuál es la tónica para las próximas horas. Paula Sánchez, buenas tardes. bueno, no tenemos esa información, pero las temperaturas están subiendo tras esa pequeña tregua. Se quedan ahora en la mejor compañía, la de la costelera.
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0: Y en esta colmena tan especial de este 31 de mayo también vamos a saludar a Yolanda Martínez Urbina. ¿Qué tal, Yolanda? Buenos días.
1: Buenos días, ¿cómo estáis?
0: Muy bien, encantados de que estés en este día con nosotros y con nosotras para presentarnos tu obra, un ensayo, Glosario de la Despoblación, y tu novela, Mi vida con Judas, atravesando la herida rural. Dos trabajos que van muy unidos, ¿verdad, Yolanda?
1: Sí, así es. Entran dentro los dos de un proyecto que he llamado España Disponible. Y bueno, pues uno muestra a través de personajes una serie de realidades y el otro, que es el ensayo, lo que hace es nombrar esas realidades de un modo más técnico y más conceptual.
0: Bueno, ¿cómo conversan esos dos libros entonces?
1: Bueno, pues eso, conversan a través, el glosario a través de 18 términos. Esos 18 términos finalmente lo que hacen es poner en escena a través de la novela qué es lo que representa, para que haya una toma de conciencia real y para que las personas se puedan ver reflejadas en ello y puedan tomar conciencia de esos conceptos que se intentan introducir a través del glosario.
0: Bueno, pues vamos a atravesar alguno de esos conceptos, de esas ideas fuerza que cruzan ambos libros. Por ejemplo, llegas a decir que la despoblación es injusticia, no demografía.
1: Sí, bueno, pues así es. Es decir, que realmente la despoblación es una injusticia porque proviene de una forma en la que se está haciendo política. Entonces, no simplemente es un dato, sino que es algo que se puede cambiar, porque las políticas siempre se pueden cambiar.
0: Y para ello es muy importante las palabras, ¿no? Lo que estamos haciendo, porque lo que no se nombra no existe.
1: Eso es, lo que no se nombra no existe y la forma de hacerlo ver es nombrarlo. De ahí emitir esos 18 conceptos de los que, bueno, pues voy hablando a través del glosario.
0: Elige alguno de esos conceptos que quieras compartir con nosotros, como por ejemplo, dices eso de miseria territorial.
1: Sí, pues mira, miseria territorial, el concepto que trata el glosario es que no habla solo de pobreza. Es decir, cuando hablamos de miseria territorial no hablamos de pobreza, sino que es la condición que tiene un territorio al que se le ha retirado todo lo necesario para vivir de alguna forma con dignidad, ¿no?
0: Y Yolanda, esto sería en la parte del glosario, me estabas comentando cómo comunican tus dos obras. Esto en la novela, ¿cómo aparecería? ¿Cómo lo pondrías con palabras?
1: Bueno, pues mira, con palabras, por ejemplo, el concepto este de miseria territorial en la novela, nada más comenzar la novela, la técnico de desarrollo que llega a un pueblo se encuentra un cartel que pone futuro rural y es un cartel que está, bueno, pues todo como carcomido, que está oxidado y bueno, pues esa es un poco la representación.

0: adaptación, ¿no? En esa escena de ese cartel oxidado que dice futuro rural y que realmente lo que se ve ahí es miseria territorial, es abandono.
1: Tengo aquí estos conceptos y esta escena de esto que estamos comentando. ¿Cómo se te ocurre? ¿Cómo haces estas ideas de, por ejemplo, seleccionar el olvido del recuerdo para poner allí la atención, tanto en el glosario como en la novela?
0: Bueno, el olvido del recuerdo al final es un poco todos esos saberes últimos que están quedando en muchos de los pueblos, es decir, en pueblos muy pequeños donde ya están quedando personas mayores que son los que siguen custodiando y preservando algún tipo de conocimiento y que si de alguna forma esos saberes se pierden, pues ya será el olvido total, ¿no? Entonces el libro también, o el programa también lo que pretende es impulsar un poco a la acción para que finalmente esos saberes de alguna forma se puedan recuperar y se puedan mostrar a través de un nuevo relato que al final establecer un nuevo relato pues es también otra forma de nombrar a nuestros pueblos.
1: Uh-huh. Y esto también tiene su efecto en mi vida con Judas, porque es lo que queríamos resaltar, ¿no? El concepto del glosario, del ensayo y cómo lo vas, pues no sé si ratificando, ampliando a través de la novela.
0: Sí, bueno, la novela está escrita para con unos personajes para que se entienda perfectamente, con situaciones muy cotidianas. Y bueno, pues esos personajes al final van nombrando esas situaciones o esas entradas del glosario, pues como puede ser miseria territorial, el olvido del recuerdo, la nada del vacío, la cruz del abandono, sí. Es decir, una serie de conceptos que yo he ido dando nombre en el glosario y que he ido mostrando con escenas a través de la novela.
1: Y luego ratifica un poco lo que nos decías al principio de la conversación, eso de España disponible, ¿qué significa, Yolanda?
0: Bueno, pues España disponible, a ver, el concepto de todo esto parte de tres conceptos, ¿no? Parte de un concepto primero que es España vacía, que es como que España ha quedado vacía de personas, que realmente existe. De ahí se pasa a un concepto más reivindicativo, que es España vaciada, donde se muestra quizá pues la falta de dignidad de parte de territorios que no están suficientemente atendidos, pero se queda en la queja, ¿no? Y España disponible lo que pretende es ver cuál es la herida, nombrar la herida, ver lo que está sucediendo y que entre las personas de los pueblos puedan conseguir establecer un nuevo relato y puedan conseguir motivarse para conseguir un buen proyecto para su pueblo, para conseguir que siga vivo. Entonces, España disponible lo que hace es estar abierto a hacer, abierto a acoger, abierto a iniciar un nuevo proyecto.
1: Tengo dudas sobre la novela, sobre mi vida con Judas. Yolanda, sí. Lo primero, el título, ¿por qué?
0: Bueno, pues el título es porque el personaje de Judas aparece en escena a lo largo de todo el libro. Digamos que es el personaje que va cuestionando a una de las protagonistas, a Clara, que es la protagonista, que es una técnico de desarrollo rural que llega para poner en marcha un proyecto de participación ciudadana a un pueblo, y Judas lo que va haciendo es cuestionando cada una de las cuestiones, que cada una de las situaciones que va viviendo, ¿no? Y bueno, a partir de ese arquetipo de Judas, que en cierto modo muestra la desesperanza, lo que se pretende finalmente es transitar entre esa desesperanza de los pueblos hacia la esperanza de que hay una posibilidad, una disponibilidad.
1: Uh-huh. No sé si has presentado estos dos libros también conjuntamente en ferias, en ámbitos más locales de ayuntamientos, Yolanda.
0: Pues mira, hasta ahora solo lo he presentado en un sitio porque, bueno, están recién salidos del horno prácticamente y lo presenté en Cuenca, en Diputación Provincial, lo presenté dentro de la Feria del Libro de Cuenca. Y bueno, pues la verdad que muy bien, porque estuve allí acompañada de otro libro también etnográfico del pueblo de Mariana, que es uno de los pueblos próximos a Cuenca, ya en la serranía conquense. Y bueno, de momento lo he presentado allí y tengo previsto presentar el siguiente en Talavera de la Reina, porque bueno, realmente es el territorio mío originario, es decir, yo soy de Buenas Bodas, natural de Buenas Bodas de la Jara, y bueno, pues Talavera de la Reina, digamos que es un poco la ciudad de referencia para todo ese área comarcal.
1: Te lo decía porque con este glosario de la despoblación y con esta Mi vida con Judas atravesando esa herida rural, ¿qué te dicen cuando, por ejemplo, lo presentas en la Diputación de Cuenca y que hay ese problema también en la provincia con la despoblación? ¿Cómo llega este mensaje?
0: Bueno, pues la verdad que cuando lo presenté, bueno, pues la gente estuvo muy participativa, sobre todo yo creo que al final, finalmente terminamos hablando de oportunidades, de las oportunidades que pueden salir en los pueblos. Entonces, yo creo que son tantas cuestiones que no solo invitan a quedarse en esa parte de toma de conciencia de estamos en esta situación que puede ser terrible, sino lo que invita es precisamente a lo contrario, es saber cómo podemos reconstruir como personas.
1: A la acción, lo que decías también al principio de esta conversación, la toma de conciencia y luego la acción. Yolanda, esta entrevista se está emitiendo un domingo, un 31 de mayo, estamos celebrando el Día de la Región, por eso quería tenerte a ti en este día. ¿Qué dirías en esta región? ¿Qué mensaje lanzarías?
0: Bueno, pues que creo que es una región que tiene muchísimas oportunidades, que hay muchísimos pueblos que ya tienen un buen proyecto y que están construyendo su propio relato, y que los que no lo tienen aún lo pueden conseguir, porque ya hay pueblos que son un ejemplo de buenas prácticas y en los que podemos vernos reflejados para conseguir lo que queremos, ¿no? No solo las personas que están viviendo en esos pueblos, sino también las que pueden llegar y que pueden formar parte de cualquier proyecto, porque al final, sin personas los pueblos no crecen y sin proyectos no hay futuro.
1: Me encanta este mensaje para comenzar esta mañana de domingo, 31 de mayo, Día de Castilla-La Mancha. Y por eso también hacemos Castilla-La Mancha con autores y creadores como Yolanda Martínez Urbina. Gracias por estar con nosotros.
0: Gracias a vosotros y de verdad encantada de que me hayáis elegido para presentar mis dos libros. Muchísimas gracias.
1: Buenos días.
0: Gracias.
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0: Alovera. Allí nos están esperando en Radio CBS, en el IES Carmen de Burgos de Seguí. Ahí están Marcos, Gilaberte, ahí está Marian. Bueno, ahora lo de Marian me tiene que explicar el apellido porque ya no lo sé decir bien. Exardric. Está Juan Esteban y está Alex con Antonio Hernández y Lucía Valentín en la técnica y les acompaña Margarita Machín. Margarita Machín, un saludo, ¿qué tal? Muy buenos días desde Radio Castilla-La Mancha.
1: Hola, buenos días, ¿qué tal? ¿Qué tal estáis?
0: Bueno, ¿cómo definimos Radio CBS? ¿Cuánto tiempo lleváis?
1: Bueno, ellos te lo pueden decir muchísimo mejor. Yo este año he empezado como coordinadora de la radio y yo creo que la radio o Radio CBS es un espacio pues muy valioso, porque aquí los alumnos pues pueden expresarse con libertad, pueden sentirse escuchados y sobre todo pueden participar de manera activa en la vida del centro. Espacio, ya te digo, muy, muy importante y muy valioso para los alumnos que forman parte de ella.
0: Marcos estudia FP de actividades comerciales y forma parte del Proyecto Cero, un movimiento para acabar con el consumo de tabaco. Hola Marcos, un saludo, buenos días.
2: Hola, ¿qué tal? Buenos días, ¿qué tal estáis?
0: Oye, ¿cómo es esto del movimiento del Proyecto Cero?
2: Pues es un movimiento que nace, pues la verdad, pensando en las personas jóvenes y las próximas generaciones frente a una industria tan mala como es la del tabaco. Nace de una comisión que se hizo a nivel europeo sobre el cáncer de pulmón y del tabaco, y aquí en España, pues la Asociación Española contra el Cáncer y Lo que de verdad importa, entre otras entidades, dieron un paso adelantado a decir, no, nosotros no queremos una primera generación libre de tabaco para 2040, la queremos para 2030. Y pensaron que el futuro es una cosa que nos pertenece a las personas jóvenes. Entonces nos han dado ese voto de confianza grandísimo, la verdad, con proyectos en diferentes retos para acabar con toda la industria de la nicotina y del tabaco y de los nuevos productos, como son los vapes, las cachimbas, todo esto que ya conocemos y que sabemos que son... son tan dañinos que fastidian tres cosas muy importantes: el entorno, que hablamos del medio ambiente, la sociedad y la salud personal. Y además tenemos pues eso, varios retos en los que nos hemos clasificado esas personas jóvenes para solucionarlo con una metodología increíble e innovadora, que tenemos retos como el mío, que es del medio ambiente, con mi equipo ZCEPO. También hay retos educación, con BIZAC, de ocio y tiempo libre, entre muchos otros. Y es un proyecto que está, llevamos 2 años, que es el primer movimiento de personas jóvenes para acabar con el tabaco en España, y la verdad que es una pasada de proyecto.
0: Qué chulo. Hablamos también, y nos queda poco tiempo, con Marian, que es alcaldesa infantil de Alovera Gold. ¿Cómo es esto? Marian, un saludo, buenos días.
3: Buenos días, ¿qué tal?
0: No sé si he dicho, ¿cómo pronuncio tu apellido? Porfa.
3: Bueno, lo has dicho bien, no te preocupes.
0: Exardric.
3: Sí, está muy bien dicho.
0: ¿Y qué es esto de ser alcaldesa infantil?
3: Pues a ver... es una iniciativa que ha salido porque Alovera es una ciudad amiga de la infancia, por lo que tenemos un Consejo Local de Infancia y Adolescencia. ¿Qué es esto? Somos un grupo de niños, niñas y adolescentes que nos reunimos una vez a la semana a hablar de temas que nos incumben sobre nuestro municipio o cosas que no nos gustan, que están ocurriendo. Y salió la iniciativa de tener un alcalde o alcaldesa infantil. Cada año hay un pleno en el que vamos al ayuntamiento y estamos con los concejales y concejalas y también estamos con la alcaldesa, y ahí pues ponemos todos los temas que hemos trabajado a lo largo del año en común, y aparte de eso también se escoge al nuevo alcalde o alcaldesa infantil, que en este año he salido yo.
0: Qué chulo, ¿no? Y esto te da algo en el día a día, te vas con escoltas, tienes chofer, tienes algo.
3: Hombre, tampoco es eso, pero igualmente al final es una iniciativa que alegra bastante y creo que también fomenta la participación, porque si tienes en mente que tu objetivo es ser el alcalde o alcaldesa infantil, al final puedes tener más ganas de participar en todo lo que haces.
0: Qué chulo. ¿Y en casa te llaman Marian o señora alcaldesa infantil?
3: Bueno, depende de a quién le preguntes.
0: ¿Cómo llevan muy, muy rápidamente Juan Esteban y Alex, que están también por ahí? Hola, Juan.
4: A ver, ha habido un problema y ellos no han podido asistir hoy.
0: Vale, pues no hay problema, que los tenía por ahí y pensaba que al final acudían. Bueno, pues no sé si nos puede contar también un poco, Margarita, de cómo ha funcionado todo este curso la escuela CBS, el radio CBS.
1: Durante este año hemos estado haciendo distintas actividades, hemos estado realizando entrevistas. Aquí desde el centro pues hemos hecho varias ferias, sobre todo relacionados con la formación profesional. Hemos asistido, hemos cubierto, porque hemos ido como si fuéramos medios profesionales a la feria de FP de actividades comerciales, marketing y publicidad, artes gráficas, incluso a la feria de FP que se hizo en Guadalajara, para dar a conocer a todos los alumnos todas las posibilidades que tienen desde, o sea, académicamente.
0: Bueno, pues una maravilla, de verdad, que nos ha encantado conocer tanto a Marcos como a Marian. Enhorabuena, Margarita, por el año que habéis hecho, y un fuerte abrazo también a Antonio Hernández y a Lucía Valentín, de primero de bachiller, que están en la técnica. Un abrazo a todos, un saludo.
1: Muchísimas gracias.
0: Un saludo. Hasta luego.

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1: ¿Qué tal? Muy buenas, son las 6:30 de la tarde, lo que significa que quedan 90 minutos para que arranque la vuelta de la final regional del playoff entre Atlético Albacete y el manchego Ciudad Real. El global favorece a los de Esteban Quintas, quienes afrontan esta vuelta con una renta de 2 goles. No estarán solos en la ciudad deportiva Andrés Iniesta, eso desde luego. El club ha subido a través de sus redes sociales una foto en la que se aprecia un autobús lleno de camino a Albacete. A partir de las 8 lo pueden seguir a través de Castilla-La Mancha en juego y ver por CMPlay. Y por CMPlay también pueden ver la vuelta de semifinales del playoff a primera femenina de futsal, entre el Salesianos Puerto Llano y Marín, que va a arrancar en breves instantes. Recuerden, perdieron las castellano-manchegas en la ida por 2-1. A las 7:30 será el turno del Almagro contra el Rubí.
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0: Ya está por aquí Víctor Carmena. ¿Cómo llevas el Corpus, Víctor? ¿Bien o qué?
1: Muy, muy bien.
0: Sí, ¿no? Estar celebrándolo aún.
1: Sigo desde anoche.
0: Desde anoche. Bueno, Corpus muy especial, este, el de Camuñas, que tiene, ¿qué elementos que le hacen distintivo?
1: Pues es que aparte de que es bien de interés cultural, es fiesta de interés turístico nacional, el toque de, el Corpus de Camuñas para mí tiene un toque distinto al que vivimos en otros puntos de la región. Quizás no es tan solemne, se construye sobre la percusión, el ritmo, ropas coloridas, caretas, y tiene como protagonista, además de la custodia, por supuesto, a los pecados y danzantes de, del pueblo, que representan el enfrentamiento entre el bien y el mal. Así suena el Corpus de esta localidad toledana, que mañana tiene su día grande. La verdad es que atrapa este sonido, el de las sonajas, el tambor, el baile hipnótico de los danzantes que he tenido muchas veces la oportunidad de ver. Mueven sus cintas, los faldones, mientras bailan, girando sobre sí mismos. Es absolutamente recomendable. Los danzantes, para que os hagáis una idea, van vestidos de blanco y de colores claros, con una máscara roja, con una nariz larga. Todo esto para que os vayáis haciendo una idea. Y ejecutan una danza, digamos, alegre, al son de elementos de percusión, como decía, pues las porras, el tambor, las sonajas. Danzan por todo el pueblo. Y por cierto, Camuñas es de los pocos lugares en los que aún se puede entrar al templo con máscara. Por su parte, los pecados van de colores oscuros, de negro, llevan una máscara con cuernos. Para que te hagas una idea, el pecado mayor es el cabezagorrino. Aúllan, disparan escopetas en el exterior de la iglesia, fundamentalmente, mientras tiene lugar la misa.

0: Bueno, ¿desde pequeño se elige entonces ser danzante o pecado? ¿Cómo funciona esto?
1: Yo es que soy de Madridejos, que está a 5 kilómetros. Casi, casi se lo preguntamos a un camuñero, ¿no?
0: Ángel Caballero es vicepresidente de la Hermandad Corpus Christi de Camuñas. Ángel Caballero, un saludo. Buenos días.
2: Hola, buenos días a todos vosotros y a todos los castellano manchegos.
0: Bueno, estamos ya en vigilia, calentando motores. Nos llega enseguida el Corpus, tan celebrado en su localidad. Esto de ser pecado danzante, ¿cómo se asigna?
2: Pues mira, eso viene más o menos desde pequeñito, te va tirando un grupo o te va llamando la atención otro grupo. Entonces, luego al final eres tú el que decide si quieres formar parte de los pecados o formar parte de los danzantes.
0: Uh-huh. Nacho Guillén se estrena este año como pecado, tiene que pasar un pequeño rito. Hola Nacho, un saludo, buenos días.
3: Hola, buenos días.
0: Y en tu caso, ¿por qué eliges ser pecado?
3: En mi caso, porque tengo parte de mi familia que son pecados, porque en Castilla, aquí en Camuñas, en todas las familias del pueblo, mínimo tienes un pecado o un danzante. Uh-huh. Y ya pues, ya desde pequeño pues vienes aquí al Corpus, lo ves, o a lo mejor te llama más la atención uno, te llama más la atención otro, y por gusto ya te metes y vives ya la experiencia que es este Corpus.
1: Nacho, ¿qué tal? Soy Víctor. Hemos hablado en días anteriores. Cuéntale lo que me contabas a su vez del rito de iniciación que tienes que pasar para poder ser un pecado, porque es cuando menos curioso.
3: Sí, nosotros el viernes, que es el viernes de la horca, después del jueves del Corpus.

0: tenemos un rito de iniciación para entrar a los pecados, los cuatro novicios que somos, en el que tenemos que, digamos que como hemos estado corriendo en contra de la Eucaristía el jueves, pues tenemos que purificarnos al día siguiente. Y entonces tenemos que, vamos tirando de un carro en donde nos van tirando agua para con el simbolismo de purificarnos. Y bueno, vamos tirando de un carro, dando vueltas al pueblo, hasta que finalmente llegamos al molino del pueblo, donde hay un patíbulo en el cual pues nos ahorcan a los cuatro novicios, porque nos dicen que si nos arrepentimos de nuestros pecados, no nos arrepentimos, y nos condenan a muerte y nos ahorcan. Y en ese momento es ya cuando formamos ya... ya somos pecados, de verdad, digamos.
1: Escucha, esto del ahorcamiento, es que a mí me da mucho apuro. ¿Cómo es un ahorcamiento ficticio, Ángel?
2: Luego lo probamos, jefe, luego
1: no,
2: lo probamos.
1: No, déjate, ¿cómo es esto?
0: Ahorcamiento con... Uy, perdón.
1: No, cualquiera. Ángel, cuéntame.
3: No, a ver, es un simulacro de horca, es como una especie como de... para que se reconozca un poco esa forma, y entonces, bueno, pues se le coloca ahí una soga, un arnés, pero vamos, que es un simulacro, así que no hay nada que temer, y ninguno de los que participan han tenido en ningún momento percance ni nada de eso.
1: Escúchame, Nacho, me hablaba antes Víctor de la cabeza de gorrino.
2: El cabeza gorrino,
1: ¿no? El cabeza gorrino. ¿Qué pecado es el tuyo? No sé si se puede preguntar, es que esto...
0: Sí, yo soy novicio. Dentro de la hermandad yo soy un novicio. Puestos como tal de pecados importantes tendremos el cabeza gorrino, la pecadilla y el correa, pero esos son más avanzados.
1: Ya, eso ya
0: es pro. Los demás son pecados normales.
1: O sea,
0: pecados normales, y estamos también los novicios.
1: Pero pecados normales, ¿qué careta llevas? O sea, ¿cómo es?
0: O sea, llevas una careta normal. La careta, no sé si lo han comentado, la careta de pecado normal, con la careta roja con los cuernos.
1: Careta roja con los cuernos. Y luego, Víctor, ¿qué son las sonajas? Porque tú me has estado hablando de las sonajas.
2: Pues en esos sonidos que hemos estado escuchando antes, se escuchaba el tambor, que quizá es algo que escuchamos más habitualmente en cualquier evento, pero las sonajas es esa especie de, pues casi sonido de sonajero, si me permitís, disculpadme que a lo mejor no utilizo el término correcto, ese sonido que es como un sonajero constante, y creo que además también en Camuñas ya quedan muy poquitos que hacen estas sonajas.
1: Muy pocos artesanos, como Ángel Cano, lleva 67 años viviendo el Corpus como hermano, y es uno de los últimos artesanos. Señor Cano, un saludo, ¿qué tal? Buenos días.
4: Buenos días.
1: Bienvenido a Radio Castilla-La Mancha. ¿Cómo se hace una sonaja?
4: Hombre, pues la sonaja se hace con madera de haya. Por supuesto vienen en restas la madera, tienes que cortar las restas y luego hay que curvarlas a base de remojarlas, y mucho trabajo. Trae mucho sacrificio hasta que tú redondeas en la sonaja.
2: Claro, es que al final...
4: Sí, la madera es madera de haya.
2: Ángel, buenos días. Tienes que cortarla, mojarla, moldearla, incluso creo que reducirla, ¿no? Para que se quede en una medida concreta.
4: Sí, hay que reducirlo hasta hacer como un aro aproximadamente de 35 centímetros, 35-37, y por supuesto ya al reducirla se encola, y hay que hacer los vaciados para los platillos. Lleva una doble madera, también de haya, para fortalecerlo.
2: Claro, para que la gente en casa se haga una idea, Ángel, hay que decir que es como una especie de pandereta sin la piel tensada, claro, y solo el perímetro se tapiza, en el interior prevalece el blanco, por fuera suele ser de cualquier color y tiene esos pequeños platillos de latón que son los que nos dan ese sonido tan característico, ¿verdad?
4: Exacto, así es.
2: Al golpe de muñeca.
4: Sí.
1: No, decía Ángel Cano, ¿usted puede, solo en la distancia o solo por el sonido, identificar cuáles son suyas?
4: Sí, se identifica totalmente a distancia y en visto cerca. Además, ahora actualmente prevalecen casi todas las sonajas, son hechas por mí. Hay alguna que alguno se decide hacerlas, y también le queda bien, ¿por qué no? Pero una más de ellas están hechas por mí.
1: Y hay cantera, hay gente que viene por detrás de usted, porque llegará un momento que nos tengamos que retirar un poquito.
4: Yo quiero que la gente aprenda, pero para que aprendan tiene que venir conmigo y echar muchas horas ahí mirando y trabajando, y la gente no está decidida a perder esas horas. Entonces, yo otra cosa no puedo hacer. Yo quiero que la gente aprenda y que vengan conmigo y les enseño. Pero el sacrificio es que tienen que estar ahí conmigo un día, otro día, otro día. Y eso a la gente no... Bueno.
1: Porque, Ángel Caballero, ¿qué significa para Camuñas y para su Corpus Christi las sonajas?
3: Pues, hombre, al final es un elemento fundamental dentro de lo que es el sonido percusivo que utilizamos en Camuñas, aparte del tambor y la porra, que hay que matizar que la porra es un instrumento único, pero único es único, no hay ningún instrumento que se le parezca. Como si, por ejemplo, la sonaja, que como tú bien has dicho, es un pandero, pero sin la piel exterior. Entonces, al final, es un instrumento esencial para el baile del danzante. Es esencial.
1: Uh-huh. Bueno, ¿y qué esperamos para este jueves de Corpus, para este 2026? ¿Qué expectativas tenemos de asistencia? ¿Qué novedades hay para este año?
3: Pues, a ver, para este año la verdad es que, bueno, pues estamos con el tema de la declaración de UNESCO y entonces pues tenemos gran expectación e incluso a través de los medios pues ha dado mucha difusión, entonces estamos un poquito inmersos en ese tipo de cosas. Y luego, bueno, pues tenemos la aceptación de, pues eso, la perspectiva de todos los años, que venga la gente de fuera a verlo, disfrute con nosotros, que se traigan un poquito de agua y algo de sombra porque va a hacer mucha calor, y nada, y a disfrutarlo, ¿sabes? Eso es así.
2: Este año además es que hay como 80, 90 pecados y danzantes, pero yo le quería decir a Ángel Cano, que es un auténtico veterano, entró con 14 años y tiene 81. Ángel, ¿cómo ha cambiado la película desde aquel año 1960 en el que pasaste a formar parte de la hermandad, eh?
4: Hombre, pues ha cambiado, porque entonces en donde los danzantes estábamos 18 o 20 personas, porque entramos aquel año 6 novicios. Así que mira los que quedaban de antiguos, porque como estuvo X años prohibido, entonces las personas que no eran mayores envejecieron, murieron, algunos no regresaron, y entonces estaba a punto de desaparecer. Entonces reforzamos los novicios aquel año un poquito, y así el poco a poco, hasta que también vino otra crisis, cuando la gran emigración, que otra vez se quedó sin pecados y sin danzantes apenas. Pensábamos que desaparecía, pero bueno, aquella crisis la pasamos y ya se ha reforzado de tal forma que ahora estamos saturados. Ahora estamos en los danzantes 70 personas.
2: Claro, es que además es alucinante, porque buscando los cortes, los sonidos, antes de entrar en el estudio, te encuentras con reportajes de todo el mundo, y cuando digo de todo el mundo, es de todo el mundo, que han ido a Camuñas a sacar imagen y testimonio de esta fiesta, que además es que es como muy especial. Tú vas y no te parece que estés en el centro de La Mancha, porque es como, no sé si vosotros me lo podéis decir, pero da una sensación como de danza, de que pudiese encontrarse en América, por los coloridos, por los ritmos, por los sonidos. Es todo, o bueno, tiene cierto vínculo, ¿no?, con la custodia, pero es lo que quizá menos te puedes esperar en torno a un Corpus.
1: De colores y demás. Bueno, Nacho Guillén, ¿cómo lleva los nervios?
0: Yo la verdad que estoy nervioso, pero con ganas también de este mi primer año de novicio, de entrar ya, digamos, oficialmente a ser pecado. Uh-huh. Pues voy con nervios por todo, pero también con bastante ganas de correr ya esta tarde, mañana.
1: Y va a estar la familia muy pendiente de ti. Se ponen muy pesados luego con las fotos y con estar vigilándote, ¿o no?
0: Sí, eso siempre. Eso luego todo el mundo, toda la familia quiere tener una foto con el pecado.
1: Bueno, pues que vaya todo muy bien y que salga todo muy bien. Los bailes, las carreras, el momento y toda la preparación, porque con esto, ¿cuánto tiempo llevas esperando el poder integrarte como pecado?
0: Pues yo me apunté en el 2018.
1: ¡Ostras!
0: Y ya este es el año que puedo. También es que tuvimos 2 años que no tuvimos Corpus por el tema del COVID. Uh-huh. Pero, claro, es que yo cuando me apunté tenía todavía gente por delante. No es como dijeron antes, había menos gente.
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0: Este verano se acabaron los sobrecitos de ketchup, de mayonesa, de mostaza, o al menos eso es lo que afirma más de un contenido en redes. De hecho, es una afirmación que ha circulado bastante en los últimos días y que ha generado bastante preocupación entre hosteleros y también consumidores. Según algunos mensajes virales, bares y restaurantes tendrían apenas 3 meses para eliminar completamente los envases monodosis de plástico, esos sobres individuales de azúcar, ketchup, mayonesa o salsas que encontramos habitualmente en muchos, muchos establecimientos. Laura García Merino, Maldita.es, buenas noches.
1: Muy buenas noches, Pachi. El tema es que sí existe una medida real detrás de estas afirmaciones, pero como ya estamos más que acostumbrados, se está difundiendo con una interpretación incorrecta de los plazos. La prohibición de estos envases de plástico de un solo uso sí está contemplada en la normativa. Es verdad que el reglamento entra en vigor el 12 de agosto de este año, pero ahí lo que empieza es el plazo de adaptación a la nueva regla, ¿vale? Que da una cancha de casi 4 años.
0: Bueno, entonces detallemos, Laura, ¿qué es exactamente lo que establece la ley?
1: Pues mira, lo que prevé la regulación es una eliminación progresiva de determinados productos de plástico de un solo uso, pero en el caso de estos envases monodosis, que muy bien has mencionado, la fecha fijada para la prohibición definitiva es el 1 de enero de 2030, o sea que nos queda un rato todavía.
0: Vale, calma, por tanto, estamos hablando de un calendario, bueno, de adaptación bastante, bastante amplio, ¿no?
1: Exacto, y esto es importante porque muchos de los mensajes que hemos visto en redes sociales presentan la situación como si los establecimientos, ¿no?, como si los bares, como si los restaurantes, pues estuvieran a punto de incumplir la ley de un día para otro, pero no es así. Lo que ocurre es que mezclan distintas obligaciones, distintos plazos y distintas normativas hasta crear una sensación de urgencia que no se corresponde con lo que realmente dicen los textos legales.
0: Bueno, esto sirva como enseñanza, ¿no?, porque esto es un buen ejemplo de por qué conviene acudir a la norma original antes de dar por bueno cualquier mensaje viral que encontramos por ahí.
1: Totalmente, porque muchas veces la desinformación no consiste en inventarse algo desde cero, en este caso una nueva medida, sino en deformar o en sacar de contexto algo previo que sí existe. Y ya no tanto recurrir a la norma como tal para asegurarnos, que igual se nos hace un poco bola, pero bueno, pues sí a los medios de comunicación, ¿no?, o a las comunicaciones de las autoridades, por ejemplo, en redes, para ver si se están haciendo eco de algo parecido, más allá de lo que digan pues X contenidos en redes. Para terminar con esto, el reglamento contempla 2 excepciones, ¿vale?, en las que estos envases sí que estarán permitidos tras su prohibición. Por un lado, en la comida preparada para llevar destinada al consumo inmediato y por otro, en establecimientos en los que por motivos médicos sea necesario dispensar cuidados individualizados, por ejemplo, hospitales, clínicas, residencias.
0: Vale, aclarado queda, sí, pero en un plazo de los próximos 4 años. A ver, otro contenido
1: Correcto.
0: Que lleva años, o al menos desde 2023, y que reaparece de manera esporádica, es ese contenido que asegura que los ciudadanos vascos cobrarán más pensión, habiendo cotizado menos que el resto de los españoles, gracias a un supuesto pacto entre el PSOE y el PNV.
1: Sí, y además es un ejemplo bastante clásico de reciclaje de desinformación. Este mensaje, lo que dices, ya circuló con fuerza además en 2023, tras el acuerdo de investidura entre el PSOE y el PNV, y ahora ha vuelto a compartirse como si se tratase de una novedad reciente o de una medida ya aprobada.
0: ¿Y qué hay de cierto en ello?
1: Pues mira, a junio de 2026, a día de hoy, no existe ninguna norma legal que establezca algo así. Los mensajes suelen presentarlo como un hecho consumado, como si ya hubiera una ley que garantizase pues estas pensiones más altas para los vascos con menos años o menos tiempo de cotización, pero cuando se busca el respaldo jurídico simplemente no aparece.
0: Claro, la cuestión es que es llamativo que no haya ni un rastro, ni una ley, ni un decreto, ni una reforma aprobada, nada de nada.
1: Nada que sostenga esa afirmación concreta. Lo que suele ocurrir es que se mezclan debates políticos, se mezclan negociaciones o propuestas con supuestos efectos que nunca han llegado a plasmarse en una norma. Pero una cosa es una negociación política y otra cosa muy distinta que exista una ley que cambie las condiciones de acceso o cálculo de las pensiones.
0: Y eso es

0: Vasca, su gestión sería competencia vasca, sí, pero su legislación y fijación de cuantías seguiría quedando en manos del Estado. Lo que sabemos a día de hoy es que ya se han transferido a la comunidad autónoma algunas competencias en el ámbito de la seguridad social, pero hasta la fecha, como decíamos, no hay constancia de que esto haya ocurrido o que vaya a ocurrir con la gestión de las pensiones contributivas, como es el caso precisamente de la pensión de jubilación o la de viudedad.
1: Bueno, pues segundo hito desbloqueado. Vamos a cambiar de asunto porque hay una idea que aparece también recurrentemente en redes sociales, está apareciendo mucho estos días, y es que supuestamente y por nuestra salud no deberíamos beber agua embotellada o del grifo o la que bebamos habitualmente, sino que deberíamos beber, ojo con esto, agua de mar, porque en teoría y según estos contenidos hidrata más e incluso cura algunas enfermedades. A ver.
0: Cuando realmente beberla supondría todo lo contrario a lo que afirman, ¿vale? Esta es una de las creencias pues que en ciencia parecen como intuitivas, ¿no? Porque hablamos de agua, pero en realidad puede resultar peligrosa porque el agua de mar contiene una concentración muy elevada de sal, muy superior a la que nuestro organismo puede gestionar de forma eficiente, digamos.
1: Claro, ¿y qué ocurriría si bebiésemos agua de mar, agua tan salada?
0: Pues que el cuerpo necesitaría eliminar ese exceso de sal. Lo que sabemos es que el cuerpo es capaz de mantener la salinidad tanto en el interior como en el exterior de las células gracias a un proceso llamado ósmosis. O sea, las células liberan o absorben agua en función de la cantidad de sal dentro y fuera de ellas para que en ambos entornos esté más o menos en equilibrio, ¿no? Por esto mismo, por este mismo proceso, se entiende que el agua de mar deshidrate, porque la salinidad del agua de fuera de las células aumentaría y por lo que para intentar equilibrar la concentración de sal, estas expulsarían el agua de su interior. Así, las ganas de hacer pis, de orinar, aumentarían y el cuerpo necesitaría expulsar el agua que han liberado esas mismas células para reducir poco a poco el nivel de esa salinidad. Y esto, pues efectivamente, nos deshidrata.
1: Claro, que aparenta ser una explicación contradictoria, pero tiene bastante sentido.
0: Por eso los expertos insisten en que el agua del mar no debe considerarse una fuente de hidratación. De hecho, un consumo continuado lo que puede provocar es desequilibrios importantes, ¿vale?, en los niveles de sales del organismo y puede generar problemas de salud potencialmente graves.
1: Bueno, así que si alguna vez encuentra consejos de estos que recomiendan beber agua de mar para combatir la sed, evidentemente, como en tantas ocasiones, mejor desconfiar.
0: Desde luego, porque hablamos además de una práctica que puede empeorar precisamente el problema que pretende solucionar. Y sobre el tema de que cura enfermedades, bueno, pues tampoco existe ninguna evidencia, ¿vale? Al no estar tratada, de hecho, puede ser la propia causa de esas enfermedades por la posible presencia de microorganismos, de patógenos y de otras sustancias. Pero en cualquier caso, no hay ninguna evidencia de que cure.
1: Venga, aclarado, una última cuestión.
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1: Una alerta, en este caso Laura, especialmente oportuna. España, en concreto Barcelona, hace unos días, ahora Madrid, está viviendo esta semana la auténtica fiebre Bad Bunny. Miles de personas intentando conseguir entradas para alguno de los conciertos que el artista puertorriqueño está celebrando en la capital. Y precisamente en momentos como este es cuando, claro, está proliferan las estafas relacionadas con la reventa.
0: Sí, porque cuando la demanda es tan alta y mucha gente se queda sin entrada en los canales oficiales, pues aparecen también quienes intentan aprovecharse de esa situación. Los ciberdelincuentes saben que la urgencia juega a su favor. Si alguien pues lleva semanas intentando conseguir una entrada para un concierto que está agotado, ¿no?, pues es mucho más probable que tome decisiones mucho más precipitadas.
1: Claro, y aquí es donde entran en juego los timos.
0: Exacto, lo que vemos habitualmente son anuncios en redes sociales, en grupos de mensajería, ¿no?, como WhatsApp o Telegram, o en plataformas de segunda mano, donde supuestos particulares aseguran que no pueden asistir al concierto, ¿no?, y que necesitan vender sus entradas rápidamente. Al fin y al cabo, bueno, pues se habrían gastado supuestamente un dinero. El problema es que en muchos casos esas entradas no existen, o han sido manipuladas, o incluso se venden a varias personas al mismo tiempo.
1: En esto nos conviene saber, Laura, cuáles son las tácticas de timo más habituales.
0: Pues mira, una muy frecuente consiste en ofrecer entradas a precios sorprendentemente bajos para eventos muy demandados. Otra pasa por presionar a la víctima para que tome una decisión muy rápido, ¿no? Como hay más interesados, corre, que me la quitan de las manos, que tienes que pagar ahora. Bueno, pues todo ello busca evitar que la persona tenga tiempo para comprobar precisamente si la oferta es legítima, ¿no? Y además conviene desconfiar cuando el vendedor insiste en utilizar métodos de pago que dificultan recuperar el dinero en caso de fraude. Cuantas más garantías ofrezca una plataforma para al comprador, menos atractiva suele resultar para un estafador. Es decir, que mejor utilizar plataformas de pago como PayPal, por ejemplo, o cualquiera que realice un pago diferido, que puede permitirnos recuperar ese dinero en caso de no recibir la entrada o si esta está duplicada, ¿no? Así no engordamos el bolsillo del estafador.
1: Bueno, y si ha tenido éxito ese movimiento, ¿qué ocurre normalmente cuando la víctima llega al recinto del concierto?
0: pues lo que todos nos imaginamos, ¿no?

0: que descubre que la entrada nunca existió, que ha sido falsificada o que el mismo código se ha vendido a varias personas, y en ese momento pues ya es muy, muy complicado recuperar el dinero. Por supuesto, también se pierde la posibilidad de asistir al evento, evidentemente.
1: Claro, evidentemente. Así que la recomendación, Laura, sigue siendo la misma de siempre.
0: Correcto, comprar a través de canales oficiales o plataformas autorizadas, desconfiar de las gangas imposibles y dedicar unos minutos a verificar quién está detrás de la oferta, porque esos minutos pueden ahorrarnos un disgusto bastante importante.
1: Bueno, pues conviene tenerlo en cuenta, porque además no son nada baratas las entradas de las que estamos hablando. Quizá tú lo sepas en primera persona, ¿cuánto está costando de media una entrada para estos conciertos de Bad Bunny, por ejemplo?
0: Mira, yo te voy a hablar de mi caso personal, que no es la entrada más barata y supera los 100 euros. Ostras. Así que nada, deseadme mucha suerte para esta tarde.
1: Gracias, Laura, hablamos en unos días. Un saludo, buenas noches.
0: Un saludete, chao, chao.

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0: Son las 7 de la tarde.
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0: Buenas tardes. El Papa León XIV se encuentra en el centro que Cáritas tiene en el madrileño barrio de Lucero, distrito de Carabanchel, donde ha visitado el proyecto social del Centro de Emergencia y Atención Integral, CEDIA, 24 horas. Decenas de vecinos y personas vulnerables han esperado al pontífice, que está llevando a cabo su segunda intervención de la jornada. El Papa ha querido agradecer la bienvenida a todos los fieles.
2: Sinceramente, soy muy contento de comenzar aquí mi visita a Madrid. Como ha dicho Su Eminencia, quien está en Madrid es de Madrid. Y por tanto, yo también estoy entre vosotros como un madrileño más. Gracias, Madrid, por esta bienvenida.
0: Durante su visita al centro ha compartido unos momentos con las personas acogidas por Cáritas, a las que ha mandado un mensaje de esperanza.
3: Son personas que han estado en situación de calle y que ahora están con nosotros, como una comunidad, como una familia. Y bueno, algunos de ellos ya pues, a punto de salir y a iniciar una aventura nueva. Que esperemos que Dios les bendiga y tenga un futuro mejor.
4: Sean valientes, vayan por el buen camino, el Señor les va a acompañar.
0: Gracias. Un acto en el que se sucedían los mensajes por parte de las personas vinculadas a Cáritas, como Cari, que le agradecía su apoyo a las personas inmigrantes como él.
5: Santo Padre, gracias por acercarse a las personas migrantes. Cuando llegué a España, en plena pandemia, me sentía perdido y solo. Había dejado todo atrás, no sabía ni por dónde empezar. Pero encontré personas que me acogieron, me miraron con respeto y me hicieron sentir que mi vida importaba. Poco a poco volví a confiar. Hoy tengo trabajo, gracias a quienes acogen, porque ayudan a volver a ponerse en pie.
0: El primer acto multitudinario de esta visita tendrá lugar en menos de 2 horas. Miles de jóvenes están intentando acceder ya a esta hora a la Plaza de Lima, en donde tendrá lugar, Mónica Pérez, en la vigilia con el pontífice.
6: A esta hora la música ameniza la espera antes de la llegada del Papa León XIV hasta esta Plaza de Lima, donde va a celebrar una vigilia con los jóvenes. Desde hace horas miles de personas hacen cola para acceder a los alrededores del escenario que se ha montado justo al lado del Estadio Santiago Bernabéu. Ahora mismo el Papa permanece en el interior del CEDIA, el centro de Cáritas que atiende 24 horas al día a personas sin hogar. Cuando termine esa visita, el Papa realizará su segundo trayecto en papamóvil del día, desde la calle Vitruvio por el Paseo de la Castellana hasta llegar a este punto, la Plaza de Lima. Eso será en torno a las 8:30 de la tarde. Entonces comenzará la vigilia, que durará aproximadamente 2 horas y en la que, entre otras cosas, algunos jóvenes podrán hablar con el Papa y hacerle preguntas. Y también se va a representar parte del espectáculo musical gospel de Antonio Banderas, que tiene como protagonista al buen samaritano. Se espera la asistencia de unos 500.000 peregrinos a esta vigilia. Nosotros esta tarde hemos estado con el padre Quillo. Ha viajado con 165 personas de todas las edades de su parroquia San José Obrero en el polígono de Toledo en 3 autobuses para participar en esta vigilia. También estarán presentes cerca de 1.400 jóvenes de la archidiócesis de Toledo, todos con muchísima ilusión por ver al Papa.
0: Pues les seguiremos informando de esa vigilia multitudinaria en la Plaza de Lima de Madrid. Cambiamos ahora de rumbo totalmente. Nos vamos a hablar de los deportes, porque cuenta atrás para la final regional de playoff de ascenso a Segunda Federación, mientras está jugando la promoción de ascenso a Primera en futsal femenino. Alejandro Molero, buenas tardes.
7: ¿Qué tal? Buenas tardes. Ricard Fajardo contra Esteban Quintas, Atlético Albacete contra Manchego Ciudad Real. Una plaza en la fase nacional está en juego, plaza que a estas horas sería del Manchego gracias al 2-0 de la ida. Un partido al que vamos a estar muy pendientes en Castilla-La Mancha en juego y que pueden ver por CM Play. Y precisamente por CM Play pueden estar viendo el duelo entre Salesianos Puerto Llano y Marín. Las castellano-manchegas tienen que remontar el 2-1 de la ida, 1-1 de momento, restan algo más de 5 para la final de la primera parte. En menos de media hora será el turno del Almagro, que se mide al Rubí en casa.
0: Gracias, Alejandro. Una jornada que se está viviendo con menos calor que en días anteriores, pero la tregua se está terminando, por lo que vamos a venir a sufrir un poquito más de calor hora, a partir de ahora. Paula Sánchez, buenas tardes.
8: ¿Qué tal? Buenas tardes. A esta hora tenemos temperaturas algo más cálidas que ayer y alguna tormenta en la Sierra Sur de Albacete. En el resto tenemos el ambiente muy tranquilo y en general marcado por un ascenso de las temperaturas que continuará durante la jornada dominical. Esta próxima madrugada dormiremos con mínimas entre los 16 y los 18 en las principales capitales de provincia y mañana tendremos una jornada de cielos muy abiertos, aunque la tarde vendrá marcada por algunas tormentas en las sierras de Guadalajara, también en puntos del norte y del oeste de Albacete. En general, con una nueva subida de las temperaturas que nos dejará los termómetros por encima de los 30 y llegarán a los 35 en Toledo o los 36 en Ciudad Real.
0: Pues siguen ahora en la compañía de La Coctelera.
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0: conste que entramos un pelín más tarde. Le pido, por cierto, a Angius Montoliu, le pido disculpas precisamente porque normalmente no solemos entrar a estas horas, pero es verdad que con esto de los 25 años, Gloria teniendo que marcharse al especial de En Compañía, todo lo que hemos tenido, vamos un poquito tarde. Luis, buenas tardes.
1: Buenas tardes, no os preocupéis, aquí lo importante es que me tenéis aquí para hablar de los impostores de la ciencia.
0: Claro, efectivamente, es de lo que tenemos que hablar. Decía yo además que es importante porque, a ver, Luis ha publicado un libro que se llama así, Impostores de la Ciencia. Él en él detalla, además lo hace de una forma muy científica, y esto conviene ponerlo en estos días en valor, en estos días en los que tanto bulo hay sobre la mesa, porque son historias reales de fraude y de engaño. Es verdad que al final la ciencia detrás tiene un punto de negocio, tiene un punto de necesidad, por decirlo así, de notoriedad, que yo creo que al final esto ha llegado algunas veces a yo no sé si algunas exageraciones, Luis, pero es verdad que leyendo el libro da la sensación de que igual esto ha pasado demasiadas veces.
1: Mira, lo que pasa es que los científicos y las científicas no somos ni mejores ni peores que ningún otro gremio, como por ejemplo vosotros, los periodistas, o los jueces, o los políticos, o los ferreteros, o los pilotos de avión. Me refiero que en cualquier grupo humano siempre va a haber, desgraciadamente, gente que quiera tomar atajos, gente que quiera hacer cortocircuitos y gente que quiera saltarse las normas que cada colectivo tiene. Y bueno, pues a veces, si básicamente el producto del engaño pues es algo que tiene poca o nula importancia, pues sonríes y poco más. Pero cuando el producto del engaño afecta a la salud de las personas, entonces estamos hablando de una cosa muy seria. Cuando alguien se permite el lujo de dudar de la eficacia de las vacunas y publica nada menos que el vacunar a niños va a producir que estos desarrollen problemas de autismo, esto es un despropósito. Esto es un despropósito y todavía estamos aún...
0: Sí, a decir yo que todavía tenemos, por ejemplo, al secretario de Salud de Estados Unidos defendiendo esto, ¿eh? Que pues, no estamos hablando de ninguna tontería.
1: Nada menos que un responsable de salud dudando de la eficacia de las vacunas que han salvado a tantos millones de personas. Yo me parece absolutamente impresentable que en el año 2026 nos permitamos el lujo de dudar de esto. Además, piensa que estas personas cuando lo hacen juegan con el buen pensamiento y el buen hacer de los padres y madres, porque ¿quién quiere hacer daño a sus hijos? Si tú lees que al vacunar a tus hijos pues tú puedes provocarle un autismo, pues ¿quién va a querer vacunar? Pero claro, inmediatamente lo que tienes que saber es que esa frase es errónea, es una frase inventada que se publicó en el año 98 y que en 2010 ese artículo tardó 12 años en retirarse, en retractarse. Y la persona que lo publicó, un médico británico, perdió la licencia, el Colegio Británico de Médicos le expulsó de la profesión médica, ¿no? Pero ese artículo sigue siendo utilizado pues por los colectivos antivacunas, y esto es algo que tenemos que volver a repetir. Pero este es solamente uno de los muchos casos sí que comento.
0: Fíjate que nosotros muchas veces decimos que el gran problema de lanzar un bulo es que el bulo entra muy fácil en la sociedad y luego, sin embargo, las rectificaciones al bulo no consiguen ni la cuarta, ni la quinta, ni la sexta parte de la difusión que el propio bulo. Y esto es un problema. Pero es verdad que conviene decir de todos modos, Luis, que... Y te lo digo porque al final tú eres licenciado, doctor en biología por la Universidad de Barcelona, perteneces al CSIC, al Centro de Investigaciones Biomédicas en Red de Enfermedades Raras, es decir, eres un científico de primer nivel. Cuando hablamos acerca de investigaciones científicas, quien lanza quien lanza estas investigaciones erróneas, no sé si queriendo o sin querer en muchos casos, sí es verdad que se encuentra con un escrutinio público que pocas veces tiene, porque es lo que tú decías. Si se lanza un estudio, tú tienes que ser consciente como científico que va a haber quien va a tomar parte o va a intentar seguir ese hilo que tú has marcado para ver si es así o no, para ver si puede haber una evolución al respecto. Esto es así, funciona así.
1: Claro que sí, y además es que cualquiera de nuestras investigaciones son el origen de las investigaciones de nuestros colegas, que nos van a continuar lo que nosotros hemos hecho. Por lo tanto, si nosotros estamos publicando cosas erróneas, pues resulta que estamos comprometiendo no solamente nuestro trabajo, sino el trabajo de los que van a venir después de nosotros, que se van a creer a pies juntillas eso que hemos publicado, y lo que van a conseguir es que van a desperdiciar y van a malgastar recursos que siempre son limitados. Pero fíjate lo que sucede con temas de salud. A veces estas personas, que también te voy a decir, son muy inteligentes. Me encantaría que esa inteligencia la hubieran aplicado para el desarrollo y el progreso de la ciencia, pero la aplican para hacer estos engaños. Son tan inteligentes que lo que hacen, lo que publican, son cosas que queremos leer. Si alguien dice, he encontrado la vacuna contra el SIDA, que no tenemos vacuna, por cierto, tenemos un tratamiento crónico de por vida, pero no tenemos vacuna. Pues claro, la gente quiere saber esto. Hay alguien también que dice, he encontrado la manera de que una persona que ha tenido el infarto de miocardio regenere la parte afectada del corazón. Caramba, esto quieres creer que sea cierto, ¿no? Lo mismo si alguien dice que ha encontrado la cura para un cáncer pues muy agresivo, también quieres creer que sea cierto. Y entonces es cuando probablemente en las editoriales, los editores, pues rebajan un poco los filtros y quieren creer que eso sea cierto, y finalmente, pues en algunos de estos casos, en una minoría, hay que resaltar una minoría, pues se acaba comprobando que eso no es cierto, ¿no? Pero juegan con eso de que queremos creer que eso sea cierto.
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0: 10 y 10 minutos de la mañana con Claudia Blanco, Jesús Rodenas y Carmen García en la mesa. La que escuchan es Valeria Castro junto con Tansungueiras, y lo contábamos porque yo estuve viendo a Valeria Castro, sería el primeros de octubre del año pasado, y estaba bastante afectada. Estuve en un concierto y estaba un poco afectada la voz, pero la tía tiraba, y justo dos días después tenía una gran cita musical que se viralizó por sus problemas con la garganta. Esto también le sumió en un tiempo que decidió apartarse de los escenarios y cuidarse a sí misma, porque decía: estoy tirando tanto del carro, que al final me he olvidado de mí misma y de tener calma y tener paz. Y un poco el autocuidado era de lo que nos querías hablar tú hoy.
1: Es que esto del autocuidado, yo cada vez tengo más claro que es una habilidad aprendida, ¿no? Y muchas veces, si no hemos incorporado desde que somos más jovencitos esos principios de escucharme, ¿no? Yo siempre digo que el cuerpo avisa mucho antes que la mente. El cuerpo alberga todo mucho antes. Él encuentra la forma de decirnos que tenemos que bajar el ritmo, que tenemos que escucharnos, pero muchas veces lo que hacemos es todo lo contrario, es obviar esas señales y continuar más. Y yo siempre digo una cosa: el cuerpo encuentra la forma de hacer que pares. A veces muy poco elegante, pero encuentra la forma de hacer que pares. O te pega un ataque de ansiedad que te quedas en el sitio, o se te empiezan a dormir las manos. Yo tengo pacientes incluso que tienen dificultades para hablar y tragar, ¿no? Y vienen: es que no sé qué me pasa, que no puedo hablar. Pero tienes un cuadro de ansiedad que te mueres, ¿no? Entonces, el cuerpo siempre encuentra la forma de hacer que pares. Y si lo escuchas prontito, será mucho mejor. Si tardas un poco más, pues cuando ya tengas que parar, vas a tener que parar de verdad, ¿no? Uh-huh. Esto del autocuidado, justo esta mañana estaba oyendo un podcast sobre esto, ¿no? Y decía: ¿cómo a veces nos pasamos al videojuego con esto del autocuidado, ¿no? ¿Qué es el autocuidado ya? Levantarme a las 5 de la mañana, escribir un diario de gratitud, claro, verme un temacha, meditar, ¿no? ¿Qué es el autocuidado? Yo, sobre todo, hay una cosa que tengo muy clara en el autocuidado, y es que el autocuidado es algo totalmente personal. Cada persona necesita algo distinto. Por eso yo siempre pido como un ejercicio de prudencia hacia mis compañeros de profesión y hacia cualquier persona que divulga en redes sociales y que genera contenido accesible para todo el mundo, que tenemos que tener mucho cuidado con los mensajes que lanzamos. Porque lo que quizá para mí es una rutina alcanzable y sostenible en el tiempo, para otra persona es totalmente imposible de llevar. Y si yo pongo eso como ejemplo de éxito o como lo que hay que hacer y es lo único que es válido, si una persona no puede hacerlo, se va a frustrar mucho, va a pensar que no tiene motivación, y a veces no es tanto un problema de motivación.
0: Uh-huh. Jesús, querías apuntar algo.
2: Quería comentar que esto también pasa muchas veces con la gente que hace bastante, con la gente que tiene el deporte como modo de vida, por ejemplo. Llega un momento en que tu cuerpo genera una sustancia, cuyo nombre no recuerdo ahora, uh-huh, pero genera tal cantidad de esa sustancia que el cuerpo no es capaz de eliminarla, y hacen que tengas dolores constantes, agujetas constantes, sin pausa. Y eso puede llegar a ser muy grave. No sé si decían mortal, no lo sé, pero decían que era muy grave.
1: A ver, el deporte es súper necesario, ¿eh? Vamos a empezar por ahí.
2: Yo... no, está claro, pero claro, esto es igual, me ha recordado a eso. Uh-huh. Esta metáfora que has comentado de la ansiedad me ha recordado un poco a esto.
1: Yo justo, Jesús, lo que tengo a veces en consulta son personas que su forma de regularse, sobre todo los episodios ansiógenos, son a través de hacer mucho deporte, y quizás lo que les pasa es que se han lesionado o están, claro, en un momento en el que no pueden hacer deporte, y entonces la ansiedad se les sale por las orejas a los, claro, pobres míos, porque si la única forma que he encontrado a lo largo de mi vida de regularme es a través del deporte, que insisto, el deporte es muy bueno, pero volvemos a lo mismo, deportes hay muchos, claro. Si quizá tu deporte tiene que ser salir a dar un paseo todos los días, que sea eso, y si tu deporte tiene que ser irte a un polígono a las 6 de la mañana, subirte por una puerta y mover ruedas de camión, que lo sea también, ¿no? Sí, que lo sea también.
0: Claro. ¿Qué cuenta Nerea Várez, la psicóloga?
3: El otro día escuché a alguien por aquí por redes haciendo una coña. Decía que la palabra autocuidado estaba ya tan manida que proponía eliminarla del diccionario en 2026. Y sinceramente lo entiendo. Porque a fuerza de repetirla estamos todos tan hasta el moño de que nos digan cómo tenemos que autocuidarnos, se parece ya algo casi turbio. Pero es una pena porque se trata de un concepto necesario en psicología, porque estamos hablando de acciones relacionadas con la promoción de la salud. Si seguimos lo que vemos en redes, parece que cuidarse es ponerse cremitas, tomarte matcha, levantarse a las 5 de la mañana, hacer yoga o escribir en tu diario de gratitud. Y no, la verdad es que no va por ahí.
4: Que al hilo de este audio, estuve pensando en una publicación que vi el otro día en la que ponía sobre la mesa el tema del autocuidado, uh-huh, como una piedra en el camino que nos lleva hacia el individualismo y como algo perjudicial, y me llamó la atención porque para mí el autocuidado no es algo negativo.
1: Pero yo creo que es que a veces no sabemos encontrar los grises de las cosas. No es como lo de poner límites. ¿Poner límites es algo necesario? Claro, y súper sano, pero yo a veces veo personas que dicen, es que aquí tuve que poner un límite. Digo, ya, pero ¿cómo lo pusiste? Y cuando me explica cómo lo puso, digo, es que eso no es poner un límite.
4: Claro.
1: Eso es un acto de imposición, no negociado y casi casi de egoísmo, ¿no? Entonces, está genial que implementes autocuidado y quizá ese autocuidado supone que tengas que dedicar tiempo a pasarlo tú sola, ¿no? Y no tanto en sociedad. Sí, puede que sí, pero tenemos que tener un equilibrio. ¿No? Justo lo que hablábamos la semana pasada, o sea, hay una parte que eres tú con tu cuidado personal, pero somos seres sociales, Claudia. Enfermamos en sociedad y sanamos en sociedad, ¿no? Entonces, está genial que habilites un ratito a lo largo de tu día a día o de tu semana para ti mismo. Genial, estupendo, pero si ello te va a llevar a que te metas en una cueva y dejes de relacionarte,
4: claro.
1: Entonces ahí es donde tienes que pararte y revisar, que quizá eso no es lo que tienes que hacer, como cuando, ya te digo, es que lo veo mucho con el tema de poner límites. Digo, es que eso no es poner un límite.
4: Un poquito de equilibrio, quizás.
1: Correcto, o sea, yo tengo que decir lo que necesito, pero sin agredir o sin invadir también el espacio personal o vital de la otra persona.
0: Uh-huh. Existe justo lo contrario, o sea, te quiero decir, tengo gente que presume de que no tiene tiempo para sí misma, uh-huh. de que siempre se da a los demás, de que siempre está para sacarte esto, para llevarte el otro. Gente, a mí a veces me saca de mis casillas de decir, escucha, para que esto lo puede hacer esta persona, no hace falta que vayas tú, o esto lo puede hacer que... ¿Por qué llegan a ese punto? No sé si es que necesitan sentirse necesarios, necesitan estar en el centro de todo, prescinden de su propia integridad física y mental, uh-huh. no sé.
1: El otro día me decía una paciente en consulta, es que yo siempre tengo la sensación de que yo siempre doy más. Con todas las personas de mi entorno digo, pues si tú siempre das más, eso tenemos que revisarlo, porque eso es un patrón y tampoco es buena idea, ¿no? Tengo que volver a encontrar el equilibrio, porque si yo siempre doy más, ahí hay algo que hay que revisar. Hay un patrón de complacencia, de necesidad de validación, de sentirse necesario y útil, ¿no? De que mi autoeficacia venga en parte también por saber que los demás me necesitan. Si tú siempre das más o tú siempre priorizas a los demás de forma sistemática, ahí también hay que revisar, ¿eh? Porque ahí también hay un patrón y quizá ese patrón tira de algo que no está bien colocado.
0: Uh-huh. No sé si vas a apuntar algo.
4: No, es que me llama mucho la atención, sobre todo la forma en la que lo explica Carmen, porque es verdad que quizás si ya lo que hablábamos de equilibrio, quizás el autocuidado en su buena medida es también una forma de cuidar a los demás, el cuidarse a uno mismo.
1: Correcto, yo muchas veces lo digo sobre todo en cuanto a mi profesión, ¿no? Digo, yo me tengo que cuidar y tengo que descansar también, porque yo eso al final va a redundar en mi trabajo. Si yo estoy más descansada, si yo también tengo tiempo para estar con mi familia, con mi pareja, con mis amigos, para estar conmigo misma y descansar, también voy a estar mejor para mis uh-huh. pacientes. Entonces, permítete tú ese tiempo para ti, porque en el fondo también va a redundar en la calidad de tus vínculos.
2: Jesús. Y lo que comentaba antes Juanma del caso de Valeria Castro, de la cantante, ¿es necesario para llegar a este autocuidado dejarlo todo así de sopetón? Es decir, dejar el trabajo, la rutina que estemos haciendo, nuestro día a día, ¿es necesario dejarlo todo?
1: Pues es que yo creo que depende de la intensidad del parón que necesite tu cuerpo. Hay veces que sí, ¿eh? Hay veces
0: si
1: que
0: hay mucho acumulado.
1: Sí, sí, sí. Hay veces que hay que parar drásticamente y tomarte un tiempecito para estar retirado. Le pasó también hace poquito a nuestra querida Rosalén, ¿no? Sí, que también dijo que iba a parar un poquito, ¿no? Y viene fenomenal. Yo siempre digo, yo viví durante 8 meses en un pueblecito de 200 habitantes con una vaquería al lado y un río enfrente, y para mí fue de lo más reparador que te puedas imaginar. Otro día te lo cuento, Juanma, te estoy viendo la cara.
0: Sí, sí, sí. Me llama mucho la... ¿Qué pueblo?
1: Las
0: por
1: casas,
0: apuntármelo.
1: Las casas, en la carretera de Picón, al ladito de Ciudad Real, uh-huh. y fue totalmente reparador, y quizá mi cuerpo también necesitaba ese respiro de esos meses de conectar.
0: Claro, tú dirías que el tema de la ansiedad y el ritmo que llevamos es el más predominante entre tus pacientes en consulta, ¿o sería uno de los principales problemas?
1: Ahora mismo, cerca del 80% de lo que entra por consulta es ansioso depresivo, prácticamente. Y la verdad es que no estamos fabricando un mundo para que eso mejore. En la última revisión del DSM, que es el libro donde están contenidos todos los diagnósticos de psicología, en el DSM-5, han incluido un nuevo trastorno que se llama el trastorno adaptativo, al cual yo le tengo un coraje que no puedo con él, porque el trastorno adaptativo dice algo así como que tu sistema nervioso o tú no te estás adaptando a la circunstancia, ¿no? Y digo, ¿hasta qué punto encima estamos responsabilizando a alguien de que no se está adaptando? Claro. Pero es que a eso no se puede adaptar nadie. A trabajar trabajar 12 horas y tener el salario mínimo y no llegar a fin de mes y tener un hijo que tiene un déficit de atención con hiperactividad, pero en el cole no me dan el recurso para la PT, para... ¿Sí? O sea, y encima la culpa es de ella porque no se está adaptando a esa situación, si es que eso no se puede adaptar nadie, ¿no? Entonces, mucho ojo con este tipo de cosas, ¿no? Porque yo, de verdad, cerca del, en torno al 80%, de hecho, yo lo primero que cribo es ansioso depresivo porque es siempre lo más habitual que tenemos en consulta.
0: Uh-huh. Y el origen está todo en este ritmo de vida que llevamos, en elementos preestablecidos para todo, roles que se nos preasignan o que asignamos nosotros mismos, redes sociales que nos zarandean uh-huh. en cuanto a envidias, en cuanto a postureo, en cuanto a soluciones.
1: A ver, hay mucho de componente aprendido e incluso hasta heredado.
0: Perdona, como decía también, bueno, la psicóloga, y lo comentaba también Claudia, de esto de tienes que hacer el té matcha, el no sé qué, el levantarte, el hacer, el relajarte, el nadar no sé cuántas horas
4: es
0: a la semana.
4: Es que parece que no te puedes limitar,
0: o sea, es una gincana esto.
1: Que no te, es que eso no da tiempo.
4: No, a ver,
1: sí que es cierto que hay mucho de, hay parte de algunos trastornos que tienen un componente hereditario importante, yo creo que tiene mucho más de aprendido por observación que de hereditario. Pero sí que es cierto que quizás si yo ya traigo una predisposición para relacionarme con el mundo desde la ansiedad y el miedo constante y estar preocupada todo el tiempo, yo cuando entra algún paciente así le digo, ¿quién en casa se relaciona también así con el mundo, no? Y me mira, digo, papá, mamá, y me mira, dice, mamá. Digo, vale.
0: Ya sé por dónde viene.
1: Claro, es que casi siempre es así. Tú has observado a tu papá o a tu mamá que se relacionan con el mundo desde el miedo, desde la ansiedad, desde la preocupación intensa. Entonces tú observas que hay que estar así todo el tiempo preocupado. Y luego, evidentemente, pues el mundo que estamos fabricando no favorece ni mucho menos que una persona ansiógena de base se regule y esté más tranquilita. Todo lo contrario. De hecho, yo muchas veces la sensación que tengo es que muchos de mis pacientes no son pacientes enfermos como tal psicológicamente, sino que son personas totalmente sanas a las cuales le tengo que dar recursos para que aprendan a navegar en este mundo maravilloso que nos está quedando.

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1: ¿Qué tal? Muy buenas, son las 7 y media, menos de media hora para que arranque Castilla-La Mancha en juego, donde viviremos minuto a minuto de ese Atlético Albacete Manchego Ciudad Real de la final regional de playoff de ascenso a segunda federación. 0-2 en el global, conocemos ya la alineación del Atlético Albacete. Toni Velilla y Rubén Moreno son las únicas novedades de inicio en el 11 de Ricard Fajardo. Todavía no conocemos el de Esteban Quintas. En futsal femenino, a punto de arrancar a esta hora de la tarde, el Almagro Rubí, las jugadoras ya están en pista, mientras que en la otra vuelta de semifinales de playoff de ascenso a primera el pabellón Santiago Cañizares, hemos llegado al descanso. 2-1 está empatando la eliminatoria el Salesianos Puertollano contra el Marín, 1-1. Se queda escuchando La Coctelera hasta el arranque, como decimos, de Castilla-La Mancha en juego a las 8.
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0: Amigos de Radio Castilla-La Mancha, de la tarde suena bien. Siempre que tiene nueva música, nosotros estamos con ella y ella está con nosotros. Una vez más tenemos el honor de contar con Mónica Naranjo, la tarde suena bien. Mónica, bienvenida, ¿qué tal?
1: Gracias, buenas tardes.
0: Un placer tenerte aquí con nosotros.
1: Como siempre para mí también.
0: Es un placer volver a hablar contigo de nueva música, porque tenemos nueva música, pero tenemos también nueva fase de esa gira de conciertos que el año pasado parecía que iba a terminar, pero que continúa porque era necesario regresar y continuar, ¿no?
1: Y porque al final el año pasado me otorgó mi público el premio al mejor vivo, ¿no?, del año. Entonces, ante esa situación dijimos, mira, vamos a alargarlo unos más, porque a tiempo de parar ya estamos, ¿no? Pero sí, no hacemos muchos, ¿eh? O sea, hasta diciembre, 7 de diciembre en Madrid cerramos, aquí en España la tercera fase ya se acabó. Sí. Y ya después nos tocará irnos a América también a cerrar esa tercera fase.
0: Comenzó en Estados Unidos, en México, muchas de las ciudades más importantes de nuestro país el año pasado. Este año también has tenido en cuenta a Castilla-La Mancha, vas a estar en Valdepeñas el 5 de septiembre, 9 de octubre en Albacete y luego fin de gira tremendo el 7 de diciembre en el Palacio de los Deportes de Madrid.
1: Sí, a tope. Ha sido una sorpresa, pero yo pensaba que Greatest Hits iba a estar bien acogido, pero de esta manera no, ¿no? Me he dado cuenta de que mi público es tan nostálgico como yo.
0: ¿Cómo te preparas, Mónica, para una gira de estas características?
1: Yo creo que al final la preparación es para este trabajo en general, ¿eh? Primero yo creo que hay que entrenar la mente, porque la mente es la que nos sujeta, y después el cuerpo, y al final el fondo físico es fundamental, ¿no? Yo me pego unas panzadas de fondo maratoniano todos los días que ni te lo quiero contar, pero sí. Las mañanas son solamente para eso. Pero la mente sobre todo. La mente es algo muy previo. Se hace con mucho tiempo de antelación, con muchos años de antelación para llevar todo esto.
0: Claro, porque supongo que al final uno se acostumbra a este tipo de retos, ¿no? Y lo que para nosotros nos puede parecer un imposible, para alguien como Mónica Naranjo, al final es tu día a día, ¿no? Es tu rutina y es tu trabajo.
1: Es el trabajo, claro. Exacto. O sea, para mí los entrenos vocales, los entrenos mentales, los entrenos físicos forman parte de mi trabajo.
0: Mónica, además, llegas con nueva música, Puzzles, es el sencillo que acabas de lanzar, nuevamente y muy acertadamente, de nuevo con Nebulosa.
1: Es que me molan mucho. Es que es, para mí, es Mary y Mar son para mí, se han convertido en una pieza fundamental en este presente de mi carrera, ¿no? Los dos son personas súper atrevidas, súper ingeniosas, súper talentosas. Son personas que, al igual que yo, entienden la música de muchos caminos, de muchas maneras. No se cierran solamente a un género, sino que se abren. Y eso es muy importante para las personas que trabajamos en estudio. Si analizas Puzzles, es una producción bastante peculiar y bastante singular y muy atrevida, porque es que estamos la primera parte de la canción, estamos sujetos por un groove y después añadimos un bajo, así hasta el estribillo. Y es atrevido, sí, es acertado. Yo creo que sí, porque te mantiene en tensión, no sabes por dónde va a venir el momento, ¿no? Y cuando llega el estribillo es como, no, es una producción atrevida y muy, muy, muy bien ideada. Eso lo ha hecho muy bien Mary Mark.
0: Es la otra faceta de Mónica. Yo siempre digo, está la Mónica más comercial, como puede ser por un like, sí. Y luego esta Mónica más experimental, que son esas canciones un poco más extrañas, pero que luego son peligrosas porque terminan enganchando.
1: Mira, Europa, si te enganchó.
0: Efectivamente.
1: Claro, es decir, aquí en el momento en el que pensaba que todo era tan bonito, todo era tan bucólico, y de repente aparece el Poisoné por amor, ¿no? O sea, que dices, ostras, o sea, ¿qué ha sido esto, ¿no? Y el momento tan, tan, tan, tan, tan, tan. No sé, yo creo que al final el atractivo en un trabajo como este es seguir evolucionando y seguir aprendiendo y seguir absorbiendo. Hacer todo el rato lo mismo no es lo que más me gusta hacer.

0: La vida es un puzzle, Mónica.
1: Sí. Sí. Sí. La respuesta es sin par o con par. Claro. O sea, depende de ti cómo la quieras acabar.
0: Claro.
1: ¿No?
0: ¿Y hay un puzzle para cada etapa de la vida?
1: Yo creo que hay un puzzle para cada etapa de la vida, pero que no se acaba, porque se va ampliando. Porque al final no se vive ya en el pasado, porque el pasado ya no se bebe, del agua muerta no se puede beber. Del presente es de lo único realmente factible que tenemos, entonces seguimos construyendo ese puzzle. Y el futuro, Dios dirá, dependiendo de la visualización que tengas hacia la vida, ¿no? Y de repente, y sobre todo lo que tú te puedas visualizar dentro de ella, qué es lo que quieres, qué es lo que deseas, qué es lo que al final, cuál es el final de tus días que deseas. Yo lo tengo clarísimo, ¿no? Pero yo creo que el puzzle se acaba cuando damos el último, cuando exhalamos el último aliento.
0: ¿Y cuál es ese final que desea Mónica?
1: Yo en casa rodeada de mi familia y mis perros. Lo tengo clarísimo.
0: Está la Mónica que pasa la aspiradora, que le encanta.
1: Tengo todo tipo de aspiradoras. Cuando quieras te las enseño. O sea, yo vamos.
0: Con lucecita, de esas que llevan lucecita. Sí, sí, es que son tremendas.
1: Te digo una cosa, de otra cosa no entiendo, pero la aspiradora es un huevo. Es que la que tiene muchos perros al final tiene muchas aspiradoras.
0: Exactamente. Claro. Por eso te decía, está la Mónica de las aspiradoras, de los perros, está la Mónica que sale al escenario y deja con la boca abierta a su público. ¿Cuántas versiones de Mónica Naranjo hay?
1: No hay. O sea, yo creo que hace 30 años había más capas de cebolla. No, porque al final era muy joven, yo empecé en esto con 17 años. Y claro, conforme vas creciendo, vas construyendo, tú también te vas sintiendo más segura, ¿no? Ahora no. Ahora yo creo que al final, lo que sí no dejo nunca que entre el personaje en casa, ¿vale? O sea, Mónica Naranjo se queda en la puerta de casa. Yo disfruto más siendo Mónica. Muchísimo más que el artista, mucho más.
0: Hace algunos años me decías, necesité irme para volver y una vez que he vuelto, acordarme de cada cosa que voy haciendo. ¿Hacías tantas cosas que casi se te olvidaba lo que se iba haciendo?
1: No me acuerdo.
0: ¿Y has conseguido acordarte de cada cosa que haces?
1: Ahora sí. Ahora sí, porque al final manejo yo el tiempo. Y eso es muy importante. Cuando te dedicas a construir tu carrera, tienes tu oficina, lanzas tus discos, los financias, eres un poco dueña de qué tipo de gira quieres tener, con qué empresa de booking quieres trabajar, con qué empresarios. Yo creo que ahí es cuando empiezas a manejar mejor los hilos y saber en qué lugar está todo. Cuando tu carrera depende de tanta gente, es muy complicado. Y yo siempre digo que el éxito puede llegar a ser muy tóxico.
0: ¿Se juega muchas veces con los sueños en la industria musical?
1: Siempre se juega con los sueños. Por eso hay tantísimos artistas que siguen ahí. Y sobre todo hay una cosa muy injusta que yo sigo observando a través de la mirilla. Hay cosas que no van a cambiar nunca en esta industria. Artistas que merecerían tener todo el soporte de la industria por el talento y por el hambre y por el trabajo incansable que tienen de forma independiente, a artistas que lo tienen todo y que no tienen ni la mitad de talento. No, esto es así y sigue siendo así.

0: No te voy a pedir uno, dos momentos, dos de los momentos más felices de tu vida. Si tuvieras que decirme dos momentos, dos etapas.
1: Yo es que la felicidad la vivo de forma global, no la vivo por momentos, ¿no? Para mí la felicidad es una actitud y la vivo todos los días. A mí lo que me hace muy feliz es ver a mi familia bien. Después de tantos años de tempestad en los que hemos estado, ver sobre todo a mi madre bien y a mi padre bien. Eso me hace muy feliz.
0: Si no fueras Mónica Naranjo, ¿qué pensarías de Mónica Naranjo?
1: Buena pregunta. Buena pregunta, Pedro. Pues mira, yo creo que lo que pensaría de Mónica Naranjo es que es una tía muy trabajadora. Sí. Yo es que una persona trabajadora la admiro mucho. Me gusta mucho la gente emprendedora, la gente con un propósito. La gente que al final tiene un trabajo que en lo que desemboca es en salud para la gente, ¿no? En buenos momentos, que al final se traduce en eso. Sí, yo creo que me gustaría.
0: Mónica, vamos a hacer un puzzle. Yo he escogido 5 piezas del puzzle de tu vida, a ver qué te evocan estos momentos. Vamos a empezar con esta.
2: Quiero darte la bienvenida a México con el cariño de siempre. Tengo una grata tarea que me han encomendado los dirigentes de tu compañía de discos de la Sony Music, que te hiciera entrega a nuestro programa, que es un escaparate musical muy importante, de tu primer disco de oro, por más de 100.000 copias vendidas de Mónica Naranjo. Así que este público que hoy te aplaude es el que ha hecho posible. Deje que se vean las lágrimas para acá.
1: Es
2: una vergüenza llorar
1: esto,
2: de emoción, ¿eh?
1: Se vive de forma tan deprisa que tampoco te da tiempo a asimilarlo, ¿no? Porque al final dices, bueno, y es normal, porque al final es cuando hay un éxito de este tipo en la industria, lo que hace la industria es todavía mover más, ¿no? La maquinaria para seguir vendiendo más. A esto le siguieron rápidamente el disco de platino. O sea, eso fue lo que sucedió en América y en México. Eso fue, es que fue muy poco tiempo.
0: Y costó mucho, porque en las radios españolas sí que tardaron mucho en programarte. Allí llegó tu gran oportunidad y conseguir ese disco de oro, ese primer disco de oro, fue mucho más que un simple disco de oro.
1: O sea,
0: ¿no?
1: Claro, eso fue todo un hito para mí. Sí, sí. Porque al final, cuando yo me fui de España, me fui como pensando, bueno, digo, ¿y esto es lo que me espera? Qué triste, ¿no? Pues me fui apenada, me fui decepcionada con la compañía, ¿no? Fue diciendo, entonces, ¿para qué quiero estar con una multinacional, no? Y al final, pues mira, me dieron la oportunidad de construir la casa por el tejado, porque fue así. Y llegar allí y de repente encontrarme en una semana que estaba empezando a construir algo sólido. En un país que no era el mío, pero que me hacían sentir como si fuera mío.
0: Vamos con el segundo vídeo. Ahí está.
3: No sea tan dura con ella. Piense que tiene usted que velar no solo por sus bienes, sino también por su recuperación. A su hermana ahora le conviene salir, enfrentarse a la sociedad, hacer vida normal, ver a la familia. El primer permiso lo tiene para dentro de una semana.
0: Marujas asesinas.
1: Ese cameo.
0: Hay una gran actriz en Mónica Naranjo. ¿Cómo hemos podido desperdiciar este talento en la interpretación, Mónica?
1: Que estábamos trabajando en Max Singer, que estaba yo con Ambrosi y con Calvo, con los Javis, y Calvo me decía, pero ¿por qué nunca has querido al final hacer carrera, no? Y le dije, porque yo creo que al final una carrera como ser actor o ser actriz hay que amarla, hay que sentirla muy dentro. Yo lo que siento muy dentro es la música, pero no actuar.
0: Claro.
1: Entonces yo creo que ya tengo bastante con hacer música, es bastante ya la responsabilidad. Pero estos cambios que he hecho dos en mi vida, los he hecho porque quería a las personas, quería a los directores, sí. me acercaba a una gran amistad Y era por eso, pero por nada más. O sea, a mí no tengo paciencia. O sea, sí. Para hacer este cambio estuvimos media mañana.
0: Yeah.
1: Y era como, bueno, ¿cuándo vamos a acabar? O sea,
0: es muy lento, el cine, claro, es demasiado lento.
1: Pero bueno, es decir, si fuera actriz, si mi cometido en la vida fuera ser actriz, tendría toda la paciencia del mundo como tengo para hacer música.
0: Claro. Vamos con otro momento, a ver si lo recuerdas.
3: Os recomiendo un buen abogado.
1: Madre mía, qué cara.
3: Antes de un manager. Un buen abogado antes de un manager.
1: Oye, y por siempre. Decir la verdad,
3: pero un abogado.
1: La que me callo.
0: Eso te iba a decir. Porque todo el mundo iba romantizando un poco la industria y tú fuiste y dijiste, antes de un manager, un abogado.
1: Tú sabes la de veces que me he tropezado a los chicos de esta primera etapa de OT y me han dicho, hostia. Cuando llegaste a la academia nos dijiste esto, es que ya habíamos llegado tarde, pero nos pusimos las pilas y buscamos siempre el mejor, ¿no? Pero siempre lo recordamos. Y al final, es que dijo una verdad como un templo, es decir, ¿cómo se construye una casa? Poniendo los cimientos. Uh-huh. Es que necesitas un abogado para construir unos cimientos. Claro. O sea, necesitas que te revisen los contratos y al final que alguien esté un poco legalmente encima de las cosas, ¿no?
0: Claro.
1: No empezar con la figura de un manager. El manager viene después.

0: Señores, yo me lo tengo creído, pero puedo tenérmelo creído. Es decir, yo creo que soy un artista ya demostrable, yo soy un artista que tiene todas las características para poder estar ahí encima del escenario muchísimos años.
1: Que dos, dos pelotas con 22 años, ¿eh? Vaya, dos pelotas con 22
2: años. Ante una rueda de prensa
1: años.
2: Tremenda, ¿no?
1: Oye, te digo una cosa, ¿y lo viral que se hizo?
2: Sí, sí, y sigue siéndolo.
1: ¿Por qué te crees que tenía la lengua tan afilada? Uh-huh. Por la viralidad.
2: Ya lo sabías tú, que ahí estaba el secreto.
1: Lo que pasa,
2: ¿no?,
1: es que a mí me hubiera encantado que la pregunta del periodista, uh-huh, también la hubieran grabado.
2: ¿Qué pregunta?
1: Porque era una pregunta muy capciosa.
2: Y tú, ¿no?, fuiste a...
1: Y yo dije, guay, lo tengo ya, me lo ha puesto a huevo, me ha puesto ya la alfombra roja.
2: Claro.
1: Entonces la pregunta era, venía a ser como diciendo, ¿usted es consciente que es un artista de momento? Eso es un poco el resumen de lo que venía a decir, ¿no?
2: Claro.
1: Y dije,
2: te fue buscando de alguna manera.
1: Bueno, me fue buscando, a lo mejor era lo que pensaba, ¿no? Es sí, respetable, ¿no?
2: Sí, sí,
1: que
2: sí.
1: Pensara, pues bueno, esta es una artista que parece ser que tiene una imagen muy explosiva, que tiene una lengua muy afilada, que cada vez que hace algo se hace, ahora lo llamamos viral, pero entonces era algo como promocional, ¿no? Que dio muchos, mi etapa dio muchos titulares, muchísimos, de muchos tipo, colores.
2: Desde la, ¿sabes?, portada de Shanghai,
1: claro,
2: hasta
1: dio,
2: todo lo que vino después.
1: O sea,
2: ¿no?,
1: todo fue, yo diría, todo fue un titular. Durante esa etapa de Palabra de Mujer, esos años que siguieron, fue todo en mi etapa un titular. Sí, cuando no era lesbiana, era trans. Cuando no era trans, era una boca chancla, y si no, una petarda, y si no, sabes, que al final fuimos nadando por muchísimos océanos.
2: ¿Y eso era divertido o desgastaba demasiado?
1: No, porque al final yo creo que era el momento, y al final después también es que yo pertenecía a un movimiento, y pertenezco a un movimiento, en el que había mucho que construir. Entonces, los que venimos de esa época sabemos de lo que estamos hablando. No, o sea, nos hablábamos con una ligereza sobre algo que la sociedad todavía no tenía asimilado, que daba un poco de miedo a la gente que nos escuchaba, como diciendo, pero perdona, no era todo el campo blanco, no, es verde, ¿quieres que te lo enseñe? ¿Sabes? Entonces, todo era un titular. Sí, sí. Y la música apoyaba esos titulares, porque al final, pues bueno, yo que me he criado dentro de la comunidad, pues para mí era lo más normal del mundo.
2: Claro.
1: ¿No? Pero me alegra mucho que después de tantos años, esas semillas hayan dado sus frutos. Y lo dieron, sí. Y me alegro mucho de haber formado parte de todo aquello. No me arrepiento de nada, al contrario, lo volvería a hacer.
2: Claro.
1: Con todo lo que eso suponía, ¿eh?
2: Exactamente, en ese momento que muchas veces miramos las cosas desde la perspectiva actual, ¿no? Y hay que ponerse en su momento, en la época. Han pasado 30 años, claro.
1: Es que hace 30 años que dijeran de ti que eras lesbiana, y fíjate, me insultaban llamándome lesbiana.
2: Y era como me defiendo,
1: no,
2: claro.
1: Insultándome. Claro. Digo, ¿pero esto desde cuándo es un insulto? O sea, yo flipaba, ¿no? Con, no, esta es una trans. Y me reía con mi madre, digo, ¿pero desde cuándo estas palabras son insulto? Claro, era aquel entonces.
2: Vamos con el último vídeo, que nos va a llevar también a diferentes momentos vividos a lo largo de estos años.
1: Bueno, caramba.
3: Mónica Naranjo, una forza della natura. Bene, sono molto felice di conoscerti. E io ti ammiro moltissimo, ma avete sentito la potenza vocale che esce da questa ragazza?
1: Sempre fu tan generosa, Raffaella, conmigo.

0: convencida que si Rocío viviera, seguiría encima de un escenario.
1: Sí.
0: Porque era artista, artista, artista y artista. Es como Rafael. Rafael, yo, a mí, lo de Rafael me flipa, que con 80 y tantos siga el tío estando vital, dinámico, con ganas de gira, con ganas de hacer cosas. Para mí eso es un gran artista. Yo no tengo esa ansia. Yo no me veo a los 80 años encima de un escenario.
1: Bueno, pues nosotros de momento nos quedamos con esta gira de conciertos, sí, de Mónica Naranjo en Castilla-La Mancha. La tenemos en Valdepeñas el 5 de septiembre, en Albacete el 9 de octubre y luego fin de gira en el Palacio de los Deportes de Madrid, 7 de diciembre. Y bueno, y un montón de lugares que luego también viajar para ver conciertos está muy bien. Es un planazo siempre seguro. O sea, que si alguno quiere irse...
0: Pero para mí también, ¿eh?
1: ¿Verdad?
0: Sí, yo por ejemplo esos 3 días al final yo salgo antes de casa, como rico, descansando. Si el hotel tiene spa ya es el sumo y me preparo ya para dormir bien. No, sí, eso siempre es un planazo para el que lo da y el que lo recibe.
1: Pues planazo con Mónica Naranjo y como siempre, Mónica, un placer tenerte en La Tarde Suena Bien en Radio Castilla-La Mancha y verte y volver a charlar contigo.
0: Me encanta esto.
1: Gracias, Mónica.
0: Hasta luego, cariño. Bye.

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1: Muy buenas tardes y bienvenidos al partido de vuelta de los playoffs de ascenso, fase territorial, a Segunda Federación. Después de la ida, en la que dos goles de ventaja fueron el resultado para el manchego Ciudad Real, llega el partido decisivo, el partido definitivo del que sale el campeón territorial de Castilla-La Mancha, que se va a enfrentar al campeón territorial del País Vasco, cuyo partido lo tenemos ahora mismo al descanso. 1-0 para el Leyo en el partido de ida y 0-0 el choque en el tiempo de asueto en el País Vasco. Eliminatoria que se está disputando también en su partido de vuelta a esta hora de la tarde, a la que le estaremos echando un vistazo, un reojillo cada cierto tiempo en este tiempo de Castilla-La Mancha en juego, en la radio pública, también a través de CMM Play, en la OTT de Servicio Público de Castilla-La Mancha Media, en www.cmmplay.es. Pues nos vamos ya hasta el Carlos Belmonte, que es un escenario de lujo para un buen partido de fútbol. Albacete, Cristo Lozano, muy buenas tardes.
2: ¿Qué tal, Alberto Jiménez? Muy buenas tardes, saludos y bienvenidos a todos. Yo creo que no es para menos el partidazo que tenemos por delante para que el Carlos Belmonte haya vuelto a abrir sus puertas y pueda albergar esta finalísima regional entre el Atlético Albacete y el Deportivo Manchego Conjura. En el bando albaceteño, también en el de Ciudad Real, así que si te parece, pues vamos rápidamente con las alineaciones porque a esto le queda ya poquito para arrancar. Alguna variación, alguna sorpresa en ambos conjuntos, tanto en el manchego como en el equipo que dirige Ricard Fajardo. Encontramos a Mario Ramos en el filial bajo el arco, con J. Velilla, Vicente y Dani Bernabéu en defensa. Por delante, Capi con Alonso, Parra a la derecha, Rubén Moreno a la izquierda, y ojo porque va a actuar con dos delanteros, tanto Álvaro Vázquez como Tomás Inglés, mientras que en el manchego Cheixart va a estar en portería, Gelmini, Leo Llanos, Caicedo y Las Fallé en defensa. Por delante, Checa junto a Duarte, con Choche a la derecha, con Bertucci a la izquierda, con Paulinho, el brasileño de enganche, y arriba David Flores. La verdad que hay un gran ambiente, más de un centenar de seguidores del manchego que han venido hasta aquí. El resto del Carlos Belmonte, pues te puedo decir que en cuanto a la zona de preferencia está muy bien, sobre todo la parte central. Y los goles, bueno, pues la verdad que se han cerrado para la ocasión. Solamente está ese acceso, el de preferencia, pero la verdad que pues muestra una gran imagen en un choque que acaba ya de arrancar. El primer balón, ojo, que va a ser de hecho para el manchego, que quiere salir con ganas para frenar el ímpetu del Atlético Albacete, que sabe que lleva dos goles de desventaja de la ida, y por ello, bueno, pues ha creído conveniente Ricard Fajardo abrir el terreno de juego, meter dos extremos puros y dos futbolistas por delante. Vuelve a recuperar el manchego. De momento no se mueve el marcador en este encuentro, que dirige Jesús Izquierdo García. Espadas en todo lo alto. Sí se puede, sí se puede. Es el lema del Atlético Albacete. Resistencia en el del manchego. De momento, Atlético Albacete 0, manchego 0.
1: Rafa Guerrero, muy buenas tardes.
3: Hola, buenas tardes.
1: Dime cuánta bola en forma de porcentaje le das al Atlético Albacete y al manchego, que viene con una buena, gran ventaja del partido de ida.
3: Es que claro, la clave es eso, la ventaja es bastante amplia en favor del manchego, pero sí que es cierto que si algo está caracterizando en este playoff al Atlético Albacete son los grandes arranques que están haciendo. Entonces yo imagino que querrán desde el principio intentar acercarse lo máximo posible, pero aún así la distancia es grande y el manchego es un equipo que se caracteriza por tener una muy buena defensa.
1: ¿Y quién es el árbitro de esta final vuelta? Ángel Álvarez Pinardo, muy buenas tardes.
4: Buenas tardes, Alberto. Pues un árbitro que ya casi tiene más partidos en tercera casi que yo en Castilla-La Mancha, Izquierdo García. Es su quinto año de playoff con nosotros, ¿no? Siempre en partidos de los más relevantes, sobre todo al principio, Toledo, Quintana del Rey durante dos años consecutivos. y en las dos últimas ediciones ha estado en el Socuellamos Villacañas. O sea que es verdad que es un árbitro que sí que sabe lo que es, que contemporiza bastante bien, que tiene una parte muy, muy humana, muy, muy de gestionar con los jugadores, muy de hablar con ellos, muy de tener un buen trato. Y bueno, dentro de lo que hay, yo creo que esperaba que fuera campo seguro, no ha sido, pero yo creo que sí que es un buen árbitro el que tenemos hoy, que ya está muy acostumbrado a nuestros equipos, que ya sabe muy bien lo que es gestionar las emociones de estos partidos. O sea que tengo esperanzas en que no vamos a tener que hablar de él hoy.
5: Pues vamos a ver si es verdad, que tengamos un buen partido y que efectivamente hoy tampoco tengamos que hablar del árbitro, como el otro día en Ciudad Real. Tenemos en juego precisamente en la provincia de Ciudad Real dos partidos que son dos vueltas de semifinales de playoff de ascenso a máxima categoría de fútbol sala femenino a primera división.
2: A punto de marcar el Manchego, la acción muy abierta, el cuero a la derecha para Choche, levanta la cabeza, anticipa en el balcón de la chica Flores. Va a acabar todo en saque de esquina, providencial ahí la zaga del Atlético Albacete porque ha estado a punto de cantarse el 0-1.
5: Sí, el balón se va a córner. Decía que se están jugando estos dos partidos entre Salesianos y el conjunto del Marín en el Gema Arenas, 4-4 en el marcador. Es el partido, mejor dicho, en Portollano. Salesianos 4, Marín 4. Y está jugando también el Almagro contra el Rubí, 0-2. No nos vale ninguno de los dos marcadores. Los dos equipos castellano-manchegos tienen que apretar en lo que queda, que es poquito ya en Portollano, porque el partido empezó a las 6:30 de la tarde y es bastante más porque estamos en la primera parte, a falta de 3:07 en el Gema Arenas de Almagro. Así que necesitamos al menos un par de golitos en las dos canchas para poder seguir vivos y meternos en la final. El sorteo sería pasado mañana, la federación, a las 12 del mediodía, de la finalísima de ascenso a esta primera federación de fútbol sala femenino. Además está jugando el Real Madrid 95, la Laguna Tenerife 105, que es el tercer partido de la serie que estaba igualada a 1. Luego se juega el UCAM de Murcia-Barcelona. Y al descanso Huesca 13, Bidasoa un 18. Es partido de semifinales de la Copa del Rey, en la que ya se ha metido el Barcelona en la final, como no podía ser de otra manera. 27-38 ha ganado el verdugo del Revi Cuenca en la jornada de ayer en el choque de cuartos de final. Empieza entretenido el partido en el Carlos Belmonte, así que todo tuyo, Cristo.
2: Desde luego, ahora la acción acaba directamente fuera, no estuvo bien ahí Parra, así que será saque de puerta para el Manchego, que aparte de esa gran ocasión de Flores, pues una vez que se botaba el córner, también acababa la jugada Leo Llanos. Y bueno, pues afortunadamente para el Atlético Albacete estaba bien situado Mario Ramos, pero desde luego ha salido con mucha intensidad el partido, con esa línea defensiva claramente definida en el Manchego con 5 unidades, con 2 por delante y con la movilidad ahí de Flores, Bertucci y Paulinho en esa zona de 3/4 para adelante, mientras que en el Atlético Albacete, lo que comentaba, ¿no? 2 extremos muy abiertos con protagonismo, ofreciéndose mucho Rubén Moreno, que de hecho vuelve a tocarla, el balón es para Tomás, la media vuelta, se ha girado bien, pico del área, ha caído, no hay nada, se la va a llevar Duarte, quiere montar la contra del Manchego, se quejaba mucho Pinardo, muy buenas, ahí la afición del Albacete, en este caso de su filial, que está pues cerquita de esa zona por la que estaba atacando el equipo de Ricard Fajardo.
4: Ahí está, sí, ya han sido dos jugadas las que han protestado por esas entradas, ¿no? Pero yo creo que está acertado el árbitro, ¿eh? Las dos está a un palmo de la jugada. La primera, que fue la anterior, la verdad que no hubo absolutamente nada, se trastabilló que dio balón. Y en esta segunda, yo creo que es un choque fortuito, también gana la posición el jugador del Manchego. Es verdad que aguanta un poquito más la posición y le obstruye un poquito al de Albacete, pero para mí la posición está ganada y no hay ninguna falta en estas dos jugadas.
2: Alonso Chierón, campo propio, círculo central, levanta la cabeza, tiene que apoyarse ahí en Álvaro Vázquez, que hoy ha pasado a jugar de media punta, estaba siendo el habitual en banda izquierda, donde pues ha situado ahí Ricard Fajardo a Rubén Moreno, la toca ahí desde atrás Dani Bernabéu, estaba esperando Alonso Chierón, prefiere cambiar la orientación del juego para Toni Velilla, que supera ahí la divisoria en conducción, no tiene nada clara ahí la salida del cuero, el Atlético Albacete finalmente tuvo que descargar apoyándose en Jota, la conducción de Jota y la falta ahí de Las. Bastante clara,
4: ahora
2: Pinardo,
4: sí,
2: se
4: ahora sí,
2: parado,
4: porque ahora ya le coge. Le
5: empuja un poquito por detrás, sí, cuando va a conducir la pelota, sí.
4: Ahí está, ahí la atropella, digamos que lo bueno, que le pasa es que la atropella.
5: Para tasar lo que pite el árbitro en este partido, Rafa, hay que tener en cuenta que esto es una final, o sea, que esto no es el partido de la jornada 13 o de la jornada 28, en el que en el minuto 6 pues igual no se mete la pierna con la misma intensidad, o el cuerpo se intenta ganar la posición con la misma intensidad que en una final, evidentemente.
3: Claro, eso es. Este al final es un partido que para ambos equipos es a vida o muerte. El Albacete tiene que ir con esa intensidad desde el primer momento, y el Manchego está claro que no va a permitir que el juego fluya demasiado y va a buscar parar en faltas. Yo creo que la clave es eso, que no es un partido
2: ¡ojo,
3: más!
2: Belilla! Perdona, Rafa, acaba la acción del Atlético Albacete por encima de la portería de Cheik.
3: Claro, y digo que eso, que es un partido que obviamente va a estar muy condicionado por eso de que no va a haber vuelta y se tiene que decidir todo aquí.
5: Bombazo en el baloncesto español. Se quedan los playoffs de la Liga Endesa sin el Real Madrid. Real Madrid 95, La Laguna Tenerife 107 es el marcador definitivo de este tercer partido de la serie, con lo cual colorín colorado sigue adelante el conjunto tinerfeño, el equipo canario. 8 y 10 minutos, le queda 1-0-1 al Almagro 0 Rubí 2, y estamos ya en el momento límite, 5 minutos para que acabe el partido, en el Salesianos 4, Marín 4, que son dos marcadores que no le sirven a Fútbol Sala Castellano Manchego. El Deportivo estaría 5-6 en el global, el Almagro estaría 2-3 en el global de esta eliminatoria. Albacete juega el Atlético Albacete, Cristo.
2: El balón muy profundo, demasiado de Dani Bernabéu para la galopada y arrancada ahí de Rubén Moreno, sin problemas para Cheik, que tiene que jugar ahí en cortito con Gelmini, el pelotazo de este buscando a David Flores, la anticipación bien por arriba ahí de Vicente para Capi, la da de cara de nuevo para Jota, tocando los futbolistas más retrasados del filial del Albacete. De momento 8 de partido, solo puede quedar uno. De momento sería a la gran final nacional el Manchego con ese 2-0 a favor, pero el Atlético Albacete tiene ganas de dar guerra, se revuelve, se giraba ahí buscando portería Álvaro Vázquez, y ha quedado ese balón atrasado, lo tocaba Leo, encuentra la respuesta de Alonso Chillerón, ese balón que no sale, si no, sí, al final es el propio Parra el que acaba tocándolo, así que la va a ganar en banda el Manchego, al que me imagino que escucháis por el ambiente, pues a toda esa gente que ha venido. Está ubicada en el tradicional quesito aquí en el Carlos Belmonte. Ha venido un

0: un autocar, más coches particulares, la verdad que dejando un buen ambiente en estas horas previas. No vale la acción, Pinardo había fuera de juego, balón para el filial.
1: Ahí está el asistente bien colocado, buena zona, nada que reprochar esa jugada.
0: La va a posar ahí Tony Velilla, jugando por dentro para Alonso Chillerón. Sorprende, Rafa, que hoy, por ejemplo, no está en el terreno de juego Dieguito, pero bueno, la circunstancia y la explicación es la que comentaba antes, ¿no? Está obligado el filial a marcar y cuanto antes mejor, y quizás hoy no necesite tanto control como en situaciones previas, y sí, pues abrir más el terreno de juego con la aportación y la aparición, por ejemplo, por la izquierda de Rubén. Espera, ahora me lo cuentas, porque antes se va por ahí Álvaro, la quiere poner, pase de la muerte, llega Parra, ¡fuera! Rompiendo líneas ahí Álvaro, apareciendo de la nada para poner ese balón atrás. No disparó bien Parra, será puerta para el manchego.
2: Sí, es que es como tal y cual dices, al estar tan obligado el Albacete a necesitar marcar dos goles, pues lo que ha apostado es por intentar hacer el campo grande. Lo estamos viendo que como los centrales están buscando lo más rápido posible llevar el balón a la banda.
3: Y probablemente por eso se juegue en el Belmonte el partido.
2: Eso es, sin duda yo creo que han querido apostar por un campo de dimensiones algo más grande, jugar con esa presión, sabiendo también que el manchego pues es un equipo que cuanto más pequeño sea el campo, con el potencial defensivo que tiene, más cómodo se encuentra, y que buscando constantemente llevar el balón a las bandas, pues intentan buscar esos pases de hacia atrás, como hemos visto en esta jugada.
0: Jota, la maneja ahí para Capi, este con Dani Bernabéu, la apertura para el propio Rubén Moreno, amagaba ahí con intentar desbordar, prefiere aguantar la posesión, jugando con ese canterano que de manera asidua pues ha formado parte de la primera plantilla del Albacete, Dani Bernabéu, además de Capi, que han reforzado a este filial durante todo el playoff. Toca Tony Velilla, quería cambiar la orientación ahí Alonso Chillerón, le leyó perfectamente ahí la situación. David Flores al suelo, Dani Bernabéu, no hay falta, ojo que puede ser buena la contra. Ahora para el Atlético Albacete, la pone por la izquierda, demasiado pasado ese balón Rubén Moreno, sin problemas para Cheik. Pero debe tener cuidadito en la salida del balón, ojo, Cheik, que se puede liar. Se ha dormido ahí un poquito Cheik, ¿eh?
1: Sería muy de Cheik eso, ¿verdad?
2: Es que Cheik es un portero que nos tiene acostumbrados a destellos de brillantez y luego otras jugadas de estas que te hielan la sangre.
1: Son parte de lo de esto de… Yo recuerdo a mi infancia, ¿no? Como Cizarreta, todos estos que juntaban lo mejor y lo peor.
0: Sí, tiene como una especie de desconexiones, ¿no? De hecho, lo vivimos en el partido de ida en Ciudad Real, donde cerca estuvo de costarle un apuro y un disgusto a su equipo.
2: Sí, y sin embargo, luego tiene estas acciones en las que la que está prácticamente cantando gol cualquier equipo, de repente te saca manos salvadoras.
0: Pues allá va el pateo del arquero senegalés, buscando la parte derecha, demasiado fuerte, se va a marchar directamente fuera, estaba reclamando por ahí David Flores, que ha arriesgado demasiado a la hora de intentar mandar ese balón al que era imposible que pudiera llegar Choche, tampoco Paulinho, así que el esférico que va a ser para el Atlético Albacete, la juega Jota, descarga rezando el cuero, jugando con Embelilla, este con Dani Bernabéu, todo el manchego muy replegado en su propio campo, detrás de ese esférico que conduce ahora Dani Bernabéu, el balón ahora por dentro para Rubén Moreno, intentaba ahí doblar también, vamos a ver porque lo puede conseguir el extremo del Alba, la pone, va buena, punto de penalti, no llega nadie, no ha encontrado a nadie desde segunda línea, va a recoger costado opuesto, la doble bicicleta ahí de Jota apurando línea de fondo, la vuelve a poner, la saca Leo Ramos en la frontal del área pequeña, sigue complicándose la vida ahí el manchego, ahora va a haber falta al suelo checa en la presión, se queja Jota, ahí Pinardo, pero el balón va a ser para el manchego.
1: La verdad que está el árbitro, el asistente, mejor dicho, a un palmo, pero vamos, es que para mí la jugada tiene que ser falta, porque el árbitro está tan cerca, viéndola tan clara, yo creo que Parra entra y entra fuerte, creo que era para el futbolista que entra, y para mí, pues si la falta está pitada es porque realmente ha ido con todo, la pierna dura y le ha dado al jugador.
0: Lo hablábamos en la previa, Rafa, con Ricard Fajardo. Quizás una de las claves es pues subir un poquito de la ansiedad, ¿no? No intentar meter el segundo gol antes que el primero, el partido es largo, puede llegar en cualquier momento, pero si ya estás pensando en esa circunstancia, ¿no?, negativa, de que llevas dos en contra, yo creo que puede ser contraproducente y jugar en contra tuya, ¿no?
2: Sin duda. al final son chicos jóvenes, son chicos que este tipo de situaciones no pueden permitir que les afecten, y la clave yo creo que por parte del Albacete pasaría por eso, por tener muy claro cuáles son los principios que les han llevado a disputar esta final territorial del playoff y creer en el juego que les ha traído hasta aquí. Lo que pasa es que el manchego sí que es cierto que la ida les puso una ventaja pues bastante, bastante amplia, y además una sensación de lo que todos sabemos, que tiene mucha pegada cuando llegan arriba.
0: Qué buena la triangulación del Atlético Albacete, el centro final de Jota, golpeado ahí en la cabeza de Checa, que parece que se ha hecho daño. Se detiene el partido, Pinardo, yo creo que es el pelotazo propio de Jota, ¿no?
1: Sí, le da la cabeza y es verdad que le da de lleno, le da muy de lleno en una parte muy frontal, no tenía bien preparada la cabeza y yo creo que se ha mareado un poquito. Yo creo que lo que ha pasado es un poco de mareo y también que el campo ahora mismo está muy cargado sobre ahí, y yo ya noto, por ejemplo, que el portero ha perdido en varios momentos mucho tiempo para intentar aflojar un poquito este arranque del Albacete.
0: Dani Bernabéu se equivoca, la entrega directamente para Choche, ojo para Duarte, a su vez también se equivoca, el balón demasiado pasado, miraba ahí de reojo, Paulinho no acababa de entender esa pelota de su compañero que se ha marchado directamente fuera, no se sienta ni un solo segundo, tanto Esteban Quintas como el míster del Atlético de Albacete, Ricard Fajardo, la van por dentro, que puede ser muy buena para Jota, llegado rapidísimo también ahí, las fallé para meter la puntita del pie en esa acción que podría entrañar mucho peligro y muchos
3: Esteban
0: problemas.
3: Esteban Quintas, le hemos visto además la cazó a la cámara de CB Play en la grada, cumple el segundo partido de sanción después de la sanción en Tarancón, en la vuelta. Está el segundo entrenador hoy en el banquillo, pero están perfectamente conectados, ¿eh? Le hemos visto el dispositivo además en la mano para poderse comunicar de forma permanente con su segundo, que es el que está dirigiendo al manchego desde el banquillo. Pues a la carga de nuevo el Atlético Albacete.
0: Eso es, al final ese disparo que se ha marchado demasiado desviado, quiere, ahí el Atlético Albacete está muy metido en el partido, está intenso, recuperando yo creo que en zona de trascendencia, en zona en la que es igual, se puede complicar la vida del manchego, pero la toma de decisión final tampoco está siendo la más afortunada, no está teniendo demasiada eficacia de cara a portería y probablemente es lo que está intentando corregir ahí Ricard Fajardo, aplaudiendo constantemente al joven conjunto del Atlético Albacete, el pelotazo del largo, Vicente que la deja correr, metiéndole ahí un poquito de intriga y suspense a la acción para que acabe embolsando Mario Ramos, jugando con Alonso Chillerón, el pelotazo, es imposible que pueda llegar, tenía mucha ventaja ahí Caicedo, aunque la vuelve a perder el manchego, la posición que debe de empezar a declinarse claramente a favor del Atlético Albacete, está demasiado replegado ahí el manchego, no le dura el cuero en su poder, pero es el juego que también pues tiene que llevar a cabo, le conviene, el resultado es a favor y el cansancio probablemente pues está siendo y será mayor para el Atlético Albacete, a pesar de que hace una buena tarde, no ha hecho calor y no va a hacer tanta mella como por ejemplo recuerdo la pasada temporada aquí ante el Puerto Llano, donde pues en los últimos minutos la verdad que estaba todo el mundo fundido, ¿eh? Por las fechas en las que nos encontramos ya en el mes de junio, hoy está fresquito, yo creo que puede ser bueno para el devenir de los acontecimientos y para poder vivir un gran espectáculo como estamos viviendo aquí en el Carlos Belmonte. Será la última de la casa y del hogar del Albacete Balompié. El otro día, hace ya un par de semanitas, casi que despedíamos el Carlos Belmonte, pero ha vuelto a abrir sus puertas para cobijar y albergar este duelo interesantísimo. Veremos si es la última vez o no que lo hace en lo que resta de temporada. El esférico abierto para Jota, estaba doblando, se estaba ofreciendo Parra, Jota que se lía, pisa, aguanta, que hace, tiene que apoyarse atrás de nuevo en Parra, se va por fuera bien Jota, la persecución de Falle, Jota, balón a puerta, se ha liado demasiado ahí, yo creo, ¿no, Rafa?
2: Sí, ha intentado llegar, lo que pasa es que tanto el manchego tenía mucha gente para hacer las ayudas, estaba muy cerca, había muy poca distancia entre líneas, entonces era complicado que sacase alguna cosa provechosa. Lo que sí, por poner ese punto a favor del manchego, del Albacete, perdón, en cuanto a la posesión y demás, lo que más me está gustando es cómo están llegando desde diferentes formas, bien desde la amplitud, otras veces metiendo al extremo dentro y rompiendo desde esta situación. La verdad que manejan diferentes registros y eso va a complicar bastante al Manchego de Ciudad Real.
3: Tenemos eliminatoria con el 0-2 en el global para el Manchego de Ciudad Real porque no ha entrado la primera del Manchego, aquella clara que tuvo en el primer minuto de partido. Si llega a entrar, estamos hablando de la no eliminatoria ya, porque claro, 0-3, claro. Apague, vámonos. La empresa es muy complicada para el Atlético Albacete, pero este tipo de partidos es mejor tomárselos con cierta calma, ¿no? Porque te pones el objetivo de hacer un gol en la primera parte y luego estás metido en la pelea en la segunda parte. Siempre y cuando asumas el riesgo que tiene que asumir como equipo que va por detrás en el marcador, que puede aprovechar perfectamente el Manchego Ciudad Real, que me temo en el buen sentido de la expresión, que es lo que tiene muy a su favor el conjunto ciudadroleño en la tarde de hoy, que es asestarle el golpe definitivo en cuanto que se despiste el Atlético Albacete, porque tenerlas, como ya ha tenido la primera, las va a tener en el partido. Es un campo grandísimo, hay muchos espacios, y si un equipo asume riesgos y se vuelca al ataque, puede ser aprovechado perfectamente por quien el otro día se volgó al agua y hizo los dos goles, desde luego.
2: Eso es. Y además no. que el Manchego es un equipo que si por una cosa se caracteriza es por lo resolutivos que son cuando llegan al campo del rival y cuando están transitando.
0: La pelota Pinardo era muy buena para Jota, pero había fuera de juego.
1: Pues fíjate tú que yo fuera de juego no he visto, ¿eh? Me parece que se han equivocado porque tanto me parece que era Caicedo como el otro central estaban, y casi más el otro central que Caicedo, el que estaba de central al derecho. Pero bueno, es verdad que el asistente era marcado. Yo para mí no era, ¿eh? Es verdad que aún así el disparo final, no sé si porque ya había pitado o lo que sea, pero es verdad que el disparo final ha sido realmente malo, el jugador de Albacete, en el punto de penalti.
0: La afición local ahí pitando a Cheixart, porque bueno, interpreta que ha tardado demasiado tiempo en poner ese balón en movimiento. Al suelo Flores, no hay absolutamente nada, va a recuperar ese balón. Vicente no tiene clara la salida del cuero, ahora sí, jugando a la izquierda, ofreciéndose por ahí Dani Bernabéu, que a su vez tiene que frenarse, necesita aparecer bastante más Capi, ¿eh? No ha aparecido en lo que va de partido, algo más Chillerón. Pero insuficiente de momento para intentar ahí
3: final,
0: circular.
3: Perdona,
0: balón.
3: Cristo en Puertollano, Salesianos 4, Marín Fútbol Sala 5. Es decir, el Salesianos queda eliminado del playoff de ascenso a Primera Federación de Fútbol Sala Femenino por un global de 5-7 para el equipo gallego, que es el que estará en el sorteo del próximo lunes. Y acaba de arrancar la segunda parte en el Gema Arenas de Almagro. Tampoco nos vale este marcador. Almagro 0, Rubí 2. Allí en tierras catalanas 2-1 fue el resultado del partido de ida, con lo cual hay que apretar en esta segunda parte para intentar darle la vuelta al marcador en esta eliminatoria y tener un representante castellano-manchego al menos en la final, que se va a sortear, insisto, pasado mañana a las 12 por parte de la Federación Española de Fútbol. 8:24, está jugando el Atlético Albacete, Cristo.
0: La ponía Parra, tropezó en Gianluca Bertucci, ojo que la se resbala Dani Bernabéu, que inoportuno se resbaló, aunque intentaba, no lo consigue apañarlo Rubén Moreno, se lo va a quedar ahí el manchego con Checa, el balón que puede ser buenísimo a la derecha para Paulino, ojo porque corren dos del manchego para tres del Atlético, el paciente Paulino la pone, Flores puede marcar, el balón a correr. ¡Cómo ha vuelto Toni Velilla! Se plantaba Flores en el mano a mano. ¡Qué peligro que tiene el manchego a la contra! Que prácticamente en cuanto a acciones combinativas y asociación de futbolistas no ha aparecido lo que damos de partido, pero en tres toques, cómo ha arrancado Paulinho, ha visto a David Flores y providencial a ras de suelo con los dos pies por delante. Toni Velilla para salvar claramente el 0-1 otra vez para el manchego. Rafa.
2: Qué poquito necesita el manchego para hacerte una ocasión. Es increíble cómo demuestran ese talento que tienen arriba, cómo demuestran esa capacidad que tienen de ocupar los espacios y atacar la profundidad. Pero Velilla ha estado providencial, gran esfuerzo el que ha hecho y ha llegado en una ocasión, vamos, para parar una ocasión clarísima.
0: Estaba completamente solo ahora Gelmini, ha cabeceado directamente a las manos del arquero del Atlético. La toca a Parra, ¿qué pasa? Porque tampoco, vale, y fuera de juego.
1: Este sí me parecía, este sí que me ha parecido que está un poquito adelantado. Y la jugada anterior, no sé si es el propio Velilla o hay otro jugador, rompe la posición de fuera de juego, pero muy dudosa en la jugada de ataque del manchego en el pase a banda. No es fuera de juego, yo creo que porque me parece que el lateral del Albacete se equivoca, porque es verdad que estaba muy justo, es verdad que habría que haber visto una repetición, pero la jugada era muy al límite y en esta última sí que había fuera de juego.
0: Balón en banda para el Atlético Albacete, dos a la espalda, campo propio, Jota, uno de los futbolistas que también ha llegado a debutar, casi casi de manera testimonial, es verdad, pero lo ha hecho con la primera plantilla dirigida por Alberto González, la juega en corto, Alonso Chillerón se la regala directamente ahí en esa entrega a Leo Llanos, ahora el pelotazo arriba de Elvio Gelmini, la tocaba Flores, corre por ahí Paulinho, se mide en la carrera con Dani Bernabéu, se le ha quedado el brasileño, como mima el...

0: El cuero encontrando a Duarte, no se ha entendido. Ahí con Paulinho, era buena la intención, se quejaba ahí Duarte, el autor de un gol importantísimo, el de esa última eliminatoria, el que abría pues, ese camino hacia la victoria, el 1-0 en Ciudad Real, que también está bastante participativo, mientras ahora es Álvaro Vázquez el que lo intenta, entregando ahí a Rubén Moreno, esférico atrás, Capi levanta la cabeza, cambio de orientación muy largo para Jota, es imposible. Se vuelve a equivocar ahí Capi, la manda directamente fuera. Y este quizás es el problema, Rafa, del que yo hablaba, ¿no? El precipitarse, el ponerse nervioso y al final, pues, intentar hacer cosas mucho más complicadas que las que tenía. Por ejemplo, ahora mismo delante de sus ojos ahí Capi.
1: Sí, pero es inevitable. Yo creo que es la naturaleza humana, como quien dice, el sentirte un poco con esa presión, con ese ver que los minutos juegan en tu contra. Aún así, yo pienso que un poco las claves por parte del Albacete deben ser, como hemos comentado antes, estar tranquilos, que el partido se haga largo, el gol da igual meterlo ahora que en el 70, la cuestión es eso, el ir recortando. Y por parte del manchego, pues ya lo estamos viendo, con muy poquito pues se plantan en tu portería, así que imagino que seguirán con esa prioridad defensiva y transiciones en cuanto puedan.
0: A ver, ahí Parra, que se ha podido hacer muchísimo daño, de hecho ha sido con un compañero, con Jota, se han chocado ahí y va a tener que ser atendido con los servicios médicos del Albacete, se queja muchísimo Parra.
2: Sí, ha sido fortuito, es verdad que ha chocado con todo, ha chocado con el del manchego, con el compañero suyo del Albacete y se ha llevado la verdad que un trastazo porque los otros dos venían con fuerza, él estaba un poquito más en estático. Y es que yo creo que su compañero Jota le pisa. Me ha parecido ver que con el pie derecho Jota le pisa y es ahí quizás, ¿no? Pero el golpe es el de la rodilla, que es más arriba, o sea que... Pero sí, sí.
0: Pues se duele mucho, aprovechando para ahí beber un poquito de agua los jugadores del manchego, del Atlético Albacete, dando ahí las instrucciones también Ricard Fajardo. Ese grupito de 3-4 futbolistas que han ido para allá mientras está todo el mundo esperando a la recuperación, esperemos, del extremo diestro del filial de Parra, que de momento va por su propio pie, se duele mucho, yo creo que va a tener que ser un poquito más atendido, ¿eh? Porque se duele, quería regresar, le está costando, no lo va a poder hacer, así que de manera circunstancial y momentánea se queda el filial con 10 futbolista sobre el terreno de juego, a la espera de saber qué es lo que pasa con Parra. De momento no veo por ahí ningún futbolista que se haya quitado la parte superior de su chándal, esperando ahí un poquito Ricard Fajardo para saber si puede regresar o no Parra, mientras ya en vivo el balón en movimiento que pertenece al manchego, cojea mucho Parra, se marcha a la altura de la divisoria del terreno de juego junto con los médicos ahí del Albacete. Y hay gol en Castilla-La Mancha. ¡Oh!
3: Sí, tenemos gol en Almagro. Acaba de hacer el primero para el Almagro María Tellez, lo cual pondría la eliminatoria en un 3-3 en el marcador. Almagro 3, Rubí 3 sería el global de esta eliminatoria, aunque en este partido de vuelta, a falta de 16 minutos, que es muchísimo para el final, el marcador que refleja el pabellón es Almagro 1, Rubí 2.
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3: Son las 8:30 de la tarde, señales horarias en Radio Castilla-La Mancha. Castilla-La Mancha en juego en CMM Play, juega el manchego Ciudad Real.
0: Sí, aunque acaba recuperando el Atlético Albacete, lo intentaba Álvaro Vázquez, ese esférico que finalmente se va a perder por el lateral, lo va a ganar Dani Bernabéu, que no quiere perder un solo instante, camino del 30, de momento 28 de este primer acto, 0-0 en el marcador, toda la afición de Ciudad Real seguro que ilusionadísima, aquí pegada a su pantalla, siguiendo en CMM Play, pues lo que está aconteciendo, este empate a cero, tierra hermana y querida, Ciudad Real para Albacete, pero solamente puede pasar uno, el Atlético Albacete o el Deportivo Ciudad Real, de momento es el manchego el que estaría en la gran final nacional, el pelotazo de Checa, directamente fuera, ha subido muchísimo ese balón, lo pone ya rápidamente de nuevo en juego el Albacete, otra vez con Dani Bernabéu jugando con Velilla, la quería pinchar, largo recorrido de ese cuero para que lo tenga que recoger Parra, jugando con el hombre que ha estado providencial en esa acción de Flores y que ha estado a puntito de suponer el 0-1, Toni Velilla, ahora quería llegar Jota, la pierde Jota, la emboscada de tres unidades es productiva para el manchego, salía Bertucci, Duarte, balón ahí al espacio para la carrera de David Flores. Se va a medir en el duelo con él, Alonso Chillerón, que se quedó por esa zona. Quiere estirarse ahora el manchego. La finta deja atrás para Duarte. Se ha equivocado, yo creo, ahí Flores. Debería de haber esperado un poquito más, porque de hecho es lo que va a provocar la contra para el filial. Con uno, dos, tres jugadores, hasta cinco, repliegan en el manchego. Tiene que esperar ahí Rubén, la compañía de alguno de los futbolistas del Alba. Encuentra a Capi, este con Bernabé, otra vez con Rubén Moreno, pegadito a la línea de cal, juega por dentro con Capi, se da la media vuelta, que hace Capi, tiene que soltarla, la entrega ahí en Dani Bernabé, levanta otra vez la testa, la quiere poner punto de penalti, Parra, qué mal le ha pegado Parra, ni siquiera ha ido a portería, pero va a recoger de nuevo Jota, la primera arriba Parra. Pues ahora sí que sí, le pegó horrible en la primera ocasión que tuvo Parra, recogió por parte derecha Jota, encontró de nuevo a Parra y ahora sí que ese balón que ha pasado Rafa cerquita de la portería de Cheik.
1: Eso es, la primera no era un remate fácil porque le pilla a media altura, le obliga a saltar para poder conectar, pero en la segunda sí que estamos hablando de un remate bastante claro que además Jota ha encontrado a la perfección, o sea, él se pase atrás buscándole el movimiento de desmarque, ha estado muy bien, pero bueno, ha tenido esa falta de fortuna en los metros finales.
0: Es Alonso Chillerón, círculo central, parece que se anima la afición local, también el Atlético Albacete después de esa gran ocasión para Parra, la apertura al costado izquierdo, viene por ahí Álvaro Vázquez, dos hombres cierran perfectamente, ¿eh? Es que es duro el manchego ahí, ¿eh, Rafa? Es que es duro, es complicado, ¿eh, entrar?
1: Es que el manchego es muy sólido. Probablemente su línea defensiva pues es una de las mejores de la categoría, si lo han demostrado partido tras partido y desde que está Esteban Quintas más. Es un entrenador que les ha dado muchísima prioridad al bloque, les ha dado muchísima prioridad a quizá potenciar lo positivo que tienen en ataque y aunque en muchos momentos pues no es quizá la propuesta más vistosa, sí que sin duda es una propuesta súper efectiva y que les ha llevado a este momento, a estar jugando una final territorial y con una ventaja muy notoria.
0: Jota, carril del 10 para Alonso Chillerón, otra vez insistiendo a la derecha con el 2 del Albacete, quería ahí penetrar, era imposible, vuelve otra vez a insistir ahí con Alonso, y va buena, quería llegar por ahí Tomás Inglés, no lo ha conseguido, la quiere volver a colgar Álvaro Vázquez. Quería encontrar ahí alguno de los compañeros y ahora la falta pues va a ser de Alonso, ¿eh? Ojo que puede ser la primera cartulina. No.
2: Bah, porque es un chocabajo, es decir, es verdad que es tan desequilibrado el jugador del manchego y por eso es quizá la falta más aparatosa, pero en realidad en cualquier otro sitio hubiéramos dicho que es un bloqueo, o sea, que es un, bueno, hubiera sido incluso un forcejeo válido, entonces pues por lo tanto simplemente en haber sido por el que estaba muy arriba no hubiera sido ni falta, así que para mí no hay tarjeta.
0: Se duele ahí en el suelo, Gianluca Bertucci, manchego, es lo que ahí grita con rabia y sentimiento la afición de Ciudad Real. Y el balón parado que va a corresponder al manchego. Cheik, evidentemente, no tiene ninguna prisa. El balón que está posado fuera y lejos, diría, de sus dominios. Y ahora sí, le pega ahí con pierna derecha buscando la presencia de Flores. Anticipaba por arriba bien Vicente. Quien recoge, esférico dividido. Pues lo va a ganar el Atlético Albacete ahí en banda. Se estaba quejando ahí un poquito Paulinho, yo creo que no había nada, Pinardo, así que será cuero no, para el filial.
2: Estaba pensando que tiene que tener cuidado el árbitro con lo que estamos viendo, en el sentido de las pérdidas de tiempo del manchego, en las faltas, se queda mucho tiempo hasta que se reanuda el juego, y hasta ahora no es peligroso porque va con 0-2, pero en el momento que hubiera un primer gol del Albacete, sería muy difícil atacar esas pérdidas de tiempo que ya están muy marcadas hasta este momento, ¿no? Entonces, bueno, es quizá la mayor dificultad que va a tener el árbitro en este partido o la que está teniendo hasta este momento, porque las está permitiendo y prácticamente no está actuando, y el portero es verdad que se le ha visto mucho perder mucho tiempo, muchas jugadas.
0: Alonso Chillerón raseando en J, zona de tres cuartos. La juega bien por dentro, al balcón del área, Álvaro Vázquez, emboscada de tres unidades, que bien se va Álvaro, no, ha cerrado perfectamente también, las fallé, que sin liarse la saca perfectamente, hasta jugada diría, ¿eh? Al menos con intención para que pudiera llegar David Flores, otra vez fantástico Velilla, ¿eh? Que tiene un futuro tremendo, no le sonríe la suerte con la llegada de centrales en el Albacete, sobre todo en el mercado invernal, ya sabéis aquello de Lluís López, pero es un futbolista con mucho futuro, ¿eh? El 24 del Atlético Albacete, ese central diestro indiscutible para Ricard Fajardo. Y ahora el balón va a ser Pinardo. ¿Banda?
2: Sí, sí, el saque de banda si deciden sacar. Lo que pasa que...
3: Igual van a beber. Van a cambiar el balón.
2: Ha pedido cambio de balón porque balón, había perdido presión el manchego.
0: La falta ahora de Vicente muy clara sobre Paulinho.
2: Sí, de las más claras del partido, te diría yo, ¿no? Es verdad que esto ayuda al ritmo este, el tran-tran que está intentando imponer el manchego, y que en los últimos minutos creo que lo estamos llevando a ese punto, ¿no? Un partido con mucho tran-tran y mucha interrupción.
0: La juega el portero del manchego, bien, por dentro para Duarte, este con Choche, encontrando a Paulinho pegado a la línea de cal, la pierde, la va a recuperar el filial, no, se la vuelve a entregar a Checa, que a su vez la manda directamente fuera. Minutos de imprecisiones, nervios supongo del Atlético de Albacete, Rafa, y de no complicarse tampoco demasiado la vida el manchego, ¿no?
1: Bueno, creo que sí que hemos visto ahora que cómo ha bajado quizá un pelín el ritmo de juego por parte de ambos equipos, quizá ha provocado en muchos momentos por esas pérdidas por parte del manchego, que pues son las cosas del fútbol, es la gestión de los momentos. Y por parte del Atlético Albacete, pues sí que parece que ahora estamos viendo unos minutos de algo más de imprecisión. Dicho esto, es normal, los partidos tienen diferentes ritmos, no pueden estar los 90 minutos presionando constante ni siendo excesivamente verticales, y más sabiendo que el manchego tiene tanto poderío.
3: Promoción de ascenso en primera red, Atlético de Madrid B 0, Ponferradina 1, así que queda eliminado el Atlético de Madrid B de Torres en su intento de ascenso a superior categoría frente a la Sociedad Deportiva Ponferradina, que es la que sigue adelante. Tenemos en el 83 de partido el choque de vuelta de la final vasca, de donde sale el rival del Atlético Albacete o del manchego Ciudad Real, ahora lo sería por el global de 0-2 del equipo ciudadreño. Leioa 0, Derio 0, le quedan 7 minutos, pasaría la Sociedad Deportiva Leioa a la final contra el equipo castellano manchego, que se lleve el gato al agua. 10:51 para que acabe en el Gema Arenas, el Almagro 1, Rubí 2, que es el marcador que campea ahora mismo en el electrónico. Recuerdo que el resultado en el choque de ida fue de 2-1 precisamente para el conjunto castellano manchego. Ha quedado eliminado el Salesianos. Ha quedado eliminado también en los playoffs de la Liga ACB de baloncesto el Real Madrid. Hace casi 20 años que no se cargaba un equipo que entraba en peor situación clasificatoria en la Liga regular. El último que entraba, pues a un equipo que ha estado en la zona altísima de la clasificación durante toda la temporada, como es el caso del Real Madrid. Y tenemos igualadas las dos eliminatorias de ascenso a tercera división, tanto en Torrijos, Torrijos 0, Sporting Alcázar 0, como en Manzanares, en la ida 0-1 para Noblejas, en la vuelta ahora mismo tenemos 1-0 en el marcador. En el caso de Torrijos, ha marcado el Sporting Alcázar, pero lo ha anulado el árbitro. Está siendo mejor el equipo ciudadreño que el equipo toledano, que está intentando llevarse esto a partido eliminatoria mucho más larga en el tiempo de asueto. Ya se han consumido también los tiempos de hidratación en estos dos choques, tanto en el San Francisco como en el José Camacho, donde se están jugando los partidos de vuelta de este playoff de ascenso al grupo 18 de tercera división, que quieren abandonar el Atlético Albacete y el manchego Ciudad Real, y que está ya en el 37 de la primera parte, Cristo.
0: Sí, el balón en banda para Elvio Gelmini, campo propio para el manchego, dos pasitos, buscando ahí la presencia de Flores, también de Paulinho, que se quiere revolver, tiene que aparecer por ahí para cortar la acción Tony Velilla, y además consiguiendo recuperar ese cuero que toca Rubén Moreno, atrás para Vicente, este con Velilla, abriendo y ensanchando ahí el terreno de juego para encontrar a su vez mucho más a la derecha a Jota, el ataque estático y organizado, dirigido ahí en el círculo central por Vicente, muy replegado, atrás ahí el manchego, quiere ahí otra vez el Atlético Albacete, insistiendo por la izquierda, basculando defensivamente hacia la derecha, todo el manchego, le queda el balón a Alonso Chillerón, este que se apoya en Velilla, abriendo a la derecha, vamos a ver si intenta ahí desbordar, amagando con la finta, Jota quiere ganar línea de fondo, ante Falle, que cierra perfectamente, aunque va a acabar todo en córner a favor del Atlético Albacete, muy seguro también, Las Falle. Ahí ante las acometidas, cuando dobla el Atlético Albacete por esta parte derecha, con Parra y desde atrás con Jota, de momento sin sufrir demasiado. Veremos ¿Qué pasa en esta acción? Balón parado. Casi en el minuto 39 de partido, perfilado con la diestra.

0: Para Parra, con la izquierda Rubén Moreno, que pasa por encima, va a ser Parra el 7 el que la ponga, a la frontal de la chica, la saca en ayuda defensiva, ahí Flores, la va a recuperar anticipando Álvaro Vázquez, se la deja al propio Rubén Moreno, que seguía por ahí, le pega flojo, fuera. Se lamenta ahí Rubén Moreno, pero así, Rafa, me parece que va a ser difícil sorprender al manchego.
1: Era un tiro muy complicado.
2: Es que no es capaz de entrar el Atlético Albacete. Es que ya sabemos cómo defiende el manchego de bien.
3: Sí, sí. Es que son un, es un bloque, además se nota que se sienten cómodos en esa faceta defensiva, y cuando tú te sientes cómodo con lo que estás haciendo y no sientes esa presión de que pasan los minutos, porque esto no es para todos los equipos, ojo, esto hay que trabajarlo, pues es mucho más sencillo, y defensivamente pues ocurren este tipo de cosas que te generan muy poco.
2: Es que tampoco está pasando apuros. O sea, ni dándole todo el campo, como ha disfrutado en esta primera parte el Atlético Albacete, le ha generado demasiada inquietud en forma de ocasiones. Y encima tiene un colchón muy bueno, son dos goles, que no es uno, ¿eh?
3: Eso es. Están jugando también con eso, porque se nota a la hora de la gestión de los tiempos. Y por mucho que el Albacete sí que esté intentando, como vemos, hacer el campo grande, utilizar a Jota como si fuese un carrilero, luego que rompan desde diferentes alturas y demás, pero claro, cuando tú estás tan bien plantado y tienes prácticamente una línea de seis en muchos momentos, pues es difícil.
0: Parte izquierda, el córner a favor del filial, la pierna cambiada, 7 a la espalda. Ahí marcando la acción Parra, prefiere sacar en cortito para Dani Bernabéu, este que busca la frontal, ahí Rubén amaga, dispara, arriba. La reventó Rubén, se ha marchado arriba.
4: Tenemos gol en el País Vasco, pues va a pasar el Leioa, que va a ser el rival del manchego Ciudad Real o del Atlético Albacete en la final por ascender a Segunda Federación, en la final nacional. Acaba de marcar, es el 2-0 en el global, el 1-0 en el minuto 88 de partido, Josu Juste. Así que se lo anotamos a la Sociedad Deportiva Leioa, que, repito, en el global sería finalista por 2-0 frente al Derio.
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4: 8 de la tarde, 44 minutos, Castilla-La Mancha en juego en Radio Castilla-La Mancha. ¿Cuánto le queda la primera parte en el Carlos Belmonte?
0: Pues muy poquito, 3.5 más el añadido, que será ¿cuánto, Pinardo?
6: Pues yo creo que vamos hacia 2, porque ahora vemos a Flores en el suelo, la atención de Parra. De momento yo estoy, tengo claro 2, veremos a ver si no se amplía a 3, que en función de... parece que no, porque no van a entrar las asistencias, o sea que de momento por lo menos 2 minutos.
0: Bernabéu con Velilla, tiene que darse prisa el Atlético de Albacete si quiere irse por delante en el marcador a tiempo de descanso. Desde luego, marcar ahora sería un gol psicológico, pero va a tener que hacer bastantes más cosas que las que ha podido conseguir en estos 42 minutos para hacerlo efectivo, porque el manchego está dando una imagen de equipo seguro, brutal, ¿eh? Con esa línea de 5, donde se mete por la derecha a Choche, apoyando por ahí a Gelmini. Es que está siendo imposible para el equipo de Ricard Fajardo, Alonso Chillerón, descongestionando ahí todo ese tráfico interior que había para encontrar a Velilla, este que abre la derecha, Jota levanta la cabeza, ¿qué hace? La quiere poner punto de penalti, aparece Caicedo sin complicarse, el balón que se va a quedar cerquita de la frontal, lo gana Capi, pero la entrega directamente a Duarte, quiere montar la contra para el manchego de espaldas, Flores que bien la juega, la apertura de derecha demasiado larga, salía por allí, completamente Choche, completamente solo, pero era imposible que pudiera llegar a ese desplazamiento tan largo, así que vuelta a empezar. Dani Bernabéu para Toni Velilla, pendientes del añadido. ¿Cuánto será, esférico? Ahora para Parra, zona de tres cuartos, carril derecho, por esa parte diestra, insistiendo ahí Jota, abriendo mucho el campo, tiene que volver a encontrar a Toni Velilla. Cierra su paso Checa, la entrega en corto para Capi, esto otra vez con Jota, una y otra vez, pero nada, todo a la cabeza de Llanos o de Caicedo, ¿eh? Parece que tiene un imán ahí los dos defensores del manchego. Ahora por el lado opuesto intenta ahí entrar con ese balón a Jota, buenísimo, punto de penalti. No ha llegado Parra de milagro, ¿eh? Qué bien ha estado Leo Llanos, porque ahora sí que era buena esa pelota profunda para Jota. De primeras no pudo llegar Parra, otra vez insistiendo ahora por arriba el filial. Paulinho la deja correr, puede haber falta de Dani Bernabéu. No, no, pues la falta es de Paulinho.
6: Bueno, Pinardo, pues no lo sé, yo creo que Paulinho no le da tiempo a verlo. En todo caso deja seguir, porque tengo la sensación de que Paulinho Realmente se encuentra ya Bernabéu. O sea, para mí es más al revés. Como tú dices, falta Bernabéu o nada. Pero lo que no veo ahí es falta a favor de Albacete, la verdad.
0: Lío hay entre Caicedo y Vicente.
6: Con collejita de Vicente incluida, a Caicedo. El árbitro no ha visto, ha sido un toquecito leve, pero cuidado con esas cosas.
0: Paulinho, pues ahí en el suelo, a lo suyo, sabe que estamos en el 44 y pico. Y que la falta es en contra de los intereses del manchego. Así que el balón parado que va a favorecer al Atlético Albacete, al pateo y servicio Parra. Brazos en jarra. Hay gol en Castilla-La Mancha.
4: Sí, hay gol importante en Almagro. Igual a este partido el Almagro y por tanto se pone por encima en la eliminatoria. A esta hora falta de 8-0-1. Sería finalista por ascender a Primera Federación. Ha marcado de penalti Alba Peña para colocar el empate en el marcador. Almagro 2, Sportiu Rubí 2.
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4: Puede ser una de las últimas de esta primera parte, Belmonte.
0: Al final fue Rubén Moreno el que la puso. Podía haber falta ahí de Jota perfectamente.
2: Pues sí, parecía, ¿eh?
6: No. Se deja ir. En cuanto siente contacto, va al suelo y no hay nada. Eso está ahí en disputa. Para mí no hay nada ahí.
0: 4 de añadido. Se queja mucho ahí la afición. Vamos a llegar hasta el 94.
6: Yo pensaba que lo iba a dejar en 3, pero me parece bien que haya puesto 4 porque también es un aviso al equipo visitante de lo que no se debe hacer. Yo decía que quizá era la cosa que más tenía que trabajar el árbitro en esta primera parte y manda un mensaje claro porque no ha habido goles, solamente ha habido una asistencia y fue al Albacete y aún así.
0: Uy, Jota, caída dentro del área, falta de Jota, balón para el manchego.
6: Pues ha señalado.
2: No intentes explicarla. No intentes explicarla, Binardo.
6: No, ha señalado, ha levantado brazo, entonces es o fuera de juego o juego peligroso. No opto por el fuera de juego, con lo cual opto por el juego peligroso. Ahí, eso es, sí, juego peligroso sobre el jugador del manchego, no levanta mucho sobre Cané y para mí sí.
0: Pues el balón parado, la revienta ahí Cheysar, encontrando la cabeza de Vicente, que la manda a la parte derecha, directamente fuera. No podía llegar Parra, estaba también ahí midiéndose en el duelo con la vigilancia muy cercana de Las Fallé, que es el hombre que va a poner de nuevo ese cuero en movimiento desde el costado izquierdo, según ataca el manchego, parte derecha según defiende el filial, la toca Jota, de primeras también lo hace Parra, la da de cara para Alonso Chillerón, este para Dani Bernabéu, ojo que puede salir bien el filial, Choche que no ha podido parar la embestida de Dani Bernabéu, el balón muy largo, vamos a ver si puede llegar Rubén o no, lo hace antes Gelmini, segurísimo para volver a entregar ese balón al lateral, y de nuevo es el Atlético Albacete el que la juega, no quiere perder un solo instante, te lo cuenta como siempre Castilla-La Mancha en juego, Rayo Castilla-La Mancha la quiere poner Jota a las manos de Cheysar, que embolsa y por inercia se deja caer para darle total seguridad a ese envío que intentaba el lateral diestro del filial, vaya saque potente que tiene también con la mano el portero del manchego, Rafa.
3: Sí, es una de sus grandes virtudes, el tener esa capacidad de reiniciar rápido y prácticamente lo hemos visto, pasar el centro del campo y al final lo que te obliga es a que no puedes desconectarte ni un segundo.
0: Se ha equivocado en ese balón ahí Alonso, era imposible que pudiera llegar Rubén Moreno y menos teniendo delante a Alvio Gelmini, segurísimo otra vez, metiendo el cuerpo para que ese balón lentamente haya superado esa línea lateral, así que otra vez la posesión para el manchego ante un Atlético Albacete que está poniendo mucho corazón, pero que de momento en este primer acto está siendo un querer y no poder, ¿eh? Quiere ahí el equipo de Ricard Fajardo, pero se vuelve a encontrar con ese muro llamado Deportivo Manchego. Ahora es en el lado opuesto, Las Fallé, el que también la deja correr para que vuelva el manchego a tener la posesión. Le dice al chaval, al recoge pelotas, que quería el otro balón, no ese. Así que ya tiene el que le gusta al lateral zurdo del manchego que la juega. Quiere encontrar a David Flores, el control que no es bueno. La tocaba ahí Álvaro Vázquez. El pelotazo de Gelmini y ahora sí la cartulina amarilla. La primera del partido para Paulinho.
6: Sí, un pisotón muy peligroso, ¿no? Es verdad que yo creo que no hay intencionalidad y por lo tanto pues tampoco puede ser nada más, pero es verdad que ha entrado ahí muy duro el futbolista del manchego y la tarjeta amarilla es imprescindible.
0: Pues la amarilla para el brasileño, el 20 del manchego, Paulinho, la va a jugar, puede ser la última de este primer periodo. Capi encontrando a Parra, permutando ahí, basculando posiciones

0: Chego, los que se han desplazado hasta aquí desde Ciudad Real y los que están siguiendo el encuentro desde su casa, se retiran los protagonistas. Hay un poco de lío ahí de Alonso, Chilerón y Cheik, charlando y conversando con el árbitro. De momento no se mueve el marcador, sigue valiendo el 2-0 en el partido de ida. Atlético Albacete 0, Deportivo Manchego 0.
1: La final sería Leioa Manchego Ciudad Real. El partido en el País Vasco acaba de finalizar con resultado de 1-0 para la Sociedad Deportiva Leioa, es decir, 2-0 en el global de esta eliminatoria. Eliminado el Derio a la final nacional contra el ganador de la final de Castilla-La Mancha, el conjunto del Leioa, otro de los equipos pues conocidos, ¿verdad?, de este grupo vasco, del grupo cuarto de la segunda, de la tercera federación, y que intenta el retorno de nuevo al ya veremos qué grupo de la segunda federación. Ahora sería, repito, contra el Club Deportivo Manchego Ciudad Real, en merced al 2-0 del partido de ida y a este 0-0 que dejaría en el global intacto, con 0-2 para el Manchego Ciudad Real. Tu resumen de la primera parte, Rafa. Aquí nadie se sale de su guión, por lo menos de momento, ¿eh?
2: Eso es. Yo creo que primera parte, para mí ha sido primera parte sin ocasiones brillantes, en las que el Atlético Albacete ha sido dueño y señor del balón, pero lo sólido que es el Manchego defensivamente ha provocado que no hayan sido capaces de hacerles excesivo daño.
1: ¿Y para la segunda parte?
2: Bueno, yo espero un Atlético Albacete que salga en tromba, porque no le queda otra. Son dos goles los que tiene que marcar si quiere llevar el partido a la prórroga. Y por parte del Manchego, yo creo que se sienten muy cómodos en esa faceta defensiva, entonces seguirán creyendo en el plan.
1: Pinardo, al árbitro.
3: Pues la verdad que para mí ha tenido una primera parte muy tranquila, en la que lo importante ha sido lo del tiempo. Lo ha gestionado bien con esos 4 minutos y la verdad que nadie sabe que hay árbitro. Pero que el partido está muy tranquilo, que yo creo que la segunda parte va a subir la tensión, pero la primera parte muy bien. La última tarjeta amarilla perfectísima y nada que decir, perfecto todo.
1: Pues vamos a ver si la segunda parte es tan tranquila para el árbitro o se anima de alguna manera, también desde el punto de vista arbitral. De momento muy controladita la eliminatoria por parte del Manchego Ciudad Real, con el 0-2 en el global. Le quedan solo 45 minutos esta temporada en el fútbol territorial. Luego nos iremos ya a la eliminatoria nacional, y de la eliminatoria nacional pues saldrá el equipo que se convierte, obtendrá el pasaporte para la segunda ref esta próxima temporada, la 26-27. Le quedan 4-29 playoff de ascenso a primera red de futsal femenino en el Gema Arenas de Almagro, 2-2 en el marcador y tiempo muerto. El partido lo pueden ver en CMM Play. El global estaría 4-3 ahora mismo para el Almagro, que sería finalista y que buscaría rival en la finalísima, a ida y vuelta también, el próximo lunes a las 12 del mediodía. 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
11: Son las 9 en punto de la noche, Castilla-La Mancha en juego en Radio Castilla-La Mancha. El Nobleja regresa al Grupo 18 de Tercera División. El nuevo equipo del Grupo 18 de Tercera División. Aunque traía una ventaja de un golito del partido de ida en Noblejas del pasado fin de semana, en esta final igualaba Manzanares con el 1-0 en el marcador, pero luego en los últimos 10 minutos de partido le ha dado la vuelta también al choque definitivo el Club Deportivo Noblejas y ha ganado 1-2, así que el global es 1-3 para el Noblejas, el equipo toledano que retorna de nuevo, regresa de nuevo al grupo 18 de Tercera División. Hay que buscar esta misma tarde otro inquilino más en el grupo 18 de Tercera División para la próxima temporada. Va a ser el Torrijos o el Sporting Alcázar. Se va a la prórroga este partido después de que nadie haya perforado la portería contraria, el portal del rival, del equipo contrario. No subió al electrónico, un gol anulado al Sporting de Alcázar en la segunda parte. Pues 0-0 después del tiempo reglamentario, arranca ahora el tiempo extra. Arranca ahora la prórroga en el San Francisco, 0-0 en el marcador. Hemos contado en Castilla-La Mancha en juego, hemos contado en Radio Castilla-La Mancha, el Salesianos 4, Marín 5. Le queda 1-27 al Almagro 2, Rubí 2. Este marcador le vale al equipo castellano-manchego, al equipo almagreño, las encajeras, para pasar de ronda, para convertirse en finalistas en el playoff de ascenso a la primera red de futsal femenino. En el Gran Premio de Hungría de Moto3 hay pole para David Almansa. Copa del Rey, de balonmano. Se está disputando en Alicante. Barça-Bidasoa Irún es la final para mañana. El Barça porque ha ganado al Nava, que se cargó ayer al Revi Cuenca, 27-38. Y el Bidasoa Irún acaba de cargarse a Huesca en las semifinales, 30-37. Ha sido el resultado definitivo. Ha empezado Lucán Murcia-Barça. Bueno, acaba de arrancar, de hecho, ahora mismo. La serie también llega al tercer partido después de llegar empatada a 2. 3-2 en el marcador. La noticia en el baloncesto de nuestro país es que se ha cargado la Laguna Tenerife, 107-95 al Real Madrid en Madrid. Y además ante la presencia de los dos candidatos a presidentes del Real Madrid, que estaban viendo el partido definitivo, este Real Madrid 95 en la Laguna Tenerife 107. Y en el mundo del fútbol acaba de arrancar promoción, semifinales de ascenso a primera, Castellón 0, Almería 0, desde la Liga Hypermotion. Liga Hypermotion en la que sigue adelante para intentar ocupar puesto el año que viene la Sociedad Deportiva Ponferradina. También semifinales, vuelta, Atlético de Madrid B 0, Ponferradina 1, 0-1 también en el global para el equipo de León, para el conjunto minero de la Ponferradina. Y ya hemos contado que en la final vasca, de donde sale el rival para el equipo castellano-manchego, se lleve el gato al agua en el Carlos Belmonte esta tarde, que ahora es el Club Deportivo Manchego. Leioa 1, Derio 0, pasa a la final el Leioa con un 2-0 en el global de la eliminatoria. Vámonos hasta el Carlos Belmonte, donde estamos viendo a través de la señal de CMM Play que se está pegando manguerazo al césped. Cristo Lozano.
12: Sí, se está regando el verde, lo ha hecho durante todo el tiempo de descanso, no se ha quedado a calentar ningún futbolista del filial, lo han hecho todos en el manchego y además lo hemos visto a uno de ellos con bastante intensidad, como es el caso de Israel Peter, el nigeriano, así que veremos si pues no es el primer relevo y cambio del partido en cuanto al Atlético Albacete. No sé si ha creído oportuno mejor Ricard Fajardo pues que se queden todos para escuchar la charla, pero está claro que necesita dos goles y solamente tiene 45 minutos, así que lo normal es que también, si no de arranque, en cuanto pase un poquito de tiempo, pues veamos permutas también en el filial del Albacete Balompié.
11: Rafa Guerrero, si estuvieras ahora mismo en el banquillo de los dos equipos, ¿qué les dirías al Atlético Albacete y qué le dirías al Manchego Ciudad Real?
13: Bueno, si estuviese en el banquillo del Atlético Albacete, sobre todo lo que les pediría es calma, que como bien habíamos dicho en la primera parte, no intenten marcar el segundo antes que el primero, que sigan confiando, que un gol les mete en el partido. Así que yo apelaría un poco por ese mensaje. Y por parte del Manchego seguiría haciendo hincapié en el disfrutar defendiendo, en el ser sólidos atrás, en el que no están concediendo ocasiones y sobre todo en ser efectivos una vez que sean capaces de robar el balón.
11: Bueno, pues seguramente que estén obligados, al menos los jugadores del Atlético Albacete, Rafa, a salirse del guión para la segunda parte. Es que no le queda otra. Ahora, no sé muy bien hasta dónde le pueden ya dar las fuerzas o la energía, ¿verdad? A estas alturas de temporada, en una tarde como la de hoy, que es calurosa, ¿o no, en Albacete, Lozano?
12: No, es muy agradable lo que te comentaba. No hace calor, sopla un poquito de viento, lo justo y necesario para refrescarte y no pasar frío. Así que el tiempo estupendo aquí en Albacete.
11: Pues está a punto de arrancar esta segunda parte, que puede ser decisiva, y con este 0-2 en el marcador, pues muy favorable la eliminatoria, la verdad, el Manchego Ciudad Real. No sé si estaréis conmigo en que más sería perderla el Manchego Ciudad Real que ganarla al Atlético Albacete, plantándote a 45 minutos y con un 0-2, vaya.
13: Bueno, tendríamos que ver un alarde de genialidad por parte del Albacete para que fuese perdida por el Manchego. Yo creo que ahora mismo el Albacete tiene que seguir un poco en su línea, tienen que ser conscientes de que es complicado, pero no tirar la toalla en ningún momento.
11: Pues están ya los protagonistas de los dos equipos en el césped, pero esto va a empezar con retraso, Cristo, porque no están todavía colocados para que arranque el segundo periodo. Están cada uno en su corrillo, haciendo ejercicios de reactivación y recibiendo las últimas indicaciones de los técnicos.
12: Eso, se están calentando y se va a producir el cambio que os adelantaba. Ha entrado ahí Israel Peter y se queda fuera Paulinho, hombre por hombre. Rafa.
13: Eso es. Creo que es un cambio de cromos, como quien dice. Yo creo que, si no me equivoco y que me corrija Pinardo, creo que era porque tenía tarjeta Paulinho.
11: Sí.
13: Entonces es simplemente un cambio de cromos, sabiendo que en esta segunda mitad, pues probablemente en más de una ocasión les toque parar el juego con falta.
12: Sí. En el Atlético Albacete van a continuar los mismos. Así que suerte para el filial, suerte para el manchego. Estamos a 45 minutos de saber cuál es nuestro representante en esa finalísima nacional por el ascenso a Segunda Federación. Balón ya en movimiento, la juega Dani Bernabéu, lo hace por dentro, Alonso Chillerón se equivoca, aunque acaba solucionándolo ahí Álvaro Vázquez desde atrás, intentando ahí coordinar y circular el balón. El equipo de Ricard Fajardo, que sigue estando demasiado impreciso, pases muy fáciles que se dan al contrario. Ojo, porque aparece el propio Peter. Por ahí quería ganar línea de fondo Israel Peter. La ha perdido, la va a recuperar el filial. Desde atrás Capi con Alonso Chillerón. La persecución ahí de David Flores. Apertura a la izquierda, campo propio todavía, para que la mueva Dani Bernabéu, este con Vázquez. No tiene posibilidad ahí de encontrar, lo tenía complicado para poder asociarse con Rubén Moreno. Lo va a intentar ahora Alonso Chillerón, demasiado largo ese envío, las fallé, que le ha leído perfectamente ahí la intención con Peter. Esférico atrás con Fallé, este con Checa. Aparece ahí para impedir que pueda progresar Alonso. Y el balón que se pierde de nuevo por ese lateral, parte izquierda, según ataca el manchego. Zona derecha, según intenta hacerlo el Atlético Albacete, defendiendo ahora esta acción.
11: Perdona, Cristo, tenemos final en Almagro, pues una gran noticia en el Gema Arenas. El Almagro empata, pero se mete en la final por el ascenso. Gracias al resultado en tierras catalanas el pasado fin de semana, el 2-1 en la cancha del Rubí le permite meterse en la final por ascender a Primera Federación. Le quedan dos partidos para ser equipo de la máxima categoría del fútbol sala femenino de nuestro país, es decir, la finalísima a ida y vuelta. El sorteo es este próximo lunes al mediodía para conocer su rival, Almagro 2, Sportivo Rubí 2, hasta que ha llegado el Rubí. Pero la gran noticia, la buena noticia para nosotros, es que el Almagro es candidato, es finalista, está ya al 50%, para ascender a Primera Federación y ocupar la plaza para el fútbol sala femenino castellano manchego que ha dejado el Chiloeches después del descenso al final de la presente temporada. Estamos viendo por circuito interno de Castilla-La Mancha Media la celebración del Noblejas. Ahora después vamos a escuchar a protagonistas. Nuevo equipo del grupo 18 de tercera división, y en un rato tenemos que conocer al segundo equipo que completa los ascendidos desde la preferente al grupo 18 de tercera división. Será o el Torrijos o el Sporting Alcázar. El partido está en la prórroga en la primera parte y persiste el 0-0 en el marcador, Cristo.
12: El balón que fue muy malo de Velilla, directamente fuera, donde no había ni de cerca ninguno de los compañeros del Atlético Albacete. Corre ahora hacia atrás ahí Vicente, la presión asfixiante de Gianluca Bertucci, obligando y provocando que juegue atrás con Mario Ramos, este entregando a Toni Velilla, que vuelve a encontrar al arquero del Atlético Albacete. Y bueno, yo creo que es la seña de identidad que vamos a poder vivir a lo largo del partido, todo lo que ha salido ya el arquero del Atlético Albacete para intentar ganar superioridad en esos pelotazos y que no sea un central el que se quede atrás. David Flores enganchado ahí un poquito por Vicente, no hay falta, la cesión otra vez con Mario Ramos, que no se complica, controlando bien y abriendo al costado opuesto donde llega ahí Dani Bernabéu, el pelotazo arriba para Tomás Inglés, que no ha aparecido prácticamente en todo el encuentro. Álvaro Vázquez recogiéndose el balón, apoyándose en otra vez Tomás Inglés, lo que puede ser bueno, corría por ahí Parra. No hay absolutamente nada, Pinardo tampoco la protesta.
13: Nada, nada, nada. Ahí,
12: uy, uy, uy, uy, espera, Flores, que se puede plantar el mano a mano. Sale Mario a marcar el manchego. ¡No! Lo ha impedido Toni Velilla. ¡Qué velocidad del central! Vaya error ahí en la salida del cuero del Atlético Albacete. Estuvo fino, estuvo atento, estuvo rápido David Flores, encarando ahí, recortando al portero del Albacete, que una vez que ya estaba batido, ha encontrado, uf, pues la ayuda providencial otra vez de Toni Velilla. Rafa.
13: Está un nivelazo Velilla, ya es la segunda vez que para una ocasión clarísima del manchego y más concretamente de Flores. y sin duda, vamos, en la línea defensiva, el jugador más destacable del Atlético Albacete.
12: Jota quiere encarar ahora a Israel, tiene que dejarlo ese balón atrás, la quieren colgar, el balón muy pasado directamente fuera. Hizo amago ahí Cheixart de quedarse con ese balón que

0: claramente era autoría del Atlético de Albacete y puerta para su equipo. Al final sí que decidió no tocarla, así que va a ser saque de puerta para el manchego, que ha estado muy cerquita de volver a ponerse por delante en el marcador. Espeso el Atlético de Albacete, nervioso, un tanto plano, cada vez que se acerca a esa zona de tres cuartos. Y ahora hay el colegiado diciéndole a Chey que se dé un poquito más de vida.
1: Sí, quizá por parte del Atlético Albacete sería algo lógico el que, ya que se están viendo obligados a poner tanto centro al área, pues apostar por un perfil más referencia, como es el caso de Juanjo. No sé si físicamente ya estará al 100%, porque sabemos que parte del playoff se la ha perdido por eso.
0: Choche, espera, que va a llegar el gol del manchego. ¡La tocaba! A Israel Peter, a las manos de Mario Ramos. Otra acción peligrosísima. Quiere poner la réplica ahora al Atlético Albacete. Corre ahí, salía en carrera Álvaro Vázquez. Vuelve a encontrarse con Duarte ahora. El toquecito ahí en el pecho también de Álvaro Vázquez, que denota, pues yo creo que un poquito los nervios ya, que empiezan a pesar en el filial, ¿eh?
2: Sí, la frustración, un poquito la frustración. Es verdad que ya ves que pasa el tiempo, que no te entra, que no te arrimas, que encima han tenido dos muy claras.
0: ¡El capi! A las manos de Sheik. Dale, Pinardo.
2: No, eso, que están un poco ahí frustrados, pero no, que tampoco era un golpe que conllevara ningún tipo de amonestación por parte del árbitro, ni siquiera verbal, porque era un toquecito.
0: David Flores, allá fuera de juego. Ha pillado perfectamente ahí al asistente. Así que será para el equipo que sigue monopolizando ahí el cuero y su posesión, pero de manera infructuosa en la mayoría de los casos, porque sigue muy bien plantado ahí el manchego. Carril central, lo intenta Alonso Chillerón, tiene a Checa adelante, tiene que entregar a Capi, este levanta la cabeza, juega un poquito a la izquierda donde viene Dani Bernabéu, la quería poner, tropieza en Bertucci, vuelve a recoger Vicente con el 27 del Albacete, tiene abierto a Rubén Moreno, lo encuentra como destinatario, pero es imposible que pueda pasar por ahí, ¿eh? Cierra muy bien Choche, tiene también la cobertura de Gelmini por detrás. Y es que por las bandas, por mucho que está intentando abrir el campo, el Atlético Albacete lo tiene ciertamente complicado. Ahora desde la frontal de espaldas la juega Alonso Chillerón a derecha, J que la pone, no llega Tomás, otra vez a las manos de Cheik.
1: Eso es, al final el manchego, como tú bien dices, allí en banda está obligándoles a tener que centrar desde muy lejos. Y eso para el perfil de centrales que ellos tienen es una gran ventaja. Entonces el Atlético Albacete, yo imagino que ahora Ricard estará pensando en mover algo, porque desde luego que no están siendo capaces de generar una barbaridad de ocasiones. Y sin embargo el manchego sí que parece que cada vez se está sintiendo más cómodo en el momento en el cual recupera el balón y con menos está llegando a la portería del Albacete.
3: Y sin tener balón ha hecho más ocasiones ya que el Atlético Albacete, por lo menos más claras. El Atlético Albacete merodea, pero…
1: Eso. Las dos más claras.
3: No le mete miedo, ni mucho menos al manchego Ciudad Real, que está muy cómodo en esta eliminatoria y en esta vuelta. Minuto 53 de partido ya, 0-2 en el global, 0-0 en el partido de vuelta. Juega el Atlético Albacete.
0: Se vuelve a equivocar ahí Dani Bernabéu. Yo creo que es perfectamente, ¿no?, lo que estamos comentando, lo que está ocurriendo. Balones a Rubén Moreno, sabe que tiene delante a Checa. Ya es difícil pasar a Checa, pero es que sabe que detrás, si pasas a Checa, tienes a Gelmini, ¿no? Entonces, es un poco ese querer y no poder. Ahora la conducción muy larga de Vicente, el balón buenísimo por dentro para Tomás. También perfectamente ahí, leyendo la situación y circunstancia con ese balón interior. Aparecía de nuevo Choche para despejar, además creo que no valía, había fuera de juego.
2: Y me empieza a resultar curioso, porque la primera parte yo tenía algunas dudas con los asistentes, porque decía, el ataque de Albacete casi todo eran fuera de juego, y ahora la segunda parte vuelve a pasar igual, y ha cambiado el asistente, y ha habido un par de jugadas del manchego muy al límite que no las han marcado ahora esta segunda parte. Lo que quiere decir es que, lo digo esto porque creo que los jugadores de la Albacete están en esa precipitación del medio metro por delante y han abortado muchas jugadas de fuera de juego. Diría que este partido tiene más fuera de juego que muchos partidos de los que hemos visto este año. Y es algo realmente raro en el fútbol moderno, ¿no?, que haya tanta posición de fuera de juego. O sea que creo que se están equivocando ahí.
0: Capi, Jota, quiere encontrar a Parra, lo ve perfectamente ahí Peter. Tiene que volver sobre sus pasos para entregar atrás a Toni Velilla. Callejón del 10, Alonso Chillerón, ¿qué hace? Abriendo a la izquierda para Dani Bernabéu. No es bueno el control orientado en carrera, se le ha marchado demasiado largo. Lo aprovecha Choche para intentar montar el contraataque para el manchego, jugando ahí con Checa, la manija del manchego. Este con Duarte, que buena la finta ahí, ese movimiento y maniobra para quitarse a su par de encima y entregar para Gelmini, que ahora sí que la juega muy, muy, muy en largo para Peter. Tiene que salir Mario, no vale, fuera de juego. La podía haber dejado seguir, ¿no, Pinardo? Si era del Albacete.
2: Pues sí, de hecho ahí el asistente se ha precipitado y el árbitro, pues quizá si hubiera estado un segundo más rápido, le hubiera dado la ventaja y habría dado fluidez al juego.
0: A ver, Alonso, que puede ser buena para Parra, abriendo la derecha, viene J, pico del área, la quiere poner J, se queda muy corto, la saca por arriba, por abajo Llanos y la falta, ojo, en la frontal.
2: Cuidado, O sea, a mí me cuesta verla fuera,
0: Es para el manchego, ¿no?
2: Tiene que ser a favor del manchego, porque si es al contrario,
3: encima de la línea como mínimo, sí, ¿no? Sí.
2: Es que el jugador del manchego está arriba.
0: Está, yo creo que será el manchego, me parece, ¿O no?
2: O sea, es que vamos a ver, esta jugada, yo no sé cómo la ha arbitrado el árbitro. Saque de puerta al final. Lo ha resuelto por las bravas.
0: Sí. Sí, la verdad que sí. No se ha querido complicar demasiado.
2: Claro, porque es que olía es que otra cosa.
3: Es un 50% penalti,
2: Por eso lo digo.
3: 50% en la medida que o pita para acá o pita para allá. Y si pita para allá, está encima de la línea.
2: Ahí está, pues por eso yo creo que al final. Y de hecho, es que daba la sensación, ¿no? Cristo, ahí que estás en el campo, como que había señalado falta, ¿no?
0: Sí, por eso te decía, porque estaba señalando esa situación. Pero la sensación es que era para el manchego, no para el Atlético Albacete.
2: ¿Sabes lo que pasa? Que en el plano corto yo le he visto señalar hacia zona de ataque del manchego, ¿no? Hacia zona de ataque del Albacete. Entonces eso me da la situación de que haya querido decir que había salido o que era falta fuera. Y luego después ha debido de recular y quizá pues haya decidido que lo más fácil era saque de puerta para evitar circunstancias, apoyado por el asistente, es decir, cuidado, que la jugada estaba metida dentro, pita saque de puerta y te ahorras problemas. No le ha protestado mucho la gente, con lo cual, mal que bien, como decía Alberto, como era un 50% de cada, nadie tenía nada claro y desde ahí, pues mira, saque de puerta, parece inteligente para evitar problemas.
0: La quería robar el Atlético Albacete, la recuperaba bien Checa, aunque el envío no es bueno, se queja. Ahí Choche, porque no se han entendido. Uno la estaba pidiendo en estático, el otro le mandó la pelota al espacio y al final, pues lo que ha conseguido el Atlético Albacete es volver a recuperar ese balón que mueve ahí Vicente, parte izquierda, viene Bernabéu, que la cuelga, se marcha por arriba. Ha sido precipitado el Atlético de Albacete. Rafa, ¿dónde va eso de Bernabéu?
1: Sí, se les está pudiendo la ansiedad. Ahora mismo están amarilla jugando para, ya para por inercia, con más corazón que cabeza, y este tipo de partidos no se ganan así. Se ganan creyendo en el mensaje, se ganan estando tranquilos. Probablemente Ricard les está intentando bajar las pulsaciones, pero muy complicado porque sobre todo da esa sensación de chocarte con una pared.
0: La amarilla para Álvaro Vázquez, ¿por qué, Pinardo?
2: Pues la verdad es que aquí no lo he apreciado realmente por nada. O sea, debe haber sido alguna protesta, alguna situación, porque es que realmente aquí no se ha apreciado realmente nada. No sé, Rafa, ¿tú has visto?
1: No,
2: que no ha marcado nada, o sea, es que no sé. No sé dónde viene la situación. Tiene que haber sido algún conflicto con algo o con alguien, porque otra cosa, y fuera del foco de cámara, porque realmente nosotros no hemos visto nada.
0: ¡Ojo! Ahí Vicente Bertucci, el envío que se va a marchar fuera. El intento de Vaselina, quería poner ese cuero por encima de la media salida de Mario Ramos, era buena la intención. La finalización desviada por encima del arco del filial, Dani Bernabéu. Ese balón es imposible que pueda llegar, Rubén.
1: La precipitación de la que estamos hablando, de querer hacer en dos pases la ocasión de gol, cuando los mejores momentos quizá han sido esos primeros minutos, donde veíamos una maduración más lenta, un llevar de lado a lado, el lateral alto y rompe desde dentro el extremo. Ahora esa ansiedad creo que les está llevando a no mostrar su mejor versión, que además a lo largo de la temporada el Albacete, si por algo se ha caracterizado, es por ese juego vistoso.
0: Uy, qué bien,
1: ofensivo.
0: Espera Tomás, que ahora sí se ha revuelto bien, sale el filial, punto de penalti. Acaba sacando ahí la zaga del manchego, ahora sí que se revolvió, arrancó y encaró ahí Tomás Inglés buscando el punto de penalti. Se ha encontrado otra vez con la seguridad en defensa del manchego. Rafa.
1: Sí, el manchego muy bien como ha replegado. Además veíamos a Choche cómo apretaba porque llegaba un jugador en segunda línea que podía entrar solo. Pero muy bien en esta buena acción de Tomás Inglés.
3: La amarilla que no sabéis de qué era, me dicen los compañeros del streaming que lo han visto, que le ha quitado cuando iba a sacar a Che la pelota de las manos.
0: Entonces tenía aplicación.
2: Bueno, es verdad, sí, pero fíjate tú que desde ahí no sé si ganas o pierdes, quiero decir. Al final, el árbitro. Pero
3: tú no tienes que ganar o perder.
2: Quiero decir, a nivel arbitral.
3: Sancionar lo que veas es suficiente.
2: Claro, pero estábamos hablando de que Cheik había sido advertido por el árbitro por perder tiempo. Luego, en otra jugada, el jugador lo intenta hacer más rápido. Salvo que haya un manotazo, salvo que haya una situación así un poquito más fuerte.
0: Otra para Jota, que frenó allá a Bertucci. Protestó airadamente y ve cartulina amarilla también el lateral, Pinardo.
2: Se está equivocando. El Albacete se ha puesto nervioso y el árbitro no lo está gestionando bien.
3: El árbitro
2: bien.
3: También, sí.
2: Sí, no lo está gestionando bien. Esto es una falta que en el 90% de las ocasiones no la pitas. Y digo 90 porque quiero ser generoso.
3: Sí.
2: Entonces pues realmente no puede acabar en tarjeta.
0: En un minuto prácticamente para el filial. Al suelo hay Flores, no hay nada. La recuperación de Vicente, que conduce, la entrega en corto para Capi, viene como una moto por la derecha. Jota no prefiere pisar, amagar, ahora sí encontrando al lateral diestro del filial, este atrás para Velilla, tiene a Vicente también por dentro, tiene ahí en zona de tres cuartos, callejón central, Alonso Chillerón con Capi, no se atreve a disparar, abre a la derecha para Jota, este para Velilla, amagando con el disparo, sí, otra vez para Capi, jugando por dentro, Parra dentro del área, no tiene opción de disparo, la quería poner, tropieza ese balón en Las Fallé. Y se marcha de nuevo a la esquina, donde se encuentra la grada de animación, en todo momento ahí, junto a su equipo y con menor presencia con respecto y comparación a lo que suele ser el primer equipo, pero dándolo todo también. Aquí con el filial, allá va el envío de Parra. Se va a marchar ahí directamente a córner, buscaba la frontal del área pequeña que está defendiendo el manchego, iba buena, ¿eh? Esa pelota iba bien tocada, con peligro. La segunda otra vez ahí, al pateo. Parra la abre, quería tocar la Velilla, no puede, saca por arriba. La zaga del manchego va a recoger sin dejar salir ese balón. Dani Bernabéu cierra Duarte, entregando atrás para Jota, que se había quedado después del córner como último hombre. Otra vez con el 27 del Albacete, que la quiere poner. El cabezazo de Álvaro. Ojo, ha estado a punto de llegar. Ahí Vicente, que pasaba por ahí, el central. Sin problemas, otra vez para Cheik, que está a su vez muy seguro, Rafa.
1: Sí, muy muy seguro y da esa sensación de que tiene muy claro lo que tiene que hacer. Además, no solo está seguro en los bloqueajes, sino que además le está dando muchas cosas a su equipo en los reinicios, cada vez que es capaz de coger el balón, como ha conseguido en la ocasión de Flores conectar tan rápido, como con ese saque de mano tan fuerte que tiene, ha conseguido llevarlo al otro campo. La verdad que está haciendo un partido muy notable.
0: Checa, se equivoca, se la da directamente a Jota, quiere poner la réplica ahí. El conjunto de Ricard Fajardo conduce, se equivoca, se la da directamente a Peter, este para Flores, jugando otra vez con el nigeriano, quiere montar ahí el contraataque. El manchego con dos unidades, ha replegado rápido, hasta con cinco el Atlético Albacete, pero no acaba el peligro, ahora sí, porque el pase tampoco ha sido nada bueno ahí de Bertucci, se lo ha dado directamente a Dani Bernabéu, que está cansado, está demasiado nervioso a la hora de entregar esos balones. No ha sido buena la decisión, la va a volver a ganar en banda el manchego. Se va a quedar buena noche en Ciudad Real, si no lo impide el Atlético Albacete. 64 de partido, sigue el 0-0. Un querer y no poder en el filial, mucha autoridad y seguridad defensiva del manchego. Quería llegar por ahí Álvaro Vázquez, Gelmini, que se ha podido liar. Al final acaba arreglándolo, jugando con Flores de espaldas, dándola de cara bien para Checa, campo propio. Este que se apoya un poquito más en la izquierda, donde aparece Leo Llanos. Tiene también libre de marca Caicedo, prefiere jugar con Cheik. La presión ahora muy arriba de Álvaro Vázquez, que bien la ha sacado Cheik directamente para Flores. Este a la izquierda para Peter, viene por ahí Las Fallé, no lo ha visto, no quiere arriesgar, quiere temporizar y jugar bien por dentro para Checa. Este otra vez con Peter, aparecía Las y ese esférico que le llega directamente a Mario Ramos. Está buscando ahí el manchego, poner la puntilla y la sentencia en las contras. Sí. Está replegando, de momento le están durando las fuerzas al Atlético del Albacete, pero tanto atacar, pues llegará un momento que quizás no pueda volver tan rápido o con tantos.
1: Bueno, está claro que el desgaste físico cada vez se irá haciendo más importante, pero sí que es cierto que la labor que ahora mismo le está dando Flores a su equipo es vital, esa capacidad de quedarse los balones, de permitir que el equipo salga, de en casos como este hasta de girarse. Sin duda el delantero del Manchego está haciéndolo muy bien, pero claro, llegará un momento en el que si te empiezas a estirar y empiezas a intentar hacer más cosas en ataque, pues empiecen a generarse más espacios y dentro de eso el Atlético Albacete a generar más juego.
0: A ver, Peter, que viene parte izquierda, la está buscando Flores, punto de penalti, anticipa bien por abajo Vicente, se la va a quedar Fallé al suelo, no hay nada así. La falta a favor del Manchego.
2: Brazo, sí, la agarra. La agarra falta infantil porque es un brazo, porque Fallé ya se le pasaba el balón, pero el futbolista Albacete venía pasado de fuerza y le cogió para evitar la salida y
3: lo empuja hacia atrás, sí. Es oro puro cada vez que se detiene el partido, el juego, ¿verdad? Para el Manchego Ciudad Real. Le rasca el minutillo y más cerquita con el 0-2 de celebrar el pase a la final.
1: Más baja las pulsaciones, que el partido está empezando a abrirse un poco más. Sin duda, cada falta de estas es mucho más beneficiosa para el Manchego, estos dos parones, por así decirlo, que para el Albacete.
0: A ver, el envío muy abierto, ¿la va a ganar Llanos? No. Ha ido demasiado fuerte, así que se va a producir un triple cambio en el filial, entre las Salas, Morientes y Juanjo, creo que son los futbolistas que entran. Álvaro Vázquez se retira. Parra, que va por allí, no sé si será otro, está cerquita. De momento Álvaro. No, Parra va a escuchar a indicaciones. Se retira, sí. Jota.
1: Parece que ya echan el resto, mucho jugador ofensivo. Morientes, que ya lo conocemos, un chico con muchísimo gol, un chico con mucha capacidad de aparecer en el área y meter esa punterita para hacer una ocasión. Y en el caso de Juanjo, pues un perfil referencia que llegó muy bien al tramo final de la temporada, pero que una lesión pues nos ha privado de quizá poder verlo más en estos playoffs.
0: El otro es Rubén Moreno, que faltaba de los tres. Así que esa triple permuta en el filial, Alonso Chillero, en el balón largo, Morientes la mata con el pecho dentro del área, no tiene opción de disparo, se revuelve. Gol, gol, gol, gol, gol, gol, gol, gol, gol, gol, gol, gol, gol, gol, gol, de Morientes para el Atlético Albacete. Llevaba un minuto en el terreno de juego, estaba escorado, no tenía opción de disparo. Qué bien la ha bajado ahí con el pecho. Se gira rápido y encuentra las redes del Manchego al primer palo, donde no puede llegar Cheik. Ojo que hay partido, ojo que hay eliminatoria. Marca Alberto Morientes para el filial. Atlético Albacete 1, Manchego 0.
4: Los del Albacete y los del Socuéllamos, los del Viña Albali y los del Villarrubia. Todos los goles de todos los equipos de Castilla-La Mancha en Castilla-La Mancha en juego.
3: Pues va a haber emoción final, ¿eh? Ha tenido la oportunidad el Manchego hasta en 4 ocasiones de que no hubiera oportunidad final. Pero ya sabemos que cuando uno perdona, pues se puede ver en esta tesitura. 1-2 es el global de la eliminatoria. Estamos en el minuto 69 de partido. Ahora la gente se viene arriba, los aficionados del conjunto blanco y el Atlético Albacete, que lo vuelve a intentar por la izquierda, Cristo.
0: Sí, ese balón que acaba ganándolo en saque de banda. Cómo cambia el panorama, con tan solo un gol. Cómo se daría la vuelta a esto, porque además tiene el factor a favor en caso de acabar con 2-0, sí que está un gol. Ojo, Juanjo dentro del área. La quería reventar Juanjo. Se marcha a la esquina. Y está saliendo loca ahí la grada de animación después de ese tanto de Alberto Morientes, que desde luego lo mete al Atlético de Albacete dentro de la eliminatoria. ¿Y de qué manera, eh?
1: Es que antes lo decíamos, que es un chico con muchísimo gol y justo ha aparecido.
0: ¡Oh! Le pegaba arriba ahí Juanjo a la media vuelta desde la frontal. Se ha marchado por encima de la portería del Manchego. Dale, Rafa.
1: Sí, eso que ha metido toda la carne en el asador. Al final ha hecho mucho cambio ofensivo para tener presencia en el área, ya que tenía que meter tanto centro lateral.

0: que en cualquier segunda pues pudiese enganchar a alguien un balón y sin duda ahora el panorama del partido cambia muchísimo, porque quien ahora lleva la inercia del saber que está en un buen momento.
1: Ojo Bertucci, que puede hacer el empate, le pega, tropieza, no, le ha pegado directamente fuera. Bertucci ha pegado fatal, porque parecía que había tropezado en alguien, pero ha sido el propio futbolista del Manchego el que ha disparado fuera. Se ha quedado además tendido, lo quiere aprovechar el Atlético Albacete, que empieza a ver por ahí la luz en un oscuro túnel, ese que traía después del tiempo de descanso, con dos goles por detrás de desventaja por el partido de ida. La quiere colgar de nuevo el filial, Cheik.
0: Muy seguro Cheik, lo que estábamos hablando. Lo que pasa es que ahora, con tanto jugador ofensivo, que no digo que esto se pueda hacer antes, esto es una manta corta que siempre, que si tú ahora echas todo arriba, sabes que defensivamente te va a suponer el tener que asumir más riesgos, pero ahora es lo que le toca al Albacete si quiere entrar en la eliminatoria. Por parte del Manchego, pues igual que antes hablábamos de que pedían al Albacete por parte de los entrenadores probablemente que estuviesen tranquilos, pues ahora será el Manchego el que le estará diciendo a sus jugadores que sigan confiando, que estén tranquilos y que están a 18 minutos de
2: pasar. Se le va a hacer muy largo al Manchego, sí, como no aprovecha alguna de las que tenga para matar el partido, se le va a hacer muy muy largo, porque ahora sí hay un cambio de pulsaciones en el juego del Atlético Albacete y probablemente también del propio Manchego Ciudad Real. Claro, las 9:34 minutos. Este se ha hecho los deberes con su equipo, Neftalí Pinazos, nuevo equipo, el Noblejas, del grupo 18, tercera división.
3: Hemos sufrido mucho, el año pasado descendimos de tercera, 8 jugadores solo en plantilla, todo lo demás era nuevo. El anterior proyecto fue de la escuela, de llegar con la escuela, y este ha sido de currarnos un montón, y estoy muy contento, o sea, no tengo palabras. Es el segundo, pero creo que este me deja más satisfecho que el primero todavía.
2: En Torrijos estamos ya en la segunda parte del tiempo extra, 0-0 en el marcador, ha tenido una buena el Sporting Alcázar, pero de momento persiste la igualada. El Torrijos, recuerdo que fue la liga regular segundo, el Sporting Alcázar tercero. ¡Ojo al córner, Cristo!
1: Tiene que repetirse porque hay un futbolista, había un cambio, se estaba yendo por el lado opuesto Bertucci, ha entrado Cuadrado, no lo ha visto el futbolista del Atlético Albacete, Pinardo, y hay que repetir el envío.
4: Sí, bueno, es verdad que si se estaba procediendo al cambio, el árbitro había autorizado, pues ya está, estaba mal sacado, no queda otra, vamos a ella.
1: A ver Parra, que ahora se ha quedado como lateral diestro, y va a puerta otra vez a la esquina. Está empezando a embotellar, y de qué manera, el Atlético Albacete, al Manchego, buscando ahí puerta con mucha más confianza ahora el filial, con ese disparo de Parra que se lamenta porque llegó a tropezar en la defensa del Manchego. Saca rápido y buscando factor sorpresa, llega Salas, otra vez a la esquina, otra vez a córner, y ahora sí que está notando el Atlético Albacete el miedo, en las filas del Manchego. Cerraba por ahí Cuadrado y el envío va a ser de nuevo 15 a la espalda, al pateo Salas. Pierna natural, allá va, pierna izquierda, la saca por arriba la zaga del Manchego, se va a perder por línea lateral, prácticamente encima del banderín, no quiere perder ni un solo segundo. Salas, con Chieron, de nuevo Salas.
5: ¿Cuántos córneres llevamos seguidos, Pinardo?
4: No lo sé, esto si como fuera lo del colegio, de a partir del tercer córner ahí…
2: Tercero gol, ¿no?
4: Tercero era penalti en mi pueblo, jugábamos así. Tres penaltis seguidos tocaba penalti.
1: Ojo a la envergadura ahí del 19 del Atlético Albacete, de Juanjo, que acaba de salir, la pone Salas, abierta la frontal de la chica, va a recoger Parra la frontal, no se atreve con el disparo, estaba por ahí Velilla, quería jugar con él, al final la falta de Toni, que sí. Se va directamente a hablar con el asistente.
4: Es poner los bracitos suficiente para que al final sea falta.
2: Claro. Y en cuanto a que la siguiente jugador del Manchego, claro, pues evidentemente está jugando.
4: Ay, es normal. Además es que anda que se la hace a uno cualquiera.
1: Claro, ¿no? Chica, ay,
4: pues nada, pues nada, venga. Efectivamente. Lesión de portero, por cierto.
1: Sí, sí, eso digo, que a ver qué pasa con Cheik, porque se ha dejado caer cuando iba a poner en movimiento su equipo ese balón. Y a ver qué pasa. Si se puede recuperar el senegalés. Supongo, Pinardo, que los dos futbolistas del Albacete están ahí con el colegiado, pues recordándole, ¿no?, estas pérdidas de tiempo.
4: Claro, el capitán un poco hace un poco la función de representar al equipo, en plan de Arby, venga, va, que hay que jugar esto. y el otro jugador, que es el que está más adelantado por posición, pues también hay un poquito de venga, vamos, vamos, que se nos va el tiempo, ¿no? O sea, al final, pero fíjate, Cheikh, la escuela que tiene, que realmente pues está ahí ganando tiempo, estirando lo que puede la jugada.
1: Fíjate, las quejas del Belmonte por esa situación, porque además va a ser el que la juegue en largo.
4: Aquí creo que Cheikh está arriesgando un poco de más. Está pidiendo atención médica.
1: Por eso te digo.
4: Es que, pero el problema de esto es que tiene tarjeta amarilla del minuto 50. Claro, que esto lo haga alguien que no tiene tarjeta no pasa nada, porque le sacas una tarjeta y lo gestionas.
2: ¿Y tú crees que se va a meter el árbitro en ese lío?
4: Claro, pero
1: sí,
4: es que no
1: se
4: puede
1: saca
4: ser
1: un compañero, ¿no? Si lo que llama la atención poderosamente es que estás ahí quejándote mucho, claro, pero luego
2: pregunto, ¿eh?
4: No, claro, pero es que
1: al revientas ahí el balón, cosa, ¿no? A los 10 segundos.
4: Una cosa es perder un poco de tiempo y ya está, pero si tú estás pidiendo que tienen que entrar a verte porque estás lesionado, que no quieres continuar, ya,
2: pero,
4: porque estás lesionado,
2: ¿pero qué quieres que
4: y
2: haga
4: de
2: el árbitro
4: repente
2: ahí? Pues si no puede hacer nada el árbitro ahí.
4: De repente
2: el árbitro que sabe si está doliéndole o no le está doliendo.
4: Sí, sí, pero llevas 30 segundos, 40 segundos en el suelo y te levantas pidiendo que te quieres que te entren y dice el árbitro, no, siga jugando. Y coge y vas a sacar un saque de meta o una falta en este caso, pues dices tú, jolines, tío, o sea, cuidadito que te la estás jugando mucho, porque no hagas eso. Yo creo que se han equivocado ahí, ¿eh?
1: Recupera de nuevo el Atlético Albacete, muy cerrado. Ahora el manchego, desde que ha recibido ese tanto, la juega Toni Velilla con Morientes al suelo. Morientes, hay falta. No. Ley de la ventaja, Bernabéu.
4: Sí, señor, da ley de la ventaja porque la patada existía, ¿eh? Han entrado hasta tres jugadores, pero ha sido uno de ellos el que ha dado el gol.
1: Uy, Salas, la caída. Falta peligrosísima, ¿eh? La falta de Caicedo, peligrosísima en la frontal.
2: Sí, está,
1: ojo,
2: medio metida la corona del área.
4: Muy fuerte.
1: 77 de partido y la falta. Ahí muy clara.
2: Muy, muy, muy peligrosa, ¿eh? La frontal del área.
4: Más que clara,
1: Caicedo sobre Salas.
4: Muy fuerte. Va muy fuerte Caicedo y se lo lleva por delante. Entonces el árbitro se ve obligado a pitar la falta y a sacarle la tarjeta, que para mí también es correcta por la dureza con la que se emplea.
2: El partido en Torrijos, del que sale el otro ascendido a tercera, se va a los penaltis. Acabó la segunda parte de la prórroga y el partido se marcha al punto de penalti. De ahí se va a decidir definitivamente quién es el equipo que acaba celebrando el ascenso a el grupo 18 de tercera división. Ojo a la falta, Belmonte, que es muy peligrosa.
1: Peligrosísima a favor del Atlético Albacete. Cinco jugadores en vertical en el manchego, uno que hace alfombra a ras de suelo, preparados y perfilados con la izquierda, Dani Bernabéu. Perfil diestro, Capi, los dos futbolistas con más experiencia, los que han debutado y están ya en el primer equipo, las órdenes de Alberto González. Se incrustan otros dos del Atlético Albacete en la frontal. Vamos a ver, le pega Capi. ¡Qué para dónde, Che! ¡Qué paro a dónde, Che! Mano abajo, buscaba la base del palo izquierdo del arco.
2: Era difícil, ¿eh?
1: Del
2: muy
1: manchego,
2: difícil.
1: Vaya parada, ¿eh? La parada de la eliminatoria de Cheixar.
0: Es un paradón, o sea, fuerte, muy bueno, abajo, muy bueno. Cómo cambia.
2: Y cómo cambia la dirección de la posición del cuerpo, el propio Cheikh, y cómo mete la mano dura, ¿eh?
0: Sí,
2: va peligrosísima.
0: O sea, vamos, es que es un paradón lo que hablábamos.
2: Es que cuando ve la pelota la ve venir ya, o sea.
0: No, es una parada de muchísimo nivel.
1: Ha salvado Cheixar. El segundo para el manchego. Qué gran golpeo, por cierto, también, ¿eh? El de Capi, amagando ahí Dani Bernabéu, buscando un poco el despiste. Ojo que vuelve el séptimo de caballería en el Atlético Albacete. ¡Fuera! ¡Uy, uy, uy, uy, uy, uy, uy, uy!
2: Bueno, bueno, bueno.
1: ¡Quitas todo!
2: Bueno, bueno, bueno.
1: La acción de Salas apareciendo por la derecha, a pesar de ser el hombre que está actuando por parte izquierda. Qué cerquita ha pasado de la portería del conjunto de Ciudad.
2: Qué rato final de eliminatoria vamos a tener, ¿eh? Eso sí. No lo esperaba nadie. Esto sí está fuera del guión.
0: Sí, sí. O sea, es que es el efecto del gol. Cómo te mete en el partido, cómo de repente empiezas a ver el vaso medio lleno y te incita a volcarte con todo al ataque. Y por parte del manchego, pues bueno, el tener un portero de esa calidad, como es el caso de Cheikh, que bueno, no hay que olvidar que es un portero que ha jugado la primera ref. O sea, estamos hablando de que tiene muchísimo nivel. Y luego habrá que ver cómo gestionan los últimos minutos.
1: pues está vivo, ¿eh? De qué manera. El Atlético de Albacete, Salas, abriendo ahí el terreno de juego. Ahora se precipita y se equivoca directamente fuera. Rafa.
0: Sí, quizá ahora mismo el partido no requiere de esa precipitación, de ese querer llevarlo tan rápido al otro lado. Cuando, además, lo vuelvo a comentar, los mejores momentos del Albacete han sido desde la calma y desde el llevar el balón tranquilamente de lado a lado.
1: Entra Beltrán, se va a retirar Duarte. Cambio ahí en la medular, en el juego interior del Manchego. Rafa.
0: Eso es. Es que tú fíjate el equipo que tiene el Manchego. O sea, entra Beltrán a falta de 10 minutos, que es un jugador diferencial en cualquier equipo de este grupo. O sea, son un equipazo, son sin duda muchísimas estrellas de este nuestro grupo 18. Y quizá Fran es un perfil mucho más mediocentro puro, defensivo, con recorrido. Pero las necesidades han hecho meter a Beltrán en esa función, que es quizá más un jugador de perfil 10.
1: Pues el 10, precisamente, es el que porta en su espalda. Ya está ahí sobre el verde, la juega de nuevo el Atlético Albacete, Morientes. Vaya golazo también, ¿eh? De Alberto Morientes, ese balón de Peter no es bueno, la va a perder. Y está volcadísimo, ¿eh? El Atlético Albacete todavía tiene tiempo, 81 y 15 segundos, 1-0 sigue valiendo este gol de Morientes, insuficiente para que el Atlético Albacete pueda forzar ahí la prórroga. Velilla abre a la derecha para Parra.
2: Toma
1: el balón,
2: ventaja.
1: Que va bueno, la frontal. Gol, gol, gol, gol, gol, gol, gol, gol, gol, gol, gol, gol, gol, gol, de Tomás Inglés para el Atlético Albacete. ¡Qué balón de Parra! Apurando ahí línea de fondo, tocadísima esa pelota, maravillosa. Para que aparezca Tomás Llaga el segundo. Me froto los ojos y no lo veo, no lo creo. Hace el segundo el Atlético Albacete. Marca Tomás. Atlético Albacete 2, Manchego 0.
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2: Bueno, el gol es un gol que marca pues casi con la fe y con el cuerpo, ¿eh? Porque no sé si está medio agarrado, medio de perfil, pero mete el cuerpo y la acaba enviando al fondo a la portería para igualar la eliminatoria, y le quedan a esto todavía 7,5 más el tiempo extra, Rafa.
0: Es que es un golazo, es un remate espectacular, con el tío subido encima, salta, o sea, consigue
2: impactar. Es el gol de la fe.
0: Sí, sí.
2: Es el gol de estoy aquí, lo quiero aprovechar.
0: Sí, sí, o sea, Tomás hace un remate de verdadero killer y sin duda, vamos, muchísimo mérito, porque el defensa, lo que digo, le tenía prácticamente abrazado y aún así ha sido capaz de conseguir el remate.
2: Sí, que era el mérito que tenía, zafarse del contrario cuando lo tenía medio agarrado en esa posición. Pues le quedan estos 7 minutos más el tiempo extra. 2-2 en el marcador, en el global de esta eliminatoria. 2-0 está ganando el Carlos Belmonte, el Atlético Albacete. Y aquí hay mucho que contar todavía en este tramo final de Castilla-La Mancha en juego, Cristo.
1: Desde luego, Velilla, que la juega para Juanjo en la frontal. Quiere más, ¿eh? El Atlético Albacete. No le vale eso de 2-0 y 2-2 en el cómputo general. Quiere más. Ahora intenta sacudirse un poco ahí la ansiedad y la presión Choche en esa conducción. Se ha quedado sin espacio y ahora habrá que ver cómo plantea la eliminatoria y el partido Rafa. Un equipo que ha demostrado que su mejor cualidad es su perfil defensivo y ahora mismo no le vale.
0: Eso es. Ahora cambia mucho para el Manchego, porque bueno, ya no le vale solamente con defender, sino que ahora tienes que ir a intentar por lo menos marcar un gol. Calidad de sobra tienen para ello, pero ahora quien está con la flechita para arriba es el Albacete y no se lo va a poner nada fácil.
1: Hay otro cambio ahí en el filial, preparado, va a entrar Jerez.
4: Y entrada dura ahora, la de Bernabéu creo que era, y se ha librado la tarjeta, ¿eh? Porque ha sido una patada por detrás, sin opción de jugar balón, que para mí olía a tarjeta amarilla asegurada, vamos.
1: Se va Parra y entra Jerez. En el filial, la afición del Manchego, pues podréis imaginar cómo se ha quedado, ¿eh? En un abrir y cerrar de ojos, bueno, encajando esos dos tantos.
2: Todavía queda
1: de manera consecutiva.
2: Tiempo para las dos aficiones, ¿eh? Para la del Manchego, que es la que se ha llevado desde luego el jarro de agua fría, pero también para la de Atlético Albacete.
4: Hombre, cada mismo queda más de media hora.
2: Claro, es que igual te vas al tiempo extra y te vas a 30 minutos adicionales.
1: Eso es. A ver ese balón, llegaba Cuadrado, lo hace antes el arquero del Atlético Albacete. Rafa, ¿qué te dice el cuerpo?
7: Puf, pues ahora mismo yo solo pienso en lo que mola el fútbol. En un partido que veíamos un Manchego súper sólido, súper que pensamos que era inexpugnable. Sin embargo, el Atlético Albacete marca un gol, se va con todo para arriba. Esto no significa que el partido esté terminado, porque el Manchego tiene muchísima calidad y los jugadores que tiene en el campo son de los mejores de esta categoría. Entonces, lo que a mí me dice el cuerpo es que el partido está súper abierto y que sin duda esto no está terminado.
1: Ese balón que lo mueve ahí el Manchego. Yo no sé si se queda ahí un poquito en tierra de nadie, ¿no? En pensar, nos han metido dos, vamos a esperar a descansar un poquito y vemos cómo leemos lo que queda. Vamos a intentar marcar ahora uno. Desde luego es un escenario complejo el que tiene ahora mismo el conjunto de Ciudad Real, que por cierto va a realizar otro doble relevo.
2: Atención, Castilla-La Mancha en juego, que tenemos nuevo equipo de tercera división. Es el Torrijos. Vaya tanda de penalti que se ha marcado el Sporting Alcázar, que no ha sido capaz de marcar más que uno de los cuatro lanzamientos primeros. El Torrijos se acaba de convertir en equipo del grupo 18 de tercera división. Es sonido ambiente del Municipal San Francisco el que estamos escuchando a esta hora de la tarde en Castilla-La Mancha en juego, y acompaña al Noblejas, que ha dejado a las puertas del ascenso al Manzanares en la tarde de hoy en el José Camacho. Son las 9 de la noche y 49 minutos. ¿Por qué estaba protestando el público en el Carlos Belmonte, Cristo?
1: Pues supongo que por esa última acción que no ha acabado de entender.
4: Pérdida de tiempo, Pinardo. También he visto que se caía un jugador del Manchego al suelo y a lo mejor podían pretender que a lo mejor estaba fingiendo una posible lesión. Bueno, yo creo que simplemente realmente ahora tampoco le interesa al Manchego perder tiempo, es decir, entonces realmente habrá sido una lesión
1: real. Por eso
4: real.
1: Que tampoco se entiende, ¿no? Que sea por eso. ¿Que quiera perder tiempo el Manchego cuando va por detrás de la eliminatoria?
4: No, hombre, ahora mismo está empate. Lo que a lo mejor es que, o sea, pues es decir, no creo que haya querido perder tiempo, tampoco creo que no vaya por detrás, va empate y tiene media hora más de juego, o sea, es que no sabemos.
1: Ahora cabeceaba ahí Gelmini directamente fuera. Ha entrado Carrión y Pliego.
0: Eso es.
1: Carrión, en las filas del Manchego.
0: Carrión, un central de bueno, un perfil ganador, como es el caso de prácticamente la totalidad de la línea defensiva que tiene el Manchego. Y en el caso de Pliego, pues bueno, un cambio muy diferente a lo que es David Flores. En el caso de Flores, siempre hemos dicho, es un referencia, un delantero de gran envergadura. Y Pliego, sin embargo, pues es más un perfil de jugador con mucho gol, muy eléctrico, muy rápido, capaz de jugar por fuera, por dentro. Y que sin duda pues es un cambio totalmente radical.
1: Ahí aparecía precisamente Pliego, quería revolverse, la ha perdido, la gana Alonso Chillerón con Capi, ahora tocando con mucha más tranquilidad el filial. Esos dos goles, desde luego, son fundamentales para que cambie un poco la lectura de las circunstancias y de este partido, que poco a poco va llegando al minuto 90. La quiere colgar, demasiado larga, a las manos de Cheik. ¿Cuánto de añadido? Que estamos cerca del 89, Pinardo.
4: Pues yo estaba pensando que quizá fuera, pero es que verá que no puede serlo, entonces tiene que irse a 6. Digo, a lo mejor intenta ser conservador y lo dejan 4, quizás, pero es que se tiene que ir por lo menos a 6 porque ha habido muchas pérdidas de tiempo entre cambios
1: otra
4: y demás.
1: Otra amarilla, además, sí. Clara, ¿eh? Ha tenido que frenar ahí con ese agarrón.
4: Capi
1: a Beltrán.
4: Falta y tarjeta por el agarrón y había que sacarla. Ya se la perdonó antes a Bernabéu, pues ahora había que sacarla.
1: Pues el balón parado, que puede ser quizás ahora mismo el arma principal de un Manchego, al que quizás también por otro lado lo mejor que le pueda venir es que acabe este tiempo reglamentario y se marche a la prórroga, porque el Atlético Albacete desde luego ha ido en volandas, ¿eh? Con su afición, consiguiendo esos dos goles y sin renunciar al tercero. Allá va el envío de Cuadrado, se queda corto, lo va a recuperar ahí para el Manchego Leo Llanos la dejaba correr, ¿no? Pues va a ser para el Atlético Albacete. No sé qué ha querido hacer ahí.
4: Le ha tocado la puntera.
1: Del manchego.
4: Es que le ha tocado. Cuando la estaba protegiendo, sin querer la ha golpeado y la ha sacado fuera el jugador del manchego.
1: Pendientes de ese añadido, mientras la toca Capi hacia atrás, jugando con Vicente.

0: antes de llegar a ese 96. Todo el manchego va a defender esta acción, este balón parado desde la parte izquierda del ataque del filial del Atlético de Albacete. Y lío ahí con el recoge pelotas, dando un balón, otro, perdiéndose bastante tiempo. No se aclara entre el chaval y Salas. Al final se queda ese último. Y con ese 15 a las espaldas. A la espalda va el pateo de Salas. Allá va, va abierto. La va a ganar por arriba Leo Llanos. El balón va a ser para el manchego.
1: Muy abierto, muy abierto. Y es complicado que con el buen juego aéreo que tiene el manchego.
2: Damos un momentito, Rafa, que podemos escuchar al héroe del ascenso del Torrijos, el portero del Torrijos, Alex, que ha parado tres penaltis de los cuatro que ha lanzado el Sporting Alcázar.
3: Estaba la cantera aquí de pequeñito. Mejor día de mi vida. Se lo merece este pueblo. Y el grupo que tenemos, se lo dedico a ellos. Pues hemos trabajado todo el puto año, en las malas y en las buenas. Y se lo dedico a ellos y a los que no están.
2: Es el portero del Torrijos, ha parado tres de los cuatro penaltis que ha lanzado el Sporting Alcázar y es el artífice de este ascenso del Club Deportivo Torrijos. Mira, le están subiendo ahora a hombros y se lo llevan por la puerta grande directamente de San Francisco. ¡Belmonte, Cristo!
0: Otra vez insistiendo ahí el Atlético Albacete, ese balón mordido a las manos de Cheik ante la presencia de Morientes. Se precipita el arquero de Senegal directamente para el filial, aparece Alonso Chillerón rompiendo líneas ahí, la conducción, la apertura que es buena para Dani Bernabéu, lateral del área, línea de fondo, la quería poner, despeja otra vez el manchego, la quiere ganar Morientes, no lo hace antes el conjunto de Ciudad Real. Vicente, situación ahí compleja, ante Choche por un lado, llegaba Pliego por el otro. Al final ha salido francamente bien ahí, Rafa, el central del Alba.
1: Eso es, ha elegido la mejor porque era muy complicado, le venían los dos en la presión, un error podía ser fatal. Entonces, muy buena elección por
2: ya,
1: parte de
2: ahora, ¿qué le pide el cuerpo al entrenador? ¿Tirarse ya a rematar esto o a echar el freno de mano para llevárnoslos a partido largo?
1: Muy buena pregunta. Por parte del Albacete, sin duda te diría que es ir a por el partido. Porque vas con la inercia, estás ahora mismo con la adrenalina a tope y un poco yo creo que se pueden llegar a ver cerca. Por parte del manchego, sin duda, yo creo que ahora mismo lo que más quiere
2: a partido largo, ¿no?
1: El míster es…
2: ¡Bueno, bueno, bueno, bueno, bueno!
4: Atlético Albacete 3, Manchego 0.
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2: Es la repera, el fútbol. Cuando las tuvo hasta en cuatro ocasiones con una ventaja de dos goles el Manchego y no las metió, dio precisamente la oportunidad al Atlético Albacete de hacer lo que acaba de hacer, que es remontarle la eliminatoria haciéndole tres goles en el Belmonte en el minuto 94. Nos vamos a ir a los dos otros, a los dos últimos minutos más. Supongo que le meterá Pinardo como mínimo otro más por el gol.
6: Otros dos más.
2: Y ahora le obliga a los ciudadrealeños a pegar el pisotón en el acelerador y sacar fuerzas de donde sea, Rafa.
1: Sí, eso es, marca
2: increíble, ¿eh?
1: un señor gol, porque es un golazo, cómo recibe, cómo se da la vuelta y la mete por la escuadra. O sea, increíble lo bueno que es ese chico. O sea, Morientes es buenísimo. Y por parte del manchego, pues ahora mismo, como decís, te cambia todo. Esto es un jarro de agua fría. Si tiene, van a intentar ir con todo por forzar la prórroga, pero sin duda… Es muy complicado y una pena con la gran ida que habían hecho.
0: Se retira ahora Juanjo, entra Irán hay que aguantar. Lo
2: ahora,
0: que queda.
2: Ahora se están cambiando los papeles, los dos entrenadores.
7: Eso es.
2: Está tienes a uno tirando del freno de mano. Y

0: Y al otro, pues pegando un pisotón en el acelerador hasta donde le den la fuerza.
1: Que ahora se han caído un minuto y medio desde que se metió el gol.
0: Por esto es tan divertido el fútbol.
1: Y medio.
0: Porque es que te cambia todo con un gol.
2: ¡Coge el mini! ¡Que para donde Mario! ¡Rechace arriba, Leo Llanos!
0: ¡O la ha tenido!
2: ¡Arriba, Leo Llanos! ¡La ha tenido! La intervención de Mario Ramos al latigazo con potencia ahí de Gelmini. La ha mandado por encima de la portería del Atlético de Albacete.
0: Pase lo que pase en la eliminatoria, qué bonito partido de vuelta, sobre todo la segunda parte, ¿eh?
3: Sí, sí.
4: Súper abierto, con ocasiones.
0: Esto no tiene nada que ver con el resto de eliminatorias y el resto de partidos que se han visto, incluido la ida de este Atlético Albacete Manchego. Incluyendo esa ida, ¿eh? Bueno, incluyendo hasta la primera parte, me atrevería a decir, donde…
1: Sí, la primera parte ha sido todo muy de…
0: Muy de guión, esa primera parte, pero este segundo periodo está siendo la repera. Pues está a puntito de proclamarse finalista el Atlético Albacete, si no le evita lo poco que queda al Manchego.
2: Está todo el mundo de pie, completamente en silencio, ¿eh? Toda la afición procedente de Ciudad Real. Capi abre para Jerez, quiere el cuarto, busca punto de penalti, ojo Bernabéu, se puede liar, ¿no? La acaba sacando bien ahí la zaga del Manchego, que sabe que se le acaba el partido. Matándose a correr también Dani Bernabéu, lateral izquierdo, fijaos dónde ha acabado la jugada, ¿eh? En la presión en el extremo derecho. En la otra punta del terreno de juego la vuelve a bajar otra vez Bernabéu. Ojo que le queda a Tomás, que se abre hueco, que le pega a Tomás, fuera. Buscaba la escuadra izquierda de la portería del Manchego, Chase corriendo todo lo que puede, saltando ahí esa valla publicitaria para no perder ni un solo instante, pero esto tiene que estar a punto de acabar, ¿no, Pinardo?
1: Bueno, en realidad yo creo que si sigue lo correcto, todavía debería faltar una jugada más y llevamos 7 y medio y deberíamos llegar por lo menos hasta el 8. O sea que yo creo que todavía debería quedar una jugada al Manchego.
2: Vicente anticipa, tocaba Beltrán, quiere llegar Choche, se mide con Salas. El balón que se va a marchar a la esquina, pues puede ser, no sé si la última.
1: Esta es la última, sí.
2: Pero no le va a quedar mucho más, ¿eh?
1: Sí, porque van 7:45, pues justo los 8 que yo decía. Los 6 más los 2 y aquí va a acabar el partido. Esta es la jugada que tiene el Manchego.
2: Pues sube Cheixar. Allá va el envío de Cuadrado. El balón punto de penalti, la saca en la frontal. La va a despejar todo lo largo que puede Alberto Morientes. El colegiado que todavía no mira el crono. La quiere jugar el Manchego, puede ser la última. Cuadrado que dejaba correr ese balón. Llega Vicente, la presión de Gelmini, no vale. Ahí fuera de juego, pues me parece a mí que con esto el Atlético Albacete ahora sí se planta en la finalísima nacional. Vaya alegría en el Belmonte, los jugadores del Manchego abatidos, desolados, caídos en el suelo. Cómo ha girado la situación y el devenir de los acontecimientos con esos 3 goles, 2 de Morientes, ojo que hay lío por ahí. Hay lío por ahí de Leo Llanos empujándose con algún jugador del Atlético Albacete, con ese doblete de Morientes y también el tanto de Tomás para meter al filial en la finalísima nacional. Se acaba el partido. Vaya imagen de los jugadores del Albacete por un lado, contrastando con la de los del Manchego por otro. Acaba el partido. Felicidad en el Belmonte. Atlético Albacete 3, Manchego 0.
0: Ya tenemos final nacional por ascender a la Segunda Federación. El Atlético Albacete jugará contra la Sociedad Deportiva Leioa del País Vasco. Primero en el País Vasco la semana que viene y la vuelta en casa. Y ahí sabremos quién asciende. El factor cancha, pues lo ha hecho valer el Belmonte desde luego y el Atlético Albacete, y se antoja como una de las cuestiones que han sido al final un gran acierto de Ricard Fajardo, que a última hora de la noche del domingo pasado le pidió a su directiva el esfuerzo de abrir el Belmonte. Abrir el Belmonte vale una pasta, ¿eh? Abrir el Belmonte no es abrir la puerta de tu casa y además lo costea el Albacete Balompié. Y el Albacete Balompié le dijo que ok, después de pensarlo, de ver si podía acceder a esa petición del cuerpo técnico del Albacete Balompié, y el mismo martes se confirmaba que iba a ser el Belmonte el escenario de este partido, y además se ha demostrado que Ricard acertó y el Albacete también acertó a la hora de darle pues esta petición hecha a su entrenador. Ha sido capaz de abrirle la segunda parte al Manchego Ciudad Real, después sobre todo del primer gol y del cambio de ritmo que eso le supuso al corazón del Atlético Albacete, que hasta ese momento había estado a merced en forma de ocasiones del manchego Ciudad Real. Rafa.
4: Eso es. Yo creo que ha sido un partido que por parte del Albacete se ha ganado desde el banquillo. Los jugadores que han entrado han marcado la diferencia, ya no solo por Morientes, sino por Juanjo, por un poco todos estos que le han dado un ritmo más y han permitido al Albacete cargar muchísimo más el área. Por parte del manchego, pues lo sólido que habíamos visto durante la primera parte ha llegado un momento en el cual se ha roto. Esto no quita que para mí han hecho una buena eliminatoria, ya que en la ida hicieron un partido súper serio y hasta el minuto 70 aquí lo estaban cumpliendo. Pero el fútbol tiene estas cosas y sin duda el Atlético Albacete es justo vencedor.
0: Bernardo, el árbitro.
1: Pues la verdad que al final, la segunda parte se lo ha complicado un poquito, pero lo ha medio salvado. Alguna tarjetita rara, pero hemos conseguido sacar el partido adelante. No ha habido más ruido del debido, así que bueno, venga, vale, lo hemos salvado. Y la final, Alberto, se puede decir que en términos generales la final se ha reconducido, porque es verdad que las semifinales fueron bastante peores, pero en la final sí que hemos tenido unos arbitrajes aceptables.
0: Leyó Atlético Albacete para el próximo fin de semana y luego la vuelta será en casa para intentar el ascenso a la Segunda Federación. Cristo Lozano, ¿algo más desde el Belmonte?
2: Pues nada más, el saludo ahora del manchego, se marcha ahí al rincón aplaudiendo y agradeciendo el esfuerzo a todos los desplazados, con esa imagen que te decía antes, contrasta con la gran alegría del Atlético Albacete, que por primera vez en su historia, no recuerdo precedente alguno, pues está a un pasito de poder alcanzar la Segunda Federación.
0: Sí, está metido en toda una fila además. Gracias Cristo, gracias Rafa, gracias Pinardo. Hasta la semana que viene, a los tres. Seguiremos disfrutando una eliminatoria más del fútbol territorial en Radio Castilla-La Mancha, en CM Play y en Castilla-La Mancha en juego. Ánimo a toda la afición del manchego Ciudad Real, que seguro que el año que viene lo volverá a intentar y vamos a seguir peleando y remando con la del Atlético Albacete en el intento de colar un equipo más castellano-manchego en la segunda red. Gracias también a Juan Rodríguez, que ha estado a la técnica, David García a la coordinación del programa. Enhorabuena al Torrijos y al Noblejas, dos equipos toledanos que son equipos de tercera. Gracias y enhorabuena también al Salesianos, aunque no pudo ser, si al Almagro, que es finalista por ascender a primera red. Pues de todo esto les damos cuenta en nuestros servicios informativos mañana y con De la Vega a las 3 el lunes. Y ahora noticias en Radio Castilla-La Mancha. Buenas noches.
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5: Buenas noches. Medio millón de personas asisten a la vigilia con los jóvenes del Papa León XIV en la madrileña Plaza de Lima, según la delegación del Gobierno. El pontífice ha llegado tras un recorrido en Papa Móvil por el Paseo de la Castellana, entre un ambiente festivo y con miles de fieles, muchos de ellos muy jóvenes, aguardando su llegada. Juan, no te veo. En la vigilia, el Papa ha mantenido un encuentro con jóvenes, ha escuchado sus testimonios y les ha recordado su pasado como misionero y también les ha pedido no se confíen con los mensajes que llegan desde las redes sociales.
6: En el silencio comprendemos que las ideologías pasan mientras la verdad permanece. Y ahí también quisiera subrayar la importancia de buscar la verdad, porque muchas voces, muchas cosas en las redes nos engañan y nos cuentan mentiras. Buscad siempre la verdad.
5: Antes, el pontífice había visitado un centro de Cáritas dedicado a la atención integral de personas en situación de vulnerabilidad. Desde allí ha mandado un mensaje a favor de la acogida, la caridad y la tolerancia.
7: Como lema para esta visita, se han elegido las palabras de Jesús a sus discípulos: alzad la mirada. Son una invitación a contemplar los campos que maduros esperan la cosecha y nos recuerdan que la caridad no admite demoras. Si no se cosecha cuando el trigo está maduro, la cosecha se pierde. Y esta es nuestra responsabilidad ante quienes están necesitados.
5: Mañana domingo la jornada del Papa arranca con la primera de las grandes misas del viaje en la Plaza de Cibeles. La Eucaristía comenzará a las 10 de la mañana, aunque desde 3 horas antes se podrá acceder al recinto. Finalizada la misa, se llevará a cabo la procesión del Corpus Christi, que partirá desde la misma plaza por la calle Alcalá en dirección a Gran Vía. El pontífice estará en Madrid hasta el martes, cuando saldrá hacia Barcelona, donde va a permanecer 2 días antes de partir a Gran Canaria y después a Tenerife.

0: y el tiempo. Habrán notado que han bajado hoy un tanto las temperaturas, pero es cosa de poco porque el calor intenso vuelve una vez más. Vamos a conocer la previsión para las próximas horas. Paula Sánchez, buenas noches.
1: ¿Qué tal? Buenas noches. Tenemos ambiente tranquilo hasta ahora en la región. De nuevo, esta próxima madrugada nos vamos a quedar con temperaturas entre los 16 y los 18 de mínima, 16 en Guadalajara, Cuenca o Albacete, 18 en Toledo, Ciudad Real. Se quedarán en 13 grados en puntos de serranía y en general mañana repetiremos una jornada parecida a la de hoy con un nuevo ascenso térmico. De hecho, tendremos los cielos bastante abiertos. La tarde no descartamos alguna tormenta en las sierras de Guadalajara, también en puntos de Cuenca o de Albacete, y en general pendientes de esa subida de las temperaturas que nos dejará las marcas por encima de los 30 grados prácticamente en toda la región. 35 alcanzaremos ya mañana en Toledo, 36 en Ciudad Real.
0: Se quedan ahora con Pedro Ángel Sánchez y la Disco Sonora.
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0: Son las 11 de la noche.
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0: Buenas noches. Hace unos minutos ha concluido la primera jornada del viaje del Papa a nuestro país, de la visita del Papa. Madrid ha sido el escenario de estos primeros actos de la Agenda de León XIV, que se han visto culminados con una vigilia con los jóvenes en la Plaza de Lima. Se calcula que 500.000 de personas han acudido a este primer evento multitudinario del pontífice en España. En este encuentro con los jóvenes, el Papa les ha pedido que eviten las mentiras de las redes sociales.
2: En el silencio comprendemos que las ideologías pasan mientras la verdad permanece. Y ahí también quisiera subrayar la importancia de buscar la verdad, porque muchas voces, muchas cosas en las redes nos engañan y nos cuentan mentiras. Buscad siempre la verdad.
0: Previamente había visitado el centro que Cáritas tiene en el madrileño barrio de Lucero, en el distrito de Carabanchel, donde estaba visitando el proyecto social del Centro de Emergencia y Atención Integral CEDIA de las 24 horas. Decenas de vecinos y personas vulnerables esperaban al pontífice y el Papa ha dado su bendición a 230 representantes de más de 80 entidades sociales y les ha dado las gracias por su labor.
3: Las palabras de Jesús son también una invitación a cultivar un corazón sensible ante las necesidades de los demás, manteniendo vivo en nosotros el deseo del bien que Dios ha puesto en nuestra propia humanidad y que la fe libera y fortalece.
0: Un acto en el que se han sucedido los mensajes por parte de las personas vinculadas a Cáritas, como Kadri, un migrante de origen senegalés que le ha entregado al Papa su tarjeta de residencia como ejemplo de su historia, una historia de esfuerzo y de acogida.
4: Santo Padre, gracias por acercarse a las personas migrantes. Cuando llegué a España, en plena pandemia, me sentía perdido y solo. Había dejado todo atrás, no sabía ni por dónde empezar. Pero encontré personas que me acogieron, me miraron con respeto y me hicieron sentir que mi vida importaba. Poco a poco volví a confiar. Hoy tengo trabajo. Gracias a quienes acogen, porque ayudan a volver a ponerse en pie.
0: La jornada del Papa comenzaba esta mañana con un acto protocolario de bienvenida celebrado en el Palacio Real, donde el Santo Padre ha mandado un mensaje a favor de la paz y contra la cultura del enfrentamiento. Ya está confirmado también que habrá encuentro del Papa con algunas de las víctimas de abusos, y a ellos se ha referido en su discurso como anfitrión de la recepción el rey de España, Felipe VI.
5: No puede haber mayor contraste con todo ello que el dolor causado por los casos de abuso, que ni son ni pueden ser representativos de la inmensa comunidad eclesial. Vuestra claridad y firmeza, que también quiero reconocer, son esenciales en el proceso sanador y de reparación del daño infligido.
0: Un acto protocolario de bienvenida al que acudía el presidente regional Emiliano García Page. Y mañana domingo la jornada del Papa arrancará con la primera de las grandes misas del viaje en la Plaza de Cibeles. La Eucaristía comenzará a las 10 de la mañana, aunque desde 3 horas antes se podrá acceder al recinto. Finalizada la misa se llevará a cabo la procesión del Corpus Christi, que partirá desde la misma plaza por la calle Alcalá en dirección a Gran Vía. El pontífice estará en Madrid hasta el martes, cuando saldrá hacia Barcelona, donde permanecerá 2 días antes de partir a Gran Canaria y después a Tenerife. Y antes de despedirnos, nos quedamos con la previsión del tiempo. Vuelve de nuevo el calor. Paula Sánchez, buenas noches.
6: ¿Qué tal? Buenas noches. Tenemos ambiente tranquilo hasta ahora en la región. De nuevo esta próxima madrugada nos vamos a quedar con temperaturas entre los 16 y los 18 de mínima. 16 en Guadalajara, Cuenca o Albacete, 18 en Toledo, Ciudad Real. Se quedarán en 13 grados en puntos de serranía y en general mañana repetiremos una jornada parecida a la de hoy con un nuevo ascenso térmico. De hecho, tendremos los cielos bastante abiertos. La tarde no descartamos alguna tormenta en las sierras de Guadalajara, también en puntos de Cuenca o de Albacete, y en general pendientes de esa subida de las temperaturas que nos dejará las marcas por encima de los 30 grados prácticamente en toda la región. 35 alcanzaremos ya mañana en Toledo, 36 en Ciudad Real.
0: Se quedan ahora en la compañía de Pedro Ángel Sánchez y su disco sonora. Que pasen una excelente noche de sábado.
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0: Muy buenas, bienvenida y bienvenido a un nuevo 808 Radio, la cita con la música del futuro de la radio pública de Castilla-La Mancha. Esta semana, comenzando con una de esas grietas extrañas en mitad del sistema, Alex Wilcox está presentando su nuevo EP para Trip Rumple Steel Skin, un trabajo que parece construido desde una lógica paralela, la del IDM cristalino, melodías de videojuego mutante y sintetizadores cálidos que parecen llegar desde un futuro donde Detroit y los cuentos infantiles acabaron compartiendo idioma. Esto es I Never Know, una de sus piezas, los sonidos que sirven para que recibas un saludo de quien te habla, de Juan Antonio Lorente, alias Joycol, y otro de los que de nuevo, una semana más, vuelven a estar por aquí, por la radio de Castilla-La Mancha, Francisco Esquida, System F, hola, ¿qué tal?
1: Muy buenas, ¿qué tal?
0: Y Raúl Álvarez, Nesek, ¿cómo estás?
2: Pues aquí otra semana más, ya casi metidos en el verano.
0: Otra semana más, picnic pasado, pleno corpus aquí en Toledo, descanso habitual pues por toda Castilla-La Mancha, porque muchos habrán podido pues optar también a descansar el viernes. Así que hoy nosotros vamos a hacer uno de esos programas en los que tratamos de pues descargar las maletas, de presentar todas las novedades que podamos en 120 minutos, que serán el hogar y el lugar en el que pues de alguna manera descubriremos canciones de artistas como Robert Hood, Midland o Clark, entre muchos otros. Puedes seguirlo, ya sabes, esto a través de nuestras cuentas en redes sociales, donde nos encontrarás con ese arroba 808-radio, y también en nuestra página web en www.808radio.es, donde tienes todos y cada uno de los sonidos que aquí suenen bien archivados, como estos, los primeros de Fran de System F, que corresponden a qué.
1: Pues empiezo con el artista chino, Mr. Hu, y su track Altered Nook, incluido en un varios artistas para su sello Clase Rex, sello que comparte con Luca Lozano. Y bueno, pues acidazo para empezar este 455.

0: No se esconden tampoco con la portada en Clash Gurex, porque bueno, sale ahí directamente la máquina pues más acidorra que existe.
1: Sí, la 303. Y bueno, pues como he dicho, un varios artistas en el que bueno, pues también sale, también tiene un tema el otro dueño del sello, Luca Lozano, pero bueno, me he quedado con el de Mr. Hood, este Alterec Nook.
0: Raúl, tú, venga, dime, ¿qué es la primera de las propuestas de este especial aquí para descargar maletas?
2: Pues nada, pues es una que vive en Londres, como es Yu Su, aunque nació en Kaifeng, ahí es nada, y saca, pues lo llama como su segundo álbum, ya estamos con las coñas. 8 cortes, un EP largo, aunque lo quieran llamar así, de la china afincada en Londres, Yu Su, llamado Foundry, y donde yo me he quedado con el tercer corte, muy tranquilito para empezar, llamado Cul-de-sac.

0: La elegancia, la seriedad y la sobriedad forman parte del ADN de esta pieza que nos ha traído Raúl.
1: Pues sí, y del callejón sin salida, que es lo que significa cul-de-sac en nuestro idioma, pues a mí, ya os digo, es un EP que he disfrutado bastante escuchándolo, me ha sido muy agradable durante esta semana, llevo un par de semanas escuchándolo, y ya os digo, no lo voy a considerar álbum, me mola mucho, y si no conocéis a Yusu, Yu-Y-U, espacio SU, pues darle una escucha que merece muchísimo la pena.
0: La verdadera innovación rara vez sucede donde todo el mundo está mirando, mientras pues en Europa continuamos de alguna manera observándonos a nosotros mismos. Tra-Tra-Trax decide girar el foco y entregar las llaves a quienes llevan años construyendo nuevas escenas desde otros lugares. Mansi Bass, curado por San Inis P, abre una ventana hacia el subsuelo electrónico sudafricano, Durban, Johannesburgo, Pretoria, Ciudad del Cabo, geografías donde la música nace antes en un taxi con altavoces gigantes que en una plataforma digital. De esa nueva recopilación, nosotros vamos a extraer una de sus piezas, este Alarma, que firma State of...

0: Alarma aparece como un recordatorio de ello, música profundamente física, casi corporal, ritmos que no parecen pensados desde una pantalla sino desde el movimiento, ecos de G-Com, mutaciones bass y una energía cruda que transforma el cuerpo antes que la cabeza. Esto forma parte de ese Mansi Bass, esa recopilación curada por Sunny Nipi, que abre una ventana pues a ese sonido sudafricano que también hemos tratado aquí en 808 Radio, ese llamado Amapiano, aunque bueno, ya se ha difuminado todo mucho más, sonido originario de ciudades como Durban, Johannesburgo, Pretoria o Ciudad del Cabo. ¿Los próximos sonidos corresponden, Fran, a qué?
1: Pues para Brasil, a conocer el nuevo EP de Sag en el sello de Oface, Modworks, un EP titulado Truth Without Proof, del tecno hipnótico, del que extraemos el corte homónimo.

0: El sonido tecno que llega pues a primeras horas aquí a este 455 para ponernos en nuestro lugar y equilibrar, Fran.
1: Sonido tecno que viene de Brasil, de SAG. Y bueno, pues eso, lo que he dicho antes, en el sello de O'Face, en Moodworks, y pues eso, un poquito de movimiento a primera hora.
0: Y a las y media, Raúl, ¿con qué llegamos?
2: Pues con otro EP de 8 cortes, vamos a Washington DC, pasamos de Londres vía China y nos vamos a descubrir lo último que firma Martin, con Y, ¿vale? Para que no os confundáis. Music for Existing es el nombre de este EP largo, muy jazzy, muy ambient, muy futurista, a mí me ha molado mucho. Y de hecho, el corte 2 es un poquito arbecho del jazz, Phantom Jazz.

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1: Y continuamos aquí en 808 Radio, en Radio Castilla-La Mancha, este nuevo 808 Radio 455 que estamos dedicando íntegramente a descubrir novedades, a descargar maletas, que nos lleva pues ahora, después de un año entero encerrado entre máquinas y cables, a conocer lo nuevo de Midland, ya que ha decidido empezar a compartir resultados y, como suele ocurrir en él, incluso sus movimientos más discretos esconden mundos enteros. Without Pause avanza como una maquinaria suave y constante, una de esas pistas que parecen desplazarse sin esfuerzo mientras pequeños detalles van apareciendo en los márgenes.

0: Without Pause es lo nuevo de Midland, esos sonidos que llevaba tiempo trabajando y que ahora se ha decidido a empezar a compartir. Algo hipnótico y ligeramente psicodélico en la construcción de este tema, que nos hace, pues, de alguna manera mirar como luces al pasar por la ventanilla de un coche, pues a las 4 de la mañana, música para conducir. Ese momento que nos encanta también aquí en 808 Radio y que seguramente muchos de los que nos estáis escuchando en directo estáis haciendo ahora, estáis por ahí con el coche. Así que, como solemos hacer también de vez en cuando, pues deciros que con calma, con tranquilidad y con atención a la carretera. La siguiente de las propuestas, Raúl, es que...
1: Una cosilla curiosa, porque esto sale dentro de, vamos a decirlo, de un EP, de un compilatorio, donde hay una cara A, una cara B, es como está dividido en dos. Esto sale a través de Universal Music, que esto lo firma R. Roxymore, si lo queréis ver así, R.R. Roxymore. Y el EP se llama Pioneers, y esto que suena de fondo es la versión de la del side A, de la cara A, de I Have Seen the Grace Before.

0: Roxy Moore, que está también un poco en racha, porque pues hace poco tiempo sonaba en otro sello publicando música aquí en 808 Radio, pero esta vez pues con un registro diferente, lo siento yo.
1: Sí, completamente así.
0: La siguiente de las propuestas, Fran, nos relaja un poco, nos lleva a ese house estiloso y también un poco, no sé cómo decir, con mucha clase.
2: Sí, mucha clase. Continuamos con el alemán Simon Hinter y su regreso al sello suizo Morris Audio con un EP titulado You Know What, de tres cortes de house elegante y bastante profundo también. Tiene un toquecito, a lo mejor barbecho, un rebustillo. Y bueno, lo que suena es el homónimo You Know What.

0: nos gusta ese house que, bueno, pues para estos tiempos que están por venir, que son los del veranito, que, bueno, ya viene apretando la cosa fuerte, pues sonará, y mucho.
1: Hay que refrescarse con estos sonidos, con los de Simon Hinter. Y bueno, pues en un sellazo de este tipo de house tan elegante como es Morris Audio, un sello suizo, y bueno, pues elegancia.
0: Recuerda que estás aquí en Radio Castilla-La Mancha y que nosotros somos 808 Radio, un programa que se emite la madrugada del sábado al domingo entre las 12 y las 3 y que puedes volver a escuchar siempre que quieras a través de nuestra página web www.808radio.es o de la aplicación de contenidos a la carta de Castilla-La Mancha Media CMM Play. Allí encontrarás pues artistas que producen canciones y otros que construyen lugares. Eric Cloutier lleva años moviéndose entre ambas cosas, pero My Friend the Abyss parece otra historia distinta. Un álbum atravesado por pérdidas, estrés y reconstrucción, donde el techno funciona menos como herramienta de club y más como mecanismo emocional. Extraemos una de sus piezas, este Electrophoresis.

0: Electroforesis nace desde esa oscuridad lenta, conserva el pulso hipnótico visual de Cloutier, pero alrededor empiezan a surgir nuevas capas, atmósferas densas, tensión suspendida y una sensación casi física de profundidad. Música que no busca únicamente mover una pista, busca abrir espacios internos. Lo nuevo de Eric Cloutier, ese álbum llamado My Friend the Abyss, publicado en Palinoya, del que hemos extraído este Electroforesis. La siguiente de las propuestas, Raúl, es
1: país vecino, Portugal, a Lisboa, a descubrir lo último de Lake Hayes. Y aquí yo estoy confundido porque yo he leído, y lo he leído porque lo sé que lo he leído, que como que lleva 3 años sin sacar música y es mentira, ¿sabes? Pero yo no sé por qué me he hecho yo esa cuenta mental en mi cabeza. Y lo que es cierto, una vez más, y sí que sin que sirva de precedente, otro tema más con 8 cortes y otro tema más titulado hoy en el programa, que se llama LP, VHS Memories LP, además que lo ponen en el Bandcamp así en mayúsculas. A ver si llegamos algún día a hacer un LP con 2 cortes, así de alguien tiene valor y lo pone, que me encantaría, es una auténtica maravilla. Lo que sí que es cierto que a través de estos 8 cortes, el de nuestro país vecino, el Luso, a mí me ha cautivado. Sí que es cierto, y me gustaría hacerlo a modo de crítica, pero no destructiva ni nada, sino constructiva, que hay temas que tienen una, vamos a decir, una estructura, una cosa del que se podría haber sacado más quizás para pista de baile. Y ahí donde a mí se me ha quedado un poquito pequeño. Lo que está sonando de fondo es Cold Romance.

0: La seriedad y lo profundo de este Cool Romance de Leigh Haas, que bueno, de alguna manera a mí me invita a descubrir mucho más de eso LP, no LP, bueno, no vamos a entrar en ello, pero sí que saber que hay más sonidos, pues me provocan intriga, ¿no? De saber que voy a encontrarme ahí.
1: Sí, sí, sí, ya os digo, lo recomiendo muchísimo y además está súper barato, está a 7 euros el LP largo en Bandcamp, ya os digo, y pilladlo. Pero, macho, me ha quedado. Y luego tiene un par de. Tiene un tema, dos temas. Creo que es el 4, el Mokoto, no sé qué. Y el último, que el Ghost Wave. Que son de 2 minutos, 3 minutos. Y que son bastante más aprovechables a nivel de duración.
0: Seguimos en el rollo del house. De ese sonido más veraniego. Que bueno, pues Fran tiene ahora en racha a traernos. ¿Con qué?
2: Pues con el austriaco de Muja. Y su nuevo EP title TXT. Para el sello de Londres, Pitch Disc, y son 7 cortes de puro sonido house en todo su esplendor, y lo que suena es el corte número 6, Almost Cherry.

0: De Mulla, ¿cómo nos gusta De Mulla y cuántas veces ha sonado también aquí en 808? Es de esos nombres que, boom, te vienen rápido a la cabeza.
1: Y qué hausazo se gasta el austriaco, esta vez en un EP que se llama Title Text, o TXT. Y bueno, pues son siete cortes que va desde este house así como más atmosférico y bailable a algo un poco más lento, y luego tiene por ahí cosas más tech. Mola mucho.
0: Raúl, a la una, ¿con qué llegamos?
2: Pues algo que descarga de maleta, pero que ya estuvo aquí, pero me moló, me lo dejasteis, a mí me lo pisaron, y ahora que he tenido el tema y se me queda colgado, digo, bueno, lo voy a traer y que no pasa nada. Bakula, el ucraniano, vuelve otra vez con Times, con ese EP de cuatro cortes, pero es que esta vez yo me tenía necesidad de traer este Soul Time, que lo dejasteis ahí colgado y que me parecía injusto.

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1: Y continuamos aquí en 808 Radio, en Radio Castilla-La Mancha. Jim Barón, uno de los corazones silenciosos de Crazy P, regresa con nuevo material bajo su proyecto Jim. Y hay algo hermoso en la manera en que algunas canciones parecen llegar sin ninguna prisa, como si ya existiera desde hace tiempo y simplemente estuvieran esperando el momento adecuado. Esta colaboración, este Low Over Goal, junto con Eddie Barón.

0: Love Over Gold tiene exactamente eso, una elegancia cálida, ligeramente descolorida por el sol. Esto es disco lento, melancólico y luminoso, donde la voz de su hija Eddie aporta una fragilidad especial. La hija de Jean Baron, esa mitad de Crazy P que regresa con nuevo material bajo ese proyecto Jim, del que aquí nosotros hemos escuchado una de sus piezas, con la que arrancamos la segunda hora de este 808 Radio número 455, pues que tiene ahora a bien descubrir más música que nos trae Francis Tenefe.
1: Seguimos con el álbum del angelino Anthony Calónico en el sello de Amsterdam Music From Memory, y son 8 pistas. A Raúl tiene el ojo ahí parpadeando cuando digo lo de 8 pistas. O sea,
2: que ya esto de 808, tenemos que traer un EP de 0 pistas, ¿vale? Un EP de 0 pistas, podéis ir a tomar algo mientras o dormir o cambiar de canal o lo que queráis.
1: Pues eso, 8 pistas de electrónica ambiental, jazz, y por ahí tiene cositas de dream pop también, acompañado siempre de su voz, y lo que suena es el corte Grey Globe, y el álbum se llama Spacious Heart.
2: Que yo entiendo que los chinos hagan en EPs de 8 cortes, porque el 8 es un número de la buena suerte para ellos y estas cosas, pero es mucho
1: uno de los ángeles, no.

0: Calma, está muy bien también que aparezca por aquí la calma.
1: Sí, ahí es necesaria algunas veces. Y bueno, pues Anthony Calónico con este Spacious Heart, así se llama el mini álbum, venga, vamos a decir mini álbum de 8 pistas. Que bueno, pues que ha sonado así con esa calma y con esa profundidad.
0: De la calma a lo gamberro, al menos en la actitud, en lo que rodea pues a todo lo que está sonando ya de fondo, Raúl, porque
2: no,
0: traes
2: no,
0: que...
2: No estaba muerto, estaba de parranda, Andrew Redhan, el que se autodenomina el Detroit Electro Techno Pioneer Romaní. O sea, así, que se denomina así, macho. Y que era una también de esos que aparte de estar, que esto sale evidentemente en Gigolo, que es un tío que lleva sacando mucho tiempo en Gigolo, en Chiwax, y pero este de los que estaba muy metidos en Loster Ceremin, o sea que... ¿Os acordáis de Loster Ceremin?
0: Fíjate,
2: o sea,
0: si me acuerdo.
2: Voces de Ultratumba, habladme, ¿no?
0: Qué distribuidora, macho, más potente.
2: Bueno, llevo como 2 meses en los que le he visto aparecer en 3-4 trabajos y estas cosas que dices, esto es real, esto está siendo de mentira, es una casualidad, es el efecto embarazo. Llámese lo que se quiera, pero lo que sí que es cierto que Vortex Machine, pues, ¿qué queréis que os diga? Pues sigue estando dentro del rollo, o sea, es que es un rollo que es muy antiguo, pero mola muchísimo. Tiene, como dice Juan, es hasta gamberro.

0: Logan Berro, siempre bien recibido por aquí por 808 Radio.
1: Sí.
0: Sí.
1: No descarto traerlo en una o dos semanas también, ¿eh? Porque como ha sacado dos o tres EPs, ya
0: aprovecho. Y lo que estará por venir, porque estará en racha. Habrá firmado todo de golpe. En la misma tarde se metió a contestar correos.
1: Vamos a decirlo, ya estamos esperando la venida como. Bueno, Fran está esperando la de Mourinho. Ya estamos esperando aquí la de Asquith.
0: Asquith, ¿tú crees que volverá?
1: Sí, yo creo que está.
0: DJ Mountain.
1: Mountain Lake. Yo creo que está. Yo sí creo que está, ¿eh? Yo creo que sigue existiendo. O sea, sí, creo que sigue produciendo música.
0: Algo ahí, ¿no?
1: Sí, sí, seguro.
2: Viene con Mourinho de la mano.
0: Como uno.
1: De segundo, para las ruedas de prensa.
0: Vamos a viajar al pasado. 12 años después, el regreso de Crystal no suena a ejercicio nostálgico, suena casi a ajuste de cuentas. A recordar que la verdadera música avanzada nunca fue una cuestión de modas, algoritmos o fórmulas para festivales gigantes. Cristian Ruiz y Gema Ramos vuelven a colocar la sensibilidad humana dentro de la máquina y por ello nosotros rescatamos este Sundays Are Beautiful.
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0: Some Days Are Beautiful abre el viaje como una pequeña levitación electrónica. El vocoder deja de sonar robótico para transformarse en algo frágil y profundamente humano. Bliss precisos, capas de melancolía digital y una belleza extraña atraviesan la canción entera. IDM con corazón abierto, como una vieja visión futurista que todavía sigue pareciendo más avanzada que muchas cosas publicadas hoy. Este Some Days Are Beautiful de Crystal, que bueno, 12 años después, vuelve a sonar aquí en 808 Radio porque ha sido reeditado. Siguiente de las propuestas, Fran, ¿hacia dónde?
1: Pues seguimos con el productor holandés Laza y su EP Tomorrow para el sello suizo Visions, y son 5 pistas de un sonido que cabalga entre el house y el techno detroitiano, y lo que suena es el corte número 3, For the Love.

0: entre el house y lo ácido hoy, Fran, pues nos tiene sembrados.
1: Bueno, esto tiene ahí un toquecillo...
0: Tiene ácido,
1: sí. Sí, lo tiene,
0: Muy gamberro.
1: Y tiene ese toquecillo, ahí me suena regustillo ese Detroit. Tiene un toque ahí, Metroplex, ahí un poquito y tal. Mola, mola mucho esto del holandés Laza, se llama Tomorrow, el EP, y Visions, el sello donde lo ha sacado.
0: Raúl, presentabas antes un tema de International DJ Gigolo Records y ahora pues vamos a por uno de esos sellos que, bueno, no tienen nada que ver evidentemente, pero en el imaginario pueden estar a lo mejor a la par.
2: No, pero Turbo llevamos sacándolo aquí en este año, yo creo que Turbo sí. Si no ha salido 5 o 6 veces.
0: Sin contar, evidentemente, yo hablo del pasado, no vamos a hablar del tiempo presente, que evidentemente tiene mucha presencia aquí en 808 Turbo.
2: A mí me parece tremendo, y este EP me parece, fíjate lo que te iba a decir, yo cuando escuchas el remix de Mark Broom, que es el B2, dice, joder, macho, este tío está anclado en 1994, está ahí el tío, no ha salido, o sea, quedó ahí con... ¿Qué dibujos había en 1994, Fran, en televisión española?
1: Bola de Dragón, seguro.
2: Seguro, Bola de Dragón y los Trotamundos,
0: Willy
2: los Trotamúsicos, esta gente, Willy Fogg, Marco, esta gente, pues el Mark Broom está ahí. Y he hecho, os lo juro que he hecho como de 2 a 3 veces de escucharlo, de decir, venga, yo uno de Mark Broom, pero es que me ha sido imposible. Estoy hablando de Funk Solo, que estos no dejan de ser Groove Deep, Ciel, James Bangura y GR2K, los que tienen un EP dentro de Turbo, donde se llama Funk Solo, aunque es un EP de, bueno, pues un EP de remixes, y está el original, y luego ahí, pues como ya os digo, 4 remixes, he mentido, son 5 cortes en total. Yo me he quedado con el primer remix, el que sale en la 2, que lo firma Shit.

0: Turbo Recordings, sabiéndose también adaptar pues a el tiempo presente, ¿no? Dando cabida pues a artistas que a lo mejor, si te lo preguntan hace 4 o 5 años, se va a publicar en Turbo Recordings una remezcla y encima de este rollo, diga, esto no, está
1: y,
0: loco.
1: Y que mola. Luego sí que es cierto que está también otra de Batum, que es el B1. Me ha molado mucho, pero se me ha hecho un poquito más pesada para, porque quedan todavía, me queda algún tema y hay alguna cosita más chula y era como un poquito repetitivo ahí el programa.
0: A las y media, Fran, ¿con qué llegamos?
2: Pues con el debut del Tejano, del de Dallas, de Coder, en el sello de Dustin Than Enemy, titulado Momentum, y bueno, son 6 pistas de tecno cósmico, del que extraemos el corte número 1, Flowing.

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1: Y continuamos aquí en 808 Radio, en Radio Castilla-La Mancha. Lo hacemos con canciones que parecen hechas para la pista y otras para ese instante concreto en el que las luces empiezan a insinuarse al fondo. Buffy Disco pertenece exactamente a ese lugar. Storken y Farfetch D construyen una pieza donde el italo, el disco y el house se mezclan con naturalidad absoluta y que nosotros escuchamos en remezcla de Crystal Clear.

0: Crystal Clear, convirtiendo ese Buffy disco de Storken y Farfetch en otra cosa, en percusiones musculosas, en pianos que elevan el ánimo y una energía de cierre triunfal, música con ese extraño talento de sonar enorme sin perder una sonrisa y que sirve para comenzar la última media hora de este 808 Radio número 455, que tiene a bien volver al turno de Raúl, pues para presentarnos algo de un
1: Dios,
0: grandioso.
1: De Dios, porque es Dios. Traum Prince, un álbum, esto sí que es un álbum, estos son dos de los de 8, ¿ves? 16. Y además con una portada, vamos a decirlo, un artwork inquietante, ¿no? Porque el álbum, o el recopilatorio, que es lo de este hombre, el recopilatorio, álbum como queráis, se llama Life, y lo que se ve es una ecografía y se ve la manita de un nonato, de un bebé. Entonces, pues, da que pensar muchas cosas, pero como este siempre es así y es tan misterioso...
0: ¿Eso qué van a hacer y nos va a decir quién es?
1: Es que se llama Life, no lo sé, se llama Vida. Es que es todo tan siempre tan misterioso y tan bonito. No busquéis el vinilo, ¿vale? No entréis en el Bandcamp, vais tarde, jorobaos, ya nos hemos jorobado todo el mundo. Este es el primer corte, porque no merece la pena, ¿vale? Es que da igual, si es que cualquiera de los que traiga es buenísimo. Entonces, el primer corte, esto que suena es una pieza de 9 minutos 22 segundos llamada Im Rausch der Tief, que no sé lo que significa.

0: En el éxtasis de las profundidades. Eso y es yo, lo que nos dice la traducción.
1: Y a mí la IA en Google me está diciendo el título alemán In Rausch der Tief se traduce al español como El Gran Azul, en referencia a la famosa película de Luc Besson de 1988, que yo la he visto, literalmente significa En el éxtasis, la embriaguez de las profundidades. Y es una gran película esta de Luc Besson, El Gran Azul. Sí, sí, señores, es una película pero buenísima, ¿eh? Me acabo de acordar que yo no soy muy cinéfilo, pero...
0: ¿Cuánto valía el vinilo este?
1: Qué marda.
0: Qué marda, si no vas a...
1: Qué marda.
0: No quieres saber cuánto vale ahora.
1: Qué más sorda.
0: Venga, mencionábamos antes que pues el toque de Troy en uno de los temas que traía Fran, y directamente, pues como nos ha dado envidia, hemos pillado un billetito ahora que están un poco por las nubes. Venga, hacer gasto para ir a la ciudad del motor a escuchar el qué.
2: Pero esto sí que es ya, o sea, no tiene un regustillo ni tiene nada de eso. Esto es Detroit del bueno. Robert Hood, con un EP titulado Sofisticato en su sello Implant, y bueno, pues sonido clásico puritito Detroit, y esto es The First Night.
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0: Sonido imperecedero, que muchas veces tenemos la duda, ¿esto llevará hecho tiempo o no llevará hecho tiempo? Creo que no, esto suena al menos en lo limpio, ¿no? A nuevo, a música recién creada.
1: Robert Hood es de los que te sacan sonido de Detroit de verdad, pero te lo hace en el tiempo en el que estamos. Y bueno, pues este EP, como he dicho antes, se llama Sofisticato, en Plant, ha salido ahí en su sello, y bueno, pues eso, sonidazo de Detroit.
0: Adrián Charlin continúa desarrollando bajo Garza una de las ideas más hermosas que puede perseguir la electrónica, la posibilidad de hablar del territorio desde sintetizadores y ritmos quebrados. Seodesia es su primer trabajo en vinilo y también una nueva exploración de las raíces desde un lenguaje profundamente contemporáneo. De ese disco, publicado en Several Roots, nosotros escuchamos Fenda.

0: Fenda avanza como una grieta que se abre lentamente en el paisaje. IDM, Down Tempo y Micro House aparecen entrelazados, mezclados con una sensibilidad profundamente orgánica. Música que parece crecer desde la tierra y no desde una pantalla. Son sonidos hechos aquí para resonar mucho más lejos. Los nuevos de Adrián Charrín bajo su proyecto Barja, en ese disco llamado Xeodesia, publicado en formato vinilo gracias a la plataforma gallega Several Roots. La siguiente de las propuestas, la última de Fran de System F, es que...
1: Pues cierro con el dúo de Berlín, Zirk, y su álbum Ten Weeks para su sello Time Zero, y son 10 pistas de techno, algunas de techno, otras de electro, y otras así como entre fusionadas, como esto que va a sonar, que se llama Seven Weeks.

0: lo místico que hay siempre detrás de estas titulaciones, ¿no? De, pues, de nominar un álbum numbers, no sé qué, ir como capítulo a capítulo. Sí. Yo siempre tengo la duda de si se ha ido creando la música correlativamente, si no, si luego hay un ejercicio de ver qué encaja con qué. Bueno, misterios, ¿no? Sí. 10 temas dan para mucho, ¿eh?
1: Claro, este álbum, pues a lo mejor tienes que escucharlo desde el principio para a lo mejor tener, bueno, yo creo que todos los álbumes son así, para tener esa,
0: hay algunos
1: esa lógica.
0: Esto del rollo sencillo por semana se ha cargado toda la magia.
1: Totalmente. Eso es...
0: Esto es un
1: joder,
0: asco.
1: Asco. Te digo, macho.
0: Yo siempre lo digo y abiertamente. Además, aquí somos enemigos acérrimos de todo eso.
1: Sí, sí, sí, sí, sí. Bueno, pues Zirk, el dúo de Berlín con este Ten Weeks.
0: Y la última de Raúl es para otro personaje importantísimo que pues está dando rienda suelta a su sello en los últimos meses, publicándose a sí mismo.
2: Bueno, este lo que está haciendo es hacer un constructo de ir haciendo EPs. Modal Steam no dejaba de ser, vamos a decir, una composición que salía como a... Como si fuera estos los cromos de Panini, ahora que hay un montón del mundial.
0: Bueno, habrá un montón en las redes, déjame, porque en los kioscos no hay.
2: Bueno, déjame explicarme, por favor, porque lo que quiero decir es que, por ejemplo, gente como Rodrigo, Beto, Carvajal, Huitzen, que salen en los cromos de Panini, no van al Mundial. Entonces tienen que sacar las expansiones. Entonces Clark sacó Steps Teams a finales del 2025 y ha ido sacando pues las expansiones, vamos a llamarlo de alguna forma, pues para completar el álbum. Sacó Modal Steams en marzo y ahora ha sacado Opponent's Teams en mayo del 2026. 7 cortes donde yo me he quedado con el que abre de nuevo, Relentless Open.

0: Plan, guitarras atmosféricas y una pulsión post-punk profundamente emocional, ¿te habías dado cuenta ya? Se mueve entre la angustia generacional y la necesidad de seguir buscando belleza entre las grietas. Son los sonidos que sirven para despedirnos de ti. Hasta la próxima semana, que volveremos a estar por aquí, por la Radio Pública de Castilla-La Mancha, con un programa muy especial. Un programa que solo sucede cada 4 años. Cuando hay cita mundialista, se reúne la junta directiva de 808 Radio y decide que hay que hacer un programa en el que, pues, de alguna manera, no hablar de los seleccionados ni de fútbol. Bueno, sí, algún dato curioso, sí, seguro que cae, como siempre. Pero poner música, ¿no?, de los diferentes países que estarán, pues, desde el próximo jueves, día 11.
1: No todos, porque son 48.
0: Son 48, ¿no? No van a caber todos, pero sí que vamos a intentar, pues, de alguna manera reflejar a grosso modo lo que va a tener allí de países, Estados Unidos, México y Canadá.
1: No hay República del Congo, también os lo digo. ¿Y Curazao? ¿Hay Curazao?
0: Creo que sí hay Curazao. Sí, creo que ha caído.
1: Ha caído
0: Curazao.
2: Bueno,
0: lo dicho, próxima semana, programa muy especial que no te recomendamos te pierdas, porque va a venir muy interesante y será aquí en la Radio Pública de Castilla-La Mancha, como siempre te decimos, el lugar donde sigue la música, las noticias y todas esas cosas del mundo cercano que te rodea. Chao.
2: Chao.